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7: Son las 20 horas y 3 minutos.
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8: Son las 20 horas y 33 minutos.
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Crónicas de la Gloria. 21 de mayo. El hundimiento

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9: Son las 21 horas y 4 minutos.
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0: Crónicas de la Gloria. 21 de mayo. La astucia de Carlos Condel.
1: Mientras la Esmeralda resistía, la Covadonga huía hacia el sur, perseguida por la Independencia. Carlos Condel, conocedor de la costa, dirige su goleta pegada a las rocas de Punta Gruesa. Una trampa mortal para el gigante peruano que no conocía nuestros arrecifes. 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
8: Son las 21 horas y 34 minutos.
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0: Crónicas de la Gloria, 21 de mayo, el triunfo de Punta Gruesa.
1: Encalló, la poderosa Independencia golpea las rocas submarinas. Condell ordena virar y abre fuego sobre el buque más moderno de la flota peruana. Chile logra una victoria estratégica increíble. Pierde una corbeta vieja, pero deja a Perú sin su mejor nave. La pericia chilena se impone en el mar.
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6: Son las 22 horas y 2 minutos.

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7: Son las 22 horas y 32 minutos.
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1: Mayo de 1879. La Armada de Chile mantiene un bloqueo estratégico en Iquique para asfixiar la economía del salitre. En la rada, dos naves de madera vigilan: la corbeta Esmeralda y la goleta Covadonga. Lo que parecía una rutina de vigilancia estaba a punto de convertirse en leyenda. 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
1: Son las 23 horas y 3 minutos.
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0: Crónicas de la Gloria. 21 de mayo. 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
1: 8 de la mañana del 21 de mayo. Desde el mástil de la Covadonga, el vigía grita: ¡Humos al norte! Dos siluetas de hierro se asoman: el monitor Huáscar y la fragata Independencia. Es el encuentro de dos mundos: la madera frente al acero blindado. La batalla por Chile ha comenzado. 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
7: Son las 23 horas y 33 minutos.
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10: Es la hora 0:02.

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1: Es la hora 0:33.

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6: Es la 1:03 a.m.
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0: Es la 1:16 a.m.
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1: Es la 1 de la madrugada y 33 minutos.
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5: Son las 2 de la madrugada y 2 minutos.

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1: Son las 2 de la madrugada y 31 minutos.
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6: Son las 3 de la madrugada y 4 minutos.
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6: Son las 4 de la madrugada y 3 minutos.

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0: Son las 4 de la madrugada y 16 minutos.
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1: Son las 4 de la madrugada y 32 minutos.
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7: Son las 5 de la madrugada y 2 minutos.

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1: Son las 5 de la madrugada y 31 minutos.
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10: Son las 6 de la mañana y 3 minutos.

0: Son las 6:18. Son las 6:18.
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0: Son las 6 de la mañana y 25 minutos.
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1: Son las 6 de la mañana y 33 minutos.

0: Son las 6:36 a.m.
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0: Son las 6:47.
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8: Son las 7 de la mañana y 3 minutos.
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0: Hola, hola, ¿cómo están? Bienvenidos y bienvenidas. Así comenzamos este Ciudad Despierta. Estamos ya a viernes, pareciera que fuera lunes, pero no, es viernes, señoras y señores. Viernes 22 de mayo, con una temperatura muy fría en La Serena y Coquimbo. A esta hora hay solo. ¿Cuánto cree usted, Gualo? ¿Llegamos al récord de temperatura baja? Yo te diría que sí. Este es el récord del año. Solo 7 grados a esta hora en La Serena y Coquimbo. Es la temperatura más baja del Ciudad Despierta de este 2026. 7 grados solamente a esta hora. Así que abrigarse quienes están a esta hora transitando por las calles de La Serena y Coquimbo. Muchísimo frío. Pero les cuento algo. ¿Cómo se nota que los niños no fueron a clase? Calles muy despejadas a esta hora, tránsito expedito por todos los rincones de la ciudad, al menos en los que yo transité, pero se nota que muchos colegios se tomaron este día sándwich, así que manejar un placer a esta hora de la mañana, un poco taco la verdad, pero de todas maneras quedamos atentos ahí a lo que nos comenten ustedes en el más 569-5853-5252. Ese es nuestro teléfono de WhatsApp para que nos dejen sus mensajes en nuestro teléfono y nos vayan contando cómo están viviendo estas primeras horas de este viernes. 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Muy bien, antes de comenzar ya con todo este programa, me imagino que ya saben, bueno, si estuvieron ahí un poco desconectados de las noticias por el feriado, se aprobó la mega reforma en la Cámara de Diputados e inicia su tramitación en el Senado. Hay varias cosas, sí, que se discutieron en la Cámara de Diputados, algunas cosas que no pasaron, 4 artículos en general no pasaron de la Cámara de Diputados, pero sí pasó el corazón de esta reforma, que era la reducción del 27 al 23% de los impuestos a las grandes empresas y además la invariabilidad tributaria por 25 años. Hubo debate intenso, hubo acusaciones cruzadas ahí entre los parlamentarios y el gobierno. Vamos a estar conversando de eso, qué significa lo que se aprobó y qué pasa ahora, cómo es el trámite en el Senado. Así que vamos a estar conversando sobre eso. Y a propósito también de quienes se pasan películas, tenemos entradas para el cine porque tenemos una van premier especial solo para los auditores de Radio Guayacán. 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Así que quien quiera entradas, mire todas las que tengo. y tengo más para regalar. Si quieren ir al cine, me dicen y yo les regalo entradas. ¿Cómo hacerlo? Ya lo vamos a decir aquí en nuestro WhatsApp, más 569-5853-5252. Ahí está nuestro teléfono para que se inscriban, pero vamos a hacer una preguntita. No puede ser todo tan fácil. No, ¿cómo hacer que quieran todo gratis? No puede ser todo gratis. Hay que dar algo, ¿no, abuelo? Ya. Oye, tenemos mensajes. Vamos a escuchar a ver qué es lo que dicen las personas. Orlando Soto, mira, tempranito, aquí dice saludos para mi primo Roberto Rojas. Le mandamos saludos. También Don Alejandro me manda aquí un recorte y que dice que hace frío. Así es, hace frío, Alejandro. Nos manda aquí un audio también.
1: Hola muchachos, buen día, ¿cómo están? Al igual que ustedes aquí al pie del cañón. Como tú dices, Carlos, efectivamente poca gente y también poca locomoción. Ojo, vamos que se puede, 8 grados según mi teléfono.
0: 7 grados, marca el teléfono acá en Radio Guayacán. Pablo Matus, ¿qué hay que hacer? Buen día, muchachos. ¿Alguien más no tuvo sándwich hoy? Sí, pues. Parece que los niños nomás no trabajaron, pero está agradable manejar. La verdad, muy, muy agradable. Oiga, Pablo Matus, yo sé que tiene reunión, pero si alcanza a venir, lo esperamos acá porque vamos a tener panel ciudadano. Gladys habrá ido a comer completos. Esperamos su reporte. Ayer dijo que iba a ir a comer completos a Coquimbo. ¿Cómo le fue en esa misión, Gladys? Cuéntenos ahí en el WhatsApp. Más 569-5853-5252. Ya. Son las 7:29 minutos. Tengo que irme a la pausa. Y nos vamos a ir con música, Don Gualo. Sí, cómo no. Porque hay que alegrar este viernes que, bueno, muchos trabajamos, lamentablemente no tuvimos la ocasión de poder descansar, pero sí ayer descansamos. ¿Qué hizo ayer, Gualito? ¿Vio la parada? ¿No le gusta? ¿El desfile del 21 de mayo, me refiero? No la vio. Ya. Oye, acá también hubo. En Coquimbo. ¿En serio? Sí, también. ¿Pero por qué se ríe? Ya, oye, no se puede decir nada acá. Tenemos que ir a la pausa, sí. Vamos a la pausa, estimados amigos. Pero sigan conectados aquí. Ah, hoy día la completada. ¿Cómo me dijiste el 21? Me dijo. Mañana, me dijo. Mañana voy a ir el feriado a las 10, me dijo. Muy buen día, dice Gladys. Lun sacó de portada la clasificación de Coquimbo Unido, pero la cambió por el cambio de ministros. Plop. Sí, así es. Noticia de último minuto. ¿Vamos a la pausa, abuelo? ¿Con qué nos vamos a ir? Ilústreme usted. ¿Ah? ¿Con qué nos vamos? Nos vamos. ¿Sabe con qué nos vamos? Nos vamos con el gran Charly García. Rezo por vos. Nos vamos a la pausa, muy breve, y ya estamos de vuelta.

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4: Son las 7 de la mañana y 38 minutos.
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7:47 y seguimos con una mañana bastante fría hasta ahora en La Serena y Coquimbo. Los termómetros indican que la temperatura no ha subido ni un grado. 7 a esta hora en La Serena y Coquimbo, así que va a ser un día bastante helado. Vamos a revisar el pronóstico del tiempo inmediatamente, al menos para la conurbación. La Serena y Coquimbo hoy día van a tener en La Serena cielo parcial, 16 grados de máxima. Coquimbo, en tanto, va a tener cielo cubierto, 14 solamente para Coquimbo. Así que abrigarse, por supuesto, ahí los habitantes de ambas comunas. Tengo mensajes en el WhatsApp. Alejandro dice: yo sé que no me van a creer esto y que se van a burlar, pero pasé a comprar a una panadería recién y escuché a un señor pedir medio kilo de pan batido. Le di un abrazo. Pan batido. Le di un abrazo y le dije que no estaba solo. Luis Dubó también nos saluda. Dice: se demoró 6 minutos desde La Colina hasta el Costa Real. Así que eso da cuenta de que hay poco tránsito hasta ahora de la mañana, probablemente por los estudiantes que están con día sándwich. La gran parte de los colegios de La Serena y Coquimbo están hoy día con descanso, así que felicidades para ellos. Oye, les quiero comentar algunas cosas para partir informados esta mañana. Yo les estaba adelantando lo que pasó con la mega reforma que ya cumplió su tramitación en la Cámara Baja, ¿cierto? En la Cámara de Diputados, y ahora tiene que seguir su trayecto en el Senado. Pero para entender un poco lo que ocurrió, bueno, se aprobó finalmente esta mega reforma. El ministro Quirós lo celebró como un avance histórico, dice: hemos recibido el día de hoy un respaldo histórico, declaró el ministro Jorge Quirós tras la votación, que fue con 90 votos a favor, 59 en contra y una abstención. Lo que se aprobó del núcleo de la mega reforma es la rebaja del impuesto corporativo de un 27 a un 23%, la invariabilidad tributaria hasta por 25 años para grandes inversiones, la eliminación de contribuciones para mayores de 65 años, el crédito tributario al empleo y la reintegración del sistema tributario. Además, se aprobó una indicación que fue impulsada por la oposición, que metió ahí una cuñita, que fue la sala cuna universal, pero el mismo ministro Quirós dijo que iba a acudir al Tribunal Constitucional para revertir la aprobación de la sala cuna universal. ¿Qué les parece? Hubo artículos que se rechazaron. La votación en particular dejó artículos fuera que anticipan conflicto en el Senado. Algunos de los artículos rechazados, y los estuvimos conversando acá, por ejemplo, el uso de obras sin autorización por parte de la IA para entrenamiento. Lo que impulsaba el gobierno era que las empresas de inteligencia artificial pudieran usar contenido creado por chilenos sin pago ni permiso. Esto fue rechazado por amplia mayoría, así que ese artículo quedó fuera. También se rechazó la eliminación de la franquicia tributaria del CENSE, que el gobierno quería eliminar la franquicia tributaria que permite a las empresas gastar hasta un 1% de sus impuestos para capacitar a sus trabajadores. Bueno, se rechazó en las comisiones la eliminación de la franquicia tributaria y también se rechazó en general. También se rechazó el cambio en las normas de probidad en obras públicas que apuntaban a contratos estatales. Por ejemplo, una persona que tenía una empresa pero que tenía un familiar que trabajaba en el MOB, por ejemplo, no podía participar para los concursos públicos de licitación de obras. Y esto dejaba muy fuera a muchísimas empresas que podían ser mucho más competitivas con las otras que no tenían impedimentos. Bueno, esos cambios en la norma de probidad también fueron rechazados. Sin embargo, el ministro Quirós dejó abierta la posibilidad de volver a reponer todos estos artículos rechazados en el Senado. Dijo: para buscar algunos ajustes, para a lo mejor reponer estas iniciativas después en el Senado. Así que la discusión en el Senado va a ser clave, porque no solo se va a revisar el proyecto, sino que se puede reconfigurar profundamente. Hay al menos, ahora pasando al Senado, al menos dos artículos que están al filo de los votos necesarios. El ministro del Interior, Claudio Alvarado, marcó la línea política del gobierno. Dijo que se hacía un llamado a la centroizquierda para que tomara sus propias decisiones sin el Frente Amplio ni el PC. Una estrategia que es
obviamente clara, dividir a la oposición, captar votos de la democracia cristiana y del socialismo moderado. ¿Qué se está jugando en el Senado? La reposición de los artículos rechazados, los ajustes fiscales ante las críticas de sostenibilidad y el eventual paso al Tribunal Constitucional. Desde la oposición se acusa que la reforma favorece a las grandes empresas y puede aumentar la desigualdad. Y además, recordemos que organismos técnicos advierten riesgos fiscales, tales como el Fondo Monetario Internacional y el Consejo Fiscal Autónomo, que han señalado sus dudas sobre la sostenibilidad de este proyecto. En el contexto económico, sigue las críticas a Codelco, después de que se descubriera un informe inflado respecto a la producción de varias miles de toneladas de cobre. Ya se despidió a uno de los ejecutivos y el gobierno ha oficiado al Ministerio Público para ver si esto constituye el carácter de delito. Y en política exterior, hay una crisis que se está viviendo en Bolivia. Lleva varios días La Paz cercada por protestantes en contra del gobierno del presidente Paz, a quien atribuyen el colapso económico que está viviendo Bolivia. Chile, pese a no tener relaciones diplomáticas formales con Bolivia, envió ayuda humanitaria, envió un avión Hércules con básicamente alimentos, y que, bueno, se dijo desde el gobierno que Chile siempre iba a estar dispuesto a colaborar con un país hermano, pese a que no hayan relaciones todavía diplomáticas formales. Así que eso es parte de lo que ha ocurrido en las últimas horas en nuestro país y en nuestra región. Nos quedamos muy atentos también a lo que se viene, que es la cuenta pública presidencial este 1 de junio. Quedan muy pocos días para ver cuál va a ser el discurso del presidente José Antonio Kast, esta cuenta al país respecto a estos ya casi 3 meses de gobierno, pero en realidad pareciera que fuera mucho más, ¿no? Les dejo abierto ahí la discusión en el más 569-5853-5252 para que comenten con nuestro WhatsApp. Les recuerdo que vamos a tener entradas para esta van premier de la película Zona de Riesgo, Cuenta Regresiva. Tenemos la sala arrendada ahí para los auditores de Radio Guayacán, así que en un ratito más les digo cómo pueden ganar entradas para ir a esta avant premiere, esta función especial, junto a Cinemark. Pero por ahora nos vamos a la pausa, don Gualo, y nos vamos, ¿sabe con quién? Con Morrissey, que hoy está de cumpleaños. Les cuento que el señor Morrissey hoy celebra y sopla las velitas. Morrissey nació un 22 de mayo de 1959 como Stephen Morrissey en Manchester, Reino Unido, cantante y compositor que saltó a la fama en los años 80 como líder de la banda inglesa The Smith. Cuando la banda se separó el 87, Morrissey comenzó una prolífica carrera como solista. Entre sus principales influencias ha destacado artistas como Oscar Wilde y Goethe. También es fanático de la música pop y del cine, así que hoy recordamos su trayectoria con Sweathead, que ya está sonando en Guayacán. Vamos a la pausa y ya volvemos.

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5: Son las 8 de la mañana y un minuto.
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0: Ya estamos de vuelta.
1: Sí.
0: 8:10. 8:10 de este viernes. Así que alegría porque es viernes. Les vamos a estar acompañando con toda la información para que usted se mantenga informado esta mañana de lo que pasa acá en La Serena y Coquimbo. Les cuento que tenemos varias actividades para este fin de semana, particularmente en nuestra ciudad de La Serena, ambas y Coquimbo también, ambas comunas están realizando actividades para este fin de semana largo. Por ejemplo, en Coquimbo ya se tiene planificado, obviamente, el resurgimiento del barrio inglés, así que hay actividades, como siempre, planificadas ahí en ese sector del puerto de Coquimbo, para quienes quieran aprovechar, que a lo mejor el día no trabajaron y tienen tiempo para ir. Bueno, está ahí el barrio inglés con distintas actividades, con música en vivo, con apertura de locales, así que una buena alternativa para disfrutar este fin de semana. Pero queremos conocer cómo va a estar el tiempo para precisamente este sábado y domingo, y partimos el recorrido, como siempre, por el norte de la región. Punta de Choros hoy espera cielo parcial con 15 graditos, básicamente. La Serena, ya les había dicho, cielo parcial también. De hecho, ya está asomando el sol, 16 grados para hoy. Coquimbo, cielo cubierto, 14 grados para Coquimbo este viernes. Pan de Azúcar, cielo cubierto, 16 grados. Gabriela Mistral, cielo parcial, 18 grados. En Tongoy y Guanaqueros esperan cielo cubierto, 15 grados de máxima. En Andacollo esperan cielo parcial, 23 grados. Vicuña hoy espera 28 grados de máxima, cielo parcial. En Pisco Elqui y Paihuano, cielo con nubosidad parcial y 25 grados. En la cordillera de Elqui esperan cielo despejado variando a parcial, 11 grados. En el Paso de Agua Negra, cielo despejado variando a parcial, menos 5 grados de máxima. Vamos a la provincia del Limarí, porque allí en Río Hurtado esperan cielo parcial y 25 grados. En Pichasque y Samo Alto esperan hoy despejado variando a nubosidad parcial, 25 grados también. En Quebrada Seca, en tanto, esperan cielo nublado, 18 grados en Quebrada Seca. En Ovalle, en la capital del Limarí, esperan cielo nublado, 21 grados en Ovalle. En Punitaqui esperan cielo parcial, 22 grados. Monte Patria y El Palqui hoy espera 26 grados, cielo parcial. En Rapel esperan 24 grados, cielo despejado variando parcial. En Combarbalá, despejado variando parcial, 24 grados. Cordillera Limarí, 7 grados, cielo parcial. Y cerramos el reporte en Choapa. Los Vilos hoy espera nublado variando a parcial, 15 grados en Los Vilos. En Mincha hoy esperan nubosidad todo el día, 13 grados. En Canela esperan despejado variando a nublado, 19 grados. En la capital de Choapa y Yapel esperan despejado variando parcial, 19 grados. En Huintil esperan despejado variando parcial, 23 grados. Salamanca y Chillepín esperan despejado variando parcial, 28 grados. Y en la cordillera del Choapa la temperatura será

0: máxima de 5 grados con cielos despejados variando a parcial. ¿Cómo se viene el fin de semana? Para La Serena y Coquimbo, La Serena tendrá sábado y domingo cielos cubiertos. El sábado 15 grados apenas y el domingo solo 17. En tanto en Coquimbo, mañana algo de sol, nublado variando parcial, 14 grados el sábado. Y el domingo esperan cielo cubierto, solo 15 grados para Coquimbo el domingo. No se avizoran precipitaciones de ningún tipo, al menos hasta el martes. 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Y nos vamos a saludar a nuestros auspiciadores, que hacen posible que estemos acompañándoles en esta fría, fría mañana de viernes. 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Me dice don Alejandro acá en el WhatsApp que no le gusta Morse. Dice, odio a Morse y sé también que él me odia a mí y nos odia a todos. ¿Cómo un tipo que dice odiar a la gente puede ser artista y cantante si se debe a su público? Oye, hay una anécdota que cuenta Noel Gallagher de Morse. ¿La conoce igual o no? Que una vez estaban en Los Ángeles, me parece, y Morrissey había suspendido un concierto, porque supuestamente estaba enfermo. Es típico de Morrissey que suspende conciertos. Llega y dice, no, estoy enfermo. Y casualmente estaba en un bar Noel Gallagher y llegó Morrissey. Y estaba Morrissey ahí tomando y fumando. Y Noel Gallagher dice, oye, que no estaba yo enfermo. Sí, estoy enfermo. Y ahí, obviamente daba cuenta que era mentira, que estaba enfermo Morse y que solamente no quería cantarlo. A ver, más saludos. Don Sergio Espot dice, hola Carlos, buenos y helados días. Escuché que regalarás entradas a ver una van premier. Yo quiero una. Sí, pues estamos regalando entradas. Mira, aquí tengo algunas, porque tengo muchas. Porque arrendamos Cinemark para este 26... para la van premier exclusiva de la película Zona de Riesgo, Cuenta Regresiva. ¿Podríamos mostrar el tráiler? Ah, no, por derecho no pueden bajar la transmisión. Pero búsquenla, porque ya salió el tráiler. Y vamos a regalar entradas aquí a la gente que venga a la radio. Por ejemplo, usted ya es una para su casa. ¿Quiere ir con alguien?
1: Ya,
0: ahí le regalo otra.
1: Maravilloso.
0: Don Pablo Mato está por acá. ¿Cómo está,
1: don
0: Pablo?
1: Buenos días, don Carlito. Buenos días, don Gualo. A todos los oyentes. Oiga, me picó la guía.
0: Le piqué la guía y apareció. Y ya vienen los otros panelistas en camino.
1: Los contertulios.
0: Tengo más mensajes, don Pablo. Déjeme leer.
1: Por supuesto.
0: Luis Dugó dice, mire, llegaron los payasos. Luis Dugó. Falta el señor Corales del circo.
1: Mamá, en el colegio dicen payaso. ¿Y qué te dice así?
2: ¡Los niños!
0: Claudio Salpat. Claudio Salpat dice, buen día Carlos, hoy trabajamos saliendo un poco más tarde, eso sí, desde Alto Valsol, según el termómetro, 6 grados hasta ahora.
1: Helado.
0: Helado, saludos.
1: Helado.
0: Está helado. Don Víctor Guzmán dice: buen día, amigo Don Carlos. Qué bueno que dé el tiempo completo a toda la área metropolitana, ya que las temperaturas no son en todos los lugares iguales. Pan de Azúcar siempre es más bajo que en La Serena, por ejemplo. Y en el pueblo del Peñón siempre es más alta durante el día respecto a Coquimbo. Eso es verdad, sí. Es verdad. Por ejemplo, y se ha dado caso entre La Serena y Coquimbo que a veces llueve en Coquimbo y no llueve en La Serena.
1: Exactamente.
0: Y es muy chistoso porque yo me he topado en la carretera que justo en el límite deja de llover. Está pasando justo
1: ahí en la carretera, uno tiene que cambiarse ropa.
0: Y es muy chistoso porque como que las nubes subieran el límite comunal. Bueno, me ha pasado varias veces.
1: Pero esa
0: veces
1: es la gracia de esta región, po. Sí, yo creo que tiene esa gracia.
0: Que no sabe cómo andar.
1: Exactamente.
0: Con chalecos, sin chalecos, paraguas, sin paraguas.
1: Eso es lo que siempre fijo, que hay gente que anda con pantalones cortos, con polera, y otros con parca, con chaqueta, con bufanda. La diversidad.
0: Algunos que son más calurosos que otros. Oiga, Alejandro dice: oiga, saluda a don Pablo. Dice:
1: don Alejandro, qué gusto. Dice: un gran saludo para usted.
0: Pucha, qué lástima no poder compartir esta vez con él, dice. Pero nos siga contando chistes.
1: Sí, cierto.
0: Ya, Luis Dubó dice: el señor Matus que lleve tomate y palta. Y las vienesas o salchichas. Te da con ganas de ser completo.
1: Don Luis Dubó, siempre disruptivo él.
0: Mire, si tiene la idea, traiga todo y haga
1: un salida de churro,
0: ¿cierto? O traiga los 8 de la casa.
1: Andale amenazando, yo llego con los completos.
0: Claro, eso. No, aquí andan cargando, oiga, que el otro traiga pan, no. Que el otro traiga vienesa.
1: Anda mandando,
0: una salida de churro en su vida, don Luis, y traiga usted los completos. Vamos a estar aquí cocinando, si esto no es cocina.
1: Cuando yo digo sopa y pilla, llegan sopa y pilla, listas, calientitas.
0: No para freír.
1: No, nada que tú traes el aceite, que traes el sartén.
0: Llegar
1: no.
0: Y servir.
1: Sí, así, tal cual.
0: Así, tal cual.
1: Ya. Hay más.
0: ¿Le gusta Morrissey o no le gusta mucho?
1: La verdad. ¿Soy honesto? No.
0: No le gusta nada.
1: ¿Y de Smith? No, sí, de Smith sí, algo, pero soy más rock.
0: Yo con Morrissey tengo como sentimientos contrarios, porque creo que es un gran cantante. Me gusta su postura de animalista. Yo soy animalista. Sí. A veces muy extremo, sí, con el tema de... Creo que a veces cuando los extremos generan el efecto contrario. Y no es que la gente
1: odie,
0: por ejemplo, a una causa. Pero,
1: es como todo el fanatismo, creo yo.
0: Claro. Pero lo que molesta es que dicen que el tipo es muy pesado. Es muy pesado. Yo no he escuchado a nadie que diga, oye, que sí,
1: okay, pero aquí vamos a volver a... Uno tiene que separar al ser humano del artista. Que sea pesado significa que haga mala música.
0: No,
1: que...
0: para nada. Pero
1: ¿Por qué escuchamos a Morrissey? ¿Por su música? ¿O porque es simpático y pesado?
0: Por la música. Pero...
1: ¿Usted iría a verlo?
0: Mira, no soy fan de Morrissey como para comprar una entrada a ir. Si me regalan entrada, sí.
1: Ah, sí. Acá había regalado.
0: Es que hay artistas que se han quedado regalados la entrada, no iría a verlo.
1: ¿A quién? Maná.
0: Sí, mira, quizás Maná lo iría a ver. De hecho, los vi una vez en Argentina. ¿Sí? Y era bueno el show. De hecho, encuentro que son buenos músicos.
1: El baterista es muy bueno.
0: El guitarrista también. El señor Sergio Ballín se llama el guitarrista Maná. Gran guitarrista, muy buen guitarrista.
1: La enciclopedia del rock.
0: ¿Qué artista? Mira, qué buena pregunta. ¿Qué artista no irían a ver aunque le regalaran la entrada? ¿Usted a quién no iría a ver? A Morrissey, por ejemplo. ¿O si le regalaran la entrada va igual?
1: No, a Morrissey no.
0: ¿No? ¿Se la cede a otra persona?
1: No, a Ricardo Arjona no.
0: Por ejemplo, Arjona yo no iría a ver.
1: No, yo tampoco.
0: No, me gusta mucho, la verdad. ¿A quién más no iría a ver? ¿A quién no iría a ver tú, Juan? Si te regalaran la entrada. ¿Arjona irías a verlo? ¿Si te regalaran la entrada? No. ¿Y a Morrissey? Sí, iría a Morrissey.
1: Hay un tema. A mí, yo creo que Luis Miguel, tremendo músico, tremendo cantante, con su orquesta, es maravillosa. Pero no lo iría a ver por lo que sucede en la galería, qué es lo que sucede en el público, que no estarías disfrutando de un show. Porque si yo lo voy a ver a él, no voy a ver al artista, voy a ver el show, la música, el sonido. Pero no lo voy a lograr con el público que va a ver a Luis Miguel. Entonces, creo que me restaría ahí.
0: Sí. Alejandro coincide con usted. Dice, tampoco iría a ver a Luis Miguel. Dice, yo no iría a ver a Lucibel.
1: Ay, que yo lo he visto. Yo lo he visto en vivo.
0: A mí me gusta Lucibel.
1: A mí me gusta Lucibel.
0: Sí, me gusta Lucibel. Yo lo iría a ver. Lo he visto un par de veces a Lucibel y creo que...
1: Yo también tengo como un
0: cariño... A veces
1: como
0: cariño... se pegan mucho con algunos discos, sí.
1: Sí, pero... Lo que pasa es que yo también tengo como un cariño porque yo los vi nacer. Yo tenía un amigo que era... papi, que era el...
0: ¿Fue al hospital cuando nacieron?
1: Yo lo vi nacer. Sí, era un amigo con la mamá de... No... Lo vi nacer, su primera tocata fue en un show de la Teletón en la Plaza Egaña.
0: ¿Qué cantaron ahí? De sudor y ternura.
1: No, eran cover. Eran cover.
0: Ah.
1: Sí, no estoy hablando de aquellos años.
0: Sí. Yo le tengo cariño a Lucibel porque cuando empecé a escuchar música, el disco Peces lo tuve y sí. Lo escuché harto. Y creo que era un buen disco.
1: Muy bueno. Y el...
0: Y de hecho,
1: ¿y el Mil Caminos?
0: ¿Sabes dónde están? Los vi por primera vez, los vi en la tele, así como en Extra Joven, que fueron y tocaron como de sudor y ternura.
1: Era
0: como en EP, parece que tenía. Y de ahí dije, oye, está buena esta banda. Sí. Hay gente que no le gusta cómo canta Claudio Valenzuela.
1: ¿Sí? No, por la... No, es así. Claro, pero yo sugiero escuchar el disco que es como Unplugged, el Mil Caminos.
0: Mil Caminos.
1: Mil Caminos. Pero la versión Unplugged es muy, muy bueno. Que tiene duplas con Beto Cuevas, tiene otro con Consuelo Schuster, otro con...
0: Maracellini. ¿No?
1: Maracellini.
0: Igual me corta el aire acondicionado, por favor. Está un poco caluroso ya. Sí. ¿Con quién más?
1: ¿Con
0: el pelado Schuster, me dijo?
1: No, con Consuelo Schuster.
0: Ah, ya.
1: Con Consuelo Schuster. Y con Manuel García también.
0: Y otro que no iría a ver.
1: ¿A Manuel García?
0: Manuel García. No.
1: Tú sabes que yo lo fui a ver cuando estuve acá con.
0: Lo respeto mucho, pero no.
1: ¿Por qué?
0: Creo que me quedaría dormido en la mitad de
1: cosas. ¿Por qué? No, pero tiene eso. Cuando vino Pedro Aznar, hizo dupla con Manuel García.
0: Ya.
1: Y. Sí, no, bueno.
0: Bueno, para la siesta.
1: Es cosa de gusto. Como yo, una vez fui a ver en San Antonio a Eduardo Gatti. Y te juro que me quedo dormido. Pero no sé si era por los terremotos que estábamos tomando o por la música.
0: Aquí me dicen una canción para Don Luis Dubó, un viejo que fuera comunista.
1: Sí, pues, esa de Manuel García.
0: Para Luis Dubó, me dicen acá. Oye, eso es pesado. No molesta nada, Luis. ¿Don Luis ayer desfiló?
1: Me imagino que sí.
0: Él era marino.
1: ¿Le gusta Popeye el marino?
0: ¿Le gusta ir a la parada?
1: Ya. Sí, pero. ¿Le gusta la parada?
0: Ya. Dice que es fanático.
1: Pero si es fanático, no se la pierde.
0: No se la pierde. Oye, ¿qué pasa con los chistes, Luis Alejandro?
1: Conté los chistes, día bien.
0: Menos iría a ver a Maná, dice Alejandro. Sí, es que yo encuentro entretenido Maná. O sea, si me da a elegir Manuel García o Maná, preferiría Maná por último.
1: Sí. Tiene canciones.
0: Para bailar un rato.
1: Claro.
0: Último. O para ver a los músicos por último. Uh-huh. ¿Qué pasa con los chistes? Ya. A ver, oye, esto prendió.
1: A ver.
0: Juan Rivera dice: hola, Carlos, muy buen día. Jamás, pero jamás, aunque me pagaran, iría a ver a Alberto Plaza.
1: Yo tengo un.
0: Yo tengo un amigo que es fanático a todo. Las veces que ha venido ha ido a todo. ¿Sí? Alberto Plaza, sí. Le mando saludos a Martín Vega.
1: Trabajar alguna vez en un congreso de gastroenterología. Nada que ver, andaba puro pitutando.
0: ¿Ya?
1: En Pucón. Y el invitado era Alberto Plaza. Cuando no era funable.
0: Y la verdad. La vida.
1: Y tenía esa balada. Y la verdad que en vivo el tipo es bastante bueno en lo musical, pero tampoco lo iría a ver.
0: No lo iría a ver. Tampoco Chinoy, dice Juan Rivera.
1: Oh.
0: No, yo creo que tampoco iría a ver a Chinoy. Lo respeto harto a Chinoy, sí. Pero no. Dice menos a Pablo Herrera ni a Pati Maldonado. Ya, pero lo tuyo es como... Sí, yo entiendo por qué no lo iría a ver, po. Pero, a ver, ¿qué otro artista? Alejandro dice, tampoco iría a ver a Pablo Herrera ni a Alberto Plaza, dice Alejandro.
1: Mira, esta canción que te he escuchado de fondo se parece mucho a un grupo chileno que se llamaba Pequeño Vicio.
0: La banda del Pequeño Vicio.
1: Lo fui a ver. Sí, Y oye, y todas las canciones son así. Y todas las canciones son así. Ya, la primera bien, la segunda bien, pero ya la tercera, ya la cuarta me fui. ¿No?
0: Se aburrió.
1: Sí.
0: Peter dice, buen día, yo no iría a ver aunque me pagaran a Mara Cedini, dice.
1: Mira, ¿quién es Mara Cedini? ¿Quién es?
0: Está al lado Juan, dice, está más al lado del corazón de mi ex, dice. ¿A quién más no irían a ver ustedes? Sergio Spot también nos manda saludos. Adriana dice, a ver, ¿qué dice aquí? Ah, nos manda unos videos.
1: La hija diplomática.
0: Felipe Fredes dice,
1: no, Felipe.
0: Pablo Herrera y Luis Plasta, dice.
1: Luis Plasta.
0: Luis Plasta. Buses de alejamiento, dice.
1: viene
0: en camino, viene en camino. Felipe Fredes.
1: Felipe.
0: Ya. ¿Quién más? Willy Manía dice que Tongoy. Ah, un incendio en Tongoy. Se llega la primera alarma de incendio en el lugar. Sí, pero veo que ya se quemó completamente el lugar. Y dice, primera alarma incendio. Vamos a mostrar la foto, hay un incendio ahí en Tongoy. Ojalá que no hayan personas afectadas. ¿Qué más?
1: A ¿quién ver. Lo iríamos a ver?
0: Luis Dubó pregunta si usted era matrona. Dice, ¿era matrona, Matos? Dice que él no va a subsidiar más. Se acabaron los beneficios sociales, dice Luis Dubó. Así que no hay.
1: ¿Por qué le fue mal en la marcha? Mire, qué ironía. En un gobierno de extrema derecha, don Luis Dubó tuvo que salir a marchar.
0: Salió a marchar. En contra de su propio gobierno.
1: Sí.
0: No, él dijo,
1: la vuelta de la vida.
0: Votó por opción. O sea, no por opción, sino por descarte, dice que votó. Aquí le vamos a preguntar, ¿eh? Lo vamos a someter al cuestionario.
1: Como decía Mara Seguini, la convicción, la convicción, la convicción. A ver.
0: Manuel Rojas dice, buen día, helado, Carlos.
1: Está helado. ¿Está más helado aquí?
0: Gladys dice, Carlos, en junio estará Manuel García y Felipe Abello. Gestiones unos tickets para los auditores.
1: Mitch.
0: Podría ser, ¿eh? Felipe Abello sí lo he visto.
1: Sí, muy bueno.
0: Pero Manuel García...
1: Manuel García...
0: O sea, yo encuentro que... Mira, está el incendio. Uy, se quemó completo. Es como...
1: Qué mal.
0: Se quemó completamente ese inmueble. Ojalá que no haya personas ni animales afectados. Esto es Tongoy. Tongoy esta mañana. Incendio ahí. Vamos,
1: el tema
0: vamos
1: del estar, incendio.
0: Sí, vamos a ver ahí. Claro, el tema de la calefacción. A veces la gente que se queda dormida con el brasero prendido. Bueno, ojalá que no hayan víctimas. Eso es lo más importante. A lo material siempre se puede recuperar. Oye, ¿qué artista no irían ver aunque le regalara las entradas? Les dejo ahí la pregunta. Bueno, ¿a quién no irías a ver tú aunque te regalara las entradas? Luis Miguel tampoco iría. Oye, ¿hasta gente que no iría a ver a Luis Miguel aunque le regalara las entradas? Porque es muy pesado con lo técnico de sonido. Sí, es medio pesado. Oye, sí, le tiró el micrófono.
1: No iría también a ver a, no, porque eso no se hace por Wellington, no.
0: ¿A qué mano iría a ver?
1: A cualquier artista del género trap.
0: ¿No iría a ver, por ejemplo, a ¿cuánto se llama? Cris MJ. ¿O a Marcianeque?
1: A Marcianeque no.
0: A
1: Milo J podría ser.
0: No conozco
1: Milo J, sugiero.
0: ¿Cómo se llama esta que salió, que decía aguante las cabras?
1: Ay, no sé, no.
0: ¿La iría a ver, por ejemplo, a Flor de Rap con la otra chica? ¿Cómo se llama? La chica, aguante las cabras. Aguante las cabras. Viva el fútbol femenino. ¿Cómo se llama?
1: Lo que pasa es que a mí me pasa...
0: Blue Mary.
1: No la conozco.
0: Blue Mary es locutora, pues es locutora. Y siempre la molesta que ella, entre comillas, como... No sé si cuica, pero... Que hace como que es de la población cuando nunca ha sido. Hay ahí como, ¿cómo se dice? Un desclasamiento.
1: Desclasamiento. No. Lo que pasa es que ese tipo de música que no tiene variación, que el ritmo es el mismo, que. No. O sea, ya para dos canciones está bien. Pero estar dos horas o una hora y media escuchando el mismo pum, chipum, chipum, chipum, chipum, no. Creo que no.
0: Iría a ver, por ejemplo...
1: Bad Bunny, no. No iría a verlo.
0: ¿No iría a ver a Bad Bunny?
1: No.
0: Por ningún motivo.
1: No, creo que el show en vivo es espectacular, pero no.
0: Ya, bueno, dejamos ahí la pregunta, ¿eh? Está bueno, entretenido esto. Carlos, dice Gladys, estoy en la farmacia del hospital de Coquimbo y hace más frío aquí que en la calle.
1: Oh. ¿Por la atención, dice usted?
0: ¿Será por los remedios tienen que estar refrigerados, no? No, no hay que ver.
1: No. Hay algunos, las vacunas.
0: Y las farmacias siempre venden otras cosas, como por ejemplo, no sé, te venden bebidas, entonces tienen refrigeradores.
1: Sí, pero esos motores generan calor. A lo mejor está en una parte donde
0: hay circulación
1: de aire, como más helado que...
0: ¿Qué candado de...
1: Living de gitano.
0: Living de gitano. Ya, vamos, oye. Natalie dice, hola amigo.
1: En completo beneficio.
0: Hola amigo, dice acá Natalie.
1: Qué desprecio de Yeti.
0: Carlos Igualo, yo no iría a ver a Alberto Plaza ni Pablo Herrera. No, dice. Oye, pero sí, apuesto que igual se saben las canciones de Pablo Herrera.
1: O sea, como ir, como no ver el Sin Filtro.
0: Escuchemos a Pablo Herrera, ¿te parece? ¿Qué dice la gente?
1: Bueno, el disco más arriba de Pablo Herrera no es malo.
0: Alto al Fuego. Es bueno, Alto al Fuego. No me pueden decir que es malo.
1: El disco más arriba es muy bueno.
0: ¿Más arriba?
1: El disco de Pablo Herrera.
0: Ya, mira, escucha.
1: Para decirte, ¿cómo se llama esa teleserie?
0: Amame, ¿no? ¿Cuál era?
1: Corazón Rojo, no, Corazón Partido, no.
0: Corazón Valiente. Y por favor. Ah, se equivocó.
1: Se equivocó, Vale Herrera, es penca.
0: Ya, se equivocó. Nos vamos a la pausa, vamos directo porque veo que hay gente afuera esperando. Así que.
1: Alto al fuego, por favor.
2: Arriba las manos.
0: Cante usted en su casa también.
1: Y por karaoke. Alto al fuego. Ciudad dispersa. Discoteca.
0: Vamos.
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0: ¿A quién no le dedicaron esta canción?
1: ¿A quién apuesto no?
0: Que, apuesto que alguien de aquí se la dedicaron. ¿Nos vamos a la pausa? Vamos, volvemos al tiro, sí, vamos al corte directo y volvemos.

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4: Son las 8 de la mañana y 38 minutos.
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0: Estamos de vuelta, dejamos inconclusa la historia de Luis Dubó, que también está acá a la derecha, como siempre. ¿Cómo le va, don Luis?
1: Aquí estamos, no escucho nada.
0: ¿No escucha? Arregle ahí el enchufe. Sistema. Don Felipe Fredes, ¿cómo está?
2: ¡Bravo!
3: Llegó, buen día, ¿cómo está?
0: ¿Cómo está, Felipe?
3: Felipe, llegó, bien.
1: Llegó Chalta. Llegó Chalta.
0: ¿Qué se siente estar al lado de don Luis?
1: A la izquierda. A la izquierda.
3: Está a mi izquierda, Dudo. No, bien. Un colega ahí de la ruta.
0: Don Mauro Campus.
4: Muchas gracias. Muy buenos días. Contento de estar con tan dilecto panel.
0: tan disperso panel.
1: Cualquier cosa se habla.
4: Bienvenido a Ciudad Dispersa.
0: Sí. Y don Pablo Mato, que ya lo habíamos presentado. Fue el primero que
5: llegó.
0: ¿Cómo está?
5: Muy bien, excelente. Feliz, contento de compartir estos micrófonos con tan distinguidos personajes.
4: Ilustres
5: personajes.
0: Oye, y tenemos mensajes. Saludo a Alejandra Barra, amiga personal ahí, que me mandó una información. Gracias, Ale, por la información, de un accidente ahí en la ruta 41 anoche. Juan Rivera dijo, qué bueno que llegó Luis Dubó. Dice, la mejor de la marcha de Dubó fueron las banderas aurinegras que flameaban, dice.
1: Sí.
0: Estaba marchando por Coquimbo Unido.
1: No, yo estoy hinchando por Coquimbo Unido porque está representándonos a toda la región. Y me alegro que haya ganado, como jugó, me alegro.
0: Y que siga
1: porque,
0: avanzando.
1: Ojo, porque no solamente es Coquimbo Unido, aquí nos sirve a todos. Nos sirve a la gastronomía, a los hoteleros, al turismo, a nosotros los transportistas, al comercio. Les sirve a todos porque viene gente de afuera y ocupa todo eso, esas cosas que están acá. Entonces salen a... Yo, por ejemplo, en el partido con Universitario, trasladé a unos peruanos, los llevé, le hice un tour. Entonces, nos sirve a todos. Todos ganamos. Sí. ¿Ya? No es solamente pensar que, oh, no, es Coquimbo y yo soy de La Serena, no estoy ni ahí, que ojalá que pierdan. No, a nivel nacional, yo creo que puede ser diferente. Porque es una cosa interna. ¿Ya? Ahí aflora inmediatamente el odio hacia Coquimbo Unido, pero...
3: Pero es buen punto ese, ojo, es muy muy buen punto el hecho de que un partido de alta convocatoria, que es visible en el continente, igual posiciona a la ciudad en...
1: Lógico.
4: Y eso invita a cuidar al turista.
1: Exacto.
4: A cuidar a la persona que viene.
1: Exactamente.
4: Toda esa cadena de consumo que hay,
0: desde el transporte... No ponerle tan caro en el taxi,
4: En el taxi, ejemplo. Evidentemente.
3: 15 lucas, del aeropuerto después al centro.
5: Después de las 12 en la
1: noche. Si yo hablara de la...
5: taxímetro.
1: Mire, si yo hablara de las aplicaciones, amigo mío, yo he tomado pasajeros en el aeropuerto y le he preguntado porque me dijo, estaba pidiendo una aplicación y me estaba pidiendo 15 lucas al centro y cierto, ¿eh? Porque yo a veces le pregunto a los pasajeros, ¿cuánto le estaba pidiendo la aplicación? No, me estaba pidiendo 15 lucas y entonces la gente muchas veces no sabe, claro, creen que porque le pidió 15 lucas la aplicación el taxi le va a pedir 20, y ese es el mal concepto que tienen. Nosotros tenemos una tarifa, ¿eh? Por ejemplo, usted siempre vayas las veces que vaya y al taxi que le preguntes cuánto sale una tarifa del, por ejemplo, del terminal al aeropuerto, normalmente te va a decir 7.000 pesos. Y sale, tú pones el taxímetro y te sale como 7.008.
4: ¿Pero esa tarifa es de público conocimiento? Porque así como yo estoy conversando contigo y sé que tú eres una persona honesta para trabajar, como en todos los rubros, hay gente que no lo es. Y que efectivamente te va a cobrar 10, 12, 15, y lo hemos visto en el caso del aeropuerto de Santiago. O sea, $5.000 por del aeropuerto al centro de Santiago. ¿Te das cuenta?
1: Sí.
4: O sea, 5 millones de pesos.
1: Sí, no, sí, a ver.
4: Hay de todo.
1: Hay de todo. Y aquí uno de los culpables, yo, y también insisto, también nosotros somos culpables porque muchos no cuidan el rubro, pero aquí también hay... culpable es el Ministerio de Transporte.
0: Culpable soy yo.
1: Porque es el ente que nos tiene que regular, nos tiene que normar y fiscalizar.
5: Pero tiene que llegar a... O sea, ¿tengo que ser fiscalizado para actuar bien?
1: A ver, no es necesario. Si tú actúas bien, vas a actuar bien siempre. ¿Ya?
5: ¿Y por qué no ponen taxímetros después de las 12 de la noche? Y me lo pide... ¿Sabes qué? Necesito el taxímetro. No, porque es tarifa fija. Si no, bájate.
1: Mira,
5: ¿cuál es la idea?
1: A ver. Normalmente uno no pone.
5: Llegó nuestro puchimbol.
1: Acá, no. Normalmente, cuando uno da una tarifa, siempre va a dar una tarifa que es un poco menor que el taxímetro. Por ejemplo, a mí me ha pasado. y a muchos colegas les ha pasado. ¿Cuánto sale una tarifa de gas? Nada, pero póngame el taxímetro. Ya, perfecto, le pongo el taxímetro, pero yo sé que le va a salir más. ¿Por qué? Porque aquí en La Serena, los servicios, las carreras son repetitivas. Del terminal a la compañía, a la Viña del Mar, a la Viña del Romero, por ejemplo. Del terminal a la Florida, al aeropuerto, al Milagro 2, al barrio universitario, al casino, al Puertas del Mar. Son repetitivas porque muchas son del mismo lugar. O del centro, del Cienfuegos en Cordobés o de la Recoba. Son siempre las tarifas.
5: La música de fondo.
1: Los servicios son muy repetitivos. Tú puedes ir al aeropuerto del terminal de buses, en la semana puedes ir 6 veces. Como puedes bajar del aeropuerto a ciertos lugares 6 o 7 veces en la semana. Entonces ya sabes tú la tarifa.
4: Claro, el punto, Luis, que yo creo que mucho, ¿por qué ganó tanto terreno la aplicación? Y esto se ha conversado un montón de lados, es porque los propios taxistas abusaron de ese sistema, porque tenían el monopolio. Yo te cuento que en lo personal, muy breve, el 2013 cuando llegué acá, el 2013 me cobraba del terminal de buses a Puertas del Mar 5.000 pesos. Hace 13 años. Hace ¿ya? 13 años te cobraron 5. Y decía, pero ponga el... No, es la tarifa fija. Listo. 5 lucas. O sea, te cobraban desde el terminal a Puertas del Mar, que está a 2 minutos.
1: Ya.
4: Yo un día... Entonces, ante eso, yo como usuario...
5: que me cobran a mí del terminal hasta mi casa, que vivo a 3 minutos.
4: ¿Te das cuenta? Pero eso era hace 13 años.
1: Es que no se mide por minuto, se mide por la distancia recorrida.
5: A ver, espérate.
4: Kilómetro y medio.
5: El taxímetro, ¿qué es lo que mide?
1: El taxímetro mide la bajada de bandera, que es cuando tú enciendes el taxímetro, que parte con un valor, ¿cierto?
4: ¿Son los primeros cuántos metros?
1: No, inmediatamente.
4: Nada. Ahora por nada. Porque antes, por subirse,
5: Lucas.
1: Son 300 pesos, ¿ya? Ahí parte. Y después te mide por metros, cada 200 metros.
5: Por distancia. Estamos claros. No porque por cobran 5 lucas a la misma distancia del terminal hasta mi casa, que estoy a 2 minutos, y una distancia que puede ser mayor, qué sé yo, y sin taxímetro. Si es el tema.
1: Vuelvo a repetir.
5: Porque puede ser 10 lucas, sí, pero marcado por taxímetro.
1: A ver.
5: No es el monto, es la forma.
1: Sí, entiendo lo que tú quieres decir. ¿Ya? Pero te repito, muchas veces, cuando uno pone el taxímetro, la tarifa sale más alta de lo que uno va a cobrar.
5: Pero eso da lo mismo.
4: Pero
5: si la norma, la ley dice, ¿ya?, hay que colocar el taxímetro. ¿Sí? Los gallos no ponen, se saltan las normas, ¿ya?, se salta la ley.
1: Si tú ves que no pones el taxímetro, es simple. Tú haces el viaje, le pagas, te bajas y anotas la patente. No necesitas saber el nombre, no necesitas saber nada más que la patente. Tú haces la denuncia, te tomas el tiempo, haces la denuncia a través de la página del ministerio, o vas personalmente a dejar la cartita a la Seremi de Transporte, solamente con la patente.
5: Ahora,
1: ¿ya? Y eso, y con la patente tienen todos los datos del taxi, del conductor, del propietario del taxi.
5: Ahora,
1: ¿Y qué pasa? No. Inmediatamente te llega una carta. Claro, también. Te llega una carta
5: de... Por eso he sido citado tantas veces.
1: Te llega una carta de donde te están indicando que están haciendo una denuncia en contra de ti, ¿no es cierto? Pero con Luis, un servicio Luis. Tal. Espera. Y tú con eso tienes que dar una respuesta. Y además te vas acumulando amonestaciones. Que puede llegar el punto que te pueden caducarle el derecho.
3: Ya, Luis, una sola consulta, por ejemplo. Si yo hago un reclamo formal a la seremía, esta seremía acoge el reclamo, ¿cierto? Le dan un número, un rol. ¿Sí? ¿De inmediato significa que hay una sanción o un parte, por ejemplo, para el conductor? ¿O hay un proceso investigativo primero?
1: Si tú haces la denuncia, a ti te llega la carta que te hicieron un anuncio por tal y tal cosa. Por un cobro indebido, porque, no sé, maltrato, claro. Por cualquier cosa, ¿cierto? Te llega y tú tienes que dar respuesta. Pero independiente de que des respuesta, tú quedas marcado inmediatamente. Entonces tú vas teniendo amonestaciones hasta que llegue el momento que te pueden caducar el derecho. Entonces te llegan a decir, ¿sabes qué? A partir de tal fecha usted ya no puede... su vehículo ya dejó de ser taxi.
3: ¿Y te caducan el cartón?
1: El derecho.
3: La cartola,
1: el certificado de inscripción, como taxi.
4: ¿Del vehículo o a ti?
1: No, del vehículo.
4: No puedes venderlo como taxi.
1: No, pero no lo puedes vender con... Te pierde la, pierdes el derecho. Te pon para adentro, como se
3: puede poner. La pregunta igual de origen es, ¿por qué la gente prefiere en este momento la aplicación ya, antes que por, el taxi?
0: Bueno, aquí hay gente que opina. Su amigo Juan Rivera dice, lamentablemente desde hace muchos años que el gremio taxista está funado por sinvergüenza. Dice, ¿cuántos reportajes no han salido de usuarios estafados? Por eso la mayoría prefiere usar apps. Hagan encuesta entre el auditorio y panelista. ¿Quién usa taxi versus quién usa apps?
3: Acá. Pero yo me quedo con un tema, un punto. En todo ámbito hay pillos también. Porque
1: sí, igual, sí, por supuesto. Decir que las aplicaciones me... son, todos son un santo.
4: No, para nada. No,
1: o sea, sí.
5: Al empate Schwager.
1: No, es que seamos realistas. Pero es real, sí. ¿Cuántas veces? A ver, yo lo dije el otro día. A una persona porque la fiscalizaron y estuvo involucrada en una pasajera de aplicaciones porque estuvo involucrada en un accidente. Se dio cuenta que el tipo que la llevaba estaba siendo buscado por la justicia por violación.
4: Sí.
1: Tipos que
4: sí.
1: Llevan 4 o 5 años, extranjeros, que llevan 4 o 5 años indocumentados trabajando en aplicación.
4: Yo lo personal entonces, uso aplicación, entonces, pero en caso de taxi, yo llamaría a Luis Dubo.
5: Sí, tal cual. Yo eso, sí. Yo llamaría a Luis Dubo. Como de madrugada.
1: Depende de qué. No llevo curado, así que sí.
5: Estamos jodidos. Estoy en panel.
1: Sería todo con el panel.
0: Nos vamos a la pausa, muchachos. Le había dejado una pregunta. ¿Qué artista no iría a ver usted, aunque le regalara la
1: entrada? Yo, ninguno de género urbano, ninguno.
4: Concuerdo.
1: Gran parte de los que cantan en español.
0: ¿No le gusta la voz en español?
1: No me gusta. No me gusta, sobre todo.
5: Rafael de España.
1: No, es que no me gusta que la. A ver, a mí me gusta escuchar los instrumentos. Por ejemplo, yo iría a ver a un grupo donde...
3: Incluso no es Luis Dubois, es Luis Dubois.
1: No, en serio, me gusta escuchar la música, cualquier...
0: ¿Saben a quién yo no iría a ver? No iría a ver, por ejemplo, el Macha, el Bloque Depresivo.
3: ¡Oh, sí! Muy
5: depresivo.
0: Oh, yo no sé por qué genera... De verdad, no entiendo por qué genera tanta como adhesión y como... De verdad, me encuentro fome.
4: A mí me gusta. No sé si iría a verlo, pero me gusta. Concuerdo con Luis. Género urbano, no iría a verlo. Lo iría a ver, por ejemplo, estos raperos, Teorema, El Menor, que es de acá. Eso claro. Sí lo iría a ver.
0: La improvisación en vivo.
4: Pero de ahí ni el Conejo Malo ni todo eso inentendible, no bajo ninguna, ni Regalado.
0: ¿Sabes que no iría a ver tampoco estas bandas como de nueva cumbia, así como Villa Cariño, Santa Fe,
5: Combo Tortuga, todo.
0: Los Vázquez? Que me carga el ambiente que hay. Que rodea.
1: Salió del closet.
0: No.
1: El barrio alto.
0: Todo lo contrario. De gente que se hace como popular y nunca ha sido. Me carga la gente desclasada.
3: Como claro. La cultura huachaca.
0: Sí. Sin ofender lo presente. Me carga la gente que
1: era del barrio
0: tiene
1: alto.
0: Tiene otro pirato y que fíjese.
4: Se disfraza de. Y claro.
0: De verdad que esa poca autenticidad de la gente me molesta.
5: Yo soy de ahí, de la galería.
4: Claro, dijo alguien.
3: La maqueta musical, el hecho de algo así. Eso, como que
0: cuico,
3: es forzado.
0: Cuico claro. Picado a, como a popular.
3: Como Viva las
0: Cabras. No soporto.
3: No aguanta las cabras, ¿no?
0: Y además que encuentro que tocan mal. Villa Cariño, no sé si lo vieron en Viña, totalmente desafinado. No,
4: sí, es sí. Verdad. Pero, por ejemplo, la Combo Tortuga, si tú te das cuenta de los arreglos que tiene, son notables, son muy buenos. Son muy buenos. Vamos a lo musical. Independiente del ambiente, pero analizan un poco.
0: No, sí,
4: hay buenos músicos.
0: Hay buenos músicos.
4: Hay cabros que han salido de escuela de música y son profesionales del rubro.
0: Bueno, los dejo ahí. Peter dice aquí, Don Luis, ¿le gustaría ir a ver Los Huesos Quincheros, por ejemplo?
1: No.
0: ¿No le gustan?
1: No.
0: Yo pensé que le gustaban. Peter dice, Pablo Herrera, no le gusta tampoco.
5: Oye, Pablo Herrera se llevó todos los premios.
0: ¿Alberto Plaza?
5: Sí.
1: Es que son fome, weón. Son fome, viejo.
0: ¿Cómo hacer? O sea, fome, Pablo.
1: Eso es lo que no me gusta a mí, por ejemplo, ver un tipo que cante con una guitarra, weón. Entonces, que se escuche la pura guitarra y no hay más instrumentos detrás. No hay una batería, no hay un bajo, no hay una primera guitarra.
5: Y Pedro Mesoni toca guitarra, ¿no?
1: No, tampoco. Sí. Insisto, yo soy más de escuchar instrumentos, escuchar una batería, un bajo, un teclado, un piano.
0: Si te hubieran invitado a ver a Bob Dylan en los años 60, no vaya.
1: No me gusta Bob Dylan. No me gusta.
0: Vamos a la pausa. Seguimos conversando a la vuelta.
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11: Son las 9 de la mañana y 5 minutos.
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0: estamos listos, estamos de vuelta. Oye, déjame leer algunos comentarios de la gente. ¿Se escucha los fonos?
1: Sí, se escucha.
0: Si no, va a mandar el técnico aquí arreglando. Vamos a leer algunos comentarios. Uy, se está descargando este celular, lo vamos a chupar porque se apaga y después cuesta que prenda.
2: ¿Tiene?
0: Tengo. Alejandro dice,
2: Alejandro.
0: Pregunta para don Luis y saludos para él. ¿Los taxis deberían dar boleto?
3: Sí. Todos los taxis tienen, son taxímetros con boleto. Todos.
0: Ya, muy bien. Juan Rivera dice, en la SAP uno sabe cuánto va a pagar desde que se sube, no se encuentra con la sorpresa al final del recorrido, don Luis.
3: Sí, yo no discuto eso. Lamentablemente, a ver, lamentablemente nosotros tenemos un sistema que no nos permite saber la tarifa antes. Algunos tenemos un sistema que yo muchas veces lo mostré a Carlos, en que yo sí puedo determinar la tarifa antes de el sistema que yo uso. ¿Ya? Pero lamentablemente, como repito, el ministerio también es culpable porque nosotros nos podemos modernizar. Y lo dije también en varias conversaciones acá. Nosotros presentamos una propuesta de un taxímetro digital en que también tú puedes determinar la tarifa antes de, ¿ya? Puedes tener una tarifa fija para en caso de que tengas algún convenio con empresa. ¿Ya? Tener el voucher el boleto es digital a través de código QR, pero ¿qué es lo que hizo el ministerio? Nos autorizó a utilizar ese sistema, pero nos dijo que no teníamos que sacar el taxímetro, el otro. Entonces te permiten modernizarte, pero tenés que seguir funcionando con un...
4: ¿Y cuál fue el motivo?
3: Porque el taxímetro es el que...
1: Es que la ley, el decreto
3: ahora, estipula, mira, ese es el tema. Entonces hecho, es como que si yo Freddy, ¿cierto? Inventara un motor y tú tienes un carruaje y traslada personas, ¿cierto? Como pasajero, un carruaje tirado por caballo. Matu es el que autoriza si se aprueba para utilizar ese motor que inventó Fredes y te dice sí, autorizado. Y lo instala en el carruaje de... Ay, me olvidó tu nombre.
4: Mauro.
3: De Mauro, perdona. En el carruaje de Mauro. ¿Ya? Pero tú le dices, instálelo, ya, utilícelo, pero no saque los caballos.

0: Pero o sea, toda la culpa del ministerio.
1: Pero eso habla de algo que siempre se ha cuestionado, y no solamente desde el gremio de los taxis, desde los amigos microbuseros, colectiveros, todo, que es lo descontextualizado que está el decreto 212. Y los cambios que se están implementando ahora es peor aún, porque es regresivo y haría volver básicamente a 1990 respecto al estándar,
2: por ejemplo. A los 80.
1: O los 80 prácticamente, al estándar, la calidad del servicio. Y bueno, hay que preguntar al usuario en realidad por qué prefieren las aplicaciones más que el taxi. Pasa lo mismo que, por ejemplo, en los colectivos versus las micros. ¿Por qué prefieren esto antes que lo otro? Y una de las cosas que se señala ahí es que justamente yo sé quién viene. Yo sé que la calificación que tiene
3: ese conductor. Es la plataforma, incluso básicamente, creo yo.
1: Yo puedo... cotizar los viajes, porque depende de la demanda, del horario, y usted también es conocido.
0: Y tienen más herramientas para poder denunciar en el caso de...
1: De hecho, incluso...
2: Pero no te llegan las respuestas. Ojo.
0: Con el taxi tampoco.
2: Con el taxi te llegan. Haz una denuncia con un taxi y te va a llegar la respuesta.
3: He hecho 5.
2: Tienes que ver qué es lo que pasa. Pero has hecho la denuncia, ¿dónde?
0: Y todas son exactamente igual.
2: ¿Pero dónde?
0: En los taxis que se ponen fuera del terminal de buses.
2: Ojo.
0: Porque por eso siempre ha sido así. ¿Esas 5 veces?
2: ¿Cómo has hecho? Así. ¿Pero la has hecho con la patente del taxi?
0: Sí, por supuesto.
2: ¿Te tiene que llegar una respuesta de la Seremi de Transporte?
1: No he llegado.
2: Te tiene que llegar. Es que ahí ya no es el culpable del taxi, el tema. El culpable, vuelvo a insistir.
0: Yo he hecho lo que hay que hacer.
2: Vuelvo a insistir. Si no te llega una respuesta de la Seremi de Transporte, ya no, el problema no...
1: Pero ahí volvemos a lo mismo, o sea, que el sistema es anacrónico.
2: Claro,
0: sí, porque no está todo el sistema...
2: Es el ministerio. Exacto. Que te tiene que dar la respuesta, porque tú estás haciendo la denuncia al ministerio.
1: De hecho, mira, volviendo, porque siempre vemos la perspectiva o desde el dueño del taxi o desde quien conduce un Uber, pero aquí por situarse desde el ciudadano, entre comillas, de a pie, desde la calle. ¿Por qué alguien prefiere la aplicación? No sé, 7 de la mañana, hace frío... Prefiero con un clic dentro de mi casa mientras estoy tomando té buscar un auto, o sería en la calle buscar el vehículo.
3: Es que eso es, pues yo creo que es la plataforma.
2: Es la plataforma.
3: Yo creo que la gente lo prefiere por la facilidad de uso.
0: Por la comodidad, básicamente.
1: Sí, eso. De hecho, imagínate, ¿por qué, por ejemplo, en ciertos sectores, yo vivo en el 465, por ahí en ese sector, y de verdad que es insólito la demanda creciente que han tenido los dos servicios de buses eléctricos, justamente por algo sumamente sencillo? Tengo una aplicación, sé cuándo viene el bus. No tengo que estar parado 10, 15 minutos esperando que venga la variante 10 del Icerco, o salir a la ruta 5 y bajar a esperar el directo. Entonces, la gente tiene en su mano una herramienta que es sumamente útil y le permite calcular los viajes, calcular la distancia e incluso saber la tarifa previamente antes del viaje.
4: Sí. Entonces, efectivamente, aquí es lo que estamos encontrando como hilo en común. Es la comodidad, lo que dice bien Carlos.
1: Exacto.
4: Es la comodidad del usuario, porque incluso yo he tomado Uber cuando tengo que compartir el vehículo con mi esposa, y me dice, tiene un código. ¿Por qué tiene un código? Porque la conductora es una dama.
1: Es un pin sacado.
4: Es una dama. Sí. Entonces me dice, deme el código, tanto, seguridad de ella, para, perfecto. Sí, entonces, ¿te das cuenta? Entonces es la comodidad, la seguridad para los tiempos que viven, el que estamos viviendo, es cómodo para todos. Y sí, esa es la gran ventaja.
2: Sí,
4: y el último punto, es efectivamente, yo estoy esperando, a ver, en 3 minutos llega, perfecto, en 3 minutos agarro mi llave, alcanzo a salir, estoy. ¿Cuánto? Y a mí lo que me pasó con los antiguos radio taxi me pasó mucho. Por eso derivé en aplicación. Sí, va para allá el móvil. 10, 15 minutos, nunca llegó. Ah, es que tuvo una suspensión. No salió una suspensión. Lo que salió es otra carrera que era más conveniente que la mía, y te deja botado. Entonces, en definitiva, es eso.
2: Sí, sí.
4: ¿Te cuenta? Yo, mira, como usuario, como.
2: Yo concuerdo con todo lo que ustedes dicen. ¿Ya? Pero tampoco, insisto, tampoco podemos decir hablar de que las aplicaciones son una maravilla al 100%.
4: No, todo es perfectible, así está claro.
2: La comodidad, perfecto, te lo entiendo. ¿Ya? La rapidez, sí, porque tienes una cantidad de autos particulares dando vueltas en las calles. Nosotros tenemos un parque cerrado desde el año 1998 y va a seguir cerrado hasta el 2030. Por lo tanto, no podemos ingresar más taxis. A nosotros, ideal que pudiésemos tener más taxis en la calle, porque eso también mejora la oferta. Por eso también hace regular la tarifa, incluso regularla hacia abajo.
1: Oye, y esta idea de Luis Grange de cambiar los taxis.
3: Pero déjame hablar a los demás, por Luis.
2: No, pero estoy explicándole el motivo, ¿ya? Entonces, ahora, las aplicaciones llegaron de manera disruptiva, con unos precios bajísimos para reventar el mercado que estaba regulado. Ojo, en Santiago las tarifas no las regulan los taxistas. En Santiago hay un perímetro de exclusión que nosotros aquí lo hemos estado peleando en otra región igual, para que se implemente ese perímetro de exclusión para los taxis, para que el ministerio regule la tarifa. Es el Ministerio de Transporte que le regula la tarifa en Santiago a los taxis. Los taxis no andan con la tarifa al lote. Y en Santiago, que debería ser aquí igual, que también yo también lo he planteado muchas veces, en Santiago tú con una tarifa o con un valor pactado, si tú no prendes el taxímetro te pasan el parte, si no vas con el taxímetro prendido.
0: Muy bien.
2: Entonces es el ministerio que le regula la tarifa a los taxis en Santiago, no la regulan ellos solos.
1: Pero uno, uno vuelve al origen.
3: Para ir cerrando ya va a hablar otro tema.
1: Porque efectivamente el decreto 2 está descontextualizado, a nivel de Estado tampoco se han entregado la herramienta a un gremio sumamente importante que es el gremio de los taxistas, que para más remate, a diferencia de las aplicaciones, la riqueza que hay en el país. Y eso es evidente, o sea, las aplicaciones, toda esa fuga de capitales se va afuera. En otros países, ¿qué decisiones han optado? Han sido capaces, por ejemplo, de crear una aplicación, por decirlo estatal, que sea capaz de regular los taxis desde una aplicación, hacer más competitivo el gremio frente a la llegada de estos disruptores, entre comillas. Pero yo lo quería poner en tela de juicio la visión del actual ministro de Transporte, que evidentemente no usa el transporte público de partida,
2: sí.
1: Y con esta genial idea que tuvo en algún momento de traer esta copia de los modelos combi de Perú a Chile. De hecho, lo explicitó en un par de entrevistas, donde la idea de él era que ciertos segmentos del transporte privado de pasajeros, no sé si taxi o taxi colectivo,
2: el colectivo,
1: pudiesen usar una especie de minibuses, furgones para... Sí. Utilizaron sí, como
3: lo anunció servicio. El subsecretario, conversé con él, que lo pretendían implantar acá en la Serena y Coquimbo.
2: Es que no, los colectivos no se lo van a permitir, te lo digo al tiro. Los colectivos tienen más fuerza que nosotros. ¿Ya? Ahora, por ejemplo, eliminar una exigencia mínima en los taxis, como es la cilindrada, por un tema de seguridad para los pasajeros, eliminarla para permitir vehículos de 950 centímetros cúbicos en las aplicaciones para cuidar la industria, porque ese es el mensaje las declaraciones del ministro. Él está cuidando la industria, la industria de Uber.
3: Los asesores. Voy a leer bueno. Mensaje para que hablemos de otro tema, se nos está yendo en la mañana hablando de taxis.
0: De taxis.
3: Manuel Rojas no iría a ver a Pablo Herrera tampoco. Gladys dice, dígale a don Luis que las autoaplicaciones tienen todo lo que él quiere para los taxis, pero llegaron tarde, dice.
2: Es que no llegamos tarde, entiendan.
3: Hola, buenos días, Radio Guayacán. Es verdad que los taxímetros, dice acá JP, es verdad que los taxímetros fijan el valor, pero son las líneas o las empresas las que ponen el costo del kilómetro recorrido, dice JP. Rodrigo Aguilera dice... Al gobierno no le interesa tener buen... Ah, no, esto es de anterior. Saluda a don Luis Cedini, dice... En el fenómeno... estoy textual, no estoy inventando. Rodrigo Aguilera. En el fenómeno de crecimiento de la ciudad de Barcelona, el equipo de fútbol de división inferior era embajador del mundo. Los llevaban internacionalmente a diferentes países para mostrar la ciudad de Barcelona por el mundo, a propósito de Coquimbo Unido. ¿Qué cosas buenas tienen los taxis amarillos? Pregunta Rodrigo Aguilera. Jorge González dice, buenos días, quiero hacer una denuncia. Ayer fui a Coquimbo al desfile y pasé por el sector de la edificio de Acoyo. Al lado estaba el edificio donde había una biblioteca municipal de Coquimbo. Estos dos edificios se los tomaron la gente de situación de calle que vivía en el edificio de construcción que desalojaron. Mercado del Mar me respondió cómo se están arruinando estos dos edificios tomados por gente de calle y nadie dice nada. Bueno, hace raro que está tomado el Mercado del Mar por gente de calle. Eso ya está resuelto, ya pues ya se tiene que empezar a trabajar en el Mercado del Mar, afortunadamente. Hay un ruido, bueno, sí. No sé qué pasó. Juan Rivera dice, consulta,
0: el taxímetro está sonando.
3: ¿Por qué el gremio no actualiza con una app y con precio acorde? Dice, las apps llegan más rápido a buscarte, la plataforma es cómoda, los precios son mejores. Y lo otro, la puede usar casi todo el mundo, en casi todo el mundo.
2: Don Juan,
3: Don Luis dice, ¿por qué no vende el taxi y el permiso y se compra dos autos para uberearlo?
2: Porque no le voy a entregar mi trabajo a una empresa extranjera.
3: Sebastián dice, buenos días muchachos, a todo el panel.
0: Saludos.
3: Le propongo a los taxistas o colectiveros que creen su propia aplicación, si quieren competir igualado, entonces que creen su propio medio. Ustedes eligen cuando quieran salirse de la ruta y llegar por pedido. Hay que evolucionar, muchachos.
4: Estamos viendo, casi explotando. Casi que sí. Explota Luis Dubo.
3: Te quiero preguntar a la gente si se escucha el ruido que escuchamos nosotros, a ver si es acá
2: o
3: se escucha al aire.
2: Presentamos una aplicación para los taxis. El problema es que el ministerio no nos permitió eliminar el taxímetro para trabajar con eso.
3: Ya, oye, Lili nos manda un audio. Ve, se nos fue una hora ya hablando de taxi. Vamos a escuchar a Lili, ¿qué dice?
5: Hola chicos, ¿cómo están? Aquí la Lili, llegando al trabajito atrasada. Respecto al tema que está hablando con el señor Luis Dubó, tengo la bendición de que a mí me gusta todo tipo de música. Te puedo escuchar música clásica, me encanta el violín. Me encanta, sobre todo los sonetos de Estudios Ghibli, y te escucho hasta cueca, cumbia, reggaetón. Me encanta la bichota. Entonces,
3: ¿la bichota?
5: Tengo la bendición de que disfruto de todo tipo de música, según el momento, según mi estado de ánimo. Incluso Pablo Herrera, hay una canción que me encanta. Esa, y tú me dices que cambie, yo no temo arriesgar.
0: Del disco más
5: no,
0: arriba.
5: Mira, yo no canto muy bien, aparte estoy media complicada la garganta, pero me encanta esa canción. Hay que disfrutar de todo en la vida, de la variedad, de las matices, de los matices de la vida. En la variedad está el sazón, mijito. Un besito a todos, que estén súper bien.
3: Chao, chao.
4: Saludos.
3: Ya, está bien, pues si yo digo que no, digo que no haya que escuchar. Igual uno tiene sus placeres culpables también, ¿no? ¿Cuáles son sus placeres culpables?
4: Camilo Sesto. Sí.
3: Camilo Sesto.
4: Camilo Sesto.
3: Pero
4: eso
3: no es pues, placer sí. culpable. Pues,
4: Camilo Sesto.
3: No, pues placer culpable sería que te guste, no sé. Pues, por ejemplo, que te guste Bad Bunny.
4: Ah, no. Eso ya sería un. No.
2: No. ¿El tuyo?
0: Sí, Camilo Sesto.
4: Camilo Sesto.
0: Camilo Sesto. Cristóbal.
1: ¿Yo? Cristóbal. Yo sí tengo placer culpable.
3: ¿Cuál?
4: A ver.
1: Me gusta la cumbia Sao.
3: American Sound y todo eso.
1: No, pero más si ya no le hicieron local, el grupo Alegría,
3: la guerra de los colores, ¿no? Todo eso.
1: No tan argentino, más local. ¿Ah?
4: Pero ¿quién no se acuerda de eso de una cerveza voy a tomar?
1: Ah, claro. No, pero así, de hecho aquí en esta región
2: yo no tengo placer
1: de cuna de la cumbia, así que sobre todo en ciertas zonas como Punitaqui, así que.
3: ¿Y usted no tiene placer culpable?
2: Sí.
3: ¿Cuál?
2: Sandro.
3: Ah, Sandro,
4: pero es un clásico.
0: Yo pensé que iba a decir Quilapayún.
2: No, Sandro. No hay un placer culpable.
3: Sol y lluvia.
2: No, un placer culpable. Me encanta la cantata de Santa María.
4: Es que es notable.
0: Es una obra de arte.
2: Me encanta la cantata de Santa María.
4: Sí.
0: Es una obra de arte.
3: Sí. Nos vamos a la pausa. Sí, mira,
2: la musicalización de la obra si es espectacular.
3: ¿Algo antes de
0: eso?
3: Sí, pero
0: es que quiero darle un aviso también.
2: No.
0: Es que debe dar un aviso.
3: No.
2: Cierra la puerta, por favor.
0: El próximo viernes.
3: Pablo, no se va.
0: Gracias por el cariño. Pero.
2: Que se vaya.
0: Pero. Sí, el próximo viernes. 29, sábado 30 y domingo 31, la Expo Mascota en Espacio Riesco. Una de las ferias más importantes, ya lleva 14 años, si no me equivoco, lleva 14 años, donde se junta toda la industria. Vamos a ir para allá, porque tú que estás en el mundo de la mascota, tú sabes que en la cuarta región existen marcas que en Santiago no existen.
4: Efectivamente.
0: Y que en Santiago hay muchas marcas que acá no existen. Entonces vamos a ir a generar todo ese contacto, vamos a ir a ver todo eso. Le vamos a traer muchas novedades de lo que está pasando en la industria de la mascota en Chile. Así que se van todos los pet shops, las clínicas veterinarias, todas las peluquerías, van todos este fin de semana.
4: Es un punto de encuentro para los que estamos involucrados en el tema de las mascotas, perros y exóticos también. Es una tremenda oportunidad.
0: Sí, y está creciendo mucho. Así que ahí le voy a mandar algunos datos, algunos tips de la Expo Mascota.
4: ¿Va a estar transmitiendo en vivo?
3: Podría ser.
0: ¿Por qué no hagamos algo en vivo?
2: No.
0: ¿Sí? ¿Sí?
4: ¿Sería entretenido?
3: ¿Cuándo se va?
0: ¿No dijo? Me voy el miércoles.
3: Ah, ya. ¿A cancelar el cine entonces?
0: Sí.
4: El martes.
2: ¿Cuándo ya no vuelve más?
3: Nos juntamos todo el martes entonces al cine, ¿ah? Todos los que
0: nos juntamos el martes, sí.
3: Ya. Para que conozcan a Luis Dubó también, por la gente que...
4: Sí, efectivamente, sus fans.
3: Su fans, claro.
0: Pero ojalá lo mandamos para otro cine.
2: Ojalá vaya Don Juan Rivera.
3: Y
2: ojalá
3: aprovecha de hacer.
1: De filmar.
3: Unas carreritas.
2: Po. ¿Cómo voy a trabajar si voy a ir a disfrutar?
3: Pero a la vuelta.
0: Si trabajar es disfrutar.
2: No.
3: ¿Trabajar es disfrutar?
2: No.
1: Pero pueden llevar la Constitución del 80, usted la firma, quizá ahí.
4: No claro.
2: Bien, podría ser.
1: El ladrillo.
2: Claro.
3: Ya, nos vamos. Hoy última pausa. ¿Cómo se pasó?
0: Que esté muy bien, chiquillo.
3: Gracias, Don Pablo.
0: No, a ustedes, por favor.
4: Siempre un gusto, bolito.
3: Tenemos un mensaje, pero lo leemos a la vuelta. Vamos y volvemos.

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5: Son las 9 de la mañana y 32 minutos.
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0: Ya estamos de vuelta, estamos con este panel ciudadano acá de día viernes con don Mauro Campos, don Felipe Fredes y don Luis Dubó. Oye, estábamos hablando de el niño Godzilla. ¿Será tan así? ¿Viene el niño Godzilla? ¿Se compara? ¿Está
1: preparada para eso?
2: Luis Dubó es un escéptico, ¿eh? No
0: cree. ¿Están las ciudades preparadas para eso? ¿La Serena y Coquimbo? Le cuento que la Universidad de La Serena hace poco dijo esto podría ser similar quizás a lo que se vio el año 97. Para muchos que estaban acá en esa época, fue un año
3: complejo.
0: Complejo, que pasó de todo. Pasamos de una sequía extrema en el 97, pasamos a temporales que nunca se habían visto acá, y yo lo recuerdo muy bien, y después pasamos a un terremoto.
3: Exacto.
0: Pasó de todo ese año 97.
3: Exacto. Y de hecho el año 98 fue uno de los años más secos de la historia también. Entonces fue complejo el panorama climático que enfrentó la región en esa década, porque veníamos efectivamente de 3 o 4 años de una sequía muy persistente. 93, 94, 95, 96. Yo de acuerdo incluso que en el 96 hubo comunas. Yo iba mucho a Salamanca cuando chico, una localidad que es el Tebal, muy bonito, y sufrían sequía.
0: ¿No escuchan a Salamanca?
3: De hecho, en la zona del Tebal, Manquegua, La Arboleda, estaban con suministro de agua potable una vez al día, o sea, tenían 2 horas, no más que eso en esa época. Y había mucho miedo por lo que era el panorama hídrico de la región en el invierno del 97. Sin embargo, las cosas cambian diametralmente opuestas en un par de semanas. Pasamos de una sequía histórica de 4 años prácticamente sin lluvia a tener quizá el invierno y primavera más lluvioso de los últimos 100 años. O sea, yo recuerdo el año 97 tuvimos semanas donde, sin mentirles, venían 3 frentes frontales directamente a la región de Coquimbo, lo hablamos fuera de micrófono, con temporales de mucha fuerza, o sea, de mucho ímpeto, y que, con incluso tormenta eléctrica, granizo en la zona.
0: Sí, viento, huracanado casi.
3: Llegó a tanta la cantidad de agua que cayó que el suelo ya prácticamente no absorbía agua y vivimos varios aluviones. Quizás el más triste es lo que ocurrió en Almendral el año 97.
0: Hay una foto icónica de un reportero muy amigo mío que ya falleció, el pollito del diario El Día, donde hay una imagen en que se ve un carabinero con una persona cruzando por sí.
3: Con una alianza,
0: rescatando a una persona. Exacto. Y el río, impresionante cómo se va abajo. Muy buena foto, un acierto ahí de pollito. Para graficar un poco lo que fue esa bajada de quebrada.
3: Justamente, entonces fue un invierno sumamente crudo, difícil para la región. Recordar que en esa época no existían las comunicaciones que tenemos el día de hoy. Y prácticamente la activación de quebrada se dio en toda la región. O sea, yo conozco gente en la zona de Liguera y la quebrada Los Choros bajó ese invierno por lo menos 3 veces. De hecho, en la región vivimos cortes que fueron de ruta, que fueron históricos. Quizás lo más conocido fue el corte del puente del Teniente en ese momento.
0: Quedó aislada la región. Sí,
3: ¿no? Exacto. O lo que ocurrió con el puente ferroviario y el puente Libertador, que nuevamente se cortó ese año. Recordad que el puente Libertador se ha cortado 3 veces. El 82, y el 87, previamente hasta el 97. Y de hecho, incluso las compañías tuvimos 2 semanas sin agua el año 97. Y la guinda de la torta, el 14 de octubre, un terremoto. O sea, como para coronar un año redondito en cuanto a emergencia.
4: El año 96.
0: Fue un terremoto súper violento.
4: Y el año 96 se había terminado de construir el embalse del Puclaro.
3: Y se llenó en un año.
4: Y las estadísticas decían que por la cantidad de agua que caía aquí en la zona, era en 10 años se tenía que llenar. Se llenó con esa lluvia a tope.
5: Y ahora, del año. Los chilenos tenemos muy mala memoria histórica en muchos aspectos. ¿Han habido avances a nivel de infraestructura desde el 97 a la fecha?
4: Ninguno.
5: Lo mencionamos y como lo conversamos con Felipe fuera de micrófono. En el caso de Copiapó, porque este frente climático también alcanzó a la tercera región.
3: Exacto.
5: Claro, hubo tragedia significativa que había gente en Copiapó, lo recuerda, que fue un camión del ejército, se volcó al tratar de cruzar el río Copiapó, porque los soldados iban a ayudar. Y esto se volcó y fallecieron varios conscriptos durante ese proceso. Sin embargo, volvieron a construir sobre el río Copiapó. Vino la inundación de la bajada del río Copiapó el año 2015. Se llevó lo construido. Sin embargo, volvieron a construir ahora de nuevo. Entonces, incluso tú tienes caminos pavimentados, calles oficiales, exacto, a través del río.
3: Pero igual es complejo la poca historia y la conciencia que tenemos con respecto al riesgo, ¿eh? Porque al final de cuentas estas situaciones no son desastres naturales. No existe los desastres naturales.
0: No. Hay mala planificación. Claro.
5: Nomás. Entonces, ¿ha habido una evolución, Felipe? O al panel pregunto, ¿ha habido una evolución? Yo soy de Puerto Montt, así que...
3: Poca conciencia con respecto a lo que significa esto. Hecho, si tenemos autoridades que catalogan cualquier cosa de un humedal, habla mucho de aquello.
5: Efectivamente.
3: Pero, por ejemplo, tenemos sectores como Punta Mira Sur, donde hay una calle que se llama Las Vertientes, y quiero que quizá se ubiquen geográficamente. Es una calle que está en plena quebrada. Se construye una población completa. Ahí está un colegio donde empieza esta quebrada. Y quebrada arriba, siguieron construyendo población. Entonces, no nos extrañemos que el día de mañana, en buen chileno, el clima o la naturaleza nos pegue una desconocida.
5: Correcto.
3: Y tengamos inundaciones en sectores donde no estábamos acostumbrados, como lo que ocurre en Copiapó, que se siguió construyendo, o lo que ocurre en La Serena con... Literalmente es que se construyó en pleno cauce del río, o sea, hay sectores de Alfalfares, de Doña Gabriela, con el mismo acceso a las compañías donde justamente se construyó. Yo siento que no estamos preparados, no le hemos tomado el peso, lamentablemente no hay una conciencia colectiva de esto, estamos siempre preocupados de terremotos o de tsunami, pero no, por ejemplo, de este tipo de afectación al ser humano y que trae grandes dificultades, no solamente desde el punto de vista de la afectación humana, sino también desde lo que significa la planificación territorial. Porque lo que ocurrió en el 97 fue literalmente un terremoto de agua lo que vivió particularmente el norte chico de Chile, y hoy día estamos a puertas, tenemos meses donde podríamos perfectamente prepararnos, pero aún así no se ve el interés, por ejemplo.
5: No hay un clima de eso, porque es el, hablando de clima, el, a ver, si la ciencia, y no sé si a lo mejor estamos medio reñidos con la ciencia últimamente en esta actual administración, pero si la ciencia te está indicando que vienen frentes que van a implican un alto riesgo, el significaría, o yo podría esperar que las autoridades no van a ser reactivas,
3: exacto,
5: sino que de manera preventiva, meses de anticipación, porque las situaciones van a ser siempre las mismas, es decir, gente que va a perder sus hogares,
3: ¿sí?,
5: que va a haber que recibirla, que va a tener que haber que habilitar lugares, claro, va a haber que tener disponibilidad de agua, camiones cisterna con agua potable, camiones que o maquinaria que pueda despejar rutas. Uh-huh. O sea, es lo que yo, sin ser un experto, se me ocurre, porque la experiencia es la que nos ha enseñado.
3: Claro,
5: y sabemos que hay que tener todo esto.
0: Se han hecho algunas cosas, entiendo que se han hecho alguna limpieza en la compañía, no sé si la otra vez la municipalidad...
4: Sí, se estuvo limpiando el sector de la quebrada Valparaíso, arriba, ahí la estuvieron, claro, limpiando.
3: Me parece con Santo Domingo.
4: Sí.
0: Exacto, pero por ejemplo, hay sectores que yo creo que van a sufrir mucho, y que se habla poco, por ejemplo, el tema de la toma de la varilla.
3: Sí.
0: Ahí vamos a tener problemas complejos.
3: Sí, bastante. De hecho, lo que históricamente han dejado este tipo de fenómenos en la región son eventos de muy, no de corta duración, pero sí más breves de lo que uno espera, pero mucha lluvia, mucho viento en pocas horas.
5: Sí, sí.
3: Entonces, si pensamos en sectores vulnerables de la ciudad, como el Rincón de la Varilla, donde efectivamente hay mucha toma, yo dudo que esas viviendas sean capaces de resistir vientos de 70, 80, 90 kilómetros por hora. O ciertos sectores del mundo rural, por ejemplo, donde se ha construido un montón, donde se removió la vegetación, porque eso se está haciendo. La gente tiene que tener conciencia de que si yo meto una pala mecánica y arrastro el suelo, estoy llevando toda la cubierta que es capaz de absorber el agua.
0: Justamente.
3: Entonces, cuando venga una lluvia, no nos extrañemos que esto se convierta en barro y lodo.
4: Exacto. En la curva de Diaguita, ahí... por el sector del Arenal.
3: No, y o sea, hay que entender que
4: arrasaron con todo la vegetación y empezaron a vender terreno.
3: Ahí tienes un ejemplo. Mi mayor preocupación es justamente eso, la cantidad de loteos que se vendieron, sobre todo en el sector de Santa Elisa, el Romero, Lambert y el Cajón del Romero.
4: El Cajón del Romero está lleno para arriba.
3: De familia que hicieron esto, ¿cierto? Comprarse una parcela con mucho esfuerzo, pensando que iban a cumplir quizá el sueño de su vida, instalarse en ese lugar, donde muchas veces no tienen agua potable, alcantarillado, ni electricidad, y se van a ver enfrentados a esta situación climática que puede llegar a ser compleja, donde pueden haber remociones en masa, donde sabemos históricamente que la quebrada de Santa Gracia, cuando vive una gran cantidad de precipitación en pocas horas, se activa rápidamente. Entonces, perfectamente podemos ver aislada 15.000, 20.000, 30.000 personas que viven en esos sectores. Entonces, yo ya estaría preocupado, no solamente de lo que ocurre en la ciudad, que nosotros básicamente
4: no, y aparte, le hiciste corte a los cerros. Cortaste los cerros para poder llegar arriba.
3: Exacto, entonces
4: va a ser peor.
3: Es complejo, es difícil de entender. Yo espero que la autoridad también tome carta en el asunto. Comencemos también no solamente a concientizar a la autoridad, sino que también concientizar a nosotros. Porque también lo vemos en el día a día. O sea, hay gente que bota basura, escombros en quebrada, y eso también termina afectando al resto.
0: Totalmente. Tengo mensajes de auditores. Claudio Salfate dice: los desastres no son naturales, dice. Son socionaturales por la irresponsabilidad de ciertas instancias que autorizan la construcción en lugares no adecuados. Ejemplo, hay muchos, y es cosa de mirar lo que sucedió en Valparaíso, en las dunas de Concón, ya que en la región es cosa de poner un poco de atención con las construcciones realizadas en el lecho del río Elqui.
4: Y acá, pues, el Tejar, a la salida del... o a la entrada del puente del Zorrilla, dependiendo de dónde venga.
0: Juan Rivera dice, Víctor Jara, el placer de Duo. Según la ideología de Duo, mientras más horas se trabaja, mejor. Que le quedó... Dice, pero volviendo al tema, dice, estoy un poco preocupado con los pronósticos de lluvia, dice, intensa en nuestra región, ya que en caso de que suceda, la región completa podría ser declarada humedal, dice. Claro.
5: Sí. Y hay otro tema también que mencionaste, Felipe, con respecto a la toma de la varilla. Ahí hay mucho perrito abandonado.
0: Mucho
5: perro abandonado.
0: Y se ha tomado como un lugar para ir a botar perritos.
5: Exactamente. Entonces, si tenemos este fenómeno tan fuerte que lo puede, la inundación y todo eso, o sea, también hacer una invitación a todos los profesionales del área veterinaria, porque se va a venir. Y va a haber que rescatarlo y va a haber que tenerlo. Entonces hay que tener... Afortunadamente he tenido pruebas de que la alcaldesa tiene una alta conciencia animal con los perritos de la calle.
3: Nobleza obliga y eso es real.
5: Sí, hay que decirlo. Y yo la felicito y lo agradezco porque trabajo en ese rubro. Nosotros tratamos de ayudar a todo lo que sea rescate y tenerse responsable. Pero claro, ellos también van a sufrir. Nosotros podemos resguardar en alguna parte, pero los perritos que las tomas no van a tener cómo.
3: Exacto, ahí tienes un punto que debiese poner un foco en atención en aquello. Ahora, por ejemplo, el gobierno ha mejorado lo que es el plan de invierno, se ha aumentado la capacidad de los albergues, según estuve leyendo. Entonces ahí tienes un avance, y Nobleza Obliga también a destacar aquello.
5: Cierto.
3: Sin embargo, hay situaciones que preocupan de verdad, porque yo no sé si esta ciudad sea capaz de resistir lo que ocurrió en el 97. Yo creo que la gente también habla de lo poco que sabemos de historia, sobre todo de este tipo de fenómenos.
0: Sí. Historia reciente, no tan lejana, el 97, yo creo que muchos lo vivieron y ya se lo olvidó.
3: Sí, un solo dato. Normalmente en La Serena y Coquimbo caen aproximadamente cerca de 90 milímetros de agua en el año. El año 97 superamos los 300.
0: Sí.
3: 300 milímetros. Sí. Solamente un dato. 300. En Salamanca superaron los 1000 milímetros. Es lo que llueve, para que se hagan una idea, es lo que llueve aproximadamente en la octava región, lo que es Biobío, Ñuble. Entonces, la cantidad de agua en estos meses va a hacer que lamentablemente el suelo se sature. Y un suelo saturado genera dos cosas: inundaciones o aluviones.
4: Y tenemos un suelo seco hace cuántos años ya.
5: Y más encima aumentamos del año 97 a la fecha, aumentamos en cuánto porcentaje la superficie construida. Entonces tenemos más agua escurriendo.
3: Exacto. Claro. Yo soy de las compañías y hay una calle que históricamente se convierte en un río, que es calle Valparaíso. Es una cuadra antes de lo que es Viña del Mar. Y esa calle históricamente sí fue un río y era una quebrada. Ya la pavimentamos, la urbanizamos y construimos encima. Pero arriba, donde nace esta calle, históricamente fue un terreno baldío, no había nada. Sin embargo, se siguió construyendo. Lo que hoy día vive calle Valparaíso es que se convierte en un embudo. Todas las calles que están arriba, en el sector donde hay un supermercado, donde hay una pizzería arriba, donde hacen la feria el día domingo, donde palma Valparaíso con Santo Domingo, todas esas calles evacúan sus aguas hacia calle Santo Domingo y de ahí se canaliza a calle Valparaíso. Entonces, tenemos que pensar que la planificación fue mal hecha en cuanto a la planificación urbana, y a eso hay que sumar que tampoco hay una previsión de lo que va a suceder.
4: Baja hasta calle Monjita y ahí se estanca, porque ahí Monjita tiene como un...
0: más plano.
4: Un badén, ¿no? Es como un badén.
0: Exacto.
4: Entonces ahí queda todo.
5: Pero, o sea, en definitiva, viven allá en una activación de microcuenca. Lo mismo que pasa a nivel natural,
3: exacto,
5: pasa allá.
3: Exactamente lo mismo. Entonces, eso se repite en varios sectores de la ciudad. Mucha gente llega a vivir un sector y se va dando cuenta año a año que cada vez hay más agua, las calles cada vez tienen más agua, ¿cierto? Cuando llueve, y efectivamente es porque calle arriba se pavimentó, y el pavimento, ¿qué hace el pavimento?
4: El sector del tofo.
3: El pavimento no absorbe el agua. O sea,
4: el sector del tofo, tienes el tofo, tienes la quebrada, y al otro lado tienes el olivar, y tienes construido atrás, arriba, el brillador.
0: Exacto. Vamos a escuchar audio de la gente también, aquí quiero opinar un señor, vamos a escuchar.
1: hablando sobre el temporal de 1997, yo soy testigo fiel de eso porque en esa época a mí me pilló el temporal en los laboratorios de la Universidad de La Serena en Colina del Pino, dándole un margen de panorama. Cuando llovía, las instalaciones de la universidad parecían cataratas del Iguazú, de lo fuerte que caía el agua junto con granizo, todo mezclado. Y de hecho, desde la universidad se veía claro cómo venían entrando los tres frentes desde la costa, con tormentas eléctricas incluidas. Y ni decir de Raúl Vitrán cómo bajaba el agua junto con piedras, bolones. Era un verdadero aluvión por la bajada de Raúl Vitrán, cuando todavía no existía la rotonda. Y el recuerdo más patente del temporal del 97, ¿se acuerdan? Cómo bajaba el río Elqui cuando arrastró grúas, arrastró de todo, y después había un solo manchón, una línea café-chocolate a lo largo de la costa. Incluso se veían hasta cadáveres de vacas.
2: Exacto.
1: Mi humilde opinión, les diría que a la gente, a las autoridades, no les interesa. Porque si hubiera un real interés, se estaría fiscalizando y con fuerza. Porque no puede ser de que dejen que, que el mundo inmobiliario, resulta que el mundo inmobiliario, disculpen las palabras, la está cagando. Está metiendo gente en lugares que nunca debió meterse, porque son fuentes naturales de bajadas de quebrada o desagües de la naturaleza. Disculpen las palabras, pero hay que hablar claro y fuerte.
0: Pero no es problema del mundo inmobiliario.
3: No, sino el problema de quién le pone el cascabel al gato.
0: Efectivamente. Sí, porque si ellos construyen donde les das permiso.
4: Incluso en el puente Libertador era tanta tanto los escombros que traía el río, porque como corrió el agua por arriba y hizo tapón ahí en el puente.
3: Sí.
4: Y el agua.
3: Ahora, saltó. Lo del 97 fue tan, tan extremo que. Y esto fue lo más crítico de todo: que frente a fenómenos que están asociados a un niño muy extremo, muy fuerte, lo más característico es la isoterma cero, que es la línea imaginaria, esto no lo vemos, es la línea donde la nube, en vez de precipitar agua, precipita nieve, ¿ya? De ahí arriba uno comienza a ver un manto blanco que es la típica nieve. El tema está en que esa isoterma cero en fenómenos del niño muy fuerte es muy alta y lamentablemente donde antes debiese caer nieve cae agua. Entonces por un tema de gravedad y por un tema de absorción del suelo, todo ese material es arrastrado por el agua y eso termina enturbiando los ríos y efectivamente aumentando el caudal de ellos. Ahora, el 97 fue tan extremo, que uno está acostumbrado a ver deshielos, ¿cierto?, en los veranos. Los deshielos fueron tan extremos el año 98, el verano siguiente, que La Serena prácticamente el río era chocolate. ¿Ya? Y el río terminó arrastrando todo este sedimento al mar. Ir a la avenida del mar en el verano 98 era triste porque era basura, animales muertos, ramas y barro.
0: Sí.
3: De hecho, si no me creen, busquen imágenes en YouTube del verano del 98, fue el peor verano en cuanto a alojamiento y hospedaje. Impacto no solamente para aquellos que viven directamente del turismo, hoteles, gastronomía, sino que también para rubros como el transporte.
0: Y ese año fue también que estuvo como todo el verano nublado, ¿no? Que me acuerdo que empezaron las teorías que le echaron la culpa al embalse. Decían, porque el embalse creó un microclima y ataja las nubes, y por eso el verano estuvo un verano que todos los días fue nublado. Fue pésimo para los turistas, porque querían sol y... No sé si fue el 98, pero fue por ahí.
3: El 98 fue un año pésimo para el turismo en la región. Muy malo.
0: Oiga, hay más mensajes. Rodrigo Aguilera dice: yo escucho Laura Pausini, dice, como placer culpable. Cas tuvo 20 años para hacer un plan de seguridad. Es un peligro, dice. Fabiola dice aquí: buenos días, escuchando atentamente a los panelistas. Juan Rivera también manda ya. Empezó a mandar imagen de inteligencia artificial ahí dedicada a Don Luis. Se la vamos a reenviar. ¿De inteligencia artificial? Jorge González dice: les cuento lo siguiente, show de los Jarcas este 23 de mayo a las 20 horas en el Coliseo Municipal de La Serena, al lado del Estadio La Portada. Manda un aviso ahí. ¿Le gustan los Jarcas? ¿Alguien? ¿Sí? ¿Usted?
6: Más o menos. Tema.
0: Me manda un audio aquí, don Jorge.
7: En mayo de 1957 cayeron más de 100 milímetros en un día en la región, donde hubo inundaciones y desbordes del río Elqui.
0: ¿57 dijo? ¿No habrá sido 97?
3: No, que son históricos, o sea, el 82, yo de los que estudié, 57, 82, ah, 84, también. 87, 97, 2015, que es el último...
0: Son como cada 7, debería ser 2027.
3: Cíclicos. Son cíclicos. Son cíclicos. Generalmente, pero lo complejo frente al panorama del cambio climático es que son más agresivos, mucho más agresivos, y eso genera mucho mayor impacto en la población.
5: Ahora, ¿existe un megaciclo? Porque estamos hablando de ciclo, como decía Carlos, de 7 años. Pero hay un megaciclo.
2: A propósito de ¿no? ciclos, hoy día se cumple un año más del megaterremoto de Valdivia.
5: Efectivamente, 22 de mayo.
2: 22 de mayo.
5: 22 de mayo. 9.5, pero dicen que fue lo que el último alcanzó a registrar.
4: Que sí. No hay, antes que se destruyera.
5: Sí, antes que el después ya perdió... Es
3: como los dosímetros de Chernobyl, hasta ahí no me midieron.
5: Claro. Exactamente.
0: Claro. O sea. Mauricio también nos manda un audio.
8: Hola, ¿cómo están? Buen día. Mira, y referente a lo que comentó el señor recién, de esa aluvión, entre comillas, que bajó por el río Elqui y dejó o depositó o trajo toda esa tierra de arriba y dejó esa mancha en el agua. Después esa mancha se depositó en el fondo y, si no me equivoco, parece que afectó a los cultivos o a los bancos de macha que hay acá.
4: Muy probable.
8: Ese que fue así algo. Ese fue otra parte del daño.
0: La turbidez. Sí, es muy probable porque llegó pura mugre, llegó palos, llegó todo, animales muertos. Y se veía, como dices tú, Felipe, se veía ese manchón.
4: Sí, sí. Una línea, un café que se veía tú mirada de arriba.
3: Así, ahora, eso para el mar es sano que las quebradas lleven, no como alguien dijo por ahí, que era malo que el agua se perdiera en el mar, no, todo lo contrario.
5: Efectivamente, o sea, es materia orgánica que le estás involucrando.
3: Exacto, ya, de hecho, las playas, el área en la playa viene de los ríos y de las quebradas. Pero todo esto habla de lo poco que sabemos de geografía, que yo soy profesor de historia y geografía, y si bien es cierto, nos quitaron cierto peso dentro del plan de estudio, lo que uno más echa de menos es esto, hablar de geografía, porque esto tiene un impacto directo en la actividad humana.
4: ¿Quién lo quitó?
3: No, fueron dos reformas las que fueron quitándole peso, no a la historia y geografía, sino que directamente a geografía. De hecho,
4: ¿reforma de quién?
0: ¿Qué fue? Pero dígalo.
4: No, que lo diga él.
3: No, si te está poniendo...
4: No, pero te estoy preguntando.
0: ¿Pero qué fue?
4: Te estoy preguntando.
0: ¿Qué
4: fue? Te estoy preguntando.
3: El tema está aquí en los planes de estudio. La prensa. Los planes de estudio reformularon y quitaron la geografía de la historia. Y quien ve geografía son el área de ciencia.
0: Oigan, muchachos, tengo que cerrar el programa, pero me queda media hora en el Junto para la Mañana. No sé si se quieren quedar otro rato.
4: No, yo tengo que trabajar ahora. Tengo que ir al aeropuerto.
0: ¿Ustedes se quedan un ratito?
5: Sí, un minuto.
0: Ya, un minutito. Vamos, sí, tengo más mensajes, los leo a la vuelta. Cerramos Ciudad Despierta, seguimos Junto para la Mañana.

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2: Son las 10 de la mañana y 6 minutos.
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3: No, es lo mismo. Ya, justo por la mañana. Presento a Don Luis Hugo. ¿Cómo está, Luis?
4: Aquí estamos.
3: Y don Felipe Fres, Mauro se tuvo que ir. Le salió una emergencia, dijo, y tuvo que retirarse. Algunos comentarios que nos quedaron ahí en el tintero, en el WhatsApp del programa anterior. Mauricio preguntaba respecto a las quebradas, si la arena playa viene de las quebradas. No, pero usted se refería a los nutrientes, ¿cierto?
5: No, sí, la arena de la playa viene efectivamente de este tipo de aportes de caudales, ya distinta índole también.
3: Sí, acá otro auditor decía, topográficamente hablando, en términos técnicos, donde está la calle Valparaíso, las compañías, es una bajada natural de quebrada. Sí. Sabiendo eso, construyeron encima. Así que yo me preocuparía un poquito de juntar quizá agua.
4: Bueno, la Serena está construyendo una quebrada. La Avenida Francisco de Aguirre es la quebrada que viene del Parque Cola arriba.
5: De hecho, eso sí es real. Es real.
3: Mira, nunca había visto eso.
4: Sí,
3: de ese punto de vista.
5: De hecho, la quebrada San Francisco justamente se embovedó con el Plan Serena. Antes era,
4: claro,
5: era una sequía abierta y se veía ahí en la altura de la Plaza Buenos Aires cómo entraba. Y eso significaba que era el vertedero natural de la ciudad.
3: Ya.
4: Por eso se construyó hacia el lado de donde está la plaza, de la Avenida Aguirre hacia allá. Ahí se construyó en primera instancia, se refundó la Serena.
5: Exacto.
4: Ahí, en ese lado.
3: Les quiero preguntar sobre el cambio de gabinete. ¿Qué les pareció? Porque las encuestas dicen que la gente lo castigó el cambio de gabinete, que era una señal de desorden. Un 87% lo calificó como algo negativo, más que positivo. ¿Le pareció bien a usted?
4: Era necesario. Era demasiado lo que se estaba viendo, como dicen ahí, un desorden. Que una ministra de justicia no se sepa expresar es como mucho.
3: ¿Y usted, Felipe?
4: Va al baño.
3: No, fue a cerrar la puerta del estudio. ¿Cortina de humo para el tema de la mega reforma, quizás? ¿Algunos lo plantean así?
5: Puede ser incluso hasta un voladero de luces también respecto a eso, una válvula de escape frente a la tensión que vivía el gobierno, pero de que era necesario, comparto con Luis, yo creo que era necesario. Evidentemente, las dos personas que asumieron esas carteras no tenían una trayectoria política. No tenían, y lamentablemente para enfrentarse a lo que significa gobernar es tener literalmente cuero de chancho y tener respuestas para todo, o saber sortear las dificultades que tenga un gobierno en distintas materias, y a todas luces ambas no tenían las herramientas, desde una ministra de seguridad que no tenía las herramientas de comunicación o la experiencia de dar respuesta real a las dificultades que iba viendo en la prensa. Y ahí tienes un tema. Claro. Y lo otro es que Mara Sidín evidentemente saltó de panelista a la vocería de gobierno, y tampoco. No es lo mismo hablar frente a un micrófono para dar respuesta a lo que uno piensa frente a dar la cara por todo un gobierno.
3: Sí, ella como que siguió siempre en campaña, ¿cierto? Exacto. Como hablando contra los comunistas.
4: Dar respuesta...
3: Como que el gobierno de Boric... Como que...
4: Dar respuesta al periodista.
3: Campaña.
4: Sí, darle respuesta a los periodistas.
3: Ya una vez que estés ahí...
5: Es que el relato cambia, o sea, yo no puedo pensar que puedo...
3: ¿El senador Orrego fue el que la colocó ahí?
5: Orrego. Yo no puedo pensar que opinar significa, o puede significar lo mismo que dar una vocería. Porque yo estoy representando no solamente mi idea, estoy representando todo lo que representa un proyecto político que hay detrás, liderazgos políticos, intereses también de por medio. Entonces, no puedo pensar que utilizando las mismas herramientas de campaña puedo mantener el discurso de una vocería de gobierno. Es complejo.
4: Que está en un programa de TV.
5: Claro, es como pasar de Ciudad Despierta, no sé, a ser jefe de gabinete de alguna municipalidad, por ejemplo, es complejo.
4: Para allá vas.
5: Algún día.
4: Oigan, no, y la reforma,
3: ¿Le gusta a usted la reforma?
4: Algunas cosas, otras no, pero se tiene que discutir. Se tiene que discutir el proyecto. Tú no puedes negarte a no legislar el proyecto, porque para eso está el Congreso. Y ahí en el Congreso es donde tú tienes que hacerle los cambios. porque de negarte a la idea de legislar, entonces ¿para qué te postulaste a los cargos de parlamentarios? Si te vas a estar negando a todo lo que sea legislar, para a lo mejor para mejorar, porque la reforma se puede mejorar dentro de la discusión. Para eso están los artículos, ¿cierto? Que tú le puedes, las indicaciones que tú le puedes ingresar a un proyecto para ir mejorándolo o para ir rechazando cosas que tú puedas considerar que están mal. Pero no te puedes negar tú a la idea de legislar un proyecto, porque si no, ¿cómo vamos a tener leyes que nos puedan servir en el futuro o no, si no legislas?
5: Yo ahí comparto, y creo que lo que quizás...
3: A Boric le rechazaron una reforma sin la idea de legislar.
5: A eso voy.
4: Es que eso es lo malo. Es que no te puedes tú cerrar a la idea de rechazar solamente la idea de legislar, de discutir un proyecto. Tú no puedes hacerlo como parlamentario. Si tú estás ahí para legislar, como se dice.
5: No, sí, eso es una estoy de acuerdo con aquello, pero lo que causa cierta inconformidad, por decirlo de cierta forma, es que a un gobierno se le negó el agua y la sal. Y el otro gobierno, cuando se pretende hacer la misma jugada, se levantan voces así como se están atrincherando, están adoctrinados, no quieren legislar. Entonces, si vamos a legislar, legislemos para todo y hablamos del debate para ambas situaciones. Yo creo que principalmente la mayor crítica que se hace a este proyecto es el fondo del mismo. ¿Por qué? Porque si hiciste toda una campaña hablando de seguridad, ¿por qué no pusiste los primeros dardos o los primeros esfuerzos de tu gobierno directamente en seguridad?
4: Cambia la reforma discutiéndola, ingresando indicaciones, pero ingresemos indicaciones congruentes, consecuentes, acorde a la reforma o al proyecto que sea. Pero no, por ejemplo, digas, no, yo le voy a hacer un boicot al proyecto de reforma y voy a meter 2.000 indicaciones, cosa que se demora en un año en revisarla.
3: A la ley de pesca le metieron 1.000 indicaciones también. Entonces, ¿qué? ¿Sabes lo que pasa?
4: Disculpa, la ley de pesca, ojo, que yo te lo dije una vez y lo he dicho varias veces. Los pescadores artesanales del 100% que le dieron, ellos utilizan solamente el 10% o el 15% para llegar a los hogares. El resto se lo venden a las grandes empresas y terminan siendo harina de pescado.
3: Ya, pero es que ese otro tema.
4: No, por eso digo, tú dices...
3: Pero le pueden vender pescado que quieran, si lo que se regula es la cuota de extracción. Claro. No, ahora no, si tú no, la querés vender, la no cuota, sé, para...
4: Incluso no, ni siquiera llegan al 100%.
3: Para hacer zapatos, ya problema del comprador.
4: Ni siquiera llegan al 100% de la cuota de extracción. Y te lo he dicho porque...
3: Ahora el pescador me dice que es Juan Rivera. ¿Ah? Ahora el pescador de Luis.
4: No soy pescador, pero he conversado mucho con un dirigente de los pescadores.
3: Pablo Matu dice,
4: a nivel nacional.
3: Está para vocero. Usted está para vocero del gobierno, dicen acá.
4: Lo he conversado con un dirigente del gremio de los pescadores que es dirigente a nivel nacional.
3: ¿Sabes lo que me preocupa a mí, ya un poco dando mi opinión más personal, es el tratar de llevar una reforma a rajatabla? Y si se aprueba con un voto, se aprueba con un voto. Porque ¿qué es lo que pasa? Tú no generas consensos amplios. ¿Y qué puede significar? En 4 años más llega otro gobierno y te echa abajo la misma reforma. Entonces vamos a entrar en ese clima de
5: atrincherarse.
3: Entonces, si tú logras conversar con la otra contraparte, que es legítimo que hagan indicaciones, y puede llegar a un consenso, es que ya, mira, no es lo que nosotros queremos, pero podemos llegar a un acuerdo. ¿Cómo pasó, por ejemplo, con la reforma de pensiones?
5: Sí.
3: Creo que fue, muchos criticaron, muy amarilla, que tenía que terminar con la AFP. Se llegó a un consenso amplio entre oposición y gobierno de esa época. Y lograste sacar una reforma que efectivamente subió las pensiones a la gente, quizás no lo que esperaban los sectores más extremos de la izquierda, que abogaban por terminar con la AFP, pero lograste un consenso.
5: Entonces, y eso es política de Estado.
3: Claro, esto de pasar la plana ahora, y si podemos ganar por un voto, no importa, ganamos por un voto, puede generar efectivamente efecto rebote después. Llega otro gobierno y le va a decir, oye, esto a ustedes les dura 4 años nomás. Claro. Porque después nosotros...
5: Claro, al final de cuentas suena más a llegar al poder para pasar la aplanadora y poner tus intereses más que tener una visión colectiva, una visión de Estado, porque, a ver, hay políticas públicas que han alcanzado notoriedad no solamente en Chile, sino que a nivel mundial, y que muy pocas veces le damos la puesta en valor, como por ejemplo fue en su momento el Pilar Solidario, que hoy día se traduce en una PGU. Y eso no partió con Piñera o con Boric, esto viene desde el 2008, por ejemplo. Si vamos a infraestructura, por ejemplo, la ley de concesiones se mantuvo gobierno tras gobierno con mejora. Evidentemente no es lo ideal, no es lo perfecto, pero las posturas políticas se fueron alineando. Y cada uno salió de sus trincheras, fueron capaces de tener la voluntad política de ver una visión de Estado mucho más allá del interés de 4 años. Yo creo que esa es la principal dificultad que hoy día viven los gobiernos y la política en Chile. Pensar que yo tengo la razón, y como yo tengo la razón, tengo el poder, y como tengo la razón, tengo el poder, puedo hacer lo que quiera.
4: Y eso está pasando en los últimos 2 gobiernos, el gobierno pasado y el de ahora.
5: Yo diría los últimos 3. ¿Ya? Yo diría desde Piñera 2, Boric
4: y es que no tanto Piñera.
3: Porque sí, porque se demonizó en algún momento la política de los acuerdos.
4: Sí.
3: La concertación. Sí.
5: Si era amarillo era malo.
3: Y que todo se termina en una cocina, en donde todos se terminan ahí negociando sus propios intereses, y se demonizó. ¿Qué pasaba? Sí, efectivamente, hubo muchas leyes que efectivamente algunos se aseguraron ahí, pero se demonizó el llegar a acuerdos. Y creo que la política se trata de llegar a acuerdos. De que a lo mejor, mira, yo planteo esto, pero ya concuerdo contigo, lleguemos a un acuerdo, un punto medio.
4: No hay que negarse a la idea de legislar, que es el punto de partida para llegar a acuerdo.
5: ¿Pero por qué ahora y no con la reforma anterior?
4: ¿Ya? Que yo siempre he criticado ese tema. Siempre.
5: Exacto.
4: De que es imposible que te niegues a legislar, te niegues a poder discutir un proyecto. Siempre yo he sido crítico de eso. Incluso se lo hizo a parlamentario.
5: Ahora, sumado a eso, también hay una crisis de confianza tremenda, no solamente de la ciudadanía, sino que también dentro de los distintos partidos políticos respecto a la forma en la cual va a gobernar y la forma en la cual toma postura la oposición. Porque al gobierno de Piñera 2 tuvo una posición muy férrea. El gobierno de Boric, ni hablar, también tuvo una posición bastante férrea.
4: Tanto sí que lo quisieron derrocar.
5: Y hoy día, por ejemplo, también tenemos una posición que es también bastante intransigente, con liderazgos que, si bien es cierto, tienen bastante poder de convocatoria. Yo siento que tampoco la postura es buscar alcanzar ciertos acuerdos para mejorar la calidad de vida de la gente, que eso es, al final de cuentas, lo que uno tiene que tener sobre la mesa, mejorar la calidad de vida de la gente, que es lo que estamos viviendo en el día a día. Y ahí la dificultad, la voluntad política, la capacidad de tomar acuerdos, que comparto con Carlos. O sea, en algún momento demonizamos lo que ocurrió a fines de los 90 y principios de los 2000 con gobiernos que, si bien es cierto, no fueron perfectos, pero fueron bastante buenos y tuvimos avances. Sí. Incluso yo me atreví a decir que hasta Piñera 1 alcanzamos ciertos acuerdos. Hay que recordar la frase de Joaquín Lavín, que él se consideraba bacheletista aliancista. O sea, claro, que un tipo de derecha dijera eso es porque justamente también era capaz de reconocer en el otro ciertas capacidades. Y eso hemos perdido.
3: Se ha perdido
5: mucho, y eso es lo complejo.
3: Y de ambos sectores, porque sí, también el Frente Amplismo en su momento demonizó toda la concertación, cuando se plantearon como los guardianes de la moralidad y que todo lo que se había hecho en los 30 años.
4: Claro.
3: Sí, efectivamente, había desigualdad en Chile, sí, y la hay todavía. Pero también
4: y la va a haber siempre.
3: Tienes que reconocer también que no puedes llegar y pasar la planadora sobre los intereses de los demás. Tienes que llegar a un cierto acuerdo para darle viabilidad a un proyecto político de Estado, no de gobierno de turno,
4: exactamente,
3: sino que una política de Estado. Mira, como país queremos plantearnos de esta manera, vamos a hacer esta reforma con acuerdos de todos los sectores para que en el próximo gobierno no venga otro gobierno y la desarme completamente.
5: Exacto. Te prende cuenta, eso es lo que ocurre el día de hoy. O sea, tenemos una alternancia en el gobierno que, si bien es cierto, es sana para la democracia, porque es sano, eso es muy sano. Que a este tipo de dificultades, estos vaivenes, o sea, hace prácticamente 8 años atrás estaban todos pensando en la figura del negacionismo frente a la dictadura, y hoy día tenemos en el Congreso tipos que abiertamente van con una capa y en cualquier momento aparecen con una svástica marcada en el antebrazo. Entonces, igual es complejo.
3: Sí.
5: Es complejo de volver a vivir eso.
3: A mí me preocupa el bajo nivel de este Parlamento.
5: No me extrañes, en algún momento tuvimos a Florcita Motuda, tenemos a Tubiti, o tenemos a Tremendo Choque ahí en el Congreso, igual es complejo.
3: Bajo nivel.
5: Pero, insisto, la sociedad tiene los representantes que se merece. Justamente. Y evidentemente eso lo vemos el día de hoy. O sea, si la gente está prefiriendo ver Fiebre de Baile antes que un debate político o un programa cultural, eso habla mucho de la calidad de sociedad que tenemos y lo que vemos representado en el poder político.
3: es un tema para largo.
4: Y son los canales también, porque los canales te están metiendo realities, pero...
5: El orden del discurso, es
3: sí,
5: fácil.
3: Sí, mira, pero yo creo que las redes sociales sobre todo.
4: Sí.
3: Sí. TikTok y muchas de las cosas que hay que... Porque los canales de alguna manera tienen, entre comillas, cierto filtro, ¿cierto? No te van a meter algo que es derechamente falso, te lo pueden disfrazar un poco. Pero en las redes sociales, cualquiera dice lo que quiera y el que grita más fuerte finalmente termina poniendo una mentira. Y eso es lo que a mí me preocupa. Tengo un comentario, ya me tengo que ir. Rodrigo Aguilera dice: el capitalismo no tiene la capacidad ni el interés de mejorar la pobreza. El socialismo es lo más lógico. Vivimos en sociedad. ¿Qué opina don Luis Dubó de Javier Olivares?
4: Payaso.
3: ¿Usted condena el uso de la
4: papa? No, estúpido. Estúpido el tipo.
3: Muy bien. Estúpido. Pablo Matus dice:
4: don Luis. O sea, tú no puedes provocar y no puedes seguir volviendo atrás.
3: Es una falta de respeto ya, a los familiares.
4: Por ejemplo, le voy a poner como ejemplo. Ayer. En el desfile de Valparaíso, un grupo de familiares detenidos de desaparecidos, escondidos, utilizando un edificio público, tiró panfletos mientras estaban pasando los marinos en el desfile. ¿Qué culpa tienen esos cabros que están recién entrando a la Marina con 17 años, 18 años, que no estaban ni en los pensamientos del abuelo durante el gobierno militar? ¿Qué culpa tienen ellos si entraron por vocación? Entraron porque les gusta la Armada. ¿Tirarle panfletos mientras iban pasando?
3: Don Pablo Matu dice: don Luis sabe pescar, entonces que pesque todas sus cosas y se vaya. Don Felipe, aplauso, dice Pablo Matus. Oye, bien. Sebastián dice: en tiempos de protesta eso había cambiado. Y pensé, creo que todos pensábamos que por fin nos íbamos a encaminar bien en cuanto a la tele basura que hay, al final terminamos en lo mismo, dando la pantalla a personajes que no tienen ni una neurona.
4: Entonces yo encuentro absurdo eso, ¿cierto? De volver a retomar cuestiones que ya pasaron. Lógicamente hay cosas que siguen doliendo, pero tú no puedes culpar a gente que tiene 17 años, 18 años por algo que hicieron gente que ya incluso está muerta. Era una ceremonia así, un acto cívico que nos reúne a todos, ¿ya?
5: Yo creo que hay momentos y momentos. Yo creo que eso en política también es un tema de respeto y en la sociedad por completo. O sea, si estamos viviendo, por ejemplo, una protesta, una manifestación que habla, no sé, de defensa del rodeo, yo no tengo por qué ir a meterme allá tampoco. O sea, claro. Ellos tienen el derecho a hacerlo. O sea, claro. Eso es libertad, eso es pluralismo.
4: Entonces, y llevándolo a lo del diputado, ¿cierto? También es una falta de respeto. Una falta de respeto a la gente.
5: Es como estar rezando el poncho, literalmente.
4: Es claro, o sea, tú estás en un cargo que tienes, necesita un cierto nivel de cultura. Como mínimo. Y respeto a tus otros parlamentarios, ¿cierto? Aunque sean de oposición, incluso a los de tu mismo sector.
3: Me tengo que ir, muchachos. Lo siento. Consulta para el señor Dubó. ¿Apoya la candidatura de Bachelet a la ONU, sí o no?
4: Si es por Chile, sí.
3: Ya. Isabel Margarita, más de culpar a la TV o redes sociales, la culpa es de la mala educación. Sin educación cívica no se puede esperar más. Ya. Oye, nos queda mucho tiempo para conversar. Claudio Salfate también nos manda mensajes. Lo invito el próximo viernes, muchachos. Usted no puede.
5: Va a depender de
4: sería ahí, todo.
5: No, qué complejo. Está pesada la vista en educación.
3: Yo pedía permiso.
5: Vamos a hacer el intento.
4: Yo tengo plumón.
3: Oye, gracias como siempre a ustedes dos, también a Mauro y a Pablo Matus por haber venido.
5: Invitación.
3: Oye, vamos a regalar entradas. No sé si tienen alguna pregunta que se les ocurra para hacer. No, para que no sea todo gratis, po. ¿Alguna ¿cierto? Pregunta para que se ganen entradas para ir este 26 a ver la van premier de Zona de Riesgo, Cuenta Regresiva?
4: ¿Cuántos buques participaron en el combate naval de Iquique?
3: 4. Ya dije la respuesta.
4: ¿Cuántos buques participaron? El que me da la respuesta se lleva.
3: Silencio. Tiene pregunta trampa. Ya.
4: Silencio.
3: No las vaya a romper. No las vaya a romper.
4: Se lleva ya. Las 3 entradas.
3: ¿Cómo que las 3? Son
4: 4. Son 3.
3: ¿Y la que se llevó ahí usted? Ya, oye, gracias por venir.
4: Ya,
3: vamos a la entrada. Gracias, Felipe.
5: Sí, muchachos.
4: Ya,
5: gracias,
4: cuídense. Que respondan.
3: Vamos a la pausa, volvemos al tiro.
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2: Son las 10 de la mañana y 37 minutos.
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24: Zero hour, 9 a.m.
25: Ya, estamos de vuelta, muchachos. Vamos inmediatamente a presentar a nuestro próximo entrevistado. Le pedimos disculpas, nos atrasamos un poco con el bloque anterior, pero ya estamos con él conectados. Pablo Sea, docente investigador de la Facultad de Zoología de la UDD. En un día, para muchos, sándwich lamentablemente para nosotros no, pero quienes sí pueden disfrutar, sin duda es una fecha rica, ¿cierto?, para aprovechar este fin de semana. Pablo, muchas gracias por estar conectado con nosotros. Sabemos que tienes poco tiempo, así que inmediatamente vamos a entrar en materia. ¿Cómo está?
1: Hola, buenos días. Gracias por la invitación. Feliz, en el caso mío sí, me tocó sándwich, tomar el sándwich.
25: ¡Qué bueno!
1: Que es un término súper chileno, el del sándwich, no existe. Y en otros países sí existe el concepto, le llaman día puente en España y en el resto de América.
25: Ajá.
1: Y en algunos incluso está normado. En Argentina tienen una ley de día puente en el que se anualmente se programa y el gobierno lo concede por fines turísticos. Entonces es un gran tema el aumento del turismo en estas fechas. De hecho, estaba mirando y ustedes tienen en Coquimbo al menos un 70% de capacidad hotelera copada.
25: Sí.
1: Entonces, todas las familias salen y...
25: Y eso es muy bueno para la economía, además para las mismas familias, para que se puedan distraer, ¿cierto?, en esta época. Nuestro país ha avanzado un poco en legislación respecto a cuando se corren los días que no son sándwich, sino, por ejemplo, que se junta el sábado, el domingo con un lunes, ¿cierto? Eso está de alguna manera normado en nuestro país, pero no en el caso de los días que quedan en mitad de la semana. ¿Cómo lo ves tú? ¿Sería importante que nuestro país avanzara también en tener una ley sándwich, por ejemplo? ¿Y cuáles serían los beneficios también? Porque se habla mucho, había algunas voces que decían, no, Chile tiene muchos feriados, hay que eliminar feriados porque hay que trabajar más, hay que producir más.
1: Claro.
25: Pero desde el punto de vista de la psicología, ¿crees que es necesario contar con una ley sándwich? ¿Y cuáles son los beneficios o, al contrario, los perjuicios que podría tener esto?
1: Claro, luego podemos hablar del tema de si trabajar más implica más productividad, que es otra historia.
25: Es otro tema, claro.
1: Pero sí, claro, está detrás de la discusión en el fondo, ¿no?
25: Sí.
1: Y la flexibilidad es otro tema que está detrás de la discusión. Ha habido aproximaciones a la ley y ya en el año 2000, la ley 668, mueve algunos feriados, que el 1 de mayo, el 18, 19 de septiembre, para que siempre sean irrenunciables,
25: claro.
1: Que es un punto. Es como el único país que tiene ese concepto de lo irrenunciable. Y el 2004, algunos feriados,
25: ajá,
1: de San Pedro, San Pablo y el 12 de octubre, se obligaron a ir al día lunes y se generaron los primeros días lunes fin de semana extendido oficiales,
25: exacto,
1: así como legales.
25: Exacto.
1: Y luego vinieron a buscar la apertura de los acuerdos para los días que quedaron ahí libres y que de vez en cuando se produce, que es el jueves, como en este caso, que te deja el viernes, o el martes, que te deja el lunes.
25: Uh-huh.
1: Y la ley 19.920 permite tomarse sándwich, pero con acuerdo con la jefatura, con la empresa. Tiene como tres condiciones: que haya un acuerdo, que deje un registro escrito y firmado, que haya alguna devolución o compensación de horas, que se pueden hacer antes o después, con un máximo de 2 horas al día, básicamente eso es como lo que se requiere, pero implica llegar a acuerdo y eso es como complejo, porque hay organizaciones que me han estado comentando que hay gente que pactó y otros que no, entonces tienen que abrir con poco personal. Hay otras empresas que tienen turnos continuos en donde no paran. O, por ejemplo, ustedes, comunicaciones, hay ciertos mercados en los cuales son básicos, energía, transporte, en donde no hay forma de parar.
25: Uh-huh.
1: Y tienen turnos y compensan de otro modo. Y en general, el sándwich es posible para algunos mercados más como administrativos, algunos servicios, y el turismo es el que se beneficia. ¿Quién pierde con un día sándwich? La manufactura, la minería, sí, que en general no existe, claro, en realidad. Pero si se diera legalmente o hubiera una ley, serían quienes estarían a pérdida. Y quienes ganan, todo el turismo y los servicios de transporte y de recepción y de venta de restaurante, qué sé yo, todo eso son beneficiados por este tipo de eventos en donde toda la gente sale y quiere, ¿no?,
25: sí,
1: festejar y eso. En Argentina
25: sobre todo en zonas, claro, como esta, como La Serena y Coquimbo, que son súper turísticas. Hay de hecho, mucha gente espera que haya más sándwich porque son las fechas en que más venden, en épocas como esta, que son de temporada baja, particularmente.
1: Claro, Santiago es como por el volumen, ¿no? Es un gran proveedor y sale mucha gente. Salieron aproximadamente 500.000 autos, se estima 2 millones de personas. Y en este caso, Coquimbo fue uno de los más centros ahí de atracción. Y
25: por la cercanía.
1: La zona también de Valparaíso. La cercanía, claro. Un poquito menos ya hacia el Maule, pero la cercanía. Y en este fin de semana especialmente, Valparaíso, yo creo que, perdón, Coquimbo, yo creo que la gente piensa en hacerle el quite al frío en estos fines de semana. Mira, yo pienso que la forma es planificar los acuerdos como empresa y la planificación individual también de tus tiempos, que si compras pasajes, por ejemplo, con suficiente anticipación, puedes encontrar mitad de precio respecto de si lo haces a última hora. Entonces, para no caer en esta ambigüedad de, bueno, van a darlo libre o no, vamos a negociarlo o no, el anticipar una negociación desde el punto de vista de la empresa o desde el punto de vista de la agenda personal, porque tú también puedes tomártelo a costa de vacaciones, ¿no? Entonces hay formas ahí de resolver el tema este que se produce un poquito de desorden. En el caso mío, por ejemplo, yo sí tenía, pero mi pareja no. Entonces, bueno, salimos o no salimos, claro, y eso pasa. Y en las empresas también.
25: Y un problema, está mal para las familias. Que no todos tengan la misma regla del juego, finalmente.
1: Claro, los colegios cierran, pero a ti te toca trabajar, por ejemplo. Entonces, ¿qué haces con los chiquillos ese día?
25: Exacto.
1: Se ocurre una serie de problemas ahí si no hay una buena coordinación o planificación. Yo creo que más que una ley, que ya está la posibilidad de negociarlo, es llegar a acuerdos locales con las organizaciones.
25: Pablo, y desde el punto de vista del bienestar psicológico de las personas, el poder contar con un alto, sobre todo en épocas que estamos viviendo después de la pandemia, que han sido súper apremiantes para muchas personas. Hoy vemos, por ejemplo, las encuestas que hablan de la extrema preocupación de la gente que tiene, por ejemplo, con el tema económico y de seguridad, que son súper apremiantes para las personas en niveles que quizás no teníamos antes del 2019, por ejemplo. ¿Qué significa el poder hacer un alto dentro de tu planificación del año, quizás si tienes o no los recursos económicos para salir, pues, o significa solamente poder descansar esos 3 o 4 días que te otorga el calendario?
1: Sí, tiene efectos ahí a nivel de biología y de psicológicos también. Claro, efectivamente estamos en una sociedad acelerada y de comunicaciones abiertas todo el tiempo, entonces bombardeados por eventos, por situaciones y cada vez más como incertidumbre en el ambiente, que te generan ahí una inquietud como base. No somos sujetos tranquilos y serenos, sino que somos inquietos y en permanente atención. El otro antecedente que el 72% de las enfermedades son de salud mental. Entonces, el tema ya no es cuerpo, ya no son accidentes laborales, ya no es mala postura, no es eso lo principal, sino que es salud mental, estrés, presión permanente. Y el más o menos el 30% de las licencias médicas laborales son por salud mental. Más de 2 millones de licencias en una población laboral de 10 millones.
25: Muchísimo.
1: O sea, 20%, 30%. Muchísimo y de un promedio de 20 días. Entonces, ese es el problema. Y es un problema que proviene de esta tensión y esta presión sostenida, que por un lado puede ser carga laboral de cantidad de trabajo, puede ser carga cognitiva en el trabajo, denso tu trabajo, que te requiere una forma monotemática de trabajar, que es solo estar analizando, leyendo, escribiendo, o carga emocional también en muchos casos, en trabajos que tienen que ver con interacción con personas, que llegan incluso a agresión, en los índices de agresión en educación, en salud se han ido disparando, han ido subiendo mucho.
25: Es una locura en salud.
1: Entonces, sí, bravísimo. Entonces tenemos un panorama de estrés. ¿Qué efecto tiene una escapada o un fin de semana? Es un efecto que evoca, es como una mini vacación, ¿no? Entonces, estamos permanentemente con esta presión sostenida que genera cortisol y adrenalina, que son como las neurohormonas del estrés, que nos mantienen en este estado de tensión permanente, de nerviosismo, de estar alerta, y que nos desgasta finalmente. Y el cerebro interpreta un sándwich como un bajo la presión, bajo el peligro, y este cortisol que nos mantiene en extrema alerta baja durante las primeras 24 horas. Entonces sí se produce a nivel fisiológico, a nivel biológico, una relajación, un fuera peligro que permite la mejora de la calidad del sueño, te baja la presión arterial, frecuencia cardíaca. Cuando duermes mejor, te reparas mejor. Entras en un sueño que te permite reparación, se limpian las toxinas, qué sé yo, hay todo un fenómeno biológico. A nivel psicológico hay un ciclo que es de estar en alerta, de desconectarte, de recuperarte del rebote de productividad y del lamentable desvanecimiento y de la vuelta al estrés, porque es una escapada, es solo un momento, ¿no?
2: Exacto.
1: Las vacaciones son parecidas, pero un poco más alargadas. Ajá. Entonces la primera fase es pasar de la alerta a la desconexión, que es como una desatención cognitiva, un desapego. Hay una investigadora y Sonnentag que estudió todo el ciclo y hay muchos escritos sobre eso. Y la mente, al poder divagar, reduce la fatiga y recupera la capacidad de concentración. Descansa un poco la capacidad atencional al desvincularse y desconectarse del trabajo y del foco. Y luego el estar en medio de la naturaleza, el compartir con la familia, el festejar y el caminar, te generan las buenas hormonas asociadas al placer, al bienestar, dopamina, serotonina, que actúan como amortiguadores del estrés y del burnout, que es como el fenómeno social de enrabiarse, de llegar al extremo y andar enojado, molesto con el mundo, y no aislarse y no querer contacto. Exacto. En los trabajos que tienen mucha interacción con personas, del estrés se manifiesta como burnout.
2: Exacto.
1: Entonces, tienes una desconexión, tienes una reparación, vuelves al trabajo, volvamos a volver el lunes al trabajo con más ganas, con más motivación, per se, solo por el hecho de haber tenido un momento de reparación, y tienes un periodo de energía, de aumento de capacidad, de mayor productividad al inicio, y eso te dura un tiempo que es más o menos proporcional a los días que te tomaste. Si en las vacaciones son 2 semanas, el efecto de productividad de posterior te dura 2 semanas. Si te tomaste 4 días, más o menos 4 días. Y después se va desvaneciendo. Se va borrando, vuelves a focalizarte en trabajar tiempos largos, vuelve el estrés y vuelves a la misma rutina hasta la próxima escapada.
25: Vuelven todos tus problemas. Pablo.
1: Sí, pero sirve.
25: Sí, no, de todas maneras. Y por eso es importante que esto esté regulado, efectivamente. Contar con una ley sándwich en nuestro país que regule precisamente estos días. Es difícil mover un 21 de mayo porque es una efeméride. No puedes cambiar que el 21 de mayo sea el 22 o sea el 23 o moverlo antes porque se conmemora una fecha específica. Entonces, pero llegar a algún acuerdo y que esto esté normado por la ley me parece súper relevante por todos los beneficios que implica, los beneficios tanto económicos como los beneficios en la salud. Así que eso, muchas gracias Pablo por habernos dado tu visión como profesional de la psicología, y nada, pues que disfrute de su día sándwich.
1: Ah, igualmente para todos los que pudieron y para los que no, ya, fuerza.
25: Eso.
1: Muchas gracias.
25: Muy amable, muchas gracias. Nos vamos a la pausa, son las 11 de la mañana. Saben que hoy día también está de cumpleaños el señor Bernie Taupin. Quizás no le suene mucho de nombre, pero Bernie Taupin fue colaborador durante gran parte de la carrera del señor Elton John, letrista, poeta y cantante británico. Ha escrito gran parte de sus canciones y ha hecho que algunas de sus letras sean reconocidas en la historia del rock pop. Así que nos vamos con Your Song de Elton John en homenaje a Bernie Taupin. Vamos a la pausa y volvemos.

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8: Son las 11 de la mañana y 6 minutos.
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Son las 11 con 15 minutos, sigue baja la temperatura, la verdad, sí que abrigarse, por supuesto, tengan ahí su gorrito, bufanda, porque está bien frío y va a seguir frío durante toda esta jornada. Le doy las gracias a toda la gente que ha comentado, nos ha mandado sus mensajes al más 559-5853-5252. Les recuerdo que estamos regalando entradas exclusivas para esta van premiere de la película Zona de Riesgo, Cuenta Regresiva, para este 26 del presente mes. ¿Qué día cae? Cae martes, parece, 26, ¿no? Vamos a revisar el tiro. Sí, para el próximo martes tenemos entradas aquí para regalar. ¿Cuántas embarcaciones participan?

En el combate naval de Iquique, ¿cuántas estaban originalmente ahí? Si nos contestan, los dejamos anotados para que se lleven entradas para ir a ver esta película. Así que ya lo saben, pueden escribirnos aquí al más 569-5853-5252 y les dejamos acá las entradas en la radio para que las vengan a recitar. ¿Por qué a recitar? Para que las vengan a retirar acá a la radio. Así que ya lo saben, entradas ahí para esta Avant Premier exclusiva. 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Muy bien, hechos los saludos a nuestros auspiciadores. Yo les comentaba que además nos quedan menciones por hacer, pero las vamos a dejar para el próximo bloque. Tenemos entrevista a la vuelta. Por ahora los dejo con algo de música y algunos datitos. Yo les recordaba que hoy está de cumpleaños tanto Morrissey como el señor Bernie Taupin. Así que nos vamos a ir con algo de Elton John nuevamente para recordar parte de su carrera junto al gran Elton John. Y nos vamos con un clásico de clásicos. Nos vamos a nuestra siguiente pausa. Uy, mira, Gladys me manda aquí un video de esto que es lo que es. Ah, es la completada. En Coquimbo esto, ¿no? Uy, hay fila. Fila ahí en Coquimbo para... Ah, es de una... Mira, Walo, vamos. Qué buena. Están acá en la plaza regalando completos. Se adelantaron al día del completo en Coquimbo. Así que... Vamos, Walo. ¿Te tinca o no? ¿Alcanzaremos a llegar, Gladys? ¿Qué dice usted? Completos. A esta hora, gratis. En la plaza de armas de Coquimbo. Así que si nos está escuchando, va en el auto quizás y... Uy, ando cerca, pase, ahí están regalando completitos. Qué rico, ahora que se viene el día completo, ¿no? El domingo. Ya, le dejamos ese dato a la gente que anda cerca de Coquimbo. Pasen ahí a la plaza, aprovechen y llévense su completo gratis. Nos vamos a la pausa con Sacrifice de Elton John. Volvemos con más entrevista a la vuelta.

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7: Son las 11 de la mañana y 27 minutos.
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0: Estamos de vuelta, amigos. Sí, señores, porque este fin de semana largo hay hartas alternativas para disfrutar acá en La Serena de Coquimbo, pero siempre también es importante la buena música, y qué mejor si vamos a disfrutar del blues, que yo sé que muchísima gente acá en nuestra región fanática del blues. Hay una fecha imperdible, precisamente este viernes 22 de mayo en 12 Lunas se va a presentar el cruce junto a los locales Pájaro Negro. Ahí conozco ahí a alguno de sus integrantes, le mando cariñoso saludo también ahí a la gente de Pájaro Negro, y tenemos en línea, entiendo, a la gente del cruce. No sé si me informan por ahí con quién conversamos. Hola, buenas.
1: Pájaro Negro. Sí, los locales de Pájaro Negro.
0: Sí, pues yo, bueno, conozco a su bajista personalmente. Sí. ¿Cómo están? ¿Con quién hablo? Con Freddy.
1: Corazón, el corazón de Pájaro Negro, y el que bombea constantemente ahí con las ganas y
0: ganas de tocar siempre. Es todo un show ver ahí a mi compadre arriba del escenario, ¿eh? Con su sola presencia.
1: Claro.
0: Un grande. Oiga, bueno, se van a presentar junto con el cruce el 12 Lunas, una fecha imperdible para los fanáticos del rock, por supuesto, y también del blues. Queríamos preguntarles cómo están planificando esta fecha, qué cosas se van a poder ver. Ustedes tocan antes, me imagino, para que la gente también llegue temprano. Siempre a veces la gente se confía, dice, oh, en Chile aquí las cosas no empiezan a la hora, llegan tarde y se pierden a veces al telonero, que a veces el telonero deja la vara muy alta para el que viene después, ¿no?
1: Claro, sí. Estamos preparando precisamente la presentación de hoy, que es a las 10 de la noche en punto. 10 de la noche en punto parte Pájaro Negro. Bueno, y compartiendo el local, el escenario con los grandes del cruce también. Tenemos un estilo similar. Y bueno, lo que vamos a mostrar hoy en la noche es nuestro disco que está en plataformas virtuales ya.
0: ¿Haciendo Camino?
1: Haciendo Camino es nuestro disco, y tenemos nuevas composiciones, que ya está prácticamente armado un segundo disco, que también vamos a dar adelantos de lo que es esa producción. Hemos tenido muy buena recepción en los locales de La Serena, así que creo que ha dado frutos tanto ensayo, tanta dedicación, tantas ganas, y agradecido de poder tener esta oportunidad de mostrar nuestra música, y con todas las ganas, como siempre.
0: Muy bien, para que la gente más o menos sepa lo que hacen ustedes, yo los conozco, de hecho los he visto en varios escenarios ustedes tocando, pero para que la gente entienda lo que hacen ustedes, es un rock, ¿cierto? Un hard rock más tradicional, más apegado al rock más puro, ¿cierto? Pero ¿cómo lo definirías tú para la gente que quizás no lo ha escuchado y que tiene la oportunidad hoy día de ir a verlos al 12 Lunas?
1: Yo creo que es directamente un hard rock.
0: ¿Cierto?
1: Sin preámbulo, sin nada más, en un comienzo.
0: Sin anestesia, sin nada, es hard rock. Puro.
1: Una banda de hard rock, claro. Tenemos tintes de blues, también un poco de metal, pero son tintes, son solamente pasaditas de lo que también tenemos en la influencia de toda nuestra vida, ya sobre todos nosotros sobre los 40, entonces hemos recorrido esta música y estamos dándole tintes. Como te digo, de metal, de blues y todo, pero la base principal es de un hard rock.
0: Muy bien, y eso lo van a poder escuchar hoy en 12 Lunas. Ustedes son un formato de power cuarteto, ¿no?
1: Power trio. Batería, bajo y guitarra y voz son los que conformamos la banda Pájaro Negro. Así que igual aprovecho de invitar a toda la gente que escuche nuestro disco. Está, como le digo, en Spotify, Deezer, Apple Music, está en todas las plataformas. En YouTube también está, no hemos incursionado todavía en el tema de audiovisual, pero sí invitamos a todos a que revisen nuestras redes sociales. Facebook, Instagram, tenemos ahí siempre las presentaciones y pequeñas muestras de lo que han sido el paso por los locales. Así que, no, feliz.
0: Buenísimo. Ahí estamos escuchando algo de Haciendo Camino, ¿cierto? Que efectivamente lo de ustedes, hard rock, sí, sin ningún maquillaje. Eso es.
1: Claro.
0: Oye, te quería preguntar también, bueno, por el tema de tocar en vivo, ¿cierto? Siempre importante. Hay muchas bandas que hoy día se dedican solamente a grabar o a hacer, particularmente mucho de la nueva camada, ¿cierto? Pero siempre es importante tocar en vivo, tener esa conexión con la gente, es importante componer, ¿cierto? Y cada vez son menos los espacios para las bandas de música original. Yo no tengo nada contra las bandas que hacen cover, me parece que hay un mercado también importante para quienes viven de eso, pero no puede ser que todos los espacios estén copados por bandas de cover, ¿cierto? Siempre es importante que escenarios como 12 Lunas u otros de la serie Nibujimbo den espacio a las bandas de música original, ¿no?
1: Claro, y hay un sinnúmero de bandas con composiciones propias acá en la región. Creo que, y por lo que ya llevamos de experiencia, siempre es bueno funciona, es efectivo tener quizás en la cartelera una banda de cover donde la gente vaya a ver un cover, porque en el que la gente disfrute con un tributo a Red Hot, con un tributo a Iron Maiden.
0: Claro.
1: Y van a pasarla bien. Pero en eso puede también estar la calidad para una banda con temas propios, porque el trabajo es duro, es constante, todas las semanas, es dedicación. Entonces, no hay que dejar nunca de lado a las bandas que trabajan sus propias canciones.
0: Claro. Porque ustedes con su capacidad podrían fácilmente dedicarse a hacer cover y quizás les sería mucho más fácil, pero está la necesidad siempre de hacer cosas nuevas que a lo mejor pueden ser mucho más interesantes que lo que ya escuchaste mil veces, ¿cierto? Entonces por eso es siempre interesante, como dices tú, tener esa combinación. Yo entiendo que para los locales también es un negocio, si los locales también quieren que vaya gente, pero se puede hacer perfectamente esa mixtura entre quizás tener una banda que te anime la cosa con cover y después tener música original.
1: Exactamente, para que todo esto tenga un sentido. Y además siempre hemos descubierto que en el público siempre hay una persona que nunca te ha escuchado y te aprecia y valora tu trabajo y te lo hace saber. Así que no es malo siempre tener canciones propias en la cartelera de los locales y que dar la oportunidad para tocar.
0: Oye, suena muy bien el disco, ¿ah?
1: ¿Eh? Sí, el disco, Águila Estudio fue grabado.
0: Suena, pero power. Sí. Suena de verdad power, así que se los recomiendo que lo busquen ahí en Spotify, lo estamos escuchando de Spotify, Sin Remordimiento está sonando ahora y de verdad suena cañón, como se dice. Estimado, bueno, entonces recordamos las coordenadas, van a estar con una gran banda nacional también de blues, muy conocida de las bandas legendarias de blues en Chile, ¿cierto? Así que una tremenda oportunidad de ver una banda de acá de la zona con todo el trabajo que hacen, porque muchas veces la gente desconoce, piensa que llegar y subirse a tocar, y como dices tú, efectivamente hay ensayo, hay inversión que se hace en comprar equipo, en comprar la guitarra que más te gusta, el bajo que tiene ese sonido especial, comprar cuerdas, es todo un trabajo, y que muchas veces la gente de verdad no se da cuenta todo lo que hay detrás de hacer música.
1: Exactamente, hasta considerar la presentación en vivo, la misma presentación.
0: Exacto.
1: Tienes que practicar todo hasta quizás hasta que puedas hablar con el público, todo eso va acreditado, así que es harto el trabajo y ojalá siempre considere una banda de temas propio en la cartelera, como le digo, de los locales.
0: Oye, y el tiempo también, porque a veces tienes que compatibilizar con el trabajo, tienes que compatibilizar con tu señora, con claro, tus hijos, y también hay que darle un reconocimiento a las pololas y pololos de músicas y músicos que entienden eso también.
1: Sí, de todas maneras, como te decía, nosotros estamos ya todos sobre los 45 años, entonces ya tenemos vidas resueltas, hijos de por medio, entonces hay que dividir el tiempo y darse tiempo. Si esto lo amamos, entonces siempre nos hacemos un tiempito en la semana, que por alguna fuerza mayor quizás pasamos para la otra semana, pero toda la semana es como sagrado, es como los amantes del fútbol, la pichanguita en la semana, nosotros igual, nosotros ensayamos toda la semana, tratar de no fallar.
0: Eso, bueno, dejamos a todos invitados, Freddy, a la gente que vaya hoy día en el 12 Lunas, además que es un local donde puedes ir a comerte algo rico, una pizza, te atienden súper bien, súper céntrico, además, súper céntrico, súper fácil llegar ahí a La Serena, que mejor ahí al lado de los bomberos, todos saben dónde quedan los bomberos, así que nada, dejemos la invitación, Freddy.
1: Sí, toda la cuarta región invitado a disfrutar de nuestra música, pajaronero, con un jarrón directo, un jarrón sin tapujos, sin preámbulos. Vamos a estar a las 10 de la noche, quedan todos invitados para posteriormente también ver a los grandes cruces, que es una banda ya totalmente consolidada en Chile. Pero estamos dispuestos a mostrar un buen rock. Escríbanos al Facebook, escríbanos al Instagram, tenemos la promoción de 2x1 en las entradas, así que
0: buenísimo.
1: Detalles, sí. siempre y cuando sea por Facebook o por Instagram, por nuestras redes sociales. Si nos escriben, pueden tener acceso al 2x1 de la entrada.
0: Buenísimo, estimado. Le quiero pedir.
1: Jano Ortiz acá al habla, guitarrista y voz.
0: Ah, disculpe, me había mandado aquí el número Frey, decía. No, Jano. Sí. Estimado, déjeme.
1: En nuestro manager.
0: Ah, ahí está la cosa. Ya.
1: Nuestro contacto.
0: Súper. Oye, ojalá algún día tenerlo acá en el estudio para que conversemos un poquito de música, nos vayan mostrando parte de su discografía también.
1: Sí, cuando guste, hágalo. Que Freddy aquí converse con ustedes, con nosotros, y vamos, le damos. Llevamos un par de guitarras y hacemos música.
0: ¿Por qué
1: y
0: todo? No? Sí, oye, Jano, bueno, saludo a todos los de Pájaro Negro, los integrantes.
1: Y Nicolás.
0: Exacto.
1: Con baterista y Nicolás en el bajo.
0: Mándale saludos, Nico. Oiga, déjeme un tema para que nos vayamos con un tema de Pájaro Negro. ¿Cuál es el que más le gusta? ¿Cuál cree usted que más le gusta tocar? Rápida, siempre hay uno que dice, este tema me gusta.
1: Ya, para despedir puede ser 86.
0: Está sonando 86. Ya pues, hoy.
1: Sí, para todos estos que retrocedíamos el cassette con el lapicero.
0: Con el lápiz Vic.
1: Eso. Así que eso, para ustedes 86.
0: Muchachos, un abrazo a. Que les vaya súper hoy día, que salga de pelos la presentación, no tengo dudas. Un abrazo, cuídense. Chao, chao.
1: Vale, gracias a ustedes, chao.
0: Chao, chao. Ahí estaba Jano de Pájaro Negro. Tremenda oportunidad hoy día para ver buen rock, buen blues en La Serena. Ya lo saben, hoy día en 12 lunas, así que ahí Radio Vallecana apoyando al talento local. Me preguntan si sabemos algo de corte de agua en el sector La Serena, sector Avenida del Mar, al lado del casino. La Serena, sector Avenida del Mar, al lado del casino, eso es Coquimbo. Pero no tenemos información. Vamos a hacer las consultas, estimado Sergio. Gracias por el dato. Sebastián me dice, ¿vieron la fila de los completos en Coquimbo? Sí, pues la estábamos viendo recién. Ahí Gladys nos mandó imágenes de lo que está pasando. Hay una fila gigante, pero ya se acabaron los completos. Gualo, no vamos a poder ir a comer completo. Pucha, lo siento. Ahí está la fila. Ya, oye, son las 11:49 minutos. Yo me despido. Muchas gracias a todos. Sí, bueno, muchas gracias a todos los que escucharon. Desde temprano, desde Ciudad Despierta, se quedaron conmigo aquí justo por la mañana. Paulita se pidió el sándwich hoy día, así que a mí me toca la próxima semana. No, cariño, Paulita, tenía que hacer algunos trámites. Así que nos reencontramos el lunes. Que pasen un gran fin de semana, cuídense. Recuerden que si van a tomar, pasen las llaves. Y nada. Un abrazo a todos, que tengan un gran fin de semana. Los dejamos con 86 de Pájaro Negro, banda local, y ya vienen las noticias. Un abrazo a todos, cuídense. Chau, chau.

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6: Son las 11 de la mañana y 56 minutos.
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25: ¿Cómo están? Muy buenas tardes, bienvenidos a nuestra edición central de Está Pasando Noticias en este día viernes 22 de mayo. Vamos a revisar rápidamente algunos titulares que vamos a desarrollar durante esta jornada, comenzando por esta mesa hídrica desarrollada en la región de Coquimbo y la posibilidad que se está solicitando de explotar pozos de agua del valle, la sanitaria Aguas del Valle. Esa agua va a permitir dar estabilidad a las ciudades, pero también un respiro a la agricultura que está subsistiendo, señala la Junta de Vigilancia del Río Elqui. Vamos a estar con este tema y en lo nacional, 70 días de gobierno, 70 un poco más y 9 días para la cuenta pública del próximo 1 de junio, y hay consejo de gabinete en Cerro Castillo. La presidía el presidente de la República, José Antonio Kass, definiendo prioridades donde todo parece enfocarse en esta mega reforma que va a entrar a segundo trámite constitucional en el Senado. ¿Qué es lo que se pide para la cuenta pública? El diputado Bernardo Salinas de la región de Coquimbo señala que lo que se pide, lo mínimo, un plan, una hoja de ruta para los próximos 4 años. En tanto, el senador Daniel Núñez señaló que lo que se pide es seguridad y más derechos para las familias y menos privilegios para los más ricos. Todo esto en la antesala de esta cuenta pública del presidente José Kass el próximo 1 de junio. Y llega mal, porque las encuestas Data Influye mostró una caída contundente en la aprobación presidencial, rechazo mayoritario a la mega reforma y un creciente pesimismo económico. Vamos a estar con estos dos temas centrales. Espérenos un segundo y ya regresamos con las informaciones en Está Pasando Noticias.
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25: 12:05, comenzamos ya las noticias en Radio Guayacán. Recuerde que estamos en la 98.9 para la conurbación La Serena-Coquimbo, pero usted siempre nos puede escuchar en nuestro sitio web www.radioguayacan.cl y en nuestras redes sociales GuayacánCL. A esta hora, la conurbación La Serena-Coquimbo, 13 grados con una máxima de 16. En el interior del Valle del Limarí, 18 grados marca la comuna de Combarbalá con 24 de máxima. Y hasta ahora en el interior de Choapa, en la comuna de Salamanca, 18 grados, con una máxima de 22. Informaciones a través del CEASAMET. Vamos a comenzar ya las noticias a esta hora en lo regional, destacando esta mesa hídrica que se ha desarrollado con distintos actores regionales de las 3 provincias y también del nivel central. Catalina Aguirre ya está en línea con nosotros porque hay solicitudes puntuales desde la Junta de Vigilancia Río Elqui. Se abre la posibilidad de explotar pozos de la sanitaria Aguas del Valle, que significa dar tranquilidad a las ciudades, pero también un alivio, un respiro a la agricultura. Catalina, ¿cómo estás? Muy buenas tardes.
0: Hola Marcela, muy buenas tardes. Así está como adelantabas. Se llevó a cabo una mesa hídrica para abordar la principal preocupación de los agricultores y las autoridades debido a la falta de agua. Ya hace más de 10 años nuestra región es golpeada por este déficit, que ha obligado a mantener decretos de escasez hídrica prolongados y abastecer de agua potable mediante camiones aljibes a grandes sectores de las comunidades rurales, con caudales de ríos que operan a cerca del 30% de su promedio histórico. Esta crisis hídrica ha llevado a sistemas de embalses a niveles mínimos, que en algunos casos no superan el 1% de su capacidad. Esta convocatoria reunió a las principales autoridades regionales y además centrales, hasta la INDAP, la Comisión Nacional de Riego, para oír las problemáticas de las provincias del Limarí, como lo es Río Hurtado, la provincia del Elqui y Río Chalanga, perteneciente a la provincia de Choapa. En ese contexto, Francisco Corral, consejero regional, habló sobre pozos de emergencia, la desalación y el reuso de agua, prácticas que se utilizan para afrontar la escasez como medida desesperada. Además que este tipo de comités se llevarían a cabo una vez al mes. Escuchemos sus declaraciones.
1: Comprometió también al delegado a que este comité va a sesionar una vez al mes. Por lo tanto, a través de esta instancia es encauzar todo lo que estamos haciendo desde el gobierno regional en la delegación presidencial y también con las otras carteras, con el Ministerio de Obras Públicas y toda su instancia, para que logremos ya evidenciar efectivamente el avance en proyectos tan importantes, por ejemplo, como los pozos de emergencia. También, no solamente la desalación, sino también las otras alternativas como reuso de agua.
0: Siguiendo esa línea, el presidente de la Junta de Vigilancia del Río Equi, Gabriel Varela, declaró que se encuentran en un momento de crisis, emergencia, y que se podrán implementar medidas como la explotación de los pozos de aguas del valle en el sector alto. Escuchemos sus opiniones.
2: Que esto es una emergencia y hay medidas que se pueden implementar de inmediato, que es, por ejemplo, la explotación de los pozos de aguas del valle en el sector alto de la comuna. Esa agua significa poder dar estabilidad a la ciudad y a su vez permite que la agricultura pueda seguir subsistiendo con el poco recurso que tenemos. O sea, hoy día el que está entregando un 15% de desmarque a las acciones, pero si no tenemos un equilibrio con la ciudad, podemos bajar al 10% y eso significa que los canales no funcionan.
0: A sus palabras se sumaron las de Hugo Miranda, presidente de la Junta de Vigilancia de Río Hurtado. Señaló que el problema que sostienen ellos en este momento es plenamente de almacenamiento. Debido a eso solicitaron unas máquinas para poder trabajar en la cordillera a la Dirección de Obras Hidráulicas para contener el agua de las temporadas de riego. Escuchamos sus declaraciones.
3: Para ustedes como institución, ¿por dónde pasan los desafíos? ¿En Chalinga por distribución y almacenamiento?
4: No, el problema que tenemos nosotros es que nos falta almacenamiento. Ya tenemos poca agua y bueno, usted sabe que la cordillera es nuestro embalse y actualmente obviamente estamos trabajando en la cordillera y también le solicité a la DOH en forma personal ahora que prestar unas máquinas para poder trabajar en la cordillera. Sobre todo para ir reteniendo, haciendo una especie de pequeños diques así, para contener un poco el agua y que el agua se ajuste un poco a las temporadas de uso nuestro. Eso por un lado. Y por el otro lado, nosotros hemos estado solicitando un pequeño embalse de unos 5 millones en Angostura de Pangue, en el río Hurtado, de tal manera que nos permita con eso acortar los turnos y asegurar el riego para la mayoría de los regantes.
0: Apoyando las declaraciones de sus pares, Juan Rebolledo, presidente de la Junta de Vigilancia de Río Chalinga, mencionó que los principales desafíos en su área es mejorar la conducción en cuanto a cómo distribuir el limitado recurso hídrico y para futuro tener un proyecto de almacenaje que les permita conservar el agua en sus riegos de cultivos. Escuchemos.
5: Hoy día a nosotros nos preocupa, bueno, que llueva primero.

0: Empezar a articular soluciones. Todo esto nace con el decreto de escasez hídrica. La reunión cerró con la entrega de parte de la EGA regional de una carpeta al delegado presidencial para que pueda empezar la tramitación de este decreto de escasez hídrica, y es lo que nos permite seguir sufriendo, porque en la situación en la que estamos hoy día, sin decreto, se empieza a complicar la producción agrícola y el agua para la subsistencia.
1: Tal como lo señaló el consejero regional Francisco Corral anteriormente, este tipo de comités buscan llevar a cabo reuniones mensuales para ir monitoreando de manera gradual las problemáticas abordadas por las tres provincias. Estas mesas hídricas convocarán a todos los entes encargados de mitigar el daño de la falta de agua en nuestra región, tales como los asesores del DGH, Dirección General de Aguas y la Superintendencia de Servicios Sanitarios. Marcela.
2: Muchas gracias, Catalina. Una grave crisis que se mantiene a pesar de que hay buen pronóstico de lluvias para este invierno. Esta sequía o esta mega sequía va a ser muy difícil de revertir, y se conversan ya posibilidades de poder instalar nuevos proyectos en las tres provincias, en las tres cuencas de las provincias de nuestra región. Aprovechamos también de agradecer a Catalina Aguirre, que finaliza el día de hoy su práctica profesional con nosotros, una excelente profesional sin lugar a dudas. Te agradecemos mucho, Catalina. Vamos a una pequeña pausa, regresamos con noticias nacionales.
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2: 12 horas con 14 minutos. Hay resultados de esta encuesta Data Influye, a pocos días de que se realice la cuenta pública del presidente José Antonio Kast el próximo 1 de junio. El gobierno enfrenta con estos resultados un grave deterioro político, indica la encuesta Data Influye de mayo de este año, mostrando un cuadro complejo para todo el oficialismo: caída abrupta en la aprobación presidencial, fuerte pesimismo económico, rechazo mayoritario a las reformas impulsadas por el Ejecutivo y una creciente percepción de improvisación en el gabinete. La encuesta aparece justo cuando el gobierno acaba de conseguir a marcha muy forzada la aprobación en la Cámara de Diputados de su mega reforma, un proyecto cuestionado por amplios sectores sociales, sindicatos y parlamentarios de oposición debido a la rebaja de impuestos a grandes empresas, la reintegración tributaria y la invariabilidad tributaria por 25 años. Lejos de fortalecer políticamente al Ejecutivo, la ofensiva legislativa parece haber profundizado las dudas ciudadanas. Es así que Data Influye muestra datos demoledores en este estudio, indicando que un 62% considera que la reforma impulsada por el gobierno representa un retroceso o un gran retroceso para el país, mientras que solo un 25% las ve como un avance. La desconfianza es aún mayor respecto del corazón económico de la agenda de José Antonio Kast. Un 66% declara estar en desacuerdo o muy en desacuerdo con la gran reforma económica, que o si esta va a reactivar efectivamente la economía chilena. Los datos resultan particularmente significativos porque golpea el principal relato político del gobierno, que es que la rebaja tributaria a las grandes empresas va a generar crecimiento, inversión y empleo. Este relato, que es el que se pretende escuchar en reiteradas ocasiones, lo que va a hacer la cuenta pública el presidente el 1 de junio, el lunes 1 de junio. Hay reunión en Cerro Castillo, consejo de gabinete con el presidente para ver también las prioridades y a ver si va a mostrar un plan, una hoja de ruta para los próximos 4 años. Caballito de batalla esta mega reforma que

0: entra a su segundo trámite constitucional. Al día siguiente la cuenta pública, el martes 2, inicia su segundo trámite constitucional pasando a las comisiones de Hacienda, Medio Ambiente y Trabajo. Esta ley de reconstrucción comienza así su tramitación en el Senado. Todo la próxima semana vamos a revisar detalles con la periodista Isidora Fariña, que ya se encuentra con nosotros. Isidora, ¿cómo estás?
1: Hola Marcela, muy bien, muchas gracias. Y tal como mencionabas, el presidente de la República, José Antonio Kast, encabeza este jueves su cuarto consejo de gabinete, una reunión clave para el Ejecutivo a pocos días de la cuenta pública del próximo 1 de junio. Se espera que entre los principales temas discutidos se aborde precisamente los preparativos de esta instancia, así como también el polémico cambio de gabinete realizado hace un par de días en el Palacio de la Moneda y, como mencionabas, la mega reforma de reconstrucción nacional, que justo después de la primera cuenta pública comenzará con su respectiva discusión en el Senado. La cita se desarrolla en un momento complejo para el Ejecutivo, marcado por las diferencias internas a raíz de los recortes presupuestarios anunciados por Hacienda, el cambio de gabinete y también por el descenso en la aprobación del mandatario reflejado en las últimas encuestas públicas, las cuales han mostrado su peor evaluación desde el inicio de su administración. Escuchamos a continuación las palabras del ministro Alvarado refiriéndose a esta junta que se está realizando hoy viernes desde las 9 de la mañana.
2: Tenemos una reunión en Cerro Castillo donde comenzamos a planificar, a trabajar esta segunda fase del gobierno una vez que está finalizando la etapa de integración, y lo que nos interesa es coordinarnos de la mejor manera posible para que nuestras políticas públicas lleguen efectivamente de manera oportuna a las familias de nuestro país. Bueno, mire, nosotros ya hace bastante tiempo que estamos notificados por la oposición de que rechazan el proyecto de reconstrucción, situación que yo lamento, porque es un proyecto que va en beneficios de los chilenos, no del gobierno, especialmente las zonas que necesitan recursos para la reconstrucción, Biobío, Ñuble, Viña del Mar, que estaba esperando muchos años. Es un proyecto que va a permitir que nuestra economía sea más competitiva, que vuelva a crecer, y lo más importante es que en el mediano plazo se generen puestos de trabajo.
1: Así escuchábamos las palabras del ministro del Interior y vocero de gobierno, Claudio Alvarado, sobre esta junta que se está realizando desde las 9 de la mañana. En cuanto a la cuenta pública, hay una alta expectación respecto a los anuncios que se pueda realizar, tanto de parte del mandatario en materias de seguridad, crecimiento económico y reconstrucción, especialmente considerando el complejo escenario político que enfrenta el Ejecutivo. Además, el discurso del próximo 1 de junio será observado atentamente tanto por el oficialismo como por la oposición, ya que podría marcar el tono del gobierno para el segundo tramo de su administración y así poder entregar señales sobre eventuales cambios en la conducción política y económica del país. A raíz de esto, vamos a escuchar las palabras del diputado Bernardo Salinas sobre esta situación.
3: ¿Nosotros qué podemos esperar de la cuenta pública del presidente José Antonio Kast? Primero que sea honesto, primero que haya mucha honestidad en su alocución, y esa honestidad significa que no tiene plan en ningún ámbito, ni en obras públicas, ni en agricultura, menos en seguridad pública, nada menos que le costó el cargo a la propia ministra, y es un gobierno que no tiene contenido, solo seguramente lo que más probable que hable de este megaproyecto que ingresaron en forma espuria en el Parlamento, tratando, digamos, de usar el escudo humano como el gran drama de las personas que perdieron todo por los incendios, y detrás de eso había una mega reforma a favor a los más ricos, al 1% más rico. Así que lo único que uno espera de una cuenta pública es que sea honesto y que diga efectivamente lo que no se ha hecho, lo que no tienen y cómo lo van a hacer.
1: Otro tema que ha estado marcando la agenda política que mencionábamos brevemente al comienzo del despacho con fuerza es la mega reforma tributaria, también conocida como la ley miscelánea, que fue aprobada recientemente. De su oposición ya hablan de meses de trámite y le recuerdan al gobierno que tiene una mayoría al límite y que en la Cámara Alta no está el partido de la gente, por lo que se verá obligado a negociar. En base a esto vamos a escuchar las palabras del senador Daniel Núñez sobre esta ley.
4: Con esta reforma, el dinero que se echan a sus bolsillos los super ricos de Chile por la reintegración tributaria es el mismo que el Estado dejará de recibir y que permite financiar hospitales y entidades públicas como la Fundación La Familia en Coquimbo, que está anunciándose su cierre. Le pido al senador Matías Walker que reconsidere su voto a favor de esta reforma. Cuando fue electo senador, fue electo por la Democracia Cristiana y compartía los principios de equidad social, y ahora nos anuncia que va a votar a favor de una reforma que beneficia a los más ricos de Chile y desfinancia al Estado.
1: Por ahora, el gobierno mantiene reuniones de coordinación interna mientras afina los anuncios y definiciones que marcarán unas de las semanas políticamente más importantes para La Moneda. Vamos a estar totalmente atentos a cómo termina esta sesión de gabinete realizada en Cerro Castillo y vamos a estar informando en tiempo real sobre el resumen de esta junta. Muchas gracias, Marcela.
0: Gracias, Isidora. En sus redes sociales, el viceministro de Economía y Minería postea y señala que está participando con mucha energía en esta nueva sesión del Consejo de Gabinete del presidente Cas, Cerro Castillo. Revisamos avances de gestión en estos dos meses, coordinamos trabajo para las próximas semanas con foco a seguir impulsando el crecimiento, la inversión y la preparación de la primera cuenta pública de gobierno. Centrada en su mayoría en los ejes que han puesto en la mega reforma o ley de reconstrucción. Ahí va a estar el caballito de batalla del presidente. Mientras tanto, va a ser la cuenta pública el 1 de junio y el 2 comienza la discusión en el Senado, segundo trámite constitucional de esta super mega reforma. De hecho, ahí escuchábamos al senador Daniel Núñez, quien hacía una interpelación a Matías Walker, también senador de esta región de Coquimbo, para que diera su voto en contra, recordando también que fue electo inicialmente por la Democracia Cristiana, un partido que siempre ha hablado de la igualdad social y la equidad. Matías Walker, de hecho, a través de El Mercurio, señala que, voy a citarlo textualmente, espero que podamos aprobar este proyecto de reconstrucción en el Senado fruto de un gran acuerdo, como lo hicimos, por ejemplo, con pensiones. Si no es posible, no tengo problemas en ser el voto dirimente. Lo que dice Matías Walker, Chile debe volver a generar oportunidades, es lo que dijo a través de una entrevista al Mercurio. Y hoy a través de la segunda, el senador Kuzanovic de la región de Magallanes anunció su voto en contra al proyecto de reconstrucción. ¿Por qué? Porque está indignado con La Moneda, que comenzó negociaciones a sus espaldas con el senador Karim Bianchi. Son cosas que están pasando en la antesala de la cuenta pública y en la antesala de que se comience la discusión en segundo trámite de este megaproyecto de reconstrucción. Se espera un plan contundente en seguridad, una hoja de ruta para los próximos 4 años y también un ordenamiento ministerial en las otras carteras de tal manera que podamos ya comenzar a ver resultados concretos. Vamos a cambiar de tema, 12 horas 25 minutos, ya se encuentra el periodista Elías Briones con nosotros. Se implementa un sistema de doble procesamiento para asegurar calidad en la exportación de fruta a Estados Unidos. ¿Cómo estás, Elías? Muy buenas tardes.
5: Buenas tardes, Marcela. Tal como adelantaba, se puso en marcha una nueva estrategia de doble procesamiento para asegurar las exportaciones de fruta en el mercado internacional. La medida busca mantener la rapidez que caracteriza al sector agroexportador y resguardar el estado de los productos vegetales cuando se envían hacia los Estados Unidos, que se encuentren libres de plagas como la mosca de la fruta u otras enfermedades. Esta estrategia se adapta a la realidad regional, que actualmente cuenta con 8 campañas activas de control y erradicación de la mosca de la fruta. La provincia del Lemarí concentra la mayoría de los focos operativos, con 5 campañas activas en Monte Patria, 2 en La Serena y 1 en Coquimbo. La medida surge mediante el trabajo en conjunto entre el Ministerio de Agricultura, a través del Servicio Agrícola y Ganadero, Fruta de Chile y la comunicación con el mundo privado, con el propósito de optimizar la eficiencia y el dinamismo del sector agroexportador de la región de Coquimbo. Un hito que reunió a una serie de autoridades que visitaron el sitio de inspección para informar la adecuación estructural del recinto y operar bajo la modalidad de procesamiento diferenciado y simultáneo de fruta proveniente de áreas libres y zonas reglamentadas por brotes de mosca lacet. En la reunión, el Seremi de Agricultura, Vicente Cortés, agradeció la colaboración entre las distintas autoridades para este nuevo sistema de inspección de frutas, beneficioso tanto para el mercado regional como el de los Estados Unidos. Escuchemos sus palabras.
6: Hoy día, en un esfuerzo del Ministerio de Agricultura, en conjunto también con el mundo privado, en Frutas de Chile específicamente, hemos podido hacer o ejercer ejercer actividades respecto de que haya una nueva estructura y que puedan estar inspeccionándose las frutas que se van a ir al mercado de Estados Unidos de manera paralela a lo que evidentemente va en directo beneficio del desarrollo económico aquí en la región y por supuesto del mundo agroexportador. Así.
5: También se encontraba en la actividad el director regional del TAC, Luis Morales Azócar. Expresó que se destinaron a profesionales agrónomos adicionales para dar soporte a las evaluaciones simultáneas. Escuchamos a la autoridad.
7: Se cumple la doble condición de poder inspeccionar fruta de área reglamentada y fruta de área libre. Esto evita que los agroexportadores tengan que llevar su fruta fuera de este lugar a otro sitio de inspección, disminuyendo sus costos y los tiempos de respuesta. El Servicio Agrícola y Ganadero ha tenido que hacer un estudio de sus recursos, poder redestinar estos para que podamos contratar más ingenieros agrónomos que puedan estar en las líneas de inspección revisando la fruta.
5: Por último, el representante regional de Frutas de Chile, Cristian Sotomayor, señaló los aspectos positivos de este sistema para el sector agroexportador de la región y que su implementación se produce justo cuando se observa un incremento de los volúmenes de exportación. Escuchamos sus declaraciones.
8: Bueno, es tremendo el tema de la logística, los tiempos de tránsito, los costos, que las exportadoras puedan embarcar semanalmente su fruta y llegar temprano a los mercados. Eso permite acceder a mejores precios, por lo tanto el efecto en competitividad y sostenibilidad es tremendo. Y justamente lo que se hizo acá fue responder de manera muy ágil. En 10 días se habilitó la infraestructura y se pudo responder a una demanda que era muy importante del sector exportador, y acá fue clave la coordinación entre los actores público y privado.
5: Con esta adaptación, el sitio de inspección se encuentra completamente facultado para mitigar los riesgos logísticos y absorber la demanda de inspección, tanto para frutas de áreas libres como reglamentadas de manera simultánea, mejorando los tiempos de exportación de la fruta. Destacar que durante el año 2025, a través del sitio en Coquimbo, se inspeccionaron alrededor de 7 millones de cajas, lo cual corresponde a un aumento porcentual del 83%, comparado con la temporada 2024. Esto para asegurar que la fruta y los embalajes estén libres de plagas que afecten los ecosistemas de los países de destino. En la actividad, las autoridades relevaron la importancia estratégica de este sitio de inspecciones para la economía regional, especialmente en una temporada que se ha visto desafiada por la presencia de brotes de mosca en la fruta. En este contexto, el correcto funcionamiento de la infraestructura y la coordinación público-privada resultan claves para asegurar el cumplimiento de los protocolos exigidos por el mercado estadounidense y resguardar el estado de los productos vegetales del país. Marcela.
0: Muchas gracias, Elías. Buenas noticias entonces con este nuevo sistema de procesamiento o doble procesamiento para asegurar la calidad de la fruta que se produce aquí en nuestra región. 12:31, revisamos noticias nacionales a esta hora. El exministro del Tribunal Constitucional, Iván Aróstica, entregó sus primeras declaraciones a la prensa luego que la noche del jueves diera muerte a un delincuente tras ser víctima junto a su familia de un violento turbazo en su domicilio ubicado en la comuna de San Miguel. uno tiene que salir a defender a su familia. Fue lo que dijo el ministro o el exministro a quien escuchamos.
9: Entero, como corresponde estar en estas situaciones, protegiendo mi casa. Mi casa y mi familia, que es lo que tiene que hacer todo ciudadano, que le agradezco yo a los legisladores que de ese momento que me hayan permitido tener por lo menos un arma, porque usé un arma para defenderme, si no las víctimas seríamos otros. Tengo nietos chicos acá.
10: Sí. ¿Tiene miedo por su familia, por sus nietos?
9: No, miedo nunca, nunca he tenido miedo, pero sí voy a tener cuidado, voy a tomar las medidas que correspondan, voy a pedir la protección, pero no miedo, no corresponde tener miedo, señor, cuando uno está defendiendo lo propio. Uno está defendiendo lo propio, tiene que salir a defender a su familia, tiene que salir al frente de su familia.
0: Escuchamos las palabras del exministro del Tribunal Constitucional que protagonizó este turbazo a disparos en la comuna de San Miguel, donde falleció uno de los delincuentes y su hijo también fue herido de gravedad. El exministro del Tribunal Constitucional, Iván Aróstica, estaba junto a este hijo al interior del inmueble al momento del turbazo cometido por al menos 4 individuos. Los hechos se produjeron cerca de las 21:30 horas en la intersección de calles Gaspar Banda con Arcángel, cuando un grupo de delincuentes armados ingresó al domicilio, repelió al propietario, mientras vecinos escucharon los disparos y alertaron rápidamente a carabineros. Y durante la jornada también se conoció de una nueva decisión judicial que vuelve a poner bajo la lupa al proyecto minero Dominga, ubicado en la comuna de La Higuera, propiedad de la empresa Andes Iron. El séptimo juzgado de garantía de Santiago declaró admisible una querella presentada por la organización ambientalista Greenpeace Chile en contra de quienes resulten responsables de los delitos de cohecho agravado, revelación de secreto y tráfico de influencias. La acción legal, representada por el reconocido abogado penalista Mauricio Daza, apunta a esclarecer los oscuros mecanismos judiciales, según señala, mediante los cuales la empresa habría buscado revertir la iniciativa que fue rechazada administrativamente en 3 oportunidades para forzar una aprobación ambiental favorable. Y durante la mañana, la bancada de diputados de la UDI solicitó al presidente José Antonio Kast que utilice una facultad constitucional para pedir a la Corte Suprema la remoción del juez del séptimo juzgado de garantía de Santiago, Daniel Urrutia. De acuerdo a lo informado por La Tercera, la petición será presentada mediante una carta dirigida al mandatario, donde los parlamentarios cuestionan al magistrado por haber realizado viajes internacionales mientras se encontraba con licencia médica. Cabe recordar que este juez fue quien el pasado viernes 8 de mayo decretó la prisión preventiva por fraude al fisco y tráfico de influencia contra el ex diputado gremianista Joaquín Lavín León. Y durante la mañana, la Tesorería General de la República salió a informar de una decisión para las personas que adeudan el crédito con aval del Estado. Esta vez, la Contraloría General de la República instruyó al organismo reintegrar los recursos retenidos en la Operación Renta 2026 que fueron utilizados para compensar la deuda universitaria. La resolución del ente encabezado por Dorothy Pérez determinó que debía prevalecer el pago de las cotizaciones previsionales obligatorias por sobre el cobro aplicado a la deuda del CAE. 12:35. Con esta información nos vamos a agradeciendo como siempre su compañía. Recuerde que el lunes regresamos para seguir informando lo que ocurre en nuestra región de Coquimbo y por supuesto también en el país. Que tenga un lindo fin de semana. Aquellos que tuvieron un fin de semana largo, sigan disfrutando. Vamos a tener agradables temperaturas durante este fin de semana en todos los valles de la región de Coquimbo. Que esté muy bien. Chao, chao.
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5: Son las 13 horas y un minuto.
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6: Son las 13 horas y 33 minutos.
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7: Son las 14 horas y 4 minutos.
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0: Muy buenas tardes a toda la afición deportiva. Muy buenas tardes a toda la afición deportiva de RRC Deportes. Iniciamos la jornada número 13 del Campeonato Nacional a través de las señales de Radio Riquelme y Radio Guayacán a través de sus multiplataformas. Iniciamos lo que es la jornada del deporte a través de RRC Deportes, el equipo con más cancha, el equipo ganador. Recordando que ustedes nos pueden escuchar a través de www.radioriquelme.cl, en nuestras multiplataformas, en nuestras redes sociales y todo lo que usted necesita escuchar. Primero que todo, damos inicio a lo que es la jornada deportiva. Recordando que ustedes nos pueden sintonizar a través de www.radioriquelme.cl, radioguayacán.cl. Ahora sí me estoy escuchando la cortina. Esta es RRC Deportes, el equipo con más cancha. Saludamos quien estará en la comanda allá en el Donate 1619, don Andrés Sandoval. Muy buenas tardes.
1: Buenas tardes, Daniel. Buenas tardes, amigos auditores, amigos y amigas, también a nuestro equipo RRC Deportes allá en el Sausalito. Ya tendremos el contacto en directo. Aquí estamos, Daniel, en una nueva fecha para llevar todo lo que es estadística también y las informaciones que requieran. Un abrazo. Llegamos al 100% a esta hora en sintonía también y en frecuencia radial, Daniel.
0: Así es, don Andrés Sandoval. Bueno, recordando que nos pueden sintonizar en todas nuestras plataformas, en Facebook, en YouTube, en X, en distintos lugares. Ya nos están empezar a mandar saludos, así que comenzamos lo que es RRC Deportes a través de Radio Guayacán 98.9 en el área metropolitana de La Serena y Coquimbo, en www.radioriquelme.cl. Y me faltan hartas menciones también a medios digitales, quienes también se unen a la sintonía deportiva de Radio Riquelme y Radio Guayacán, siendo los líderes indiscutibles de este gran apoyo y alianza deportiva. Ahora sí, nos trasladamos rápidamente al Estadio Sausalito, allá en Viña del Mar, donde estará don Pedro Antonio Castillo, don Toño Rodríguez, la dupla Antonios, a través de Radio Riquelme y Guayacán. Saludamos a quien estará relatando todo lo que será la antesala, ¿no es cierto? A quien desde la época de los 80 se está siguiendo los relatos del equipo pirata, siendo el relator con mayor trayectoria a nivel regional y nacional. Saludamos a don Pedro Antonio Castillo. Muy buenas tardes.
2: ¿Cómo está, Daniel? Buenas tardes. El abrazo grande, por supuesto, para todos los auditores de RRC Deporte que ya están listos junto a nuestra gran señal, nuestra gran alianza de RRC Deporte, la Radio Riquelme de Coquimbo, junto con Radio Guayacán 98.9. Todo ya coordinado, por supuesto, para llevarles a ustedes lo que va a ser el trabajo desde el Estadio Sausalito de Viña del Mar en esta competencia de la Liga Nacional, donde son tres puntos vitales que va a jugar el equipo de Coquimbo Unido. Hay que sumar. Ya celebramos lo que es el triunfo de Coquimbo Unido frente a Tolima por Copa Libertadores de América. Celebramos sin jugar el paso a los octavos de final en ese empate entre Nacional y el equipo Universitario de Deportes. Hemos celebrado ahora con la mente fría y, por supuesto, a sumar puntos que son importantísimos para seguir escalando en la tabla de posiciones del fútbol de la primera. Así que nosotros estamos conscientes de que el trajín, el cansancio, la fatiga del equipo de Coquimbo Unido ha sido extenuante, pero se han dosificado mentalmente, psicológicamente, con buen fútbol, ganando, convirtiendo goles, y yo creo que eso también ha sido una dosis súper importante para este Coquimbo Unido, para que no baje la guardia y pueda enfrentar en muy buen partido al equipo evertoniano, el equipo de acá de Viña del

0: Mar, porque también necesita sumar, está un poco más abajo, no por mucho, del elenco de Coquimbo Unido. Luego nos va a ratificar también Andrés para que nos pueda dar a conocer tabla de posición. Pero ya estamos acá, en el Estadio Sausalito de Viña del Mar, junto con el gran Toño Rodríguez, la dupla Antonio, que sigue la senda ganadora del equipo de Coquimbo Unido. ¿Cómo estás, Toño Rodríguez? Un gusto de saludarte nuevamente juntos en este viaje. Por ahí la televisión habían dos que andaban para todas partes juntos, pero no los voy a nombrar porque no quiero que nos asocien con ellos, porque hay algunos que no son muy queridos. Pero yo creo que la dupla Toño-Toño, la dupla Antonio-Antonio, desde que comenzaron, bueno, no solamente ahora, sino que también muchos años atrás también, que estuvo muy ligado viajando por diferentes escenarios deportivos del país, estadios que ahora están modernos, y que nosotros de vez teníamos que subir tablones, casetas que estaban pegadas ahí al tablón. Una vez, como dijo el Toño, nos sacaron con la fuerza pública custodiando porque los hinchas de Audax Italiano nos querían colgar porque habíamos gritado con mucha fuerza el gol que con Coquimbo Unido esa oportunidad derrotó al equipo de Audax Italiano, y en otras partes más donde igual teníamos que estar ahí apretujados, pero llevando siempre la alegría y el buen comentario, el buen relato, como lo hemos venido haciendo hasta ahora. Toño Rodríguez, le saludo con el beneplácito, la alegría y la cordialidad que siempre usted se ha merecido. ¿Cómo estás?
1: ¿Qué tal, Pedro Antonio? Un gusto, un placer. Muy buenas tardes a toda la audiencia mayoritaria de RC Deportes y Guayacán, para toda la gente del Puerto Querido. Ya estamos instalados en el estadio de Viña del Mar, el estadio Sausalito, aquí en La Laguna. Grata temperatura, yo diría, a esta hora de la tarde, hora casi terminando el almuerzo para muchos, comenzando para otros el almuerzo. Ya estamos instalados en lo que es la caseta, en la parte alta, donde se puede ver en la parte posterior, atrás nuestro, la laguna, hacia el cerro también, la gente que se ubica, la gente de Everton de Viña del Mar, su barra, y hacia el otro costado, lo que es la gente visitante. Público paulatino, remolón, en cuanto 12 grados en Viña a esta hora de la tarde. Claramente la campaña no es buena, han tenido muchos altibajos en relación a lo que es la campaña evertoriana, la campaña del oro y cielo. Uno recuerda tiempos de antaño, bueno, ahí estaba Geoffroy, Ivo Basay, en algún momento Contreras, jugadores emblemáticos de Everton de Viña del Mar, disputaron también un título con Nelson Acosta, estuvo también, si mal no recuerdo, un jugador que estuvo en ese equipo, Limache González. Hubieron varios jugadores emblemáticos de esa gesta de título de Everton de Viña del Mar con Nelson Acosta, que hoy no está muy bien de salud. Un saludo cordial a su familia. Y como les digo, lo mejor para Coquimbo. Ya pasó el momento de festejar, de abrazarse, de pensar en la próxima fase de lo que se refiere a esta Copa Libertadores de América. Ya lo que queda es en el presente, frente al Everton hoy, en lo que es referente al torneo nacional, fecha 13, y posteriormente, ya terminado este encuentro, viajar a Santiago, quedarse para viajar a Uruguay, a la República Oriental Uruguaya, para enfrentar al elenco del Nacional. Un plantel altamente estelar. Yo pensé y creí en su momento que iba a dosificar, poner jugadores que prácticamente no han tenido minutaje, pero uno ve la formación, que ya la vamos a dar a conocer en un rato más, en la voz del gran Pedro Antonio, el número uno de la región en los cantagoles del elenco coquimbano para todo el Puerto Querido. Pensé que iba a dosificar y están prácticamente algunos que han venido siendo estelares la campaña del cuadro coquimbano. Así es que espero lo mejor, que se haga un buen encuentro, cancha relativamente en óptimas condiciones, con una amplitud máxima, y no me cabe ninguna duda, Coquimbo Unido ya sabe la receta, sabe lo que tiene que hacer en el terreno de juego. Están todos muy compenetrados, desde la banca, desde los suplentes, desde la dirigencia, y sobre todo en la oncena titular que hoy día va a saltar al campo de juego con un Everton necesitado, digámoslo así. necesitado de buscar los tres puntos. Pero al frente tiene un rival corajudo en donde va a dar dura pelea, y no me cabe ninguna duda que Coquimbo Unido, al término de los 90 minutos, así esperemos y deseamos, que se queden con los tres puntos a favor del cuadro del puerto de Coquimbo, Pedro Antonio.
0: Así es. Recién hacía alusión, Toño, a este Everton de Viña del Mar, que ha ganado un total de 6 títulos oficiales a nivel profesional en el fútbol chileno, que no es menor, por supuesto, para un equipo de provincia. 4 de primera división, 1 de Copa Chile y 1 de la primera B. Recordemos que en el año 1950, primer campeonato en su historia, el 52, segunda estrella institucional. En el año por ahí 76, más o menos, tercer título, tras una definición en partidos de ida y vuelta contra Unión Española. Sí. En el 2008, cuarto campeonato, torneo de apertura, venciendo en la gran final a Colo Colo. Y en Copas Nacionales, Copa Chile en el año 84, un título obtenido tras derrotar por 3-0 al equipo de Universidad Católica, en ese tiempo en el Estadio Nacional. Y por el ascenso en la primera B, año 2003, título que le permitió retornar a la División de Honor. O sea, estamos hablando de un equipo que tiene sus pergaminos, por supuesto, siendo un equipo de provincia, y eso también, bueno, ha sido muy valorado dentro de lo que es el fútbol nacional, porque Everton se ha acostumbrado, digamos, a estar ahí dentro de los equipos donde la medianía, un poquito hacia arriba, cuando está en el fútbol de la primera división.
1: Sí, por ahí tú mencionaste en cuanto a la historia, que si bien es cierto, está para escribirse y muchas veces para romperse, generalmente y habitualmente. Y en esa historia hay un hombre seleccionado nacional que vive aquí en el puerto, trabajó en Coquimbo Unido, como es Sergio Ahumada, el negro más, jugó. Exacto, sí. En Everton de Viña del Mar en el periodo 73-74, si no me equivoco, y obtuvo un título. Y recordado y querido en Everton de Viña del Mar, Sergio Ahumada. Así es que un saludo para él también.
0: Señoras y señores, somos RRC Deportes, el equipo con más cancha, el equipo ganador, a través de Radio Riquelme, a través de la 98.9 de Radio Guayacán, a esta hora conectados. Próximo martes estaremos en Copa Libertadores de América. Se cierra esta etapa, porque ya pasó a octavo de final el conjunto de Coquimbo Unido, lo decíamos, sin jugar, con ese empate de Nacional frente a Universitario de Deportes. Ya está en la otra instancia Coquimbo Unido. Podríamos decir que es un trámite, pero el equipo de Coquimbo Unido tendrá que ir a enfrentar, para terminar de muy buena manera, su participación en esta etapa de la Copa Libertadores de América. Ahí estará RRC Deportes a preparar maleta a don Toño Rodríguez. Mañana, 10 de la mañana, estaremos en el Aeródromo La Florida para tomar vuelo hacia la capital. 16 horas con 30 minutos en punto. Sale desde el aeropuerto Pudahuel con destino a Montevideo, Uruguay. El avión que nos va a trasladar hasta Uruguay, por supuesto, para transmitir el partido entre Nacional y Coquimbo Unido. Así trabaja RRC Deporte en potencia, Radio Riquelme y Radio Guayacán 98.9, don Dani.
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0: Muy bien, somos RRC Deportes, el equipo con más cancha. ¿Sí?
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0: Perfecto, muy bien. Somos RRC Deportes para llevarles a usted lo que es en la esta edición 13ª del campeonato del fútbol chileno. Me gustaría saber si ya tenemos lista la tabla de posiciones para dar a conocer la ubicación de Coquimbo Unido y dónde está Everton de Viña del Mar.
4: Así es, para RRC Deportes de Radio Guayacán y Radio Riquelme, tabla de posiciones. Primer lugar, el líder es Colo Colo con 27 unidades, segundo Huachipato con 22, en tercer lugar está Deportes Limache con 21 unidades. El cuarto lugar para Universidad Católica con 20 unidades, 20 puntos. En el quinto lugar aparece Coquimbo Unido con 19 puntos, lo mismo que tiene O'Higgins de Rancagua, pero en el sexto lugar. Séptimo lugar, Pedro Antonio Auditores, está Everton de Viña del Mar con 18 puntos. En el octavo lugar, Universidad de Chile, 17 puntos. Noveno, Palestino con 17 unidades. Décimo, Ñublense Chillán con 17 puntos. En el lugar número 11, Universidad de Concepción también con 17 unidades. En el lugar número 12, Deportes La Serena con 14 puntos. En el lugar 13, Cobresal con 13 puntos. Audax Italiano en el lugar 14 con 11 unidades. Y penúltimo, Unión La Calera con 10 unidades en el lugar 15. Y en el lugar 16 cierra la tabla el colista Deportes Concepción con 8 unidades. Usted me preguntaba, de ganar los Piratas, se ubican segundo Pedro Antonio, alcanzaría la línea de los 22 puntos, alcanzando momentáneamente a Huachipato. Y de ganar Everton de 18, sumaría 21 unidades, ubicándose en el tercer lugar.
0: Perfecto, ahí está la tabla de posiciones. Para tener una relación, Toño, bueno, de lo que se disputa en esta oportunidad, en esta ocasión, puntos vitales, trascendentales, no solamente para el equipo de Coquimbo Unido, sino que porque también la hinchada del equipo rulotero lo están solicitando. También quieren que el Onceto gane en esta oportunidad, pero sabemos que para Coquimbo Unido no puede aflojar, menos ahora en esta instancia que necesitamos seguir sumando.
1: Sí, los oricielos por ahí, como se le conoce, los ruleteros, los guatamarilla, hay muchos apelativos en relación al equipo.
4: Efore, Toñito, ahora se llama. Sí. Efore.
1: Muchos apelativos Efore. En relación a lo que es Everton de Viña del Mar. Sí. Tú bien decías, Everton está necesitado de sumar, no viene de buenas campañas, no solo esta temporada, la temporada del año pasado también, muchos cambios de técnico. Eso implica que la dirigencia evertoniana está al mando de una conglomerado extranjero, mexicano. Entonces, para ellos es, yo diría, normal, valga la redundancia, entre comillas, cambiar técnicos, cambiar jugadores, se pagan y se van, y busquemos a otra convocatoria, a otra necesidad de buscar la sumatoria de puntos que requiere el cuadro evertoriano. A diferencia, bienvenido sea, y yo lo aplaudo, me pongo de pie, como dice un relator por ahí de antaño, Pedro Carcuro. Joaquín Monigo viene haciendo las cosas extremadamente bien, muy bien en lo institucional, en lo dirigencial y en lo deportivo. Con una línea absolutamente definida en todo lo que es la estructura del club, como línea técnica deportiva, tiraje a la chimenea con gente joven, con técnicos que por ahí para algunos eran apuesta en algún momento, como el caso del Chino González, hoy día lo que es el caso de Caputo. En relación a que mucha gente decía, pero ¿cómo? Caputo. Bueno, hoy día Caputo ha dado muestras de que es un hombre altamente eficiente, capaz y estudioso de cara a lo que es la obtención de puntos con Coquimbo Unido. Estuvo en la selección, estuvo en equipos grandes como en la U. Entonces, yo le doy la derecha, me paro, le pongo de pie, lo aplaudo, porque no es fácil en tan poco tiempo insertar ciertos tipos de jugadores y tener una base y tener una idea futbolística que los jugadores han entendido. Y eso implica trabajo, más trabajo, conciencia, mentalidad y disciplina. Y este equipo, esta institución, está en aquello. Con disciplina, con trabajo, con humildad, ha sabido llevar a un buen puerto los resultados que la gente pide y quiere, y está orgullosa del cuadro pirata. Hoy día Coquimbo Unido sale al mundo, el puerto, por lo que está haciendo el cuadro de Coquimbo Unido en el fútbol, en lo institucional, la historia de Coquimbo, el puerto como está siendo llevado, con toda su gente, con toda su hinchada energizada, siguiendo al club, apoyando sin desmales. Vemos un estadio prácticamente con un aforo casi completo en Copa Libertadores, para llevar esa alegría a toda su gente. Entonces creo que Coquimbo ha respondido de muy buena manera, a diferencia que la gente de Everton no ha podido en los últimos años obtener buenos resultados. Es por eso que esta situación del Everton es apremiante, a diferencia de que Coquimbo Unido está en tres torneos y puede ser un cuarto, que es Copa Chile en su momento. Ha respondido de muy buena manera, en alto grado, un alto vuelo para el cuadro de Coquimbo. Así que felicitaciones, esperar y seguir en la misma línea, que hoy día nuevamente tenemos que hacer historia.
0: Perfecto. Bueno, el análisis de el gran Toño Rodríguez en esta previa de lo que va a ser el compromiso entre el elenco de Everton y Coquimbo Unido, cuando, bueno, ya tenemos tenemos formación, Toño, de los equipos.
1: Sí,
0: ya tenemos el de Coquimbo Unido y además también de el elenco
1: referí
0: de Everton.
1: ¿Ah? Sí, está la formación ya confirmada, con algunos o con algún que pasó por Coquimbo, que tú ya RC Deportes de Radio Riquelme y Radio Guayacán, la 98.9 para FM y toda su frecuencia. Conéctese, esté con nosotros, haga sus preguntas, participe, sea interactivo. Nosotros queremos estar junto al público, junto a la gente del puerto, junto a la gente de Coquimbo. Por favor, conéctense, danos saludos, las buenas vibras para Coquimbo, para la emisora, porque nosotros queremos hacer un trabajo, como siempre, muy profesional, muy acabado, de cara a lo que es esta emisora y este equipo deportivo, con todos mis compañeros. Así que a participar, muchachos, a través de todas las redes sociales, y luego Pedro Antonio va a dar a conocer el elenco de Everton, el local, y posteriormente el pirata de Coquimbo Unido.
0: Así es, somos RRC Deportes, mientras preparamos entonces ya la formación de los equipos y revisando lo que es la el banco de suplencia que va también a contar para esta jornada el equipo de Everton de Viña del Mar. Estaba mirando yo la formación, Toño, no con muchas variantes en relación a la última presentación que tuvo el equipo
1: Oricielo.
0: El equipo Oricielo, no hay muchas modificaciones en cuanto a
1: los nombres.
0: A los nombres, sí.
1: Sí, en cuanto a las posiciones. Hay un hombre que estuvo acá, que rindió de muy buena manera, lo tuvo Pato Graf. En sus minutos, si mal no recuerdo, si la memoria no me falla, como es el caso de Oyarzún. Oyarzún es un chico que jugó en Europa, es hijo del preparador físico Marcelo Oyarzún y nieto del consomé Oyarzún, técnico en su momento de Ñublense. Entonces, un hombre con historia que conoce el puerto, se identificó con el puerto y hoy día lleva varias temporadas en Everton de Viña del Mar. En algún momento titular indiscutido, con estos cambios de técnico en Everton de Viña del Mar, le ha tocado ser banca por mucho rato, no siendo considerado, pero es un hombre, para mí, muy capaz, muy, muy eficiente a la hora y disciplinado cuando un técnico le manda a hacer una labor específica. Entonces me llama mucho la atención que no le sepan explotar esa virtud, porque acá en Coquimbo Unido el Pato Graf sí lo tuvo. Y sí lo explotó y anduvo muy bien. Y de aquí se fue a Everton de Viña del Mar. Y como le vuelvo a reiterar, lleva varias temporadas. Así que un saludo para él y su familia. Tengo el agrado de conocer a su padre. Así es que es de esperar que hoy día no sea tan disciplinado, no tenga tanta relevancia y que por ahí Coquimbo Unido sea el abrelata por ese carril de Oyarzún, Pedro Antonio.
0: Perfecto, ya estamos listos. Atención Eduardo, atención Daniel, estamos listos entonces para revisar formación de los equipos para esta jornada deportiva entre el elenco de los ruleteros Oricielo ante los piratas, los aurinegros. Vamos a ir con la formación del equipo de Everton, de Ever Forever.

0: equipo de Walter Riboneto forma de la siguiente manera: con Esteban Kirman en portería, con la número 25.
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0: En el fondo, en la saga, con el número 15, Vicente Fernández, que no tiene nada que ver con el gran ídolo musical de México. Vicente Fernández, este es el bicho, el amigo de este otro. Vicente Fernández con la 15. En el fondo, con Diego Oyarzún, con la número 24. La 37 va para Valentín Vidal y la 2 para el Torta, el de Concón, Óscar Opazo.
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0: En el mediocampo va con el Juaco, con Joaquín Moya, el número 7. Además, también incorpora a Brian Martínez, el número 29, el argentino. Y el 21 para el topo, Benjamín Berríos.
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0: Y dejando arriba en ofensiva al uruguayo, al Uru, Alan Medina con la 10. Por el medio para Santiago Londoño, el colombiano con la número 27. Y el quillotano, 35 para Lucas Soto.
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0: Los hombres que ven en la suplencia del equipo de Everton, con la número 9 para Julián Alfaro, la 14 para Nicolás Baeza, 17 para Christopher Barrera. Este estuvo en Coquimbo Unido, tal como decía, en el 2021. El 19 para Vicente Vega, el Paleta. El 20 para Felipe Villagrán, el Pipe. El 28 para Amaro León. 29 para Brian Martínez, el argentino. El Chaco Martínez. El 40 para Nicolás Montiel. Y la número 1 para el portero suplente, Ignacio González. Ahí está entonces lo que es los hombres que van en la suplencia del equipo de Everton de Viña del Mar. Muy bien, señoras y señores, ahí está la formación titular del equipo de Everton. Nos preparamos para conocer los hombres que manda al campo de juego Hernán Caputo, el técnico aurinegro.

0: Atención, hinchas aurinegros. Atención, hinchas piratas. En portería, Gonzalo Flores con la número uno.
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0: En el fondo con la número 17 para Francisco Salinas, 4 para Elvis Hernández, 3 para Manuel Fernández y la 20 para Sebastián Cabrera. En el medio campo con la número 7 para Benjamín Galani, 8 Alejandro Camargo, 6 para Dylan Glavi. En la parte ofensiva con el número 27 para Luis Riveros, 9 para Nicolás Johansen y 20 para Martín Mundaca. Esa es la formación titular que presenta el elenco aurinegro.
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0: Los hombres que van en la suplencia con el número 21, Cristóbal Dorador, 5 para Dylan Escobar, 10 para Guido Badala, 12 para Lucas Prato, 15 para Cristian Zavala, 16 para Juan Cornejo, 18 para Pablo Rodríguez, y la 26, Lucas Sosa, y 30, Benjamín Chandía.
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3: Pedro,
0: sí, escuchamos.
3: Cuerpo arbitral, Pedro Antonio, para recordar rápidamente, el árbitro central será don Héctor Jona Gamboa. La asistencia de Manuel Marín Vargas e Ignacio Cerda Márquez. El cuarto árbitro será don José Cabello Rebolledo. En el VAR estará Matías Asadi Quintana y en el VAR Carlos Venegas Díaz.
0: Perfecto.
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0: Muy bien, ahí está entonces el cuarteto arbitral con Héctor Jona Gamboa, Manuel Marín Vargas, irá por el sector de las tribunas preferenciales, por las populares, Ignacio Cerda Márquez y cuarto juez José Cabero Rebolledo. Está todo listo, Toño. Repasamos nuevamente el equipo que va a usar Hernán Caputo, con Gonzalo Flores, con Francisco Salinas, Elvis Hernández, Manuel Fernández, el Seba Cabrera, dejando en el medio campo a Benjamín Galani, Alejandro Camargo, Dylan Glavi, la parte ofensiva Luis Riveros, el paraguayo Nicolás Johansen, argentino, y Martín Mundaca con la número 20.
4: Sí, un equipo absolutamente estelar, titular, en donde estos jugadores prácticamente, en lo que se refiere a la zona defensiva, ha estado disputando casi la gran mayoría de los partidos del torneo nacional, por ahí algunos en lo que es Copa Libertadores. En el medio campo acontece lo mismo, en ofensiva, para qué decir, el goleador Johansen, el mismo Mundaca, Galani, Camargo, un equipo estelarísimo, en donde ya prácticamente las piezas están afiatadas, la idea también, se conocen, y eso es un beneficio para el técnico, un beneficio para los jugadores y para el plantel de Coquimbo Unido, en cuanto a poder desarrollar lo que el técnico pide en el campo de juego. Y los hombres de alternativa también, acontece lo mismo, en donde el que entra hacen el papel de muy buena manera, con ideas a desarrollar clara lo que se trabajó durante la semana. Por ahí el técnico Caputo, comparto con lo que él decía, poco tiempo para trabajar, poco tiempo para recuperar, sobre todo este partido. Se señalaba que era a las 20 horas, en un comienzo fijado por la programación de la ANFP, y después fue cambiado por un orden de gubernamental, por el tema de la intendencia de Valparaíso, y tuvieron que adelantar todo el esquema, el viaje, poca recuperación. No me cabe ninguna duda que el plantel y la parte médica del club lo hace de muy buena manera, pero uno habitualmente conoce y ve todo el organigrama que planifican durante una semana, dos semanas, tres semanas y a veces hasta el mes completo, con las cargas, con los trabajos, con lo que se refiere a un desarrollo deportivo de un plantel. Y cuando te involucras y ves que estas situaciones cambian tan repentinamente, eso muchas veces para algunas instituciones es perjudicial. Afortunadamente para Coquimbo no ha sido, porque están muy imbuidos, muy compenetrados en el desarrollo deportivo de este plantel y siempre dan lo mejor para sus jugadores, para la institución. Entonces eso ayuda de cara a este compromiso. Y lo que yo decía, este plantel, pensé en algún momento que podía dosificar, poner gente que no ha estado jugando habitualmente, y me ratifica lo contrario. Hoy día sale con un plantel absolutamente estelar, de primer nivel, de primera línea, y eso es bien por Coquimbo. La seriedad, el compromiso que implica de cara a este encuentro. Entonces, al frente va a tener un plantel como Everton de Viña del Mar, necesitado, con gente que va a querer demostrar que en casa van a querer doblegar al bicampeón, al representativo del fútbol chileno en Copa Libertadores. Entonces se van a querer mostrar, hacer lo mejor. Pero Coquimbo Unido, no me cabe duda alguna que va a ser un papel estelarísimo y dejar los 3 puntos. Ahora, el arbitraje, eso otro aspecto a considerar. Cobrar lo que hay que cobrar. El VAR, no ser protagonista. Los jugadores, tanto de Coquimbo y de Everton, tratar de no involucrarse con el cuerpo arbitral, porque se desenfocan, el partido se pone lento, magnifican, no te cobran. Entonces muchas veces el partido tiende a caer en un pozo y ser medio tedioso. Pero yo creo que con este equipo estelar, Coquimbo Unido va a demostrar que es un equipo ofensivo, rápido, contundente y efectivo a la hora de poder atacar y de poder marcar en el arco contrario. Así que ojo, gente de Everton de Viña del Mar, al frente tiene al bicampeón del fútbol chileno en Coquimbo Unido.
1: Ya viene el fascinante relato Pedro Antonio Castillo a través de las señales de Radio Riquelme y Guayacán. Saludamos rápidamente a Eda Montesino, dice, esperando a RRC Deportes junto a Radio Guayacán, apoyando a Lauri desde España. También a Chayanne, Hermel Figueroa, dice, tu pirata soy yo, vamos a Aurinegro. También a Punto Noticioso, saludos, cariños al equipo del área deportiva de Radio Riquelme. También a Omar Chelín, dice, saludos al mejor equipo deportivo, un fuerte Chelín. Abrazo, mucho éxito al equipo pirata. También a Francisco Sa Herrera, dice, hoy ganamos 2-0, saludos a la mejor radio de Chile. También a Supervisiones Mineras, dice, buenas tardes, saludar a todos los piratas de corazón, espero un buen resultado para seguir a la casa del indio. También a Enano 07, dice, vamos Barbón, vamos con fuerza y coraje. Mis saludos, amigos, desde Peralillo en Vicuña, y al Rey del Tomate. Saludos para ambas radios, Radio Guayacán y Radio Riquelme.
0: Conectado, don Dani, con todas las plataformas a esta hora, ¿verdad?
1: Todos.
0: Con todas las plataformas a esta hora conectados a través de la señal de la radio Riquelme, Radio Guayacán. Somos RR, gracias por responder. Somos RRC Deportes, el equipo con más cancha. Everton, ya los elencos están en el campo de juego. Toño, vamos a repasar la formación del equipo de Everton, de Walter Riboneto. Esteban Kirman en portería, en el fondo con Vicente Fernández, Oyarzún, Vidal, Opaso, Moya, Berríos, Martínez en el medio campo, dejando adelante a Medina, Londoño con la 22, había dicho yo la 27 anteriormente, pero es la 22, y 35 para Soto.
4: Sí, un equipo estelar, en busca del resultado, en casa, con su gente. A esta hora de la tarde hay prácticamente muy poca gente, es un horario poco habitual para la gente de Villa.
0: Mal horario
4: para la gente oriciego, y la campaña tampoco acompaña. Entonces hay un sinnúmero de cosas que se conjugan para que la gente no vaya, no crea, no tenga la ilusión de apoyar a Everton de Viña del Mar, como se le conoce, al Ever Forever, al equipo Oricielo, en donde en temporadas otroras pasadas tenían grandes campañas, siendo campeones, con buenos técnicos, buenos jugadores, seleccionados. Hoy día no pasa por el mejor momento. Al frente tiene un equipo muy compenetrado, muy embuido, muy de alto impacto, muy responsable a la hora de defender, muy responsable a la hora de atacar y contundente a la hora de marcar. Entonces, todas esas situaciones se conjugan en favor del cuadro pirata y que seguramente en el camarín Oricielo deben estar pensando: si nosotros nos vamos al ataque, dejamos espacio, se nos van a venir Johansen, el mismo Mundaka, Rivero, la va a recuperar de buena forma Galani, el mismo Salinas, que puede pasar, en fin, tiene variantes. Entonces creo que el elenco Oricielo, antes de hacer su partido, va a pensar mucho: si cometo errores, las van a pagar caro. Y ojalá, y deseo que sea un partido de alto vuelo, que lo paguen caro y que Coquimbo Unido se traiga los 3 puntos en el bolsillo. Hay que jugarlo, evidentemente, todos los partidos, pero que le sirvan para seguir avanzando y estar en

0: libre, digámoslo así, el émbolo en el medio campo para este cotejo, pero son hombres indiscutidos en el medio campo de Coquimbo. Y prácticamente, si tú le preguntas al hincha coquimbano, al del puerto, al simpatizante, al adherente, al que siente la piel amarillo y negra de Coquimbo Unido, que recita la formación de Coquimbo, te va a decir quiénes son los hombres prácticamente del medio campo, la zona defensiva. Hoy día no vemos, lamentablemente, esperar, y creo que así va a ser, y lo deseo de todo corazón, de que Sánchez se recupere de buena forma lo antes posible. Y si es que no está, sabemos que tenemos dos grandes porteros que han respondido de buena forma en el cuadro de Pirata para este cotejo y para lo que se viene, como es Uruguay en Montevideo.
1: Somos RRC Deportes, el equipo con más cancha. Ya los equipos están en el campo de juego, señoras y señores. Se viene el partido por la 13ª fecha del fútbol chileno. Vamos, Pirata querido, que te quiero ver ganar en esta jornada de sol acá en la región de Valparaíso, en este hermoso complejo deportivo del Estadio Sausalito de Viña del Mar. Ya se viene el partido entre Everton y Coquimbo Unido. Poco público, como dice Toño, ha llegado hasta este recinto deportivo. La hora, recordemos que la delegación presidencial no quiso que se jugara como se había programado a las 17 horas, sino que tenía que adelantarse por poca dotación policial, que fue...
0: ¿Hora? ¿20 horas?
1: Perdón, era a las 5 de la tarde.
0: Pero yo veí una información
1: acá que se tuvo que jugar en definitiva a las 15 horas 3 de la tarde.
0: Sí, un partido que ya está todo dispuesto, el campo en óptimas condiciones. Nosotros estamos en la parte alta del reducto Viña Marino, en una caseta, tranquilos. Podemos apreciar toda la orgánica, toda la panorámica de este estadio, donde hay, no, yo diría con suerte, 2000 mucho andar de público a esta hora de la tarde acá en el reducto Viña Marino de Everton de Viña del Mar, en la Laguna Sausalito.
1: Vamos, señoras y señores, que se viene el partido. Un gran abrazo para todos los hinchas aurinegros que ya a esta hora están a través de nuestras diferentes plataformas, por nuestra señal de la radio Riquelme, por la señal de Radio Guayacán 98.9, Dani.
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1: La pelota que ya está en el círculo central, ha ganado el sorteo el elenco de Coquimbo Unido. El portero, atención, puerto de Coquimbo, Gonzalo Flores, dando la espalda hacia el puerto. Ahí está ya, pelota, círculo central. Le va a corresponder mover a los hombres del elenco aurinegro.
0: Parece que hay un minuto de silencio, sí. No sabemos por quién.
1: Hay un minuto de silencio acá en el estadio. El partido ya se viene. Jornada despejada, al menos acá en este sector de la costa, en la región Valparaíso. Bueno, oiga, Pedro, típico esa vaguada también, igual que en Coquimbo, que se puede apreciar a la distancia.
0: Sí, bueno, usted que sabe, estamos acá ya en el estadio, pero un saludo cordial para toda la gente que nos escucha, nos sintoniza a través de ruedas sociales. Y más tarde, el día del completo, así que ojo. Usted sabe que se come varios.
1: Exactamente, aprovechar. Por ahí creo que en la plaza debían regalar no sé cuántos completos. Mil completos. Ya está listo Héctor Jona, mirando su cronómetro. Nosotros también, señoras y señores. El partido se viene, vamos Pirata querido. Se viene, Pito Jona. Comenzó a rodar el balón acá en el estadio Sausalito de Viña del Mar. Ya está jugando Everton y Coquimbo Unido.
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1: Vamos, Pirata querido, vamos, Barbón. La pelota que ya la tiene esta vez. Quiere salir jugando por intermedio de Camargo en el fondo también. La echa a rodar. Ahí mirando el Toto Fernández con el Vikingo. La pelota que está en el fondo. El equipo de Everton esperando en su propio sector. Ahora la pelota recién comienza a rodar nuevamente. Ya la tiene el Toto Fernández para sacar el impacto. Cerca de la mitad del campo de juego. En la mitad del campo. La pelota que intenta esta vez aterrizar donde está Martínez. Más atrás ahora en el fondo. Oyarzún que la va sacando hasta la mitad del campo de juego. Se está luchando en el espacio ya de Coquimbo Unido, recostado por el sector de las tribunas preferenciales. La pelota siempre la tiene Martínez. Intenta poder pasar, avanzar un poco más, pero se tiene que desconectar rápidamente. La pelota, el equipo evertoniano, zona de Coquimbo Unido, para impulsarla desde el fondo. Eso pasa ahora que ya la tiene. Se está jugando en espacio corto, reducido, siempre para poder movilizarla. Pelotazo ahora de Villarzón, buscando por el otro sector para que Vidal también pueda levantarla hasta territorio del conjunto de Coquimbo Unido. Se movilizan los hombres del equipo evertoniano. El marcador, señoras y señores, está 0-0, lógico. Llevamos recién un minuto de juego con 30 segundos de esta primera etapa. Somos RRC Deportes. La pelota que ya la va manejando bien, intenta a corta distancia Berríos por el otro sector, a subir, a manipular por el espacio donde estaba también el Seba, el Pichu, para sacarla fuera del rectángulo. Hay saque de costado lateral que favorece al elenco de Everton. Se va a encargar Óscar Opazo para poder ejecutar. Ahí está el Torta de Concón para poder desarrollar el fútbol en territorio del equipo de Everton. La pelota que va buscando por ahí también se quería filtrar Martínez. Intenta en el fondo Camargo, golpe de cabeza. El Pichu que tiene que estimar nuevamente las precauciones. Sí, señor. Hace estrellar la pelota al final en Londoño. Esta se va por el confín del campo de juego. Hay saque, saque de arco que favorece al elenco de Coquimbo Unido.
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1: Coquimbo Unido, Toño, tomando las providencias necesarias, tratando al menos de poder abarcar espacio en su zona y de esta manera proyectarse.
3: Sí, proyectarse. El elenco de Everton salió a manejar el balón con el sector del medio del campo. Coquimbo Unido tomando bien las marcas en su propio sector. Y no puede progresar el elenco de Everton. Imagínate que está jugando a través de los centrales con Oyarzún en algún momento, pelotazo largo, y Coquimbo Unido tiene bien tomado a toda la gente del Everton en el sector medio y en la zona defensiva.
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1: La pelota que no está en el campo de juego ahí, saca de costado lateral que favorece al conjunto aurinegro. Vamos, pirata querido. Ya la va sacando Salinas, buscando arriba en proyección al conjunto. Ahora tiene Dylan Glave. Le salen a marcar la pelota que al final se va estrellando en los pies. Ahí aparecía en esa maniobra Martínez. Se va el saque de costado lateral. Ya la está jugando. Nuevamente la retiene cerca de esquina, era Glavi atrás, atención para Salinas, en el fondo, la va sacando el equipo de Everton, cuidado que puede venir el contragolpe, ya por bajo Camargo, pero sale a romper al final el Luis Hernández, ante la presencia por ahí también correteaba, aparecía el jugador Berríos. Esta se va, fuera del campo de juego, el saque de costado lateral que favorece al equipo de Everton, jugando por el sector de las tribunas preferenciales, por donde va apareciendo Vicente Fernández. Ahí va tocando, atención ahí para que se vaya arriba Johansen, abriendo los espacios, el conjunto por intermedio de Mundaca. Mundaca más atrás para Alejandro Camargo, que tiene que correr un trecho para poder conquistar la pelota. Ahora la asumiendo a pierna zurda derecha, tocando por el sector del Pichu Cabrera, a retroceder la redonda del conjunto de Coquimbo Unido, desde el fondo donde está el Toto Fernández. Ya la va de inmediato incursionando para que pueda tocarla el vikingo Hernández. Se quiere abrir paso, cuidado que se puede esta vez ahí atolondrar, porque dos hombres que lo estaban marcando. Esa línea que va reconquistando la pelota atrás para el portero González Salo Flores. Señoras y señores, ya marcamos los 4 minutos de esta primera etapa. El marcador está 0-0. La pelota que la tiene siempre el conjunto de Coquimbo Unido. Está comentando el gran Toño Rodríguez con toda la puntualización de Andrés Sandoval. La pelota que está en la mitad del campo de juego. Se moviliza Coquimbo Unido. Intenta ahora poder avanzar por intermedio del contragolpe del conjunto visitante. Era Soto que impulsaba esa redonda. Se iba arriba. Esta es enviada al saque de costado lateral que ya juega rápidamente el equipo de Everton. Ya no está en el campo de juego, se va, la deja pasar Martínez después de un rebote de un hombre pirata. Ha marcado el juez Héctor Jona de inmediato el saque de costado que favorece al elenco de Everton, cerca del marco grande, sector de las tribunas preferenciales.
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1: Está sacando desde el fondo el vikingo Hernández, a correr, a contragolpear. Era Johansen, pero la pelota de inmediato era Vidal quien la envió a Kierman. Ya la tiene Vidal nuevamente para poderla sacar arriba en la parte ofensiva, en proyección. No puede Martínez, en la mitad del campo de juego se juega. Martínez queda por altura, quiere nuevamente irse arriba, quiere contra a golpear es Londoño. La pelota que la va jugando por bajo, puede venir el centro, se va acercando, ahí va a venir, atención, Soto, el tiro, Marco Chico, aparece el portero Gonzalo Flores, se queda con ella con seguridad, Toño.
3: Sí, la primera llegada a través de un centro que prácticamente no lo conectó nadie, ni defensa ni atacante de Everton de Viña del Mar, llegó tranquilamente a las manos del portero Flores de Coquimbo Unido. Un partido, yo diría, disputado, sin mucha progresión ofensiva de parte de Everton. Lo mismo acontece en Coquimbo Unido, está mucho estudiado, mucha marca, mucha imprecisión, pero a poco Coquimbo Unido está tomando la manija para poderse llegar hacia la portería del elenco viñamarino.
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1: Marcamos ya los seis minutos de esta primera etapa, señoras y señores. 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Bonito suena la conurbación, la 98.9. Después hay un programa que, Daniel, para que usted lo reitere, un programa que viene después. 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Pelotazo que va en proyección. Atención, el esquema defensa. Aparece Vidal, porque también corría Mundaca a sacarlo los del equipo ruletero. La pelota que viene nuevamente hasta tres cuartos de campo. Va apareciendo Camargo. Camargo que intenta ahora, pero es Moya que va controlando. Se queda Moya con la pelota. Se quiere ir por el pasillo del medio. Sale nuevamente Camargo a marcarlo. Recupera Coquimbo Unido. Pelota que viene por bajo. Arriba se va. Atención, Salinas que la puede pegar. El taquito correspondiente, se cruza por bajo Vicente Fernández, pelota que se va fuera del campo de juego. Llega el pirata, llega el barbón, hay lanzamiento de esquina para el conjunto aurinegro.
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1: Lanzamiento de esquina que favorece al conjunto de Coquimbo Unido. Vamos, pirata querido. Por aquí algo puede pasar, algún daño puede hacer el equipo aurinegro. El centro que viene, la pelota que está ahí más en altura, luchada por Camargo, pero aparece el portero al final. Kierman se queda con la redonda, Toño, en esta llegada. Lanzamiento de esquina primero, y por supuesto que se configura nuevamente otra llegada del equipo pirata.
3: Sí, la primera llegada hacia el área en profundidad, se disputó en la media del campo de Everton, una pelota en profundidad en donde Camargo la dio hacia la banda y ahí apareció Salina, hizo un taco y nadie le pudo conectar esa jugada y se fue al lanzamiento de esquina. Cuidado que hay alguien lesionado. Jona llama al jugador de Everton, para mí era tarjeta amarilla porque cortó un avance del elenco de Coquimbo Unido por la banda.
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1: Muy bien, va a venir entonces saque. Vamos a ver si al final le cometen falta a Mundaca. Mundaca quedó bastante resentido cuando iba saliendo el jugador de Coquimbo Unido, pero solamente amonestación hubo por parte del juez ante el compromiso. Sigue el partido, el minuto 9 de esta primera etapa. Desde atrás, desde el fondo, tomando la providencia necesaria, siempre la tiene Vikingo Hernández, la pelota que la proyecta el conjunto aurinegro, arriba para que vaya Johansen. Al final aparecía Vidal, golpe de cabeza, alejando solamente a media la pelota. Hacia atrás también estaba Dylan Glavy cabeceándola, y vuelve a insistir el jugador Dylan Glavy. La respuesta desde el fondo era de Vidal, insiste en la mitad del campo de juego a poner la pelota en el CPS. Salinas, qué buena la jugada, deja dos hombres en el camino, entrega para Mundaca. Mundaca que quiere ir arriba, pero va apareciendo esta vez Londoño, va quitando la pelota, ahí se va quedando Moya ahora, buscando los espacios, la va perdiendo Medina, a recuperar el conjunto de Coquimbo Unido. Va apareciendo esta vez ahí el Pichu, siempre la tiene el equipo aurinegro, se proyecta bien. Vamos, Coquimbo Unido, la pelota que la tiene en los pies ahí Mundaca, más atrás ahora nuevamente para el Pichu Cabrera, transita en territorio del equipo de Everton. Sí,
3: hay alguien lesionado en la mitad del campo de juego de Everton de Viña del Mar.
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4: El 22 Londoño, Pedro.
1: Santiago Londoño, el colombiano, parece está que, resentido.
3: Sí, me parece que es algo muscular, porque se tocaba la parte posterior del muslo. Me parece que podría ser algo muscular y se podría venir un cambio en Everton.
1: Vamos a esperar entonces qué es lo que dice el técnico Walter Riboneto. Y también está, creo que está resentido Riveros.
3: Sí, también está el jugador de Coquimbo Unido, donde en esa disputa en la mitad del terreno se barre, me parece que...
4: Los dos, Toño. Tú vas a ver la repetición, ojalá la den. Y no, en la primera instancia la pelota siguió, pero parece que Riveros fue de esa que todavía la acá en los estudios todavía no dan a conocer la repetición.
3: Sí, nosotros no tenemos la opción, pero mentalmente si yo me apuro y me recuerdo la jugada, se barre en el medio el jugador de Everton y de Coquimbo y me parece que lo pasa a llevar y queda un poco resentido el jugador de Coquimbo, está siendo atendido y es de esperar que se pueda poner en la vertical y Coquimbo Unido pueda tener los 11 en el campo de juego y no quemar un cambio tan tempranamente.
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1: Señoras y señores, somos RRC Deportes, el equipo con más cancha, a través de Radio Riquelme, Radio Guayacán, llevándoles a ustedes la transmisión de este compromiso, válido por la 13ª fecha del fútbol chileno. 12 minutos, señoras y señores, esta primera etapa, todavía el fútbol está detenido, pero ya recuperado el jugador Luis Riveros, el paraguayo de Coquimbo Unido.
3: Sí, tiene que salir del campo de juego para que el juez luego le dé la orden de ingreso y vamos a ver qué.
4: Toño, dígame. Acá en los estudios centrales vimos la repetición, una pelota dividida, como tú dijiste, Riveros con el torto paso.
3: Claro, ya se reinició el juego, Pedro Antonio.
1: La tiene Salinas, atención, Salinas arriba apuntando el marco grande, casi al ingreso la semi argolla, no tiene problemas el portero Kirman para quedarse con la redonda, la va sacando de inmediato, haciendo la cobertura desde el fondo, ahí va ofreciendo Vidal, le va pegando con pierna zurda a buscar arriba, cuidado que puede venir el contragolpe, era Londoño que aparecía desde atrás, Camargo a recuperar la pelota, la impulsa hacia la portería de Gonzalo Flores, este la va sacando de inmediato hasta la mitad del campo de juego, tiro que viene por altura, ahí se defienden los hombres del equipo de Everton en la mitad del campo de juego, aparece Londoño nuevamente, se queda el colombiano, se da una vuelta completa, quiere pasar esta vez a Dylan Glavy, pero es impulsada la redonda por Moya hasta la cercanía del marco grande, no tiene problema alguno Gonzalo Flores para quedarse con ella, para nuevamente quedarse con la redonda, hacen la cobertura, la salida por intermedio del Toto Fernández.

0: Está Rivero y nuevamente al lateral. ¿En qué estuvo Joaquín Bonedo de tratar de abrir el marcador a su favor?
1: Atención Salinas, pelota que va buscando nuevamente el marco grande, se defiende Everton, la va aterrizando, ahí lo tiene Salinas, Taquito, la pelota que al final va rebotando en Martínez, esta se va uno, saca de costado lateral que favorece al equipo de Joaquín Bonedo. Ya jugó Joaquín Bonedo, la pelota que la tiene Rivero, está de espalda al marco grande, ahí la cuida, entrega atención para Salinas, el centro que viene, Mundaca que no alcanzó a llegar bien, brincó pero no llegó por la altura, la pelota que se va por el otro sector, se va al saque de costado lateral frente al marco grande, territorio de Everton.
0: Así es, el cuadro de Joaquín Bonedo en menos de un minuto ha tenido dos aproximaciones puntuales sobre la portería del elenco Oricielo. En esta oportunidad un centro no alcanzó el jugador de Coquimbo, porque quedó muy pasado, le alcanzó a peinar pero no le pudo dar la dirección y la potencia que él quería y se le pasó el balón.
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1: Nuevamente en la mitad del campo de juego, ahí manejando Moya la pelota, para poder incursionar bien, para poder pasar, para poder avanzar por intermedio de Soto. Por el otro extremo, en final, impulsa la pelota para que vaya subiendo, esta vez ahí, cercando por ese lado, ese opaso, insiste más atrás ahí para poder salir por intermedio de Soto. Nuevamente la pelota que la tiene siempre con junto de Everton, es para Moya, es pases cortos, buscando de esta manera pasar lo que es la mitad de territorio. Everton le cuesta, viene por acá ahora para Fernández. Fernández que intentaba también aprovechar a Martínez, pero va quitando el conjunto de Coquimbo Unido. Era Glavi que se deslizaba por bajo. Johansen que le va tocando, buscando esta vez ahí la opción de Galani. Después nuevamente vuelve a responder el Toto Fernández, se lo va dejando a Galani. Mete un pelotazo por el medio para Mundaca, pero justo se va cerrando. No dio la opción necesaria Fernández por ese lado. A la carga se va siempre el conjunto de Everton. Cuidado, el tiro que viene por bajo, buscando a Londoño Santiago. La pelota que es reventada al saque de costado lateral que favorece al elenco de Everton, que ahora está batallando, buscando opciones, acercándose a la portería de Gonzalo Flores. Y ahora está jugando el equipo de Everton. La pelota que la va sacando esta vez el Picho Cabrera. Engancha hacia adentro. El Picho tiene que ir por bajo. La pelota que la va recuperando. Ahí Galani. Entrega arriba para Martín Mundaca. Al final, la pelota que se escapa por el borde del campo de juego. Sector de las populares. Hay saque de costado lateral que favorece al elenco de Everton, que ya está jugando en su propio sector. Partido trabado hasta este momento, Toño.
0: Sí, partido disputado. Everton quiere progresar por las bandas. Coquimbo tiene tomada muy bien las marcas, tanto en la zona defensiva y en la zona media del campo, entonces no lo deja progresar, le recupera, le respira en la nuca el jugador de Everton de Viña del Mar y obligadamente tienen que jugar hacia la zona defensiva para jugar con los centrales y a veces con el portero. No vemos a Tortopaso pasando por las bandas, tienen poca movilidad porque están todos marcados y Coquimbo hace un pressing alto y eso le incomoda a la gente de Everton de Viña del Mar.
1: Ya se están cumpliendo los 17 minutos, señoras y señores, 17 minutos de esta primera etapa. La pelota que en el fondo la va recuperando, cuidado que quería contragolpear el equipo de Everton, pero el Toto Fernández al final recupera la pelota. Y esta es enviada por el confín del campo de juego.
0: Ahí lateral,
1: la pelota que,
0: parece.
1: A ver, rebotó en Berríos, sí. Me da la impresión.
0: No, en el jugador de Coquimbo, el lateral.
1: Perfecto, rebotó al final en el Toto, en esa marcación con Berríos al final. En la última instancia rebota en el jugador del equipo de Coquimbo Unido y el lanzamiento de esquina para Everton. ¡Uno! Lanzamiento de esquina que favorece al equipo de Everton. Atención, se prepara para ejecutar el tiro de esquina el equipo local. Pelota que viene por elevación. Al final, el golpe de cabeza de Diego Yarzune. Y se va por sobre la portería defendida por Gonzalo Flores. No causó daño alguno este lanzamiento de esquina, esta jugada del equipo de Everton.
0: Sí, no causó daño porque Coquimbo tenía muy bien tomadas las marcas. Yarzune cabecea bien, se proyecta. Es la forma que tiene el elenco de Everton, tratar de aproximarse a través de los balones detenidos. Pero en líneas generales, hasta estos 20 minutos casi ya, casi por cumplirse, Coquimbo Unido maneja el balón, toma las marcas, hace pressing y ha llegado más que el elenco de Everton sobre la portería Oricielo.

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1: Ya se están cumpliendo los 19 minutos, señoras y señores, 19 minutos de esta primera etapa. El marcador se mantiene todavía 0-0. Ya la está jugando Salinas, se entrega ahí para que la pueda de esta manera aprovechar al máximo. Glavi lo acosan entre dos, pero igual saca el puntazo, pero la va sacando del fondo, la estantería del conjunto de Everton, a recepcionar Salinas casi en el límite de la línea, va entregando la pelota, el centro que viene en el fondo, Vidal, golpe de cabeza, la va alejando, ahora va quitando nuevamente Salinas que quiere pegarle al arco, el centro que viene, buscaba al final al chico Mundaca, esta se va por el confín del campo de juego, desde el fondo va a jugar el elenco de Everton. Se estaban cumpliendo ya los 20 minutos, señoras y señores, de esta primera etapa. Pedro, hasta este momento, bueno, todavía el resultado al final, digamos, a ninguno de los dos le acomoda mucho.
2: O sea, Coquimbo busca abrir el marcador para manejar el partido. Everton necesita ganar, no se aproxima afortunadamente sobre la portería, cuidado.
1: Cuidado, pelotazo en profundidad para que corriera Londoño, pero salió el portero Gonzalo Flores. Ahora ya la tiene el Pichu Cabrera, se va descolgando por el sector izquierdo, pelotazo arriba, atención para que vaya corriendo Mundaca. Se va cerrando Vidal en el fondo, vamos a ver quién gana, sí, va ganando al final Vidal, el número 37 del conjunto forastero, pelota que rebota en Mundaca, esta se va al saco de costado lateral que favorece al elenco de Everton. El tiempo transcurre, el tiempo avanza, señoras y señores, en el Sausalito de Viña del Mar. Estamos por la 13ª fecha del campeonato de fútbol chileno. Recordemos que el martes estaremos en Copa Libertadores de América. Ahí va a jugar Nacional. Cuidado, la pelota que la tiene nuevamente Mundaca, el centro que venía. Qué bonito era, buscando a Riveros. En el fondo se va recuperando. Estaba ahí atento Ayazú para poder sacar la pelota. Vuelve a controlar. La tiene el Toto Fernández. La echa a rodar, pero el Pichu Cabrera le suelen a marcar. El centro que viene. Ahí la va sacando Vidal. Media vuelta, cabezazo para que pueda ahora Moya conectar la pelota. La tiene siempre Martínez, que va apareciendo. Ya la va tocando, desplazando la pelota en territorio de Moya, insiste hasta la mitad del campo de juego. Es el equipo de Everton de Viña del Mar, que a rato se desordena, pero tiene, quiere controlar, quiere masificar su presencia, no solamente en su propio territorio. La pelota que la va impulsando desde el sector de Oyarzún, más arriba ahora, para poderla poner en la mitad del campo de juego. Tiene que controlar Vidal, la salida se hace por el lado de las populares, es Coquimbo Unido que toma la providencia necesaria. Moya que también conecta, prefiere jugarla más atrás ahora una vez más con Oyarzún. Ya la tiene el equipo de Everton, se demora en poder salir, se demora en poder tocar en su propio territorio cuando ya estamos en los 22 minutos, señoras y señores, de esta primera etapa. Hasta el momento a veces Everton como que se conforma con el marcador, Toño.
2: Sí, es que lo que pasa es que no progresa en el campo, trata de atacar, trata de juntarse, pero la marca de Coquimbo Unido muy férrea a la recuperación y a la hora de progresar, Coquimbo Unido, cuidado.
1: Atención que la pelota que la tiene Glavi, qué bonita es, se lo va dejando ahí, va entrando Johansson que la tiene, remata Johansson, Benjamín el Topo Berríos que se cruza en el fondo, la pelota que se va al lanzamiento de esquina que favorece al Barbón.
0: Dos.
3: Lanzamiento de esquina del comercial Moya.
1: Casi no lo escuchamos, Daniel.
0: Daniel.
1: La pelota que se va al lanzamiento de esquina que favorece al elenco de Coquimbo Unido. Se prepara. Ahí está el Pichu Cabrera. El Pichu Cabrera que le da con pierna zurda. Pelotazo acá buscando el área. Ahí estaba el Vikingo Hernández que no alcanzó a rozarla. Va nuevamente Camargo. Entrega para el Pichu. Se va arriba. Va dejando a Martínez en el camino. Le pega a Camargo. La pelota que al final da en un hombre del equipo de Everton. Cuidado que puede venir Londoño. El contragolpe para el conjunto de Everton. Ahí se organiza en el contragolpe. Se va arriba el conjunto de Medio Berríos. Atención que la tiene siempre, pero es frenado en tres cuartos de campo para así el capitán Galán. Y cuidado, ahí también Glavi que se va esforzando en el fondo a sacarla. La pelota que le envía a Salinas, golpe de cabeza de Camargo. Ahí se posesiona con Galán. Johansson que también va apareciendo. Moya que lo marca. Moya que al final lo impulsa, lo sujetó a Johansson. Marca el juez del compromiso Héctor Jona. Tiro libre que favorece al equipo aurinegro.
2: Pedro, qué maduro Coquimbo Unido. A través de un córner casi abre la cuenta en esa especialidad de la casa. La recupera Everton, sale en contragolpe y Coquimbo se posesiona prácticamente muy bien en la zona defensiva, corriéndose atrás y recupera el balón, aguanta la marca en su propia salida y le cometen una falta al jugador Johansen. Pero es un equipo maduro para la recuperación cuando es atacado prácticamente mano a mano el cuadro de Coquimbo Unido.
3: Lanzamiento libre de Comercial Moya.
1: Desde el fondo lo va sacando, la tiene el vikingo Hernández. Vamos, pirata querido. Mejor posicionado hasta este momento en cuanto a la conectividad y además también en posicionamiento de valor. La pelota ahora es conectada nuevamente después que quería sacarla más arriba. Era Salinas. Vuelve nuevamente el vikingo Hernández. Ya la tiene en el fondo el portero Gonzalo Flores. El trajín de Coquimbo Unido. Ahora sí, comienza a desarrollarse por el sector de Salinas. Entrega para Mondaca, que se cambió por acá por el sector de las tribunas preferenciales. Siempre la tiene Mondaca, se para, la pelota que la va dominando con pierna zurda, a levantar, atención para que pueda ingresar por el otro sector donde corría Riveros, pelota que llega sin ningún problema, ahí estaba listo, paso para conectarla con el portero en el fondo Kirman, ya la tiene Everton, el pase en profundidad la va levantando Yarsun, en profundidad a correr Londoña, la pelota que va ahora con destino para el portero, Flores que le tiene que pegar de inmediato, pelota que viene por altura en tres cuartos de campo, ahí se lucha con fuerza, va apareciendo la mente Berri, atención, pelotazo que va esta vez posicionándose por el sector donde va correteando, por donde se insinúa también el jugador Oyarzún, pero va perdiendo a complicarse. Es en la acción que a veces comete el equipo de Everton de Viñelmar. La pelota que la va perdiendo esta vez Dylan Glavy a recuperar nuevamente el onceto de Everton de Viñelmar por intermedio de Soto. Ya la tiene en la mitad del campo de juego. Quiere profundizar, quiere manejar bien el equipo local por intermedio de Martínez, que va corriendo por el otro sector. También va apareciendo paso. Pelota que va más atrás ahí, para que vaya apareciendo la figura de Moya. Entrega por bajo, a movilizar a sus hombres. Martínez, que también la puede manipular bien. Arriba se va Londoño, cuidado que tiene la redonda. Ahí está Coquimbo Unido, pie firme. Sacó al final un tiro aproximadamente 22 metros. El jugador del equipo local, Santiago Londoño, no, al final no causó daño alguno. A la distancia se aleja de la portería defendida por Gonzalo Flores. Ya marcamos los 26 minutos, señoras y señores, de esta primera etapa.
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1: El marcador, volvemos a reiterar, entonces está 0-0 entre Aurinegros y Ruleteros. Con el oro y cielo acá en la ciudad jardín. La pelota que la tiene Martín Mondaca. Vamos, Martín Mondaca. La va perdiendo al final. Ahí se va luchando. La tiene Moya. Se posesiona. La pelota que le intenta sacar el equipo bertoniano. Se confunde. También está Vicente Fernández. Vuelve la pelota por altura. Ahí vive Johansen. Desde el fondo final. Golpe de cabeza. Es Salina que también se esfuerza. Es Camargo que va por bajo. La pelota que la va controlando el Tigre Galán. Y entrega nuevamente. Atención ahí para que se vaya arriba el argentino Glavy. Más atrás es empujado. Cayó el jugador. La pelota que la quiere controlar ahora el equipo local. Va por bajo esta vez el Toto Fernández. Nada le indica al juez del compromiso. El fútbol sigue. La toca. Busca Martínez por el medio para que vaya corriendo esta vez Ferríos. Va de inmediato posicionando paso. La pelota que está por el sector de las populares. Avanza el conjunto de Everton. Se va posicionando la mente de Ríos con ella. La tiene la pelota. La vuelve a echar más atrás. A recuperar Vidal. La deja ahí en forma quieta para Moya. Nuevamente para Vidal en el fondo. Dos hombres en el fondo. Ahí está Vidal y Oyarzún. Para cualquier situación de riesgo, la pelota nuevamente que le va proyectando Berríos, va entregando ahí para Oyarzún, la tiene, la maneja con pierna zurda en la mitad del campo de juego, pelotazo que va por altura, al final ahí estaba también Vidal para poderla bajar, es Fernández que se va movilizando, pelota que viene más atrás para Martínez, al final el juez el compromiso, ha marcado tiro libre que favorece al equipo de Coquimbo Unido, inténtala el onceto de Everton Toño, pero le cuesta una barbaridad poder pasar el frontón que tiene el equipo pirata.
2: Sí, Coquimbo está bien ordenado, bien esquematizado, un equipo corto, explosivo, con recuperación alta, donde no deja progresar al elenco de Everton. Everton necesariamente tiene que jugar con los centrales hacia atrás y un poco por las bandas y llega a tres cuartos, no progresa más. Eso habla muy bien del bloque en general de Coquimbo. Cuidado.
1: Atención que la pelota la manejando. Ahí la manejaba también Luis Cerrero, la está luchando siempre. Atención, el equipo de Coquimbo, pero había falta. Ahí la semi Argolla. Al final Toño Moya cae. Ha marcado el juez del compromiso. Tiro libre que favorece al equipo de Everton.
2: Sí, el equipo de Everton no progresa.
3: Dale.
2: Sí, dale.
3: Lanzamiento libre de Pozo Limitado.
2: Yo decía que Everton no progresa, Coquimbo lo tiene bien amarrado, bien marcado, y las mejores oportunidades de aproximación han corrido por parte del Pirata a través de los lanzamientos de esquina. Ha hecho por ahí para ocuparse la zona defensiva del cuadro ruletero. Cuidado.
1: Atención que no aumenta la carga, se va, la tiene Martínez, ahí se posiciona el brota, más atrás ahí para Moya, la deja pasar, desde atrás viene apareciendo Vidal, nuevamente la vuelve a entregar para Moya, se va arriba el equipo de Everton, buscando a paso sector de las populares, el centro que puede venir, arriba en proyección, atención, al final se va la pelota, era Berríos que corría, se va, se desprende del campo de juego, hay saque de arco, saque de portería que favorece al elenco de Coquimbo Unido, intenta avanzar, intenta, bueno, por las diagonales y también por las bandas, el equipo de Everton, pero no ha podido posicionarse bien en territorio pirata.
3: Saludamos a tu cámara 15 a través del YouTube de Radio Riquelme y Radio Guayacán. Dices, vamos Coquimbo Unido, hoy ganamos 3-0. Everton está con una buena vibra. Sigamos adelante, un abrazo fuerte. Los mejores deseos de tu cámara desde Lima, Perú. También a Francisca Salinas dice, vamos Auri con fuerza y coraje. Saludos desde Pozo Almonte, apoyando al Pirata. También a Dras dice, vamos Coquimbito, hoy se gana de nuevo. Saludos desde Lebu, Daniel Álvarez Sosa. También a Cecilia Galleguillos, vamos Auri con toda la lucha. También a JP Banquetería dice, saludos desde Nueva York los Piratas. A Rosy Miranda dice, vamos Auri queridos. También a Lidia Acevedo dice, vamos Auri negros, vamos con todo a ganar con Everton, contra Everton. Saludos desde Rancagua.
1: Buena opción, hace un instante Coquimbo Unido se fue arriba, Mundaca, Toño, Marco Chico, y la pelota que le da en la pierna zurda, se va lejos de la portería, al final defendida por Esteban Kirman. Una buena opción, buen contragolpe del equipo aurinegro.
2: Sí, buen contragolpe, aproximación, centro al área, se le pasó a toda la zona defensiva del elenco ruletero, y se sorprendió el jugador de Coquimbo Unido, porque me parece que le rebotó, no le pudo dar dirección, y se va por sobre el travesaño. Una muy buena aproximación del cuadro coquimbano, eso da pie que el cuadro está muy bien armado, con recuperación, con transiciones, con líneas de pases profundos para llegar a la zona defensiva del cuadro ruletero cuando hay un lanzamiento libre en el terreno de la mitad de juego para el elenco de Coquimbo.
1: Exactamente, ya la está movilizando el equipo de Coquimbo Unido, pelotazo que va arriba, atención, el Toto como aventó al hombre en punta, pero muy largo el tiro al final para el Pichu Cabrera. La deja ir o paso por el fondo. También estaba Berríos por esa línea de juego. La pelota que en el fondo va a ser jugada por Esteban Kirman, el portero nacido en Quilpué. Ahí va a jugar desde el fondo. No está muy entusiasmado los hinchas de Everton, Toño.
2: Sí, hay poco público en la gradería. Donde más se ve público acá en el reducto Villamarino, hacia el gimnasio, la parte de tribuna Andes, pero lo que es galería del cerro, la laguna, prácticamente vacíos.
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1: Se están cumpliendo ya los 32 minutos, señoras y señores, de esta primera parte. La va sacando Gonzalo Flores, la puta que va para Dylan Glavy, la va bajando. Vamos, Coquimbo Unido, va apareciendo Salinas nuevamente, entrega para Dylan Glavy, pero se iba cruzando Moya. La puta que la va tocando Vicente Fernández, ahí en el medio para Berrío, se movilizan bien los hombres del equipo local. Arriba se va Berrío, le pone el cuerpo, Camargo, cae el jugador de Everton. Nada indica el juez del compromiso a recuperar, atención. La pelota que iba enviada arriba por el Toto Fernández cae al final. Era Riveros a recuperar Everton. La pelota que ya la transita o paso, la tiene por el sector de las populares. Cuidado que puede ir el tiro arriba. Atención, con proyección para el conjunto. Pelota que la tiene Medina. Medina que la levanta. Cerca del punto penal aparece Gonzalo Flores. Atento, dinámico. El portero aurinegro para quedarse con la redonda. El marcador sigue 0-0.
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2: Pedro, la primera situación donde interviene el portero Flores en Coquimbo Unido, a través de ese centro, sale a neutralizar y contiene muy buena manera. Creo que es la primera aproximación a través de un centro del elenco Viñamarino.
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1: Atención, que la pelota tiene Coquín Murillo, el centro que viene, Rivero que está ahí, primer golpe de cabeza, la baja, la acomoda, la pierna derecha, sigue siempre con la pelota en dominio, lo hizo al marcar, va apareciendo Martínez, la saca solamente a media, ahí se va cruzando, era Salinas, se entrega nuevamente para Riveros, ahí está, atención Salinas, se viene en forma diagonal, en forma corta, la echa para Mondaca, más saltarse ahora para Camargo, Camargo nuevamente para Salinas, pues la maneja bien el conjunto de Coquimbo Unido, es el chico, atención Galani, que la va abriendo para el Pichu Cabrera, centro que viene, qué bonito es, salió a la nada, el portero Kirman, ahí está la opción, Johansson que no pudo, se la entregaba Dylan Glavi, que cerca estuvo el Barbón, minuto 34, cerca estuvo el once taurinegro, Toño.
2: Sí, Coquimbo va, aproxima, batalla, la pelota se pasea, y desinteligencia en la zona defensiva de Everton, y le ha faltado la fineza, la calma para poder conectar esas pelotas en el corazón del área del elenco ruletero para poder abrir el marcador y manejar mejor el accionar del cuadro de Coquimbo Unido con una ventaja.
1: Atención, que la pelota la va cabeceando en al final Camargo, pero ya la va recuperando Martínez en la mitad del campo de juego, la echa arriba, pero en su propio sector, en el cuadrante superior del equipo de Coquimbo Unido, iba recepcionando el Toto, entrega para el Pichu, arriba se va, atención el conjunto de Coquimbo Unido, la pelota que la tiene Glavi, que se va como eventual puntero, le sale a marcar por esa zona, ahí estaba luchándola, sí señor, aparecía Óscar Opazo, al final la pelota se va fuera del rectángulo, hay saque de costado, que es lo que indica el juez del compromiso, el lateral que favorece al elenco al final del equipo de Everton de Viña del Mar. Ya marcamos los 35 minutos de esta primera etapa, el marcador sigue todavía en blanco, todavía no se mueven los números acá en el Sausalito de Viña del Mar.
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1: Se demora el saque de costado el equipo de Oro y Cielo, ahí recién le va a ejecutar, era Berríos con golpe de cabeza, pero va quitando el Toto Fernández, abriendo las posibilidades, atrás ahí va nuevamente avanzando, se va quedando con la redonda, era Salinas, la echa para el Toto arriba para que pueda lucharla, para que siga avanzando el conjunto orinero, aparecía Montaca, cae al final Opazo, hay tarjeta amarilla. Hay tarjeta amarilla para Óscar Opazo al final.
4: Así es, Pedro.
1: ¿Sí? Tarjeta amarilla para Óscar Opazo. Minuto 36 de esta primera etapa. El juez ahí, Héctor Jona Gamboa.
2: Buen arbitraje de Gamboa, atento, ha dejado jugar por ahí cuando han magnificado y ha tenido que cobrar cuando han sido faltas en cuanto a algunas situaciones de juego, medias no violentas, pero que cortan el accionar. Hay un tiro libre en favor del... no, lateral.
1: El saque de costado que viene, pelotazo que va, atención, buscando a Johansson, alcanza Valentín Vidal a empujar la pelota por el fondo, se vuelve a ir un nuevo lanzamiento de esquina que favorece al conjunto pirata, ya se está jugando, pelotazo que viene arriba, atención, Rivero para Johansson, más atrás ahí para Mondaca, la pelota que al final se va.
2: Ojo, Pedro, ¿sí? Me parece que podría ser penal, ¿eh? Porque lo toca el jugador de Everton, lo choca cuando el jugador coquimbano va en busca del balón. Me parece que es Johansson el que está.
1: Sí, es Johansson el que está caído.
2: En la zona del punto del área mayor. Y creo que, para mi modo de entender, quizás ha sido intención, pero lo toca. Es foul. Mira.
1: Al final, vamos a ver si hay llamado por parte del VAR. Atento, Andrés, a ver si hay llamado por parte del VAR. Parece que no. Me da la impresión que no. Se va a jugar igual desde el fondo.
4: No, Pedro, están ratificando la tarjeta amarilla para Opazo, pero todavía la transmisión oficial no hay repetición ni petición de VAR.
1: Vicente Fernández arriba, que nuevamente intenta descolgarse el equipo de Everton del fondo. El Vikingo Hernández sacaba la pelota, pero se ha marcado esta vez en favor de Everton. Otro hombre caído. Claro, ahí Brian Martínez, el argentino, cayó. Ha marcado el juez del compromiso el tiro libre correspondiente para el elenco local.
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1: Jugando por bajo, atención que la tiene Oyarzún. Oyarzún, después del pase de Moya, a buscar nuevamente Berríos. Ahí tiene la pelota, Berríos, vuelta completa. Está esperando Vidal, todo esto se hace en la extrema defensa del equipo de Everton. El marcador todavía está en blanco, 0-0. Acá en el estadio Sausalito de Viña del Mar, en los 39 minutos de esta primera etapa. Pelota que viene con destino donde está ubicado el Toto Fernández. Se lucha por esa zona, por ese sector. Intentan los hombres del equipo de Everton poderse posicionar de la pelota. Ahí va saliendo nuevamente Berrío, se le pega arriba, ahí va capturando Londoño, que ahora está corriendo por el sector Las Populares, espera la pelota. Por este otro lado también se afianza Lucas Soto, esperando la opción. Está resentido al final. Se puede apreciar el Toto Fernández. Ha marcado el juez del compromiso. Solamente saque de costado. A ver, se va a jugar, que favorece al elenco aurinegro. En los 39 minutos de esta primera etapa, amonestación verbal también para Londoño, para el colombiano. Se está recuperando recién el Toto Fernández en esa jugada, en esa marcación, con falta al final cometida al jugador defensor del equipo aurinegro, Toño.
2: Sí, fue una pelota en disputa, fue casualidad, le puso el botín en la canilla, sacó provecho el jugador de Coquimbo, tiro libre, cuando me parece que está tendido
1: Galani,
2: el capitán de Coquimbo Unido, Galani, no sé si es producto de algún golpe en su canilla. Cuando ingresa desde mi posición, desde las casetas, el cuerpo médico, y también trabaja desde acá, que podemos apreciar todo el banco de suplentes de Coquimbo Unido.
3: 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Recordar que a las 17 horas va el programa de Luces Literarias, que habitualmente a las 16 horas se daba el bloque. Así que vamos a dar un pequeño aviso, que a las 17 horas va el programa Luces Literarias a través de Radio Guayacán FM.
1: Me parece muy bien, una vez terminado ya la edición de RRC Deportes por Radio Guayacán, después viene ese programa que ha mencionado Daniel Vega. El fútbol está detenido.
2: Se viene un cambio.
1: A ver.
2: Salió Galani, me parece.
1: Parece que Galani no va a seguir.
2: No, me parece que no va a seguir, porque va caminando cerca de la portería del arquero de Coquimbo Flores, va pasando por ahí y se vienen dos cambios.
1: Se vaya Galani.
4: El 18 ingresa, camiseta 18 el Coquimbo.
1: Me ingresa Pablo Rodríguez.
4: Rodríguez por Galani, Pedro.
1: Ahí está el cambio entonces. Ahí está el cambio, señoras y señores, en el conjunto de Coquimbo Unido. Ha ingresado Pablo Rodríguez en reemplazo del capitán, Benjamín Galani.
2: Sí, es un cambio que precaución, preocupa de cara a lo que se le viene a Coquimbo Unido. Este partido, claramente, Galani ya está afuera. Si se puede recuperar prontamente, que no sea nada serio, y lo mismo acontece con portero Sánchez, que está en franca recuperación tras el partido frente a Copa Libertadores.
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1: Vamos, pirata querido. Vamos, Barbón. El marcador todavía está 0-0 acá en el estadio Sausalito de Viña del Mar. Es Rivero que intenta, pero ahí al final se lo impide Moya con Martínez. Desde atrás, Vicente Fernández, para que se vaya a la carga. Berríos. Berríos que pasa a la mitad del campo de juego. Queda un hombre con quien bonito tendido. Siempre ahí va. Atención, Martínez con la pelota dominada, pierna diestra, cuidado que busca un espacio, sí señor, busca un espacio en profundidad para que ingresara Medina. La pelota que se va, es rozada por un hombre pirata, se va al lanzamiento de esquina para Everton. ¿Qué número tiene?
4: Dos.
3: Lanzamiento de esquina de Comercial Moya.
1: El lanzamiento de esquina que viene, que favorece al equipo Oro y Cielo. Vamos a ver al equipo Ever Forever, ahí va a venir el lanzamiento de esquina. Atento defensores y atacantes. Pelota que va a ir por elevación. Va pasando defensor y atacante. Cuidado, en el fondo al final es enviada nuevamente por el Pichu. Bueno, ahí estaba Riveros. Riveros le envía un nuevo lanzamiento de esquina. ¿Qué número?
0: 3.
3: Lanzamiento de esquina de Turbus.
1: El lanzamiento de esquina que viene, que se prepara. Ahí está nuevamente listo Lucas Soto, el quillotano, para poder levantar la pelota. Se prepara, ahí está Soto listo, atención, para poder levantar la redonda. Atento defensor y atacante. Ahí viene Soto, pelota por elevación. No alcanza Camargo, pero sí el Toto Fernández. Nuevamente va por segunda instancia Riveros. Golpe de cabeza, puede venir el contragolpe. Alcanza a rozarla Pablo Rodríguez. Arriba para que se vaya, atención Mondaca. Qué bonito es, mete un balonazo para Rivero. Aquí puede estar, vamos Rivero. Lo canto, lo grito, se cruza el portero. Va Rivero por segunda vez, va el arquero, aparece también Pablo Rodríguez. Señoras y señores, qué situación, pasa el equipo de Everton, angustiante, cuando se venía el gol del conjunto aurinegro. En el minuto 44 de esta primera etapa, fortuna en la extrema defensa del equipo de Everton, porque Coquimbo Unido podría haber logrado el 1-0, Toño.
2: Sí, el 1-0, la jugada salió rapidísima después de ese lanzamiento de esquina. En contragolpe la recupera Coquimbo, básicamente dos o tres toques, va Rivero por el corazón del sector derecho, le pega cruzado y le sale prácticamente a las manos cuando tenía todo el ángulo para haber apuntado hacia la portería, y lamentablemente para Coquimbo se pierde una muy buena ocasión ya en los minutos finales para poder abrir el marcador e irse en ventaja en favor del cuadro pirata.
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1: Vamos Coquimbo Unido, tocando, abriendo los espacios. Ahora la pelota que la va jugando, atención Rodríguez, lo bajaron al jugador. Va recuperando esta vez el equipo por intermedio de Mondaca de Coquimbo Unido. Arriba para Pablo Rodríguez, le va siguiendo ahí Medina muy de cerca. Le va quitando el número 10 del equipo de Everton, la pelota que va saliendo por el sector de las populares, se lucha con fuerza, es Medina que no quiere soltar la pelota, va Mondaca, el Pichu Cabrera, acá el jugador del elenco de Everton, nadie indica, Héctor Juna, el saque ya lo tiene, atención la pelota del conjunto de Coquimbo Unido, es Mondaca más atrás ahora, pero el Pichu Cabrera, este tiene que adentrarse, lo cayó el jugador de Coquimbo Unido, a recuperar Everton, pelotazo que va arriba, atención, ahí donde aparece el golpe de cabeza, esta vez muy acertado por parte del jugador de Coquimbo Unido, Salinas, para entregársela a Gonzalo Flores ante la arremetida. También estaba Londoño ahí esperando muy atento. Ya no tiene el conjunto aurinegro. Se demora Gonzalo Flores, ¿sí?
0: 4 minutos de descuento.
1: 4 minutos, señoras y señores, de descuento en esta primera etapa. Pelotazo que va arriba. Ahí aparece Vicente Fernández, que no canta, pero sí cabecea. Y la pelota que le envía fuera del rectángulo. Ahí saque de costado. Saque lateral que favorece al equipo de Coquimbo Unido, buscando con más opciones Coquimbo Unido, Toño, hasta este momento.
2: Sí, yo prefiero que no cabecee y que cante para que deje pasar a Coquimbo Unido en la zona defensiva. Sí, Coquimbo, bueno, claramente con opciones, con llegadas, con aproximaciones claras para poder abrir el marcador. Ha tenido intentos interesantes, le ha faltado la puntada final, pero creo que Coquimbo Unido en líneas generales ha hecho un buen trabajo en todo el bloque, tanto defensivo, recuperación, medio campo y ofensiva. Le ha faltado solamente abrir el marcador y el elenco ruletero se ve asfixiado.
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1: La pelota que nuevamente la tenía Coquimbo Unido, estaba pidiendo lanzamiento de esquina al jugador Dylan Glavi, pero al final no se lo otorgan. Ahí en esa marcación desde el fondo era Vicente Fernández. Ahí está el conjunto aurinegro, señoras y señores, buscando poder abrir de esta forma la portería de Esteban Kirman. Ha tenido opciones, ha tenido más posibilidades que el equipo local hasta este momento, cuando ya queda un minuto para que se vayan al descanso, queda un minuto para que la primera parte termine acá en el Sausalito Viña del Mar. Es Camargo que va por altura con golpe de cabeza, la pelota que nuevamente la lleva arriba, atención, se posesiona bien de ella, es Moya, atrás para que la tenga Fernández. Vicente va apareciendo Berríos, nuevamente conectando ahí para Fernández, Moya, Moya que la hace nuevamente rodar para Berríos, ahí aparece Salinas, pelota que se va al saque de costado, así lo indica Jona, el saque de costado que favorece al conjunto de Everton de Viña del Mar. El encargado será Vicente Fernández para ejecutarlo, sector de las tribunas preferenciales, se demora, esto ya va a terminar seguramente, el último contacto que va a desarrollar el equipo de Everton o Coquimbo Unido, la pelota que la va impulsando, aparece el vikingo Hernández, pero después de un rebote, nuevamente la tiene Martínez, la echa a rodar para que se vaya arriba, atención, o paso, no alcanza a llegar afortunadamente, pelota que se va por el sector de las populares al saque de costado, el lateral que viene cuando Jona indica que los primeros 45 minutos y los 4 de agregado, señoras y señores, han finalizado, se baja el telón en esta primera etapa acá en el Sausalito de Viña del Mar, por la 13ª fecha de la Liga del Campeonato Nacional. Está igualando Coquimbo Unido, está igualando el Barbón ante el equipo ruletero. Primer tiempo finalizado, primer tiempo concluido. Coquimbo Unido 0, Everton 0.

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2: 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Así que este es el aviso que nosotros teníamos que entregar a ustedes a través de las señales de Riquelme y Guayacán. ¿Cuál es la gran economía de su hogar? 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Saludamos rápidamente a Carolina Aguirre, dice: vamos a Aurinegro, tú puedes. Vamos campeona. También a Castillo Ayoa, dice: vamos los piratas, con todo Coquimbita. También a Marcela López Tay, dice: saludos desde el interior de Ovalle, vamos Coquimbo. También a Felipe Copelo, a través del YouTube de Radio Riquelme, Radio Guayacán, dice: saludos desde Crevalore en Italia, aguante el Aurinegro. También a Jacqueline Vera dice: vamos Coquimbito. A Manuel Rojas González dice: con el destino al puerto, a la pega, vamos Coquimbo. También a Undina Vázquez dice: vamos Coquimbo contra viento y marea, saludos desde los vagones de artesanía. También a Rosy Miranda también nos dice: gol, Auri hace un gol. También a Pirata, perdón, a Chayán Elmer Figueroa se dice: vamos Piratas. A Carolina Ramírez dice: vamos Coquimbito. A Jorge Silva dice: vamos campeón. A Toborga Daniela dice: con fuerza y coraje Coquimbito. Estas son las redes sociales. Recuerden comentar, enviar sus mensajes a través de las redes sociales de Riquelme y Guayacán Don Andrés Sandoval. Don Andrés.
3: Muy bien, ya Vamos a entrar en la zona de comentarios de lo que ha sido estos primeros 45 minutos, donde ha igualado hasta este, bueno, van igualando hasta este momento el equipo de Coquimbo Unido y Everton de Viña del Mar, Toño.
4: Un mensaje al WhatsApp acá en el estadio, un saludo muy cordial para toda la familia Malinicán, que está escuchando la transmisión nuestra acá a través de la aplicación, un saludo para toda la gente de Dani Malinicán en Coquimbo que está siguiendo la transmisión a través de la aplicación, un saludo cordial para cada uno de ellos. Sí, tú decías, estamos acá en Viña, en donde Coquimbo Unido se ha ido al descanso 0-0, yo diría injustamente, inmerecidamente, digámoslo francamente, porque Coquimbo Unido se aproximó, generó, inquietó, tuvo opciones de poder abrir el marcador y tener esa ventaja necesaria, donde seguramente ha tenido fortuna el portero Viñamarino en poder contenerse, ha cruzado en alguna oportunidad algún defensa, y cuando la pelota iba con destino de red, ese remate de Galani se cruza o interfiere la trayectoria del balón, un mismo jugador de Coquimbo en plena área la ha tenido en algunas oportunidades, Salinas, Rivero, Fernández, Mundaca, Johansen, Rivero nuevamente, yo cuento 1, 2, 3, 4, 5, 6, 7, 8, de las cuales han sido aproximaciones en plena área, y por lo menos 3 podrían haber tenido la opción de abrir el marcador en favor de Coquimbo Unido y ponerse en ventaja de 1-0. Por parte del elenco ruletero, por parte del elenco viñamarino, prácticamente ninguna, afortunadamente. El portero Flores no ha trabajado la zona defensiva del cuadro coquimbano muy bien, sincronizada, armónica, con los relevos, con las anticipaciones, con superar la situación de juego para que el elenco viñamarino no progrese en el terreno, y eso implica que ha sido un trabajo de mucho correr, de mucho brigar. Quizás a ratos el juego no es tan pulcro, no es tan de buen trato de balón. Coquimbo trata, quiere, pero la disputa, la refriega en la zona de medio del campo, hace que muchas veces la jugada no salga tan limpia, salga media trabada para poder llegar a la portería del elenco evertoniano, porque el elenco de Everton hace mucha falta en la zona media y en los laterales. Lo comentábamos antes de volver. Afortunadamente para Coquimbo no hemos visto al elenco de Everton. Uno pensaba que iba a salir con otro frío, atacar más, presionar más, y eso es un elenco predecible en todas sus líneas, en donde no tiene mucha progresión, mucha claridad de juego. Afortunadamente para Coquimbo no hemos visto el tortopaso, y que no lo queremos ver tampoco. Coquimbo en cambio ha tenido con el caso de Galani, que salió muy bien, Camargo, Mundaca, Rivero, Johansen, mismo Glavi. En línea general es un equipo altamente competitivo, de alto vuelo, sincronizado, una propuesta atrevida, una propuesta irreverente, en donde cada uno sabe el papel que tiene que cumplir y dónde tiene que generar las instancias de superioridad numérica y tener las opciones de abrir el marcador. Creo que esta igualdad, a mi entender, es un poco injusta por lo que pasó en el terreno de juego, por lo que propuso, por lo que generó Coquimbo Unido, a un equipo donde el elenco de Everton lo refleja la tabla de colocaciones. Está prácticamente en la medianía de la tabla hacia abajo y no muestra mucho. Este Coquimbo Unido sí muestra. Muestra atrevimiento, muestra tenencia de balón, muestra jerarquía, muestra guapeza de los jugadores, con un temple absolutamente coquimbano, que la luchan todas, la corren todas, Y eso ha ido demostrando partido tras partido, tanto en el torneo nacional como en lo que se refiere en Copa Libertadores, que no son fáciles de obligar, no se venden, no se regalan en la lucha del balón. Y eso está reflejando hoy día acá en el reducto Viñamarino, en el reducto de Sausalito, que Coquimbo Unido quiere, puede y me da la sensación que va a ser en favor de Coquimbo Unido los segundos 45 minutos, Pedro Antonio.
3: Así es, Toñito. Bueno, al final hemos visto, tal como lo ha dicho tú en tu comentario, un equipo de Coquimbo Unido que ha tenido más opciones que el equipo local de Everton, y eso se ve reflejado en las llegadas y además también el trabajo que ha tenido el portero Esteban Kirman en comparación al arquero de Coquimbo Unido, que han sido pocas las veces que lo hemos visto salir e insinuarse ante ciertas situaciones de desborde de riesgo por parte del equipo de Everton. Así que hasta el momento yo creo que si pone un poco más fuerte
4: y al final, la puntería, básicamente,
3: el acelerador y mejora la mira, yo creo que el conjunto Coquimbo Unido perfectamente se puede llevar los tres puntos de acá del estadio Sausalito de Viña del Mar.
4: Y lo vamos otro, Pedro, ¿sí? Disculpa, y lo otro, yo creo que hasta esta hora, y que siga así, y que no sea factor preponderante, por lo menos el arbitraje, que muchas veces es cuestionado en todos los juegos del futbolista profesional chileno de los campeonatos, hoy día, Jona ha cumplido, a pesar de que ha habido mucha falta, mucho roce, ha estado bien ecuánimo en cuanto a las tarjetas amarillas, en dejar jugar, en la progresión del juego, no ha sido factor, y que no sea factor.
3: Eso también es súper importante poder destacar, porque el fútbol se ha desarrollado con normalidad, ¿vale? Es decir que Jona no ha tenido injerencia alguna en alguna situación que podríamos, no sé, decir aquí hubo un error arbitral en una jugada que favoreció al conjunto de Coquimbo Unido o también a Everton y al Mar. Yo creo que hasta el momento el arbitraje ha sido súper imparcial y las tarjetas amarillas es porque se la han ganado.
4: ¿Sabes qué? Me queda la única sensación, a mi entender, puedo estar equivocado.
3: ¿Falta a Johansen?
4: A Johansen. Porque Johansen iba en busca del balón, iba en la trayectoria, en la dirección del balón. Y el jugador de Everton lo choca en plena área mayor. Entonces, para mí, modo de entender, era falta. Porque no se preocupa del balón, se preocupa de obstaculizar al jugador de Everton, o sea, de Coquimbo, el jugador de Everton. Y lo hace caer en el área mayor. Y si tú caes en el área mayor, es penal, vas en busca del balón. Y el jugador de Everton no va en busca del balón, va en busca de agredir al jugador de Coquimbo. Para mí era penal en favor del cuadro pirata que le hicieron a Johansen.
3: Bueno, es la única, digamos, situación que entramos en duda. Cuando ya se viene la etapa complementaria, señoras y señores, acá en el Estadio Sausalito de Viña del Mar, ya se va a venir el segundo tiempo. Vamos a ver si hay alguna modificación en el equipo local. Ya hubo una en el conjunto de Coquimbo Unido, donde tuvo que salir el capitán Sebastián Galani. En reemplazo de entró Pablo Rodríguez, se fue Sebastián. Por una lesión, Toño, ingresó Pablo Rodríguez cuando ya se viene el segundo tiempo acá en el Sausalito de Viña del Mar. Daniel Vega.
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3: Señoras y señores, se va a venir el segundo tiempo acá en el estadio Sausalito de Viña del Mar. ¿Para qué te traje?
4: Para que la gente se entienda, Coquimbo va a atacar hacia el lado del Cerro de la Laguna, digámoslo así.
3: Ya está la pelota en el círculo central. Le va a corresponder mover a los hombres de Everton. Atención, se viene el segundo tiempo. Vamos, pirata querido. Vamos, Barbón querido, que te quiero ver ganar. Has tenido opciones para hacerlo. Este segundo tiempo a mejorar. A mejorar entonces el volumen ofensivo para de esta manera derrotar la portería de Esteban Kirman. Cronómetro ya. Listo, preparado por parte de Héctor Jona. Se viene la etapa complementaria. Va a sonar el silbato del juez del compromiso. Señoras y señores, todo listo, todo dispuesto. Anda como con 10 relojes Héctor Jona. Señoras y señores, comenzó el segundo tiempo.
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3: Atención, que la pelota la tiene Mondaca, entrega para Camargo. Le pega Paulo Rodríguez. El pase que venía de Riveros, pero le pegó imperfectamente mal. Buena llegada en estos primeros instantes, primeros segundos, Toño, de la etapa complementaria.
4: Sí, sigue mostrando hambre de gol en ofensiva. Ojalá que yo, el árbitro Jona, no dé la hora con tanto reloj.
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3: La pelota que va llegando hasta la mitad del campo de juego va apareciendo en territorio del equipo de Everton. El Toto Fernández entrega para Clavi, arriba nuevamente para que se pueda ir. Ahí la está luchando, la va perdiendo. Al final Mondaca a recuperar, la tiene, se desliza bien. Ahí aparece Pablo Rodríguez, entrega un vacío, pero iba Clavi a recuperar nuevamente la pelota que la iba sacando desde atrás. Era al final el jugador Berríos. Cae, hay lanzamiento que ha marcado de inmediato el juez del partido, Héctor Juna. Tiro libre que ya va a desarrollar el equipo local. Hace un minuto 24 segundos que comenzó la etapa complementaria. Un abrazo grande para todos los hinchas aurinegros que están en la sintonía de RRC Deporte, Radio Riquelme, Radio Guayacán 98.9. Por supuesto, sonando con fuerza en la conurbación. La pelota que la sacando Yarzún por el sector de las populares. Se quería ir arriba por ese lado el equipo de Everton, pero al final le salió más fuerte el tiro para poder prolongar la salida del equipo de Everton a tomar posición, a tomar lugar. Ya la tiene nuevamente para poderla jugar esa línea para el conjunto de Coquimbo Unido. Recién comenzó la etapa complementaria. Vamos Coquimbo Unido, la va sacando a Salinas ahí para poderla dejarse para Johansen. Alcanza a rozarla desde el fondo Yarzún, ya la va sacando hasta la mitad del campo de juego. Va apareciendo, ahí la quiere frenar, es el jugador al final del conjunto local, Londoño. Ha marcado el juez del compromiso que hubo falta. Va a jugar de inmediato para las pretensiones del equipo local.
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3: Desde el fondo va jugando recién el conjunto de Everton. Pelota que va arriba. Atención, buscando a Londoño. Cuidado que se puede escapar. Filtraba la pelota por el otro a subida, pero ahí estuvo atento para poderla sacar, abrir los espacios. Aparecía desde atrás por ese otro lado. Ahí estaba listo. Estaba corriendo Gladi. Atención, que la pelota nuevamente la tiene en profundidad. Ahí va insistiendo Londoña en el mano a mano frente a Clavi. No lo deja pasar Clavi, cae el jugador, está Camargo también por esa otra zona, también incursionaba Soto. Pelota que no está en el campo de juego, se va al saca de costado. Ahí lateral que favorece al elenco de Everton. Sigue, atención, arriba Everton luchando, buscando los espacios. Cae al final Soto, nada indica el juez del compromiso. El saque que viene que favorece al equipo de Coquimbo Unido hasta este momento, Héctor Jona Gamboa, tal como lo dijo Toño Rodríguez. Buen cometido, buen arbitraje.
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3: Va a sacar desde el fondo Gonzalo Flores, que no ha tenido mucho trabajo, al menos no lo tuvo en la primera parte. Hasta este momento, esperando, por supuesto, que el equipo de Everton no desarrolle buen fútbol en la parte ofensiva. Ya sacó Gonzalo la pelota que está en territorio de Coquimbo Unido. Cuidado, va apareciendo esta vez ahí el colombiano Londoño. A más atrás ahí para Moya, a combinar para Berríos. Cae el jugador, la pelota la tiene Coquimbo Unido, pero se ha marcado de inmediato la falta. Ahora sí, hay tiro libre que favorece en territorio de Coquimbo Unido. El lanzamiento libre que se va a jugar cerca de tres cuartos de campo, territorio del equipo pirata. Por ahí se prepara Everton para poder desarrollar, hacer el fútbol. La pelota que está acomodando ahí el Juaco Moya. Atención, va a venir, no lo deja tirar Pablo Rodríguez. Amonestación por parte del juez del compromiso. Ya lo va haciendo Moya, quería cambiar por el sector de las populares, pero va cortando todo Rivero, se va arriba. Atención, se va a la carga el conjunto de Coquimbo Unido. Le suele marcar Vicente Fernández, siempre lo tiene Rivero. Alcanza a pinchársela al saque de costado, en lateral alcanzó a pegarle con pierna zurda. Pelota que se va por el sector de las populares, que favorece al equipo de Coquimbo Unido. Ya se viene el saque de costado. Vamos, ahí está Salinas para poder buscar a su compañero. Busca a Dylan Glavy, que está más cerca, pero la pelota al final le rebota, se va fuera del campo de juego. Puede venir, atención, la descarga por parte de Lucas Soto. Se va arriba, se va descolgando. Ahí va transitando el quillotano. Cuidado, que se va arriba, siempre le puede pegar. Se va abriendo paso. Al final, ahora tiene que salir por el vértice del marco grande. Corrió de extremo a extremo para quedarse con la pelota. Se da una vuelta completa, entrega para Berríos. Cuidado, que arriba va la pelota nuevamente buscando a Soto en profundidad. La pelota que al final se va. La pelota que se va. La pelota que se pierde por el confín del campo de juego. Hay saque de fondo que favorece al equipo de Coquimbo Unido.
2: Saludamos a Enzi Cortés, dice vamos que se puede en el segundo tiempo. También a José Tomás, dice Coquimbo debe fichar a jugadores jóvenes, por ejemplo a Luciano Arregada. También a Tito 2012, Coquimbo dice vamos Auri, aquí desde el barrio industrial en La Pega. También a Roberto Pizarro dice vamos Pirata desde Chañaral. A Cristian dice vamos Coquimbo. Y también a Carolina Ramírez dice vamos Pirata.
3: 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Vamos, Pirata querido. Ahí la lleva nuevamente el equipo de Coquimbo Unido. Se esfuerza Johan, se le va entregando para que vaya subiendo Rivero. Le va a pegar con pierna zurda Rivero. La bota que rebotó en Salinas. Cuando también ingresó va Johansen. Cerca pasó por el parante izquierdo del arco de Esteban Kirman. Qué gran oportunidad del conjunto aurinegro, Toño. Minuto 6.
5: Sí, una buena aproximación. Recuperación, la aguantó Johansen en zona media defensiva del elenco ruletero. Giró, dio pase, le pegó el jugador de Coquimbo Unido, lo salió muy recto y casi nuevamente puede conectar el Johansen. Cuidado.
3: La pelota siempre la tiene el conjunto de Coquimbo. Atención, buscando, abriéndose los espacios. El elenco aurinegro. Ahí la está luchando Pablo Rodríguez. Santa presencia de Berríos. Tiene que salir más atrás también. Va apareciendo el Pichu. Entrega para Mondaca. Más atrás ahí antes que salga para Pablo Rodríguez. Para Mondaca. Está más retrasado. Ahí el Pichu Cabrera. A recuperar Berríos. Quiere salir por el otro sector. Se confunden los hombres del conjunto de Everton. La pelota que la va capturando. Atención, el conjunto de Coquimbo Unido. El balonazo que venía por intermedio Salinas ahí. Irrumpe el equipo de Everton a recuperar. Se va nuevamente arriba buscando Soto. Se va descolgando para el sector de las populares. Arranca siempre. Ahí va siguiéndolo también. Va con. Quiere la pelota Martínez. Va recapturando el equipo de Coquimbo Unido en la mitad del campo de juego. A tocar nuevamente Pablo Rodríguez. Entrega para Mondaca. Se va arriba el conjunto aurinegro buscando las opciones. Posibilidades tiene el Pirata. Vamos, muchachos. Ahí Camargo nuevamente que le va dejando para Dylan Glavy en la mitad del campo de juego. Desde el fondo va respondiendo. Ahí el vikingo Hernández con el Toto, al final se va quedando en la mitad del campo de juego por este otro sector, tribunas de las preferenciales. Ahí se encuentra el Pichu Cabrera por el otro sector para que vaya esta vez subiendo a Glavy. La pelota que la tiene ahí, pero se equivoca, no puede, la intercepta, arriba se va Everton, atención que la tiene Londoño. Londoño que quiere jugarse en el individual, la pelota que la va pasando, atención, cuidado que riesgoso para Soto, le pega por bajo, no encuentra ninguno de sus compañeros, afortunadamente el equipo de Everton que ingresará en forma frontal a la portería para pegarle al arco. Está todo invalidado al final. Va a jugar desde el fondo el conjunto aurinegro. Llega Everton, pero tibiamente, afortunadamente, para las pretensiones del conjunto aurinegro, el equipo local, Toño.
5: Sí, fue un error de la salida del cuadro Coquimbo. Exceso de confianza en tocar, en abrir hacia los costados, cuando podría haber profundizado claramente hacia el terreno enemigo y generar una ocasión clara de aproximación sobre la portería de Everton. Pero en líneas generales, Everton trató de buscar el resultado, de salir a presionar más arriba, y Coquimbo está achicando los sectores. Cuidado.

0: corriendo el 18 de Coquimbo Unido, se va al saque de costado, ya lo va impulsando desde el fondo Diego Yarzun. El Only You le dicen a Diego Yarzun, ¿eh? Only You, solo tú. Espero que esté bien, porque si no el profe me reta.
1: ¿Sabes qué? Hay falta en favor de Coquimbo. Me da la sensación de del elenco de Everton. Está aproximándose hacia la portería de Coquimbo. Se cierra bien Coquimbo en la zona de tres cuartos y zona defensiva. Y deja espacio por las bandas. Coquimbo tiene que aprovechar por las bandas. Jugar dos o tres toques de primera en velocidad. Le va a generar opciones de gol. Se ha aproximado sobre la portería ruletera. Le ha faltado la puntada final. Cuando hay tarjeta amarilla, compañero.
2: Sí, para el número 22, Londoño en Everton, fea falta sobre Fernández.
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0: En el fondo ya la tiene el portero Gonzalo Flores. Ahí, tarjeta amarilla para el Santi, para Londoño. Le mostraron cartulina amarilla. En el fondo la va a jugar nuevamente el portero Gonzalo Flores. Vamos, pelota que va arriba. Alcanza al final, cerra de Rosada. Ahí estaba Salinas, pelota que ya se está jugando en la mitad del campo de juego. Berríos que mete, era Medina al final que mete el frentazo, insiste siempre para poderla tocar de media vuelta. Johansen, qué bonita es, atención para Mundaka, y Mundaka que le eleva por sobre el travesaño, señoras y señores, una de las opciones más claras. Minuto 10 de esta segunda etapa. Ahí estuvo el gol de Coquimbo Unido, Toño.
1: Sí, una pelota que se recupera en la salida, el cuadro Coquimbo con el pelado Camargo, 1, 2, 3 toques en profundidad. Johansen gira, le mete una pelota en profundidad por el callejón central a Mundaka y le faltó, le hace el sombrerito, le faltó un poco de fineza para que el balón bajara y pudiese abrir el marcador en el cuadro Coquimbo Unido, la más clara en esta segunda fracción.
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0: ¡Atención, Johansen! ¡Gol! ¡Pirata! El argentino, el toro, Nicolás Johansen, señoras y señores, hace abrazar a los hinchas aurinegros, hace abrazar a los hinchas del Barbón. Llegó al final el conjunto aurinegro para abrir la cuenta, para teñir de aurinegro la portería defendida por Esteban Kirman. Señoras y señores, a festejar, está ganando el Barbón, está ganando el Pirata. Minuto 11 de esta segunda etapa, abrazarse, ahí aparece el toro en una jugada, atención, que al final la envían buscando lo que el pasillo del medio, el pase, si no me equivoco, era de Salinas, para poder de esta forma entregársela ahí al toro Johansen, que amartigua y le pega con pierna zurda. Cero posibilidad de Kirman. Se abre el marcador acá en el Sausalito de Viña del Mar. Gana el Pirata querido, gana el Barbón por 1-0 a Everton de Viña del Mar.
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1: Lo comentábamos, Pedro Antonio, un minuto atrás la tuvo Coquimbo Unido, le faltó la puntería con ese sombrerito, casi entra hacia la portería de Everton y un minuto más tarde la recupera en tres cuartos de cancha en zona defensiva del elenco ruletero, por un día pecho, amortigua, gira en su propio pie Johansen y la pone el palo más alejado para poner el 1-0 en favor del cuadro de Coquimbo. Eso es lo que tenía que hacer. Yo decía, va a haber espacio, van a tener espacio en profundidad, mano a mano, face to face, cara a cara con el portero. Y en esta segunda oportunidad, Coquimbo Unido abre la cuenta merecidamente y se pone en ventaja de 1-0.
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0: Un cambio en el conjunto de Everton después del 1-0. Se fue Vicente Fernández, sí, parece que se fue Vicente Fernández. Ha ingresado Nicolás Baez, el número 14. Ahí después corroboramos entonces el cambio en el equipo de Everton.
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0: La pelota que no está en el campo de juego, hay saque de costado que favorece. Ahí todo lo hace lento el conjunto de Coquimbo Unido. Está ganando por 1-0. Anotación de Nicolás.

0: Hansen. Minuto 11.
1: Cambio en,
0: de este segundo tiempo.
1: En
0: ¿sí?
1: El Pirata.
0: El cambio en el Pirata, muy bien.
1: Dos cambios. Va a ingresar Chandía. El 30 y el 15. Chandía y Zavala a la cancha.
0: Se va Luis Rivero, se ingresa Chandía.
1: Y abandona Mundaca también, Pedro.
0: Perfecto.
1: Afuera, Riveros y Mundaca ingresan Chandía y Zavala.
2: Yo creo que Coquimbo Unido ya está pensando de cara a lo que es el próximo compromiso, guardando un poco de contingente, a no desgastarse tanto físicamente para que tengan la recuperación necesaria de cara al gol de Copa Libertadores. Está en ganancia de 1-0, asegurar el resultado, ha tenido opciones de marcar, lo hizo Johansen en el anterior con ese sombrerito y el primer tiempo también. Creo que en líneas generales el cuadro de Coquimbo Unido ha sido superior lo que va a transitar este partido sobre el elenco de Everton de Viña del Mar, lo está ganando merecidamente.
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0: Perfecto, ahí revisamos las modificaciones. Andrés, parece que también tenemos que revisar algunos cambios en el equipo de...
2: Yo lo que tengo aquí...
0: Sí, Everton. Hay tres modificaciones en Everton,
1: sí,
0: parece.
1: Sí, Pedro. Entró el 11, Ramos. Estamos ratificando por quién abandonó, por quién reemplazó el nombre de Everton.
0: ¿El número 11 cuál es?
1: Ramos. Ingresó también Ramos, Pedro. Estamos ratificando por quién, a quién reemplazó.
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0: Ahí verifico, ¿sí?
2: Ramos Avilés se llama.
0: Ramos
2: Avilés.
0: Ahí vamos a corregir entonces el ingresado en el equipo de Everton de Viña del Mar. Hasta el momento
2: Emiliano
0: no está...
2: Ramos se llama, Emiliano Ramos.
0: Emiliano Ramos, el que es exactamente, el que ha ingresado con la... Con la camiseta número 11. Ahí estamos esperando quién fue el que abandonó el campo de juego.
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0: En el campo de juego, ya la pelota la tiene. Atención para hacer, para poderla mover después una... se iba arriba, Pablo Rodríguez, falta, al parecer le cometieron, sí, ha jugado ya el equipo de Coquimbo Unido, arriba se va nuevamente, atención que la tiene Zavala, el centro que viene, buscando a Sandía, en el fondo no se complica, en el fondo, al final, la pelota es enviada por Oyarzún, a un lanzamiento de esquina para el Pirata.
1: Número 4.
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0: El lanzamiento de esquina que viene para el elenco. Atención, el equipo aurinegro. Se prepara Pablo Rodríguez para levantar la pelota sobre la portería defendida por Esteban Kirman. Atento defensor y atacantes. Ahí se prepara Pablo Rodríguez. Pelota que viene solamente a baja altura. La pelota que la saca. Ahí insiste el equipo evertoniano. Ya está en tres cuartos de campo. Arriba se viene rápidamente nuevamente para poderla... conectar Julián Alfaro, que también ha ingresado en esta etapa complementaria. Ahí para revisar quiénes fueron los hombres que se fueron en el equipo. Al final de Everton de Viña del Mar, tenemos a Emiliano Ramos y tenemos a Julián Alfaro en el campo de juego.
3: Esta es RRC Deportes, el equipo con más cancha, dice Rosy Miranda a través del YouTube y el Facebook de Radio Riquelme. Dice, qué emoción, tremendos jugadores que tenemos, también a Carolina Ramírez. Qué emoción más grande, los Piratas, también a Patricio Castillo, dice, viva Coquimbo, el mejor. También a Anastasia, dice, bien Coquimbo, que hace feliz a los ángeles del cielo, a Francisco Rina, feliz él. A también a Rodrigo Montiel, también nos manda muchos saludos.
1: Pedro, ¿sí? Para ordenar los cambios.
0: Ya.
1: Alfaro, camiseta número 9.
0: Julián Alfaro.
1: Reemplazó a Martínez.
0: A Brian Martínez, ¿eh?
1: Camiseta 29. Después Ramos, con la camiseta 11, reemplazó a Londoño, el 22.
0: Perfecto.
1: Y Baeza, camiseta 14, reemplazó a Fernández, camiseta 15.
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0: Todo claro, señoras y señores, las modificaciones en Coquimbo Unido y también en Everton, en esta etapa complementaria que está ganando el Pirata Querido. Pirata que la tiene, atención, se va arriba, se va la... en el fondo, tiene que extremarse Oyarzún para enviar la pelota. Un nuevo lanzamiento de esquina para el Barbón. ¿Qué número tiene?
1: 5.
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0: La pelota que va a ser, atención, enviada. Lanzamiento de esquina que favorece al Barbón. Se prepara Zavala, Cristian Zavala. Ahí comienzan a moverse algunos hombres. La va sacando, ahí estaba Medina. La pelota que no puede ir más arriba por intermedio de Julián Alfaro. Porque al final, claro, ahí se va cruzando un pirata. Pelota que se va fuera del rectángulo. Hay lanzamiento de costado que favorece al elenco de Everton. El marcador favorece al Pirata Querido. Anotación de Johan Hansen, minuto 11 de esta segunda etapa. El gol que registra el único tanto el partido hasta este momento. Cuando la carga se va a Zavala, quiere ingresar al marco grande. Ahí se va cruzando Yarzún nuevamente. La pelota que la va esta vez enviando más lejos Medina, hasta la mitad del campo de juego. El frentazo que viene por parte ahí del vikingo Hernández, la quiere cuidar también. Aparece Rodríguez, pero le salen a marcar. Entre ellos está Moya. La pelota que la echa arriba para que vaya arrancando raudamente. Se viene descolgando. Cuidado que va Soto. Soto que quiere ingresar al marco grande, alcanza a rozarla, le alcanza a rozar al final. Me dio la impresión el Toto Fernández, pero el juez ha marcado que tiene que jugar el elenco de Coquimbo, el elenco de Everton de Viña del Mar. Al final ya lo va ejecutando, lo va haciendo. Cuidado que la pelota que viene para Medina, más atrás ahí para que le pueda pegar Moya. Al centro que viene, cuidado para Opaso. Y la pelota que se pasea ante la mirada del portero Gonzalo Flores, cuando también ingresaba Emiliano Ramos. Llega Everton, Toño, y queda resentido el portero de Coquimbo Unido.
2: Sí, la primera opción de desborde por la banda del elenco de Everton, centro al segundo palo. Afortunadamente para Coquimbo no conectó nadie de Everton, pero estuvo la aproximación más clara en esta segunda fracción del elenco viñamarino. Coquimbo se aproxima, llega, tiene que finalizar la jugada para aumentar en el marcador, porque el elenco de Everton está desesperado buscando la igualdad.
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0: Nicolás Baeza fue el que pasó más cerca ahí de haber conectado esa pelota, Toño.
2: Sí, haber conectado. Flores que se quede en el piso. Hay que cortar de alguna forma las transiciones de Everton. Hay que enfriar el partido, que se desespere Everton. Coquimbo está en ganancia. Hay que hacer tiempo de buena manera. Al arquero se le puede atender dentro del campo de juego. Y eso es lo que tiene que hacer Coquimbo. Tratar de quemar minutos, que Everton se desespere y que salga a buscar el partido, porque va a haber espacio para una segunda cifra, tanto en ofensiva como también por las bandas laterales del cuadro de Coquimbo, que aprovecha muy bien. Zavala entró de buena manera, Johansen está ahí para poder conectar alguna jugada en plena área, así que creo que Coquimbo Unido hasta este rato está sacando la tarea adelante y no hay puntos bajos.
0: Y buena intervención ha estado muy atento el portero Gonzalo Flores.
2: Se viene en cambio, Pedro.
0: En ese tiro que también le sacó a Emiliano Ramos hace también un momento atrás, viene por el portero Gonzalo Flores hasta este momento.
2: Ha trabajado poco, no ha tenido pega alguna. Entonces eso quiere decir que la línea defensiva y zona media de Coquimbo Unido ha estado atenta a las jugadas que podrían aproximarse hacia la zona defensiva,
1: Toño,
2: propia del elenco de Coquimbo. Dígame.
1: Cambios en Coquimbo.
2: Vamos.
1: Uno de ellos, Johansen, camiseta número 9, abandona el terreno de juego. Ingresa la número 12, Lucas Prato.
0: Lucas Prato ha ingresado entonces. Bien, ha ingresado Lucas Prato en reemplazo de Nicolás Johansen.
1: La otra alternativa va a entrar con la casaquilla número 10. Badalá. Se va Glavi con la 6. 10 por 6.
0: Guido Badalá entonces ingresa con la camiseta número 10. Se va Dylan Glavi.
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0: Desde el fondo va a sacar el portero, atención, ahí la tiene Gonzalo Flores, pelotazo arriba, vamos Pirata querido, a mantener el 1-0, a aumentarlo. En la mitad del campo de juego se lucha la pelota para que pueda irse arriba, atención, manejando los sectores, el equipo visitante, pero intermedio dio paso que se recuesta por acá, por el sector de las tribunas preferenciales. La pelota ya la va controlando Moya, va entregando esta vez para que vaya subiendo Oyarzún. El tiempo avanza, el tiempo transcurre, ya marcamos los 24 minutos de esta etapa complementaria. Pelota que viene para Opaso, arriba, pero muy marcado al final por Chandía, se va, rebota en Chandía, pelota que se va al saque de costado, ya la va controlando, cuidado, ahí la va entregando esta vez el tiro arriba para que vaya corriendo, para que vaya ingresando Alfaro, Alfaro que la tiene, se lucha Paolo, ahí estaba Rodríguez, pero alcanza a impulsar esa bala que también se esfuerza hasta la mitad del campo de juego. Oyarzún que va nuevamente controlando para el equipo de Everton, la pelota que viene de Moya para Opaso, ahí la tiene el torto Opaso, a combinar de inmediato para la subida de Lucas Soto. El quillotano se va desplazando por el sector de las tribunas preferenciales, el centro que viene, el Toto Fernández, alcanza a Rosal, la golpe de cabeza, vuelve a recepcionar entre cuarto de campo Everton, cuidado que se va Moya, abriendo por los sectores, abriendo por los espacios, para que vaya trepando, para que vaya subiendo, ahí va Nicolás Baeza por el otro sector, pierna diestra arriba, cuidado, punto penal, ahí estaba el Toto Fernández, va controlando nuevamente, ahí Soto, alza el cabezazo, más alta que larga, la va colocando al césped, ahí va apareciendo Pablo Rodríguez, atrás para Salinas, impulsa la pelota, pum, rebote, va controlando nuevamente el equipo de Everton, cuidado, que se va posesionando de la pelota, en Medina, que ahora intriga para Opaso, Opaso va filtrando la redonda, cuidado, riesgoso, porque ingresaba Lucas Soto, al final se queda con la pelota, el arquero Gonzalo Flores, llega el equipo de Everton.
2: Sí, llega con las bandas, como dijo el entrenador, a desbordar, que quemó toda la carne en la parrilla, que fueran todos arriba, dejan solo arriba a Lucas Prato, está desesperado Everton en busca de la igualdad, pero la zona defensiva y el portero han respondido de buena manera.
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0: El marcador, señoras y señores, se mantiene. Uno para el Pirata querido. Acá en el Sausalito de Viña del Mar. Cero para Everton. 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A esta hora, con el fútbol, siguiendo al equipo aurinegro. Próximo martes estaremos en Copa Libertadores de América. Nacional enfrenta a Coquimbo Unido. Ya está clasificado el equipo Pirata. La pelota que la tiene, arriba se va. Atención, Baeza. Baeza le pega por bajo. La quería Medina. Alan Medina. Aparecía el uruguayo, el Uru. La pelota que al final se van quitando. Atrás la tiene Vidal. Entrega nuevamente para Oyarzún. Se moviliza el equipo de Everton por intermedio de Moya. Moya nuevamente va conectando para Oyarzún. Este va levantando la pelota con pierna zurda, buscando la semi-argolla. Queda corto el uruguayo, pero cuidado que viene ingresando a paso y le pega por bajo Julián Alfaro. La pelota que al final dio una curva. Se pierde por el confín del campo de juego. Recupera el equipo de Coquimbo Unido en saque de portería.
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0: Ya estamos en los 27 minutos, Toño. Intenta buscar por todos lados el equipo de Everton.
2: Sí, Coquimbo se refugia bien, pone una línea casi de cuatro, dejan prácticamente solo a Lucas Prato, cierra las bandas porque el elenco de Everton, como dijo su entrenador en una indicación que nosotros pudimos apreciar desde la parte alta, quiere buscar por las bandas, desborde por las bandas y el centro para buscar la alternativa de tratar de igualar.
3: Esta es RRC Deportes, el equipo con más canchas. Saludamos a Yoguita Opaso Gavilán, dice, nos manda muchos moticones aurinegros. También a Yudor David, dice, ¿quién está atacando más? Coquimbo Unido con un 52,7%. También a Elías Jiménez, dice, qué equipazo Coquimbo Unido, impresionante lo que han logrado. Y también a Patricia Castillo, dice, un cariñoso saludo a Pedro Castillo.
0: Un abrazo grande, inmenso para toda la gente que a esta hora está en la sintonía de RRC Deportes, el equipo con más cancha. Luego Andrés nos dice cuántos puntos acumula Coquimbo Unido. en comparación a los que están liderando la tabla de posiciones en la mitad del campo de juego. Ahí intenta quedarse Camargo, también la lucha, se va quedando con la pelota Berríos, ahí la va impulsando, se viene arriba Berríos buscando los espacios, se cierra bien atrás como una ostra el conjunto aurinegro, pero igual va filtrando la pelota para Baeza, cuidado que se iba arriba, también ingresaba Ramos, la pelota que ya la tiene el portero Gonzalo Flores, ya la tiene en el fondo para poder hacer el saque correspondiente en los 29 minutos de esta segunda etapa. Pedro. El tiempo avanza, el tiempo transcurre, sigue ganando el Pirata, así lo escucho.
1: Como usted dice, con esta victoria parcial, Coquimbo Unido escala a la segunda ubicación, Pedro, compartiendo 22 puntos con Huachipato.
0: Perfecto, ahí está la ubicación hasta este momento. Recordemos que el líder es Colo-Colo.
1: 27 unidades.
4: Huachipato tiene una fecha pendiente todavía.
0: Tiene una fecha pendiente. Atención arriba, se va Zavala. La pelota que la tiene Zavala, centro que viene. Buscaba Lucas Prato, pero la pelota hace la vuelta al final. Tampoco es para que pueda llegar a cubrir ese sector el jugador Guido Padala. Pelota que se va fuera del rectángulo. Hay sueque de costado lateral que favorece al elenco de Everton. Media hora de juego de este segundo tiempo. Sigue ganando el Barbón, querido. Sigue ganando el Pirata acá en el Sausalito de Viña del Mar.
3: Este fue el marcador virtual. ¿Dónde está David? Al 45.
0: La pelota que ahora está en el sector donde la está luchando Zavala, donde va apareciendo Baeza. Insiste más atrás ahora para tocarla. Es con Ramos. Pelota siempre viene de atrás para impulsarla Baeza. Va conectando bien. La va solicitando era Berríos. Abriendo para la subida de Lucas Soto. El centro que viene. Cabezazo al final, pero sin destino del uruguayo Alan Medina. No tiene problema en el fondo de la saga del conjunto de Coquimbo Unido para que se quede el arquero Gonzalo Flores con la redonda. El tiempo transcurre, el tiempo pasa. Walter Ribonete está preocupado. Riboneto está preocupado. Eso es el descendiente italiano. La pelota que al final es enviada arriba para las pretensiones del equipo de Coquimbo Unido, buscando a Lucas Prato y Hernán Caputo. Yo creo que no está tan relajado, me imagino, Toño.
4: No, se ve acá nervioso, que presionen más arriba, la salida del elenco de Everton, que no lo dejen salir tan libremente. Y eso es lo que está buscando, dejando solo a Prato arriba y cierren los espacios y no lo dejen jugar por banda.
1: Pedro, el Everton se estaba preparando al borde del campo de juego, camiseta 40, Montiel.
0: Perfecto, en cualquier minuto se viene Nicolás Montiel en el equipo de Everton. Cuando la pelota ahora en los pies de Baeza, adentrándose para Moya, ya la tiene, Moya saca el latigazo arriba para que vaya incursionando la Martigua bien de zona, la tiene Quillotano, Lucas Soto, este transita, por detrás va pasando el torta o paso, el centro que viene ahí, atención, el marco chico casi en el vértice, aparece Salinas, la cabecea, pelota que se va al lanzamiento de esquina que favorece al equipo evertoniano. Hay lanzamiento de esquina para los guatitas amarillas.
1: 4.
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0: El lanzamiento de esquina que se prepara, que se viene en los 32 minutos. 32 minutos este segundo tiempo. La pelota que va pasando, defensor y atacante. Al final se pierde. Se va. Alan Medina hizo el esfuerzo, pero al final no alcanza a llegar. Ni con Sanco llegaba esa redonda. Se pierde por el fondo. Recupera nuevamente Gonzalo Flores. El tiempo avanza, señoras y señores. Tres puntos importantísimos que ayudan a subir escalando al equipo de Coquimbo Unido en la Liga del Fútbol Chileno. Pedro. Ahora, 13ª fecha, enfrentando a Everton, está ganando, sí.
1: Ratificamos lo que le contamos. Montiel, camiseta 40, reemplazó al 2, el torto paso.
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0: Perfecto, entonces ha ingresado Nicolás Montiel con la número 40. Y se fue ya el torta o paso.
1: Camiseta número 2.
4: Pedro, en relación a Everton, se aproxima nervioso, ansioso. Coquimbo Unido maneja el resultado, maneja el tiempo, tiene la ventaja y achica los espacios para que Everton no pase por las bandas, pero en líneas generales ha respondido en la zona defensiva y en la zona de recuperación y no han hecho trabajar mayormente, y que siga así, al portero Flores.
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0: La pelota que se está luchando en el extremo de defensa, Evo Yarzún, que la va sacando en su propia zona, también se aproxima a la Medina, ahí ante Lucas Prato, siempre se va quedando Medina, entrega para Moya, la salida todavía un tanto asfixiante, en el fondo ahí Vidal, ahora la va punteando más arriba para que pueda irse en la parte ofensiva, el equipo de Everton, cae Ramos, el juez ha marcado un lanzamiento libre que favorece al equipo de los ruleteros que están cayendo acá en su propio reducto, frente a Coquimbo Unido por 1-0.
3: Este fue el marcador virtual del Ferrocarril.
0: La pelota que se lucha por el sector de los populares era Salinas que entregaba a Zavala, pero al final no pudo dejarla en el campo de juego. Pelota muy exigida, se viene el saque de costado que favorece al equipo forastero, saca mal, la va recepcionando Salinas, era Everton que la quería, pero nuevamente más atrás, ahí la va recogiendo Oyarzún. Pelota que va en proyección para buscar esta vez al recién ingresado en esta etapa complementaria, Montiel, que está corriendo por el sector de los populares. Pelota que no está en el campo de juego, hay un nuevo saque de costado, hay un nuevo saque lateral, esta vez proyección para el conjunto aurinegro. Recordemos que el próximo martes Coquimbo Unido estará jugando en Copa Libertadores de América en Montevideo frente a Nacional.
3: Saludamos a Alejandro Salazar, dice: vamos piratas, queremos gritar el gol. Y también a Bruno, que está apostando a través de algunas casas de apuestas.
0: La pelota que la tenía Zavala, levantaba centro, está al final, va rebotando en Baeza, se va un nuevo lanzamiento de esquina para el Barbón querido.
1: 6.
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0: La pelota, atención, que hacer jugada por el conjunto aurinegro. Hay tiro de esquina que favorece al equipo del Barbón. Se prepara Pablo Rodríguez, atención, para levantar la pelota. Atento defensor y atacante, pelotazo que viene por altura. Ahí va apareciendo Lucas Prato, el cabezazo. Lo va sacando a la extrema defensa del equipo de Everton. Intenta ahora ganar por altura Alfaro. La pelota que la está luchando también ahí el vikingo. ¿Comete falta el vikingo? Sí, señor. Lo vio el juez del compromiso. Hay tarjeta para Pablo Rodríguez, así lo indica Héctor Jona Gamboa.
3: Saludemos a Alejandro Figueroa, dice: vamos a Aurinegro de este Punitaqui, como siempre.
4: Sí, hubo una falta claramente en la zona media, tratar de recuperar cuando ya Everton se iba en franca ascenso a terreno de Coquimbo, lo tuvo que cortar y Pablo Rodríguez la tiró lejos, cuidado.
0: Atención, que la pelota nuevamente la intenta controlar Everton, a tomar posesión los hombres del conjunto de Coquimbo Unido, abriendo los espacios, era Berríos, Benjamín el topo, pelota que la tiene en tres cuartos de campo, siempre el elenco de Everton, la pelota se posesiona, ahí está Vidal jugando con Moya, Moya en la mitad del campo de juego, nuevamente vuelve a enviarla a Vidal para poder buscar la opción en sector diestro, aparece esta vez ahí Chandía, pelota que se va fuera del campo de juego, la va jugando Lucas Soto más atrás, ahí la pasando para Vidal, nuevamente para Moya, se juega ante la presencia de Lucas Prato, siempre la tiene Moya, tiene espacio para seguir avanzando, prefiere hacer la diagonal, entrega para Soto, se descuelga por el sector de las populares, por aquí viene, atención, que la va tocando Berríos, nuevamente para Soto, quiere ganar última raya, el centro que viene, puñetazo del portero Gonzalo Flores, le pega también hacia atrás, ahí Zavala, la va recogiendo a Baeza, el centro que viene, en los hombres de Coquimbo Unido que se refugian, estaba el Toto Fernández para el golpe de cabeza, la quiere nuevamente colocar contra el césped, Vidal que la va perdiendo, eso es Lucas. Atención, que se viene el contragolpe para el conjunto de Coquimbo Unido. Es rápido, le sale a enfrentar Oyarzún. Ya está dentro el marco grande. Le pega a Zavala. La pelota que se va a ir al lanzamiento de esquina. Se viene el lanzamiento de esquina. Se esforzó Oyarzún. No alcanza a llegar bien a esa redonda. Se pierde en el fondo. Viene un nuevo saque de esquina que favorece al Pirata.
1: 7.
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0: Vamos, Barbón querido, se están cumpliendo ya los 38 minutos. Señoras y señores, este segundo tiempo, si viene el tiro de esquina, aquí puede venir. Hay aroma de gol, hay perfume de gol. En la estantería del equipo de Everton, el centro que viene, Prato. Golpe de cabeza, hirió su cabeza, parietal izquierdo. Ahí estuvo Esteban Kierman Toño para controlar esa redonda.
2: Sí, Joaquín Munido intenta, busca de tener el marcador tranquilizador. La tuvo Prato en este golpe de cabeza y anteriormente, cuidado.
0: Al final la pelota jugada a larga distancia para Emiliano Ramos. No tuvo complicaciones, ya la tiene el portero Gonzalo Flores.
2: Sí, Coquimbo tiene que quemar minutos, tiene que quemar minutos, desesperar a Everton, que se va a ir en busca de la portería de Flores. Pero en esa jugada de Zavala, se le abrió mucho el balón hacia la zona de la izquierda, como eventual puntero derecho, digámoslo así. Tenía que haber jugado hacia la izquierda Prato. Y fue el lanzamiento de esquina y ahí cabeceó nuevamente Prato, pero pierde Coquimbo Unido, achica la cancha, presiona, Everton se incomoda y lo ha hecho ver mal al elenco rotero. Vamos Coquimbo.
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0: Atención, cuidado, que la pelota va pasada, la tiene Baeza, le dio Baeza, encuentra al portero Gonzalo Flores en el marco chico. Era un tiro desafiante de Nicolás Baeza, remató a portería y encontró bien ubicado al portero Gonzalo Flores. Minuto 39, señoras y señores, cerca estuvo el equipo evertoniano cuando la carga nuevamente se va, pelota que va arriba, atención, vamos, vamos Coquimbo Unido, la pelota que siempre la hay, cuidado que puede haber penal, no, nada indica el juez del compromiso, era el Toto Fernández, caía el jugador del conjunto forastero, perdón, del equipo local, Nicolás Montiel. Me dio la impresión, Toño, como que podría haber habido falta, no sé.
2: No sé, una jugada rápida, se engancharon los dos, creo que el pie del jugador Viñera Marino se quedó enganchado en el pie del jugador de Coquimbo sin intención, pero el juez no lo consideró así, afortunadamente, pero creo que Coquimbo Unido está dejando venir peligrosamente con balones profundos por las bandas al elenco Viñera Marino, y en ese remate más claro de Baeza del elenco evertoriano respondió muy bien Flores, ya prácticamente en los minutos finales del partido.
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0: Al final, bueno, yo creo que el juez dedujo fuerza que impusieron ambos jugadores, Toño.
2: Sí, Coquimbo tiene que quemar minutos, desesperar a Everton, no apurarse, está con el marcador a su favor, está con los minutos a su favor, y lo mejor que le puede pasar a Coquimbo es que se desespere Everton, pase los minutos y gane 1-0 y a cobrar nomás, 1-0 y cerrar el marcador.
1: Pedro.
0: Sí.
1: Vicente Fernández cantó muy fuerte en la banca, lo expulsaron.
0: Expulsado cuando nuevamente la carga se va a Everton, pero ¿quién está ahí? Gonzalo Flores para poder controlar la pelota. Fue expulsado, parece que algo dijo.
1: Sí.
0: Y el cuarto juez lo vio, José Cabero Rebolledo.
1: Así es, expulsado el hombre de Everton.
0: A cantar a las duchas, le dijo a Vicente Fernández.
1: ¡Oh!
0: A Q. La pelota, atención, señoras y señores, era Zavala, va apareciendo Baeza, le pega Baeza arriba, para que vaya conectando, ya va ingresando Ramos, le pega por bajo, a movilizarse el equipo local por intermedio de Medina, pelotazo que iba arriba, al final nuevamente conectado para Ramos, se va fuera del campo de juego, ahí soque, soque, soque, lateral que favorece al Pirata, el tiempo transcurre, el tiempo avanza, vamos, 42 minutos, señoras y señores, 42 minutos de esta jugada, de este segundo tiempo, vamos Pirata a defenderse, vamos Pirata, cuidado que hay contragolpe, a la carga se va el equipo de Everton, va saliendo el Toto Fernández que en el camino también hay otro jugador que queda lesionado, el juez ha detenido el partido, hay tarjeta amarilla, no, al final cobra a favor de Everton, a ver qué pasa, hay un enredo acá. Vamos a ver a quién le muestra tarjeta.
2: Al 40, me parece, del elenco evertoniano que va al piso desde esta
0: posición. A Nicolás Montiela.
2: Lo vas a llevar prácticamente de frente. Después estaba atento a esa jugada.
1: Camiseta número Cabrera. 7. Camiseta número 7 acá, repite en el monitor.
2: Ah, perfecto. Me pareció acá el número 40, como estaba metido Joaquín en el
0: Moya.
2: Lío.
0: A Joaquín Moya, al Juaco.
2: Sí. Pero el número 7, como tú ratificas. Nosotros de esta posición pensábamos que era el número 40. Queme minutos, Coquimbo. No se desespere, no se apure. Cierra el partido 1-0. Sí. Lo mejor que le puede pasar a Everton es que se pasen los minutos y Coquimbo gane 1-0 y cierra el partido.
3: Saludamos a Ignacio Narváez, dice Vamos Pirata, mi viejo amigo desde Wisconsin, United States. También a Rosy Miranda, dice Aguante Pirata. También a Lucho Toro, dice saludos a mi hijo Emiliano Toro, que está en casa. Fuerza y coraje.
0: Vamos, Pirata querido, el tiempo transcurre. Pedro. Marcamos ya los 43 minutos, ¿sí?
1: Lucas Soto, camiseta 35, también tarjeta amarilla para Everton.
0: Vamos, que el tiempo avance. Coquín Bonino, el cual tiene que estar tranquilo. Marcar atrás, esperar a Everton, no darle espacio. Ahí está Gonzalo Flores para hacer el saque correspondiente. Lanzamiento libre que favorece Vicente Fernández, claro. Al final, me decías tú, Andrés, que lo expulsaron.
1: Claro, de la banca.
0: Todavía está por ahí en un sector mirando. La pelota, atención. Ahí va nuevamente arriba buscando. Era para Mondaca. El Lucas Prato. La baja. Aparecía Vidal. Se confunden los hombres en el fondo. Entre ellos Yarzón. Y también un remate que venía por parte de Baeza. Se confunden los hombres en la extrema defensa. Toño.
4: Sí, Everton está nerviosísimo. No dan dos, tres pases seguidos en la zona defensiva y Coquimbo aprovecha y casi se genera el segundo gol. Cuidado.
0: Cuidado que la carga se mira el equipo de Everton. La pelota que le va colocando Medina. Ahí en el césped. Cuidado que va esa bien el centro. Gonzalo. Cuidado que hay gol de Everton. No. A ver. ¿Qué pasó al final? Hay gol de Everton. Hay gol de Everton en el minuto 44. Cuando Gonzalo Flores va al césped. La pelota que se le suelta. Y ahí se va al fondo de la red, señoras y señores. Reclaman los hombres del conjunto de Coquimbo Unido. Celebran lo del equipo de Everton de Viña del Mar. Esta igualdad, el empate para el conjunto de Everton. Anotación de Nicolás Montiel, señoras y señores. Cuando ya estamos en la postrimería de esta primera, de esta segunda etapa, Toño.
4: Sí, me quedan dudas de esta posición. Un balón profundo en pleno saque de la zona defensiva del elenco de Everton, pasa toda la mitad, no corta nadie, juega un remate al área, me parece que lo alcanzan a tocar, desde mi posición al portero se le alcanza a soltar y va en busca del balón, pero me parece que lo tocan.
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0: Señoras y señores, ha igualado el equipo de Everton. En ese centro, en ese tiro de Baeza, reiteramos, no alcanza a embolsar al final con seguridad. El portero de Coquimbo Unido ingresa. Ahí Nicolás Montiel para decretar la paridad, para decretar el 1-1, cuando ya pensamos que los tres puntos los tenía asegurado el conjunto aurinegro, Toño.
4: Sí, lo peor que le podía pasar a Coquimbo Unido en esa jugada desafortunada, lamentablemente para el portero, para mí lo toca el atacante de Everton. De esta posición estoy muy lejos desde la parte alta de la caseta. Para mí tiene que hacer revisión del VAR, porque al portero no se le puede cargar prácticamente, y si es que lo tocó, tiene que cobrar y anular el gol de Everton.
0: Vamos a esperar, parece que no hay revisión, no hay nada. Ya estamos en los 46, cualquiera ya dieron 6 de agregado, si no me equivoco. 6 minutos de agregado, sigue todavía resentido el arquero de Coquimbo Unido. Todavía sigue con la molestia.
4: ¿Sabes qué, Pedro?
0: A su hombro, ¿sí?
4: Qué injusto es el fútbol a ratos. Coquimbo mereció en algún instante aumentar el marcador, tuvo las opciones, le faltó la puntada final y en esta jugada desafortunada, para mí, foul, Everton, que no había hecho mucho, encuentra esa igualdad. No lo anularon, para mí era falta.
0: Señoras y señores, ya entramos en lo que es los descuentos, 6 minutos de agregado. Llevamos 92 minutos, si lo contabilizamos en la totalidad. 47 minutos en esta etapa complementaria. Están igualando los ruleteros y los aurinegros. Hay tarjeta amarilla para Nicolás Baeza.
3: Este fue el marcador virtual, donde está David de la 45.
0: Atención, que la pelota va a ser movida por los hombres de Everton. Al final, bueno, había atacado el equipo de Everton en esta, después del 1-0 de Coquimbo Unido. no sé si se merecía o no la igualdad. La pelota que la va jugando desde el fondo, Oyarzún, pelotazo que va arriba, atención, en el fondo está el Toto Fernández para poder quitar, ahí la va dejando para que se vaya arriba Chandía, Chandía que al final le pega hasta la mitad del campo de juego, no puede llegar Lucas Prato, pero antes estaba Vidal, nuevamente la pelota que viene con retorno para Badalá, se pierde fuera el campo de juego. Hasta el momento Badalá es poco lo que ha hecho también, Toño.
2: Sí, lo que pasa es que está muy acelerado Coquín Buenido, no alcanza a asociarse como lo hizo en el primer tiempo, va más en la refriega el elenco de Coquín Buenido y es lo peor que le puede pasar, porque por ahí te desaplica, viene un centro como le pasó, que para mí fue falta sobre el portero, y viene esa igualdad de Everton que no la merecía, era más justa la ventaja de Coquín Buenido de poder aumentar en el marcador, pero bueno, por lo menos no se está perdiendo, pero tenía que haberlo revisado para mí. Vamos con Quimbo, que podemos ganar.
0: Vamos, Pirata, que todavía quedan algunos minutos. Quedan 2 minutos de descuento. Esto ya va a terminar. Se va arriba Baez. Atención, buscando arriba en proyección. Segundando con Ramos. Nuevamente Baez, que quiere ganar la última raya. El Vikingo Hernández le cierra el paso. La pelota que se va al lanzamiento de esquina que favorece a Everton.
1: 5.
3: Lanzamiento de esquina de doctora Romina Labarca.
0: El lanzamiento de esquina que viene, que favorece al equipo de Everton. Son ya las últimas instancias de este compromiso. Los últimos instantes de este partido acá en el estadio Sausalito Viña del Mar. Atento está el portero Gonzalo Flores, también la estantería del conjunto de Coquín Bonido. Los hombres en proyección del equipo de Everton esperando el centro que va a venir. Ahí se viene, atención, el lanzamiento de esquina que favorece al equipo de Everton. Pelota que viene por altura, ahí la va sacando, atención, Vikingo Hernández la tiene, al final Soto, le pega a Soto buscando uno de los vértices, ángulo de la portería. Gonzalo Flores se aleja, desde el fondo va a jugar el arquero de Coquín Bonido cuando ya esto va a terminar, señoras y señores. Acá en el estadio Sausalito Viña del Mar se reparten puntos Coquín Bonido y el elenco de Everton. La pelota que va por el sector de Moya, le pega Moya desde el fondo, Salina vuelve a romper, pelota que va arriba en la parte ofensiva para el conjunto de Coquín Bonido. Ahí la tiene Lucas Prato, cae Lucas Prato, se lucha la pelota, va apareciendo Chandía, Chandía se quiere quedar con ella, le sigue Soto, siempre Chandía en un espacio reducido entre dos hombres, también aparecía en la marcación Medina, la pelota que se va fuera el rectángulo y saca de costado, ahí lateral cuando hay una amarilla. Da la impresión que le van a mostrar a al Seba Cabrera, tarjeta amarilla para el Seba Cabrera, el número 28 del conjunto de Coquín Bonido, cuando ya esto no da para más, señoras y señores. Hemos completado los 6 minutos de agregado, esto va a terminar, puede ser la última maniobra de este compromiso. Ahí la tiene el Toto, golpe de cabeza, es Moya ahora que le envía fuera del campo de juego, ahí saca de costado que favorece al conjunto de Coquín Bonido, la va jugando Echandía, la echa arriba, atención ahí para que se, era para Badalá, al final se le adelanta Oyarzún en el fondo, la va reventando, donde está nuevamente ahí Camargo en la mitad del campo de juego, aparece esta vez el Toto Fernández en el fondo, el Vikingo Hernández, la pelota que la va recogiendo, la tiene el Seba, cuidado, va rebotando al final, en la ubicación de Berrío, se va fuera del campo de juego, ahí saca de costado que favorece al conjunto de Coquín Bonido. Esto ya no da para más, esto va a terminar, esto va a concluir en el estadio Sausalito de Viña del Mar. Está igualando el Pirata frente a Everton 1-1. Ahí la tiene Camargo, la pelota que va rebotando, cuidado, en el cuerpo de Medina, recoge siempre el conjunto de Everton, se puede ir a Río, creo que es riesgoso, también aparece Alfaro, siempre la está luchando Medina, la pelota que se la pasa para Alfaro, ahí está el Toto Fernández, los hombres que quieren entre ellos, está el Pichu Cabrera, el saque de costado que viene al sector de las tribunas preferenciales que favorece al equipo de Everton, ya la va jugando Alfaro hacia atrás, pelota que la va recepcionando de Ríos, ahí la tiene nuevamente, era Benjamín el topo, siempre lo tiene el topo, intriga para Soto, Lucas Soto, ahí está el Quillotano, levanta la pelota, en el fondo aparece, ahí la saca, atención, el jugador, el Toto Fernández al saque de costado, ya se juega rápidamente, Alfaro que la va levantando, pelota que se va detrás de la portería, lejos del arco, defendido por Gonzalo Flores. Esto va a terminar, ¿qué pasa? Ya estamos por concluir este partido, llevamos 1 minuto, casi 2 minutos de agregado de los 6 reglamentarios que dieron.
3: Está de cerrada arrasada puertas al equipo con más cancha.
0: La pelota que la va a sacar del fondo ya la tiene Gonzalo Flores. Yo creo que aquí termina, sí señor. Ha pitado Héctor Jona Gamboa. Ha terminado el partido, señoras y señores, con la igualdad entre Coquimbo Unido y el elenco de Everton de Viña del Mar. Ha terminado el partido 1-1. Nos vamos a los comentarios, Toño, para entregar la edición de RRC Deportes desde el Sausalito de Viña del Mar.
2: Sí, un sabor amargo, yo diría, para mí de Boca, porque Coquimbo Unido de principio a fin hizo las cosas muy bien, fue protagonista, encaró, manejó las acciones, maniató a Everton, no lo hizo progresar. Creo que tuvieron ocasiones de aumentar, le faltó la puntada final, tanto en el primer tiempo como en el segundo lapso, que se crearon más espacio, y lamentablemente, para mi modo de entender, en esa jugada de un centro al área, le hicieron falta a Flores. En la segunda vez que va a atrapar el balón, lo alcanzan a tocar en la mano y concreta el gol Everton, pero en líneas generales Everton muy poquito, muy, muy pobre en su accionar, a diferencia de que Joaquín Buenido de principio a fin fue protagonista, fue merecedor de aumentar, y en líneas generales este resultado viene a reflejar que un equipo maduro, inteligente, y con esas situaciones hay que estar más atento en los minutos finales para que no te conviertan. Y nadie nos hubiese dicho nada si Coquimbo hubiese marcado uno o dos goles en el segundo lapso y se traía tres puntos tranquilamente desde Viña. Este empate es un sabor amargo porque no mereció empatar Coquimbo Unido, claramente, frente a un rival inferior, discreto como Everton de Viña del Mar. Por algo está en la posición que está, con los problemas.
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6: Son las 17 horas en punto.
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9: Les damos la bienvenida a un nuevo episodio de Luces Literarias este viernes 22 de mayo, interferiado para muchas personas, y nosotras por esta vez de manera extraordinaria una hora después, porque hubo que darle espacio también a uno de los grandes hábitos, gustos de renombre, que es el fútbol. Y bueno, parece que hubo un empate, algo así, estuvimos un poquito escuchando, así que bueno, esperamos que ambos que se enfrentaron puedan ahí gozar de una buena tarde y ojalá se queden en la sintonía de Radio Guayacán FM, también disponible en nuestras redes sociales, Luces Literarias CL. Acá estamos, aprovechamos porque quizás hay personas que no nos conozcan y Luces Literarias es un programa radial, un podcast que busca el goce lector, junto a Lucía Volado, gestora cultural, y la periodista Carolina Volado, Carolina Godoy, y que les habla Paula. ¿Cómo estás, Lucía? Carolina.
10: Bien, bien, aquí llegando de un tour muy entretenido, les tengo que contar, del observatorio, el nuevo observatorio Vera Rubin. Así que para quienes no lo conocen y si están en la cuarta región, que aprovechen de visitar los observatorios científicos astronómicos. Así que ahí pueden visitar la página de Norlab y visitarlos. Así
9: además
10: que,
9: son tours gratuitos, ¿cierto?
10: Son gratuitos, públicos, así que solo tienen que llegar, inscribirse. Y eso, estoy leyendo un libro.
9: ¿Cuál estás leyendo?
10: Por fin, estoy muy feliz.
9: Cuéntame, ¿cuál estás leyendo ahora?
10: Se llama Butter, mantequilla.
9: Mantequilla,
10: sí. Está sospechoso, está intrigante. Así que espero quizás para unos dos próximos capítulos ya comentarlo, porque los capítulos son eternos. Lucía, ¿y tú qué estás leyendo?
11: Yo me pegué la maratón de cuatro libros, que son los cuatro que nos toca hoy día presentar. Porque este es el primer programa que tenemos cuatro libros que presentar. Dos de nuestra primera invitada, que es Ana María del Río, y En la segunda parte está Héctor Hernán Herrera, presidente de la SET y escritor regional.
10: Así es, hoy nos acompaña Ana María del Río, narradora, académica y una de las autoras más importantes de la literatura chilena contemporánea. Parte de la nueva narrativa chilena de los años 90, su escritura ha abordado con valentía temas como el deseo femenino, las estructuras familiares, la memoria y la libertad de las mujeres. Bienvenida, Ana María, ¿estás por ahí?
12: Sí, por acá estoy. Muchas gracias por invitarme a Radio Guayacán, Luces Literarias. Y me alegro que hayan leído tantísimo en esta última semana.
9: Sí, hay que aprovechar cada instante, cada momento. Bienvenida para quienes nos escuchan. Ana María está vía Zoom, así que lo van a poder ver en nuestra transmisión vía YouTube, Luces Literarias CL, y escuchar este episodio y todos en Luces Literarias CL vía Spotify. ¿Cómo estás, Ana María? Cuéntanos para quienes ya te conocen, por supuesto, pero también para quienes te descubren a través de este programa que busca el fomento lector, en palabras sintéticas y siempre muy complejo de responder. ¿Quién es Ana María y cómo se vincula con la escritura?
12: Bueno, me vinculo desde hace demasiado tiempo. Ya desde 1978 empecé a escribir en serio. Porque antes yo había escrito muchas veces esas cosas de que uno escribe en la universidad, en el colegio, y que siempre se pierden porque siempre están en hojitas que se van a la basura o que nunca se conserva. Pero cuando estaba esperando a mi hija Paula, me propuse escribirle. Estaba en una situación algo aflictiva, era soltera, esperaba un hijo, y me propuse escribirle, y le escribí 9 cuentos que ni siquiera eran para niños, eran para adultos, pero eran para ella, para algún momento de su vida. Y me gustaron mucho, o sea, a mí me gustaron mucho, los di después a leer con bastante miedo y sí, gustaron, y después con esos cuentitos me saqué un premio mundial, tuve esa suerte.
9: Mira, qué interesante, y en esa época, para conocer un poco los procesos de escritura, en 1978 solías escribir a través de qué formato?
12: Máquina de escribir.
9: Pero me encanta, qué romántico se suena eso.
12: De esas que no sé si será tan romántico.
9: No.
12: Si metes la mano en el hoyo equivocado de la máquina, te pasas a llevar la uña y duele como chancho.
9: Ay, sí. Que yo estuve en un curso de dactilografía, entonces algo conocí de las máquinas, pero quizás sí, eran más modernas después.
12: Después cuando me gané el premio municipal con esos 9 cuentos, ahí tuve el lujo de poder comprarme una máquina eléctrica. que era igual a la otra, pero que no había que hundir tanto las teclas, ¿me entiendes?
11: Era más
12: entonces era muy aliviado. Y mucho tiempo después, yo te diría, ¿cuándo? El 89, llegó el primer computador, estando yo en una beca en Estados Unidos, tuve acceso a teclear el primer teclado del primer computador, que eran unas cosas gigantes, como absolutamente como espaciales, muy grandes y muy azarosas también, porque se solía borrar todo lo que uno escribía, era un desastre.
9: Un estrés para quien escribe. Claro. Y actualmente, Ana María, ¿cómo llevaste a cabo los procesos de escritura y creativos de ambos libros que nos convocan hoy en Luces Literarias?
12: Mira, fue bien curioso. Violeta y Loco Latir los escribí muy apuradamente, por distintas razones. Violeta, porque en una reunión de la Biblioteca Nacional me pidieron este libro y me lo pidieron, entonces tuve que hacerlo muy rápido. Curiosamente, ambos libros yo los escribí a mano.
9: Mira.
12: Los escribí a mano porque me di cuenta entonces que el espacio entre la pluma y el papel te permite un espacio un poquito mayor que entre el teclado y tu dedo y tu mente, y tienes más tiempo de pensar y te sientes más libre porque no va quedando la letra impresa, va quedando una letra tuya que puedes cambiar a voluntad, puedes rayarla, puedes poner entre paredes, lo que tú quieras. El Loco Latir fue divertido porque yo estaba enferma en unas vacaciones de invierno que me preparaba para pasarlo muy bien porque me habían convidado a Chillán a esquiar, y apenas llegué me quebré el cuello, o sea, me torcí el cuello, heavy, y tuve que pasar las 3 semanas ahí en una cabaña, por suerte que había leña, cagada de frío y escribiendo Loco Latir, porque era lo único que había para hacer. Ni siquiera había llevado material para escribir, tuve que escribir en una especie de bloc de boletas que había, por casualidad, en la casa, en la parte de atrás de las boletas. Ese me salió muy rápido, porque en realidad no tenía nada más que hacer, excepto echarle leña a la estufa y escribir nomás. Estaba sola, todos los demás, por supuesto, pasándolo muy bien, pero no lo pasé mal en absoluto, porque se fue armando sola la historia.
9: Mira qué increíble. Y como lo relatas, Ana María, yo me imagino como un sublibro de Loco Latir, de cómo construiste este libro. ¿Qué?
10: Sí, muy buena narradora, Ana María.
13: Bueno, una de las voces. Vamos a partir con Yo soy la feliz Violeta. Parte de tu escritura, tú dices cuando escribes para niños que te gusta hacerlos pensar, hacerlos que son personas adultas, pero además esta biografía novelada de Violeta Parra, ¿qué características tiene? ¿Por qué hacerla? ¿Por qué nace la necesidad de hacerla?
12: Mira, hay escrito mucho sobre Violeta Parra, todo o casi todo para adultos, narrando la vida de Violeta, que fue muy trágica y muy dramática, ¿no? Sin embargo, me propuse escribirla para niños casi como un desafío, y también porque me lo pidieron en la Biblioteca Nacional, en el sentido de que los niños son lectores feroces, no te admiten ninguna, o sea, no dejan pasar ni una. Y el desafío es presentarles una historia que los atraiga, que los haga no decir, ah, no, qué lata, etcétera. Y que, por supuesto, no tenga cara de biografía, porque los niños le tienen horror a las biografías, son súper latosas. Estoy pensando en las biografías de los libros de historia, los próceres de la patria, etcétera, etcétera. Entonces mi desafío era triple, porque tenía que escribir algo contra el tiempo, encargado por la Biblioteca Nacional, pero yo me lo tomé como un desafío personal, el hecho de que esta fuera una biografía en que la vida de Violeta fuera un cuento, en un cuento, con la única diferencia que no era ficción, sino que era verdad, casi todo era verdad. Y por eso me tuve que ir a otras fuentes. No me sirvieron, o sea, leí muchas biografías, pero me tuve que ir a fuentes mucho más laterales, historias de Violeta contadas por personas de su familia, chismes sobre Violeta. Pasé muchos días en la Biblioteca Nacional viendo diarios, viendo fotos de las cosas de pie de página, me interesaban mucho.
9: Ana María, en fin. Y desde ahí esos chismes o estas cosas quizás como más propias de la vida, ¿cómo fue la curatoría de poder orientarlo como para este público juvenil infantil?
12: Mira, tuvo dos etapas. En la primera versión, que me, tal como me lo habían pedido, yo narré la vida de Violeta siguiendo la mejor biografía sobre Violeta que ha escrito misma en las décimas. Es lejos la mejor biografía, ella contándose a ella. Y para eso conté la vida y cité muchas de los versitos de Violeta, ¿no? Muchas de las rimas de Violeta acerca de su vida de niña, de cómo lo había pasado, de su desafío contra la pobreza, de no echarse a morir, de todo lo demás. Y la primera versión, desgraciadamente, tuvo un problema porque al parecer había que...

0: escribirlo. Y fue, era ese el tono. No era el tono de citar décima y todo. Era este, el tono de ahora. Así
1: Sí,
0: que
1: y ahí habla una
0: gracias.
1: Violeta de todo su proceso, de cómo va narrando ella misma quienes componen su familia, sus abuelos paternos, maternos, pero sobre todo yo creo que para esta generación, cómo ella se inicia este viaje a través del tren. Y descubrir
0: Exacto.
1: el tren a las nuevas generaciones, tú también le haces la mediación de lo que era estar en un tren, que uno no se podía sentar. Lo haces muy, muy. Yo me imaginé en un tren y recordé cuando de niña anduve por primera vez en un tren. Y claro,
0: Claro,
1: esta nueva.
0: eras
1: Claro, es muy distinto.
0: semejante casi a meterse en un vehículo espacial. Violeta había vivido toda su vida en el campo, o sea, para ella subir las escaleritas del tren en una estación fue pero un acontecimiento que le voló la cabeza.
1: Claro.
0: Y de hecho conservó su amor a los trenes siempre. Y fue, bueno, tenía un papá muy artista, así que el papá supo aprovechar ese momento de la niña subiéndose por primera vez a un tren y lo aprovechó magníficamente bien.
1: Y además tú planteas también el tema de la pobreza y cómo ella junto a sus hermanos iban a hacer teatro, cantaban en las ferias para poder llevar alimentos, porque en una época también la pasaron muy mal, como muchas de las familias en Chile.
0: La tónica de la familia de Violeta era, primero, era algo muy bueno, era un clan, era realmente todos muy unidos, juntos, todos hacían todo. Por supuesto, había juntas preferidas. Violeta y Nicanor eran inseparables. Otras hermanas también formaban pareja, pero eran un gran clan. Y eso entonces los ayudó, yo creo, a enfrentar casi permanentemente una infancia muy rigurosa, con muy pocos medios, y ahí entra, yo creo que ahí se muestra por primera vez la parte más creativa de Violeta, porque Violeta intentaba desde circo, detrás de un chal, y con dos sillas, hasta ir a robar flores de las coronas del cementerio para venderlas como ramitos en la calle. O sea, no le tenían miedo a nada y lo intentaban todo y a veces les iba bien, a veces les iba mal, y lo que me encanta es que no se achacaban. Eso es muy valioso y muy maravilloso también.
1: Qué genial lo que comentas, Ana María. Pero hoy nos contaron que venías a presentar dos libros y por el tiempo también me gustaría también escuchar tu perspectiva y lo que nos vienes a presentar a través de un libro que vuelve después de mucho tiempo. Y también mencionaste algo de chismes y a mí me gustan los chismes. Entonces quizás nos podrías contar un poquito del chisme que tiene Loco Latir.
0: Uy, loco la tira, tiene demasiado chisme. No, loco la tira es un catálogo que tuvo una edición hace tiempo, pero que no fructificó para nada. Ese es un libro, no sé qué pasó ahí, estábamos en el 2009, 2010 parece. Y salió el libro y después ya se retiró de la edición. En realidad me habría encantado ser detective para ver qué mierda pasó con ese libro. Pero algo pasó que se sepultó. Y pasó mucho tiempo y yo lo di por perdido, obviamente. Y hablando después con una amiga, que yo soy consejera de la SECH, y entonces María Eugenia Lorenzini es editora también, parte de la SECH. Le hablé de este libro que había tenido una muerte casi súbita, ¿no? Casi nato el libro. Y me dijo, a verlo, mándamelo. Mándame para ver qué tal es.

0: Y tuve la suerte de que le gustara mucho. Y entonces me dijo, ya, que aparezca en Forja. Y bueno, empezamos a corregirlo, que el libro está entero corregido, revisado, no por mí solo, sino que por tres personas. Se cambiaron algunas pequeñísimas escenas, pero el libro es en realidad lo que siempre quiso ser, que es una gran crítica a las familias tradicionales que cuando se ven enfrentadas a tradicionales y poderosas, cuando se ven enfrentadas a cambios, cambios sociales interesantísimos, profundos, como fue el de la reforma agraria, se vuelven locas, o sea, simplemente se nublan, no saben cómo reaccionar, reaccionan pésimo y el asunto es siempre así, hacen imponer su, o tratar de imponer su poder.
1: Ana
0: En
1: María,
0: fin.
1: y dentro de estas correcciones que tuviste que hacer, quizás hubo quizás hubo algo que añadieron que quizás antes no pudiste o al revés.
0: Hubo algunas al revés, quité algunas escenas que estaban un poco sobrantes entre personajes muy secundarios y introduje una escena más peluda que fue la del es que estoy spoileando.
1: Sí, un poquito.
0: De la paridad, pero fuera de eso, fuera de ese quitar y de ese pequeño agregar, está todo bastante, bastante como era y sobre todo está como quería ser, porque así lo es que, qué curioso, mira, para esta tuve que volver a mi blog de boletas y revisar y poner algunas cosas que había obviado al pasarlo a máquina, todavía usaba las máquinas. Ah, no, ya estaba con máquina eléctrica ya. A máquina para que pudiera ser más verdadero, más de adentro, digamos. Sí, eso fue lo que pasó.
1: Y en esta describir de las mujeres también, estas mujeres que de alguna manera cuestiona, esta chica que cuestiona a su familia y que dice, no me quiero transformar en ella, y igual me estoy transformando, también está viviendo como ese proceso. ¿Cómo también se hermana con esa exploración primero de tus personajes, mujeres, que también escapan al canon normal de la época, y también que en tu literatura está impresa ese lineamiento?
0: Mira, yo creo que hay entre los 65 y los 70 años de épocas, yo creo que se produjo una brecha re grande entre los jóvenes hijos de familias armadas grandes, poderosa, clase media, de cualquier estrato, y los jóvenes. Y de hecho, es mi tema en realidad, como mi tema literario. Y yo creo que el poder que capaz de ejercer una familia completamente con los mayores aunados en torno a pensamientos muy rígidos, creo que es una dictadura de puertas adentro, con la cual yo siempre, frente a la cual yo siempre he luchado. Y pienso que ese era mi tema en mis novelas anteriores, Óxido de Carmen, 7 días, en fin, A Tango Abierto también. Todas esas novelas han querido lo mismo, han querido como marcar esta especie de pequeña revolución que se arma entre adentro de las familias. Y que se va a armar en un país, como se intentó de los 70 a los 73, con tristes resultados, pero aún así hubo un intento, un intento muy, muy glorioso, a mi modo de ver. Entonces yo pienso que la necesidad del joven, del adolescente, de no seguir bajo estos mandos rígidos, creo que configura y ha configurado en realidad la valentía de las generaciones nuevas, a las cuales yo admiro infinitamente. Admiré muchísimo a los pingüinos, a los que se declaraban en contra del modo educacional de Chile en general. He admirado a los jóvenes que se atrevían a plantear sus opiniones en distintas instancias de congresos internacionales o nacionales, y que también no lo pasaron bien por ello. A veces fueron apresados, fueron torturados, etc. Entonces es un poco un homenaje y también una necesidad de, es imposible para un joven estar realmente completamente de acuerdo con su familia, porque no le hace bien estar de acuerdo con su familia. O sea, para crecer hay que disentir, hay que enarbolar su propio estandarte, su propia bandera, un poco por ahí.
1: Y esto de las mujeres, insisto en esa que tú dices, que en una entrevista dijiste que tú vienes y buscas más inquietar que tranquilizar. ¿Eso traspasa tus libros? ¿Se mantiene?
0: O sea, sobre todo Loco Latir lo traspasa. En Violeta fue distinto, porque mi búsqueda no era inquietar, sino que mi búsqueda era la máxima veracidad de las cosas que le pasaban a Violeta chica. Pero en Loco Latir, sí quise dibujar o hacer un croquis de las horrendas mujeres de una familia rígida, tradicional. En fin, hay ahí tipos de y caracteres que se repiten, yo creo que con todas las generaciones. Las mujeres sometidas a esposos, las mujeres mandonas, las mujeres tristes, es desesperante. Hay muchas familias tradicionales que están llenas de mujeres que pasan llorando todos los días y que ya al final la gente se acostumbra y no les da ni pelota. Las mujeres que no están a gusto con lo que tienen, pero siguen estando ahí, no se atreven a romper, no se atreven a liberarse ni a seguir su propio camino. Y eso quise retratarlo sobre todo en Loco Latir.
2: Ana María, y en Loco Latir podemos encontrar una historia autoconclusiva, final abierto, da para más.
0: No pienso en decirlo, porque tienen que leer la novela. O sea,
2: descúbranlo por sí solo.
0: Sí, no.
2: Así escucharon general, entonces, la audiencia de Luces Literarias. Tienen que leerlo.
0: Eso.
2: Me encanta.
3: Sí. Fue súper interesante el retrato de mujeres que muchas veces en la literatura se puedan, de cierta manera, alejar al canon de una protagonista aguerrida, que muchas veces uno quiere leer una novela de ficción para inspirar, pero también el incomodar desde el retrato de una mujer que puede ser alguien que conozcamos, incluso en algunos pasajes de la propia vida, incluso una misma, creo que es algo súper valiente y complejo de abordar. ¿Cómo ha sido la recepción que has tenido tú de lectoras cercanas, o si has tenido experiencias en clubes de lecturas? ¿Cómo ha sido el abordaje de tus lectoras sobre estos retratos?
0: Mira, bien divertido, porque he tenido la satisfacción de que hay varios clubes de lectura que están empezando a leer en choclón la novela, y les gusta bastante. Ahora, como suele pasar a los escritores, y sobre todo a las escritoras mujeres, en mi familia no tengo futuro ninguno, o sea... no les gusta, supongo, No tengo idea si la habrán comprado o no, pero es un, ellos guardan silencio a propósito de cualquiera de mis obras. Entonces, es muy natural, o sea, nadie es profeta en su familia en vez de nadie es profeta
3: En su
0: su tierra,
3: tierra. Su
0: se cumple a la perfección.
1: Sí. Pero tu
0: Y nadie es profeta
1: familia no
0: en su...
1: nuclear, tu familia
0: Claro.
1: grande.
0: Nadie es profeta en su propio comedor, porque ahí la tratan pésimo. Todas
3: Claro.
0: las tías, las cuñadas, las qué sé yo qué.
3: ¿No? Y expones una temática que de hecho, si no me equivoco, en el capítulo anterior, una escritora que entrevistamos de acá de la región de Coquimbo también manifestaba eso, de que en su familia lamentablemente no era leída, sino más
0: No,
3: bien
0: Ana.
3: por fuera. Entonces, no deja de ser un
0: Claro.
3: fenómeno curioso e inquietante también.
0: Fíjate que no. Yo pienso que voy a decir algo bien horrible, que mientras menos les guste, mejor es la novela. Una cosa por el estilo.
2: Tiene mucha conexión con lo que dijo anteriormente, de que si uno no está en desacuerdo con la familia, no crece.
3: Así
0: Exacto,
3: es.
0: es necesario.
3: Totalmente. Muchas gracias,
0: Así.
3: Ana María, por esta espectacular media hora de
0: Muchas gracias.
3: conversación. Invitamos a todos quienes escuchan Luces Literarias, Radio Guayacán FM, a que conozcan estas obras, pero también más de todo lo que has escrito desde que lo escribiste en serio, desde 1978. Nosotras felices de tenerte en Luces Literarias y nos vemos en una próxima.
1: Sí, quedamos con
0: Muy
1: muchas
0: bien.
1: inquietudes, así que vamos a
0: Sí,
1: invitarte de nuevo.
0: por ahí vienen algunas cositas. Sí. Encantada y muchas gracias por las cosas que no quería decir. Así que eso marca una buena entrevista.
2: Muchas gracias,
0: Muchas
2: Ana
0: gracias.
2: María. Antes de ir a la pausa, debemos saludar a nuestros fieles auditores a través de YouTube, Pablo Suárez desde Santiago. Así que muchas gracias, Pablo. Siempre estar todos los viernes a través de YouTube viendo Luces Literarias.
3: También saludamos a quienes están viviendo este interferiado y a quienes no. Aguante que mañana ya es sábado. Nosotras vamos a una pausa y nos vemos y seguimos en Luces Literarias.
1: Nos vemos.
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7: Son las 17 horas y 32 minutos.
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3: Seguimos en Radio Guayacán FM en Luces Literarias. En este día, 22 de mayo, interferiado, feriado para algunos, y que estamos hablando del goce lector, libros, y bueno, les recordamos que pueden seguirnos en nuestras redes sociales, Luces Literarias CL, estar así atentos a nuestros próximos invitados, sorpresas, concursos, y quién sabe, mucho más, porque Luces Literarias recién está arrancando esta segunda temporada, y recuerda que esto se construye gracias a un fondo del fomento del libro y la lectura por el Ministerio de las Culturas, las Artes y el Patrimonio.
2: Así es, y tengo que dar un spoiler.
3: ¿Qué pasó?
2: El otro fin de semana es el Día de los Patrimonios.
3: Ya.
2: Así que estén atentos por ahí, por el centro de La Serena o Coquimbo, porque puede que estemos por ahí regalando libros.
3: Vamos a hacer como esos TikTokers que preguntan cosas y regalan libros.
2: Así es, así que pónganse a estudiar, por favor. Para que se puedan ganar libros.
3: Falta tener como una polera o algo que diga así como Luces Literarias.
2: No, vamos a estar así como en cámara escondida.
3: Ah, ya, pero atentos, atentos. En los lugares más insignes patrimoniales, sí. Que es casi todo el Plan Serena.
2: Así es, y quienes veamos con su sticker de que asistieron, ahí iremos.
3: Sí, así que atentos y atentas. Sí. Lucía, cuéntanos, ¿quién nos acompaña? Porque ya está en el estudio de Radio Guayacán FM.
18: Bueno, quien ha sido un apoyo para Luces Literarias, que fue una de las cartas insignes para que nos ganáramos este concurso, Héctor Hernán Herrera, agradecerte ese apoyo desde la SECH, de la filial Gabriela Mistral de Coquimbo, y además por tu amplia producción. O sea, hoy día fue un día muy, muy
1: mágico porque nuestra primera invitada y socia también de la SET, Ana María del Río, nos presentó dos libros y ahora tú nos vienes a presentar dos libros más y además cercanos, y se cruzan estos dos libros por Gabriela Mistral, nuevamente Vicuña. Héctor Hernán Herrera es el presidente de la filial Gabriela Mistral de Coquimbo, de la SET, y además destacado investigador, gestor cultural, historiador, escritor. Y además pertenece al Centro Cultural y Artístico El Quialmar de Vicuña. Es de Vicuña, ha sido alcalde, concejal de la comuna en los años 92 y 2008 y es reconocido por su aporte mistraliano y especialmente por poner valor, en valor la rica historia del Valle del Elqui. Y aquí nos traes dos connotados vicuñense. Y uno en realidad que es adoptado como vicuñense, ¿no es cierto?
2: Exacto. Bienvenido, Hernán, a Luces Literarias.
14: Muchas gracias.
3: Sí, bienvenido y un gusto tener en esta nueva temporada, porque Héctor estuvo en la primera temporada también. Hablamos de otras publicaciones, de Gabriela Mistral, de las cartas, los prólogos de Gabriela, y que nos entregó una conversación, una perspectiva súper distinta. Y ahora, ¿con cuál libro de estos dos comenzamos?
14: Bueno, estos dos libros se entrelazan con el anterior, ¿no? Con
3: ya,
14: el
3: mira.
14: Libro de los prólogos.
2: Ya. Porque tenemos a Gabriela Mistral y ahora expandimos el círculo de Gabriela Mistral.
14: Claro, o sea, el libro anterior, los prólogos escribió Gabriela Mistral a escritores de Chile y del mundo, y escogí aquí a dos escritores elquinos, María Isabel Peralta, paiguanina, Pedro Morales, español, pero radicado en Vicuña, pero a quien Gabriela Mistral escribió los prólogos de sus libros, y por lo tanto también está en el libro prólogo.
3: Ajá, por eso perfecto, están totalmente entrelazados.
14: Están totalmente entrelazados con ese otro libro.
3: O sea, cuando estabas construyendo el libro de los prólogos, ¿tú ya vislumbrabas en el horizonte esta construcción o cómo fue este proceso creativo?
14: Al revés, o sea, dentro de mi lectura juvenil en la biblioteca de Vicuña que formó Pedro Moral con los libros de Gabriela Mistral, un día yo me encontré con el libro de Pedro Moral, su libro original, que es un libro que relata su vida. Y ahí encontré el primer prólogo de Gabriela Mistral que me llamó la atención. Entonces después leí el libro de María Isabel Peralta, Carabana Parda, y me encuentro con otro prólogo. Y se me fue quedando en mi mente y con el tiempo dije, bueno, no he visto jamás un libro de prólogos que haya escrito Gabriela, y lo hice. Y ahí prácticamente sale este enlace de entre poetas del Quino a los prólogos de Gabriela Mistral por el mundo.
3: Mira, y para saber más y descubrir más pueden ir a este capítulo que tuvimos en la primera temporada, que lo vamos a dejar en redes para que escuchen eso. Y ahora nos vamos de lleno entonces con la historia del amigo fotógrafo. Cuéntanos, Héctor, ¿cómo fue esta aventura y este libro? ¿Cómo se configura el de Pedro Moral, Quemada?
14: Bueno, este libro es un proyecto que va mucho más allá. Tiene un documental, tiene a la vez el documental es la parte principal y el libro que es la vida. El documental es más la obra mostrando la fotografía misma. Pero Pedro Moral tiene una vida muy, muy especial. Pedro Moral viene de una familia media española, ni muy pobre ni muy rica, pero que sus hermanos, desde chico, él escuchaba que sus hermanos vivían en América. Entonces América para él era un paraíso siendo un niño. A todo esto, uno de sus hermanos muere en Buenos Aires y la familia lo insta y lo manda solo, pero en base a algunos otros personas de Belorado de España, en un barco que demora 45 días de, que sale desde Francia hasta Guayaquil, hasta sí, y de ahí toma otro barco hacia Buenos Aires, pero con tan mala suerte que los negocios no le va muy bien al hermano, y se va a otro hermano que está en la Patagonia. Y ahí en la Patagonia empieza a irle muy bien a Pedro Moral, y el hermano de él, que era dueño de la parte agrícola, de la parte de explotación de aserraderos en el fondo, se entusiasma para ir a ver nuevamente a su familia a España, y el administrador le lleva a la quiebra el negocio. Y ahí viene la desilusión del paraíso que tenía en América Pedro Moral, y se regresa a España. En ese regreso se junta con su gente de infancia y se enamora de Clementina, una niña de su pueblo. Y en el tiempo ese él ya prácticamente decide casarse, se va a trabajar a Madrid. Y cuando está en Madrid aparece un pariente de él buscándolo para que le muestre la cultura madrileña, sus museos y todo lo que tiene que ver que España es la gran cultura de Europa. Y llega una familia, unos primos, los Corral de Ovalle.
1: Así es.
14: Los Corral de Ovalle. Entonces, hasta ese momento ya Pedro Morales aún no tenía ninguna relación con Chile ni con el Valle del Elqui en absoluto. No, él no quería venirse a Chile, pero tiene un accidente cuando ya después se despiden de Madrid para empezar a regresarse a Belorado y después venirse a América, Los Corral. Tiene un accidente automovilístico y se matan dos de ellos. Una de las mujeres, la señora de uno de Los Corral.
1: De Máximo Corral.
14: La señora de Los Corral. Y Pedro Moral deja su trabajo para irlos a acompañar. En este entretanto, parte de la familia regresa a Chile, porque eran varios los que andaban, y se queda este niño a los más jóvenes de Los Corral de Novalle, y se enamora de la hermana de la polola de Pedro Moral. A todo esto deciden venir a hacer el matrimonio a Chile, y lo hacen en Novalle. Hacen un gran matrimonio en Novalle, pero a la vez le ofrecen a Pedro Moral que se haga cargo de la ¿cómo se llama?
1: Administración.
14: Como administrador de lo que tenían ellos en la chimba.
1: El molino.
14: El molino en la chimba, que todavía quedan los restos del molino.
1: Sí.
14: En el documental lo mostramos.
1: Así es.
14: Mostramos los restos del molino.
1: Está toda la carcasa del edificio.
14: Está todavía esa parte ahí. Pero le va mal a Pedro Moral en ese caso y decide regresarse a España nuevamente con su familia. Pero ¿qué es lo que pasa? Que se viene a Coquimbo a tomar los pasajes y ya se había hecho amigo de otros españoles y que también son amigos de Gabriela Mistral, los Puertas, con Emilio Puertas y Zoilo Puertas, que es un gran fotógrafo que dejó registrado toda la historia de La Serena en fotografía y la rica, de él. Pedro Moral aprende la fotografía de Zoilo Puertas. Hasta ese momento no tenía idea de fotografía. Y Emilio lo convence de que se quede en la zona y lo instalan los Puertas con una librería a Moral Quemada en Vicuña.
1: Y fotografía también.
14: Fotografía y librería, las dos cosas. Pasado un año junta plata de su trabajo esforzado, le va a ganar mucha plata a los Puertas y junta y le compra el negocio a los Puertas. Le compra el negocio a los Puertas y al tiempo después él vende la librería a otra familia española que son los Zamora. Que continúan en Vicuña después esa tradición, que todavía esa familia está en Vicuña. Y él se dedica exclusivamente a la fotografía y a la lectura. ¿Por qué razón después se encuentra con Gabriela Mistral? Estando ya en Vicuña, desde los años comienzos de los 30, él ya había hecho amistades con mucha gente que era amiga de la hermana de Gabriela Mistral. Y él decide ir nuevamente a España a ver a su familia en el año 34. Y va a pedirle a Emelina que le, en cierta manera, le dé antecedentes cómo ubicarse con Gabriela Mistral en España. Emelina le manda los regalos, los diplomas, las medallas de oro que la gente de aquí, la zona, le había ido a dejar. Y aún ahí hay un capítulo muy bonito que la madrina, que sabemos todo lo que pasó en la escuela en Vicuña, le manda dos latas de dulce de manzana. Y la griega trae así en barco y llega hasta Madrid, la ubica en su ciudad lineal de Madrid, que era cónsul Gabriela Mistral, y le llega las dos latas de manzana, de dulce, y de todos los regalos que le había mandado la familia. Está casi una semana también con ella, saliendo para todas partes, y hacen una amistad en España, con estas dos familias, Gabriela y Pedro Moral. Y cuando Gabriela Mistral viene en el año 38, en su segunda visita a Chile y al Valle del Elqui, pernocta en la casa de Pedro Moral Quemada en Vicuña durante una semana. Ahí se hacen fiestas, se hacen tertulias, hay un homenaje muy lindo que le hace el pueblo, el patio, que era un huerto grande en ese tiempo, llega toda la gente de Vicuña a darle homenaje a Gabriela Mistral ahí mismo. Entonces, dentro de esa amistad y dentro de ese año 38, Pedro Moral Quemada se transforma en el fotógrafo oficial de Gabriela Mistral en su visita al Valle del Elqui. Y esas fotos que andan rondando en las redes sociales del año 38 fueron tomadas por Pedro Moral.
1: Mira.
14: Pero Pedro Moral, no solamente eso, Pedro Moral prácticamente deja un registro de la vida social, de la vida política, de las costumbres, de las tradiciones del Valle del Elqui y del Valle del Limarí en miles y miles de fotografías.
3: Como lo hizo a su vez Benjamín Vicuña a nivel escrito, Pedro Moral lo hace a nivel visual.
14: Por eso el libro habla de la poesía fotográfica.
3: Claro, o sea, y es un registro patrimonial invaluable de comprender cómo fuimos, cómo fue la sociedad, cómo habitó, en este caso, nuestra premio Nobel. Y este libro que tenemos acá presente, ¿está escrito en qué formato? ¿Cómo cuenta esta historia y este entrelazamiento entre Pedro y Gabriela?
14: Yo este libro lo escribo en tercera persona, el hablante, como una forma, pero basado en el libro que él escribió. Él escribió un libro que se llamó Moral Quemada, que es el que lo rogó Gabriela, donde él habla su vida, en un libro de como de 400 páginas, bien grande, donde relata toda su vida. Y de ahí lo leí, lo resumí en 40 páginas. Porque yo, este proyecto, con todo lo que se hizo, tenía 40 páginas para hacerla en español y 40 en inglés. Ya, entonces perfecto. Tenía solamente 80 páginas para el libro. Así que ahí traté de reducirla a lo mejor posible. Y lo mismo que hemos estado conversando, tú los encuentras ahí en la lectura. Y encuentras también de que, gracias a Zoilo Puerte, él aprende fotografía y se transforma en un gran fotógrafo. Realmente
1: tenía talento.
14: Impresionante. Yo he presentado ya 3 exposiciones fotografías de él, porque tuve la suerte de que la familia que compró la casa, que todavía existe en Vicuña, en la casa de Coral Quemada, en Sargento Aldea, que es la calle del antiguo Hotel Turismo, con la calle Gabriela Mistral, donde comienza, de 2 pisos, que es la única, la persona que compró se encontró una maleta con fotografías.
1: Mira.
14: Y era mi amigo y me dijo: oye, Hernán, a ti te gusta esto, te lo regalo.
3: Invaluable.
14: Impagable. Pero en base a eso,
1: se no preserva.
14: No quedó dormido.
1: Claro.
14: Lo he sacado en 3 libros prácticamente por la quemada. Este que están viendo ustedes.
1: De 4 fotógrafos.
14: En el libro Los 4 fotógrafos. Que son 4 fotógrafos enlazados en la vida de Bienestral. El otro libro. Uno que le toma la fotografía cuando era niña. Un inglés, británico. El segundo, que es Zoilo Puerta, que se lo toma en el año 25, un español. El tercero, Pedro Moral, que estamos hablando de él, español. Y el cuarto es Abdala, Pedro Abdala, un libanés, sirio-libanés, que también se vecindó en Vicuña. En el fondo, 4 extranjeros son los que toman esa fotografía en distintas épocas de la vida en el libro de los 4 fotógrafos.
3: Y dejan estos recuerdos. Y este documental que nos mencionabas, Héctor, ¿dónde lo se puede observar?
14: En YouTube. Sí.
3: ¿Cómo hay que buscarlo?
14: Ahí me pidiste un poco.
3: Ahí, pero ahí lo dejamos en redes entonces.
1: Se llama del mismo nombre.
14: Y también a la vez pueden encontrar el documental de Marisa del Peralta.
3: Perfecto.
14: Y también pueden encontrar el documental de los 4 fotógrafos.
1: Se llama Pedro Moral Quemada, Fotografía y Poesía del Alma en Esquina. Pero
2: Héctor,
1: vamos a ir, ¿no es cierto?
2: Antes que se nos acabe el tiempo, porque la radio vuela el tiempo, y de verdad, hoy día 2 excelentes narradores, porque la experiencia es demasiado inmersiva. Yo estaba ahí en Vicuña, en mi mente. Pero también para quienes nos escuchan, porque también Héctor vino a presentarnos 2 libros, y también tenemos María Isabel Peralta, Vida, Pasión y Muerte de La Protegida Alquina, de Gabriela Mistral. ¿Por qué La Protegida de Gabriela Mistral? ¿Y quién fue María Isabel Peralta para quienes nos escuchan?
14: Bueno, María Isabel Peralta es una joven, una niña, porque murió a los 21 años, muy joven. Nacía en Rivadavia, no en Paihuano. ¿Pero por qué es paihuanina? Porque en esa época que ella nació, Rivadavia pertenecía a la comuna de Paihuano. Entonces, por lo tanto, es paihuanina. Por ahí, por el lado del Punto Tres Cruces, por esos lados hemos ubicado más o menos que tiene que haber nacido, porque no hay un lugar exacto, no lo he podido ubicar todavía. Y parientes de ellos no me han dado la parte exacta de lo que hay. Bueno, María Isabel Peralta estudia en el Liceo de Niña de La Serena. Funda la revista Fénix, una revista cultural que trascendió mucho más allá de la parte estudiantil, y escribieron Fernando de Piñá, por dar un ejemplo.
1: Claro.
14: Joven, y varios poetas de la zona.
1: Y tú señalas ahí también que en esa época se auspiciaba con negocios locales también. Negocios locales, sí. Que es muy bonita esa historia.
14: Y con fotografías, un poco, claro. No fotografías, sino que la propaganda.
1: Exacto.
2: Héctor, y nos gustaría saber quizás cómo llegaste a María Isabel Peralta. ¿Qué te motivó a investigar su historia?
14: Me motivó justamente lo que dije anteriormente, los prólogos. O sea, los prólogos a mí es como un hilo conductor que me ha llevado a estos libros.
1: A descubrir a quiénes están detrás.
14: Detrás de esos prólogos.
3: ¿Por qué Gabriela se tomó la molestia o el tiempo de prologar a estas personas, verdad?
14: Bueno, aquí tenemos que pensar lo siguiente. Aquí le hizo el prólogo prácticamente a una persona que por circunstancias de la vida, porque ella se traslada después a Coquimbo. En Coquimbo, antes de conocer a Gabriela Mistral, escribe un poema que se llamaba Me ha besado en la boca. Y ese poema, que gana segundo premio para los diarios conservadores de la época, hablemos de la opinión de Vicuña, la revista Féminis de Santiago, no les gusta el hecho. El hecho, o sea, lo encuentra que es un poco erótico, que no es para
1: una niña.
14: Para una niña joven. Pero lo defiende el periodismo radical. El periodismo radical defiende la posición de María Isabel Peralta y se arma una pugna entre los diarios que tenían que
1: ver más conservadores,
14: puede decir. Y más liberales de la época.
1: Claro.
14: Y prácticamente eso llevó a María Isabel Peralta a ser publicada en Santiago. O sea, el hecho le permitió llegar mucho más allá. Y el año 25, cuando Gabriela Mistral viene, ya anteriormente era conocida con la familia, porque tenemos que pensar que son del Valle, la familia de María Isabel Peralta, y se juntan en la Casa de las Palmeras cuando recién Gabriela compra la casa. Y ahí conoce la poesía de María Isabel Peralta. Y Gabriela Mistral, en la viaje al año 25, le escribe el prólogo. La invita para irse con ella a México. Pero María Isabel Peralta estaba enferma de tuberculosis. Era los tiempos que la tuberculosis no tenía sanación. No había manera de salvarse de la muerte de eso. Y viene en esa misma época un ecuatoriano a sanarse y se queda en el hotel que tenía esta familia en Peihuano. Frente a la comisaría que tenía una casa de dos pisos, esa era la casa de Peralta. Ahí vivió María Isabel Peralta, era de ellos. Y viene el amor en esa época. Viene el amor y de ahí también nacen los versos Me ha besado en la boca.
1: Ajá.
14: Entonces ese ecuatoriano cuando... el clima del Valle del Elqui, que era bueno para la gente de tuberculosis, se sana. Era el estudiante de medicina que está en Santiago y la deja. Y ahí viene una tragedia un poco para María Isabel Peralta. Viene la tragedia del amor. Y ahí está todo relatado. ¿Y de dónde lo saco bien? De unas cartas que ella tiene con María con Isolina Barraza.
1: Isolina Barraza.
14: Que eran compañeras, las dos fundadoras de la revista Fénix de
1: ¿Y cuál es la importancia de Isolina Barraza? Porque no todo el mundo sabe.
14: La importancia es que entre las dos fundaron la revista Fénix
1: y fueron alumnas del liceo de Gabriela Mistral, actual liceo, Gabriela Mistral.
14: Exactamente.
1: El liceo de niña.
14: Y mantuvieron posteriormente una relación amistosa por carta, porque... cuando se María Isabel Peralta, después de toda esta tragedia amorosa que tiene y la enfermedad, la familia se le ocurre a otras hermanas que vivían en Concepción, se la llevan y allá se enferma mucho más.
1: El clima.
14: Concepción. Pero no muere de tuberculosis, muere un apéndice, maltratada.
1: Oh.
14: O sea, porque ya iba un poco mejor de la tuberculosis. Y a los 21 años se nos va una poeta que ya los Puertas Roldán, en el año 24, si no me equivoco, en una tertulia que hacen en Paihuano, la nombra a ella que iba a ir y no pudo ir, no alcanzó a llegar, y ya la nombra que ella podía ser una gran poetisa como Gabriela Mistral.
1: Así es.
14: En el año 24. Entonces, Gabriela Mistral la prologa, y todavía aún, por dar un ejemplo, yo he encontrado una nueva publicación de los versos de la Catalana Parda, del libro mismo, que ahí viene completo. En este libro está toda la historia, y en ese, pero es solamente el libro. Y hace poco, un par de años atrás.
1: ¿Y los dibujos que están en este libro
14: esos son? Los dibujos los agrego.
1: Ah, ya, no son parte
14: del libro.
1: Ah, ya.
14: Y otra, una académica de la Universidad Católica hace otra reedición, pero en forma digital, y en la cual solamente el libro, pero con un tremendo prólogo que realmente relata gran parte de su obra. como es. Pero más allá nadie había llegado a fondo a la vida de ella. O sea, yo le rescato la vida y rescato la obra en este.
3: Y así la mantienes en el recuerdo. Lamentablemente el tiempo se nos va, pero muy interesante, Héctor Hernán Herrera Vega. Siento que gracias por el trabajo de mantener viva la memoria de personas que, como tú lo cuentas, como tú lo relatas, como decía Carolina, uno se va imaginando este con este, va haciendo los puntos, el nexo, Vicuña, que acá, que el barco, que esto. Y considero que es un trabajo admirable. Muchísimas gracias por darte el tiempo. Encantados y invitados todos entonces a descubrir estas historias
1: y que pueden ir
3: y a seguir también descubriendo los prólogos, porque me imagino que quizás más libros y publicaciones estarán por ahí rondando a raíz de este libro de prólogos.
14: Otra fuerte inspiración, yo creo que pueden ver, y al que les gusta la historia del Valle del Elqui, escribí la historia del Valle del Elqui en 3 tomos, son como 1500 páginas, y que lo pueden también, bueno, no están en YouTube, pero andan los libros por ahí en la librería de viejo.
1: Y en las bibliotecas también. Y además pueden ir al Liceo Gabriela Mistral en el Día del Patrimonio a ver las revistas donde ella las fundó. Eso también es un tema patrimonial que ha rescatado.
14: Que son base, también parte de base de este libro.
1: Claro, que ha rescatado Susana Rigolet, que también estuvo presente en uno de nuestros capítulos de esta segunda temporada.
14: Como es corto el tiempo, yo quisiera invitarles, si me permiten.
3: Sí, por supuesto.
14: El próximo 31 de mayo, pero yo estoy haciendo la invitación para el día 30, se cumple 40 años la Sociedad de Escritores de Chile de la de la región de Coquimbo. Y vamos a tener un acto de homenaje a los fundadores y a los expresidentes de la Sociedad de Escritores de Chile en el Museo Arqueológico aquí en La Serena a las 4 de la tarde, el viernes.
3: El viernes.
14: Así que quedan invitados a los que quieran ir.
1: 28.
14: Porque hay que pensar lo siguiente: la gente, así, todos somos humanos y nos vamos. Y de los fundadores quedan 3. Quedan 3 y son 3 personas muy conocidas del valle. Viviana Benz, que es una de las fundadoras que está viva, Luis Aguilera, que ha sido varias veces presidente de la SECH, y el otro amigo,
1: Arturo Volantín
14: Reynoso, que también fue socio fundador y el primer presidente de la SECH. Entonces ellos 3 queremos rendirle homenaje. Así que, y todos invitados.
1: El viernes 29 de mayo a las 16 horas en el Museo Arqueológico de La Serena. Y tú acompañas la invitación con una foto de estos insignes fundadores. Ahí va a ser interesante ver estos 3 precursores de esta filial.
14: Espero que lleguen los 3.
3: Ya han sido convocados. Muchas gracias, Héctor Hernán, por esta conversación y gracias por tu trabajo. Y nosotras así estamos cerrando un nuevo programa de Luces Literarias, encantadas y felices de seguir sumando más y más libros en nuestra mega lista de recomendaciones, que ustedes descubran relatos, historias únicas que pronto a veces están cerca de nosotros, como es el Valle del Elqui, nuestra región de Coquimbo, y que hay tanto por seguir descubriendo. Así que gracias a todos, seguimos en la sintonía de Radio Guayacán. Gracias Kevin en los controles, Carolina, Lucía, que tengan muy buena tarde. Gracias Hernán,
1: nos despedimos. Gracias.
14: Bueno, muchas gracias a ustedes y espero tener la oportunidad nuevamente de poder seguir hablando de la vida y que me pasión, porque en el fondo todos mis libros van entrelazados con esas historias de este valle mistraliano, de este valle que tanto queremos.
3: De todas maneras, Hernán, así será. Y nosotros agradecidos de poder contar con tu presencia. Esto fue Luces Literarias.
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2: Son las 18 horas y 4 minutos.
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11: ¿Cómo están, amigos, amigas? Bienvenidos a una nueva edición y última de esta semana interferiado en este viernes 22 de mayo. Una fría jornada que se vivió durante este día, donde muchos visitantes han venido y han llegado acá a nuestra región de Coquimbo, en particular a la conurbación La Serena de Coquimbo, a disfrutar de unos días de descanso. Pero nosotros, por supuesto, aquí estamos listos y preparados para tener conversaciones, análisis, por supuesto, de todo lo que está ocurriendo en el ámbito político y lo que se ha llevado, por supuesto, las conversaciones y los debates durante esta semana, que ha sido la aprobación en general en la Cámara de Diputados del proyecto de reconstrucción del gobierno, este megaproyecto, y además las salidas de las ministras de Seguridad, Trinidad Steiner, y de la Seremi de Gobierno, perdón, de la vocería de gobierno, Mara Cedini. Son análisis, por supuesto, que vamos a estar compartiendo con nuestros invitados durante esta jornada, pero también les aviso, les recuerdo que estamos en nuestra transmisión por YouTube, Guayacán FM TV, donde nos puedes seguir en vivo y en directo, y también en nuestra página web radioguayacán.cl. Y recuerde que si usted quiere compartir sus comentarios, opiniones, lo puede hacer a través de nuestro WhatsApp, el más 569-58-53-52-52, e invitados, por supuesto, a seguirnos en nuestras redes sociales, @guayacancl, para que esté bien informado de la actualidad regional y nacional. Y vamos a conversar, abrir las conversaciones con el diputado por nuestra región de Coquimbo, Marco Antonio Sulantay, porque bueno, queremos saber cuál es la perspectiva, cómo vivió esta aprobación del megaproyecto y bueno, otros temas que vamos a consultarle. ¿Cómo está, diputado? Muy buenas tardes.
12: Muy buenas tardes. Hola, bastante bien en general. Vengo saliendo de un cuadro gripal muy fuerte.
11: Sí, se le escucha la voz todavía.
12: Sí, he tenido un poquito de tos, flema, dolor corporal la semana pasada, y dentro de los 3 días que me tocó estar en el Congreso fueron bien duros para mí, sí. Porque el día martes, por ejemplo, me sentía muy mal, pero muy mal, justo el día de la votación.
11: Claro.
12: Pero ya saliendo, ya lo normal dentro de un cuadro gripal.
11: Aparte, obviamente, del tema de salud que se entiende, diputado, ¿cómo vivió esa jornada también donde se aprobó en general la idea de legislar de proyecto de la mega reforma del gobierno? Porque ya desde hace semanas se venía conversando, o el gobierno venía conversando con el PDG para poder asegurar una mayor cantidad de votos, y finalmente eso se logró, pasó esa valla. ¿Cómo lo toma usted? ¿Cuál es la bajada que hace?
12: Sí, bueno, yo diría, o si tuviera que, usted sabe, yo soy periodista, igual que usted, colega, yo si tuviera que titular esto, diría que fue algo conocido, se esperaba.
11: Sí.
12: Era esperable todo lo que ocurrió, de la forma que ocurrió, porque ya se sabía de antemano que había un acuerdo, como usted lo bien señala, el PDG, son 13 votos, pero sumándole al diputado Cristian Contreras, que también es ese mismo bloque que está descolgado del PDG, pero finalmente es el mismo bloque, ahí hay 14 votos, el diputado Alinco, que es un diputado independiente, que ha navegado por distintos partidos de la ex concertación básicamente, también había anunciado su voto a favor, entonces se hablaba de 15 votos, aparte de todo el oficialismo totalmente cuadrado. Entonces, nosotros no esperábamos sorpresa de ningún tipo, o mayores por lo menos, pero sí hubo algunas situaciones muy puntuales que tampoco fueron digamos estructurales dentro del proyecto, básicamente con algunas indicaciones que se perdieron, que llamó la atención a lo mejor, porque se perdieron sin los votos, por no tener los votos de Renovación Nacional, que fueron dos indicaciones respecto al CENSE,
11: pero la franquicia CENSE.
12: Claro, pero ya también se sabía, porque lo habían votado en contra en la comisión. Entonces, nosotros sabíamos eso, y por ahí también hubo harta discusión interna nuestra respecto a la indicación de la Sala Cuna Universal, porque la indicación proponía, digamos, desarrollar este ámbito, esta herramienta, digamos, de la Sala Cuna Universal, lo que técnicamente es inconstitucional, porque nosotros no podemos hacer indicaciones, proyectos de ley, que roben gasto, o que creen nuevos servicios, o que eliminen servicios, etcétera. Técnicamente eso era inconstitucional, absolutamente, pero sí, moralmente, nosotros estamos con eso. De hecho, nosotros estamos apoyando el proyecto de ley que crea la Sala Cuna Universal, que lo ingresó el presidente Piñera en su mandato, y que durante los 4 años el presidente Boric no fue movido, no tuvo ningún tipo de movimiento, no fuimos escuchados, lo pedimos muchas veces, porque tiene que ser un proyecto patrocinado por el Ejecutivo, por el gobierno, no, pues nosotros no podemos patrocinarlo, es inconstitucional. Entonces, en la discusión ahí interna, varios de nosotros, me incluyo, dudamos un poco, pero finalmente nosotros nos ceñimos primero a la constitucionalidad, por la responsabilidad que tenemos, y segundo porque el proyecto existe, y tomamos el acuerdo de que terminada esta votación, íbamos de inmediato a pedirle al Ejecutivo que le pusiera urgencia, cosa que hicimos como bloque, básicamente primero como partido, como Unión Demócrata Independiente, y fuimos escuchados por el ministro Alvarado, se comprometió, y ahora hace 2 o 3 días atrás ya está saliendo nota de prensa que el gobierno tomó

0: porque el proyecto ya existe. Sí, pues mire, esto, y esto ya es una opinión mía, es una opinión mía, pero yo creo que es válida. Dentro, y ¿sabe por qué le digo que es válida? Porque, siendo muy sincero, esto se hace siendo oficialismo, siendo oposición. Uh-huh. Y hay muchas indicaciones que están destinadas solamente a incomodar al oficialismo o al adversario. Y esta es una de ellas, porque si no hubiese un proyecto de salud universal, por lo menos yo le aseguro que, siendo inconstitucional, yo probablemente hubiese pedido de todas formas que lo patrocinaran hasta el último, y si no era así, yo probablemente hubiera votado incluso a favor. Pero existe el proyecto. Entonces, el proyecto está ahí, está en segundo trámite, ya salió de la Cámara de Diputados. Entonces, segundo trámite, tienen que solamente ponerlo en tabla, discutirlo, mandarlo al tercer trámite de la Cámara de Diputados y ser ley. Entonces, existe eso tal cual como nosotros creemos que tiene que ser, porque por algo ha pasado ya las dos cámaras con hartas indicaciones. Nosotros estamos conformes con ese proyecto, solo que no tuvo el patrocinio del gobierno anterior. Y nosotros, en ese sentido, sabemos que el gobierno hace lo que debe hacer en estos casos, que es declarar inconstitucional una indicación como esa.
1: ¿Y qué es lo que hasta el momento, para que me quede bien claro, diputado, qué es lo que hasta el momento se ha aperturado el gobierno actual respecto de patrocinar o no, o va a buscar resolver esto a través del Tribunal Constitucional? ¿Cómo se va a hacer? ¿Cuál es la fórmula?
0: ¿Usted está hablando de la indicación de Salacuna Universal?
1: Sí, sí.
0: Sí, no, esa indicación, como le digo, el gobierno va a presentar en el Tribunal Constitucional para declararla inconstitucional. Directamente, tal cual. Ahora, esto también tiene que ser entendido de que falta toda la discusión en el Senado. Uh-huh. En el Senado es otro el panorama, y eso también hay que ser muy sincero con los auditores que nos están escuchando. El panorama en el Senado es totalmente distinto. Uh-huh. De partida no existe el PDG, y el gobierno tiene que acercarse a las fuerzas, digamos, de oposición que quieran. Ya sabemos que hay algunos que se han declarado que se van a definir por votar en contra de la idea de legislar, que eso, digamos, siempre va a ser criticable, digamos. Uh-huh. Porque sentarse a discutir es lo mínimo que puede hacer un parlamentario. Pero hay un bloque ahí liderado por Carlos Cariola, por Diego Ibáñez, si no me equivoco, también algunos senadores del Partido Socialista, que han declarado ya esa postura, pero hay otros que no. Hay otros que no, que están dispuestos a sentarse, a escuchar, a proponer indicaciones, y seguramente, y estoy absolutamente seguro, de que este punto de salud universal va a ser una de las indicaciones, una de las ideas más discutidas, más negociadas en el Senado, porque estamos todos de acuerdo, ¿sí? El tema es prácticamente técnico. De declararse o no constitucional, porque no puede venir de un parlamentario.
1: Claro.
0: Pero estamos todos de acuerdo de que es urgente de crear la sala comuna universal para mejorar el ámbito laboral de la mujer, de las mujeres que están totalmente en desmedro, lo sabemos. Por eso nosotros, en el gobierno anterior, el presidente Boix, nos cansamos de pedir que se le pusiera urgencia y no pudimos hacer.
1: Pero patrocinarlo sí lo hicieron, el gobierno anterior. Eso es lo que entendemos, porque incluso le pusieron indicaciones sustitutivas al proyecto.
0: Sí, por supuesto, por eso pasó al Senado, ya. Todo, pero quedó estancado.
1: No, ¿eh? Le puso las urgencias que debería haber sido.
0: Urgencia, por eso yo no le dije del
1: signo,
0: porque pasó al Senado, o sea, si entró a la Cámara y pasó al Senado, porque el gobierno se involucró, el gobierno se involucró en esto, lo debatió, lo mejoró desde el punto de vista de ellos, nosotros también y todo, pero nuestra crítica es que quedó detenido, quedó estancado, no tuvo ningún movimiento más, y eso es solo voluntad del ejecutivo de turno, de que le pida, le ponga la urgencia y le ponga suma urgencia, y ahí nada va más a la tabla que lo que está pidiendo el gobierno, y tiene que ser sacado. Entonces ahí creo yo que se perdió tiempo. Hoy día creo yo que también es importante que esta discusión esté ocurriendo de esa forma. Y la oportunidad, en cuanto a que el Ejecutivo tiene sus intereses muy claros y concretos respecto a los impuestos, la rebaja de impuestos, etcétera, y yo creo que puede ser el momento exacto para que también se escuchen nuestros intereses como parlamentarios. Hacemos mucho rato que tiene que ver con este proyecto de sala cuna universal.
1: Conversamos con el diputado por nuestra región de Coquimbo, Marco Antonio Sulantay. Diputado, volviendo a lo del proyecto del plan de reconstrucción, ¿qué espera que se dé en la discusión del Senado? Porque hay muchos que señalan que hay

0: muchas diferencias en lo que se hace en la discusión en la Cámara versus en el Senado, donde además están más o menos equiparadas las fuerzas políticas. Ahí no hay representación de un de una bancada bisagra, como se la ha denominado al PDG, por ejemplo. ¿Qué espera que ocurra en la Cámara, pero en el Senado?
1: Bueno, lo primero, recordar lo que señalamos anteriormente, que usted lo acaba de repetir. En el Senado no hay bancadas bisagras, prácticamente. Uno o dos senadores bisagras, sí, ¿cierto?
0: Sí.
1: El senador Calisto, probablemente el senador Bianchi, están más o menos en ese rango. Pero no hay bancadas, y esos dos votos son demasiado exiguos, son pocos. Entonces, y ahí vamos al segundo punto. Según mi punto de vista, esta reforma tiene que ser aprobada con mayorías claras y amplias, porque tiene que ver con un cambio que se pretende hacer estructural, pero no solamente de momento o de la actualidad, sino que un cambio estructural al menos de las próximas dos décadas, en cuanto a muchas cosas que se están proponiendo ahí, especialmente en el tema de la invariabilidad tributaria.
0: Sí.
1: Claro, y eso tiene, según mi punto de vista, yo concuerdo con eso, tiene un objetivo muy largo plazo, ¿cierto?, para atraer nuevas y grandes inversiones, porque mire, las inversiones se han estancado en Chile en los últimos 12 años, y eso ya es transversal, todos coincidimos en lo mismo, según todos los informes. En los últimos 12 años no se pasó el 2% en promedio de crecimiento. Ahí está el estancamiento. Uh-huh. Entonces, una de las razones es que justamente se entra en este vaivén de las reformas tributarias, Bachelet, mediante Boric, ahora también esta que no prosperó en el año 2022. Se entra en este vaivén, por ejemplo, y algunas otras cosas malas, en la estabilidad social, en la estabilidad política, una serie de cosas que nos permiten a nosotros digamos, avanzar o al escalón más arriba de las inversiones. Y ahí yo quiero hacer un punto, porque las inversiones se han mantenido. Si usted habla de un 2%, un 2,3% es muy poco, obviamente, de lo que venía a Chile, pero algo de inversiones ha habido, ¿ya? Pero esas inversiones son menores,
0: Bien inversiones internacionales, diputado. Durante el gobierno anterior, disculpe, diputado, que le agregue, durante el gobierno anterior se rompió un récord histórico de inversión extranjera.
1: No, sí, yo no voy en contra de eso. Sí, en el gobierno de Piñera también hubo alguna inversión menos, más. Eso no es el tema. Lo que yo quiero apuntar es lo siguiente. Nosotros, por este tema que estamos tratando, que se está tratando de ir hacia adelante, hacer este cambio, es porque la magnitud de las inversiones, la magnitud de las compañías que puedan mirar a Chile, no es la que nosotros queremos. Y me explico. Aquí no estamos hablando de D&D, no estamos hablando de Tesla, no estamos hablando de Google, no estamos hablando de las grandes compañías mundiales que de alguna forma siempre están mirando a Chile por distintos sentidos, especialmente por la riqueza del cobre, el litio ahora, por el tema de las baterías, por ejemplo, pero ven que no hay una estabilidad ni social ni política, y también que hay una inestabilidad desde el punto de vista tributario. Entonces hay algunos ajustes que se pueden hacer pensando en eso. O si no, nos vamos a quedar con las inversiones medianas o menores que han venido fluyendo de a poco, un poquito más en el gobierno anterior, menos en el gobierno de Piñera. Estamos de acuerdo, si eso están los números, eso, siempre los números son los que están para poder certificar lo que está dando, digamos. Pero yo lo que estoy planteando es que Chile perdió esa competitividad mundial que tenía de hace 20 años atrás, cuando se instalaban acá, desde aquí, desde Chile hacia el extranjero, se instalaban grandes capitales, especialmente en la minería, que ya se estabilizaron en la minería, básicamente, y eso pasó, por ejemplo, doy un solo dato. Usted sabe que yo soy integrante de la Comisión de Minería y Energía. Hace 20 años atrás, el promedio para un proyecto minero era entre el día 1 y el día que se estaba produciendo eran 7 años, 8 años más o menos, entre 7 y 8 años, dependiendo de la complejidad. Hoy día, ese mismo proyecto tiene un tiempo de entre 3 y 14 años. Y no ha habido ninguna variación en el marco jurídico en Chile. O sea, solo burocracia, solo ineficiencia. Por ejemplo, en los últimos 20 años estoy hablando. Entonces, en esos tiempos venían grandes inversiones mineras, por ejemplo, y de otro tipo. Pero hoy día, por lo que yo le estoy contando, entre otras cosas, que tiene que ver con la tramitación, la museología, por eso este proyecto de reconstrucción tiene también una pata importante que se va a complementar con lo que aprobamos en el gobierno de Boric también respecto a la permisología.
0: Sí, la ley de permisos sectoriales.
1: Exacto, se dio un paso y ahora se pretende dar el segundo paso y poder cerrar esta idea general que había respecto a permisos sectoriales.
0: Claro.
1: Porque eso es lo que está, nos está a nosotros coartando la posibilidad de competir de verdad a nivel mundial y sobre todo mirando con mucha preocupación a nuestro, a nuestros vecinos, y Perú y Argentina, especialmente en aspectos mineros y energéticos, no están, no, ni siquiera estamos hablando de empatando, ya no están pasando en muchos sentidos. Entonces estamos, creo yo, a tiempo de corregir muchas cosas y enmendar el rumbo.
0: Diputado, ¿hay algo dentro de todo este proyecto de Omega Proyecto que le cause ruido? Como por ejemplo, no sé si ha tenido usted conversaciones con los alcaldes de la región o de otros de otras regiones sobre las aprensiones que tienen con el tema de eliminar las contribuciones, el pago de contribuciones para las personas mayores en su vivienda habitual. Y señalan y han sido permanentemente están poniendo el acento en la preocupación que tienen por eso, porque se señala también que va a haber una compensación dentro de este mismo proyecto para el Fondo Común Municipal, pero que no sería de la magnitud de lo que se estaría perdiendo eventualmente al eximir del pago de contribuciones a también personas que son mayores y que tienen las posibilidades y tienen los recursos para poder pagar este impuesto. ¿Esto u otra cosa le hace ruido?
1: Mire, siempre es bueno tener la cancha despejada para este tipo de reformas que son tan importantes, tan estructurales. Siempre van a haber cosas que hagan ruido, digamos. Y yo he escuchado atentamente el alegato de los alcaldes respecto a lo que usted señalaba en la pregunta. Pero si usted me pregunta a mí, en lo personal, yo, fuera de lo que entiendo como normal las preocupaciones para una mega reforma como esta, yo no encuentro que haya algún punto crítico en la tramitación. Yo me puse a estudiar bien, bien profundamente la reforma y no encontré un punto crítico. Sí, cosas que se puedan corregir. Si usted me dice, y los alcaldes dicen que no le creen, porque esa es la verdad, no tienen tanta confianza con las propuestas de compensación, bueno, vamos y hagamos una propuesta que sea más concreta, más fácil de fiscalizar, con tiempos, con plazos, con cantidades, por ejemplo. Pero el fondo de eximir a los adultos mayores del pago de la contribución, yo creo que está bien. Yo siempre estuve de acuerdo con eso, en el gobierno anterior también lo promocionamos.
0: ¿Pero no debería ser más focalizado, tal vez? Eso es algo que a lo mejor se pudiera...
1: Es parte de lo que yo le señalaba.
0: Claro.
1: ¿Sí? Se puede ir más al
0: detalle. Como una indicación.
1: Claro, se puede ir más al detalle, yo no tengo problema con eso. Pero sí, lo que tengo problema es con que hay una... falta de recursos silenciosa en nuestros adultos mayores, de clase media, básicamente, que tienen que pagar contribuciones, y digo silenciosa porque, no sé si usted coincide o no conmigo, es una apreciación personal, yo entiendo que muchos adultos mayores tienen su orgullo y no dicen, no les gusta aparecer ni siquiera con su familia quejándose a lo mejor de una estrechez económica, que tienen que pagar contribuciones, que después le agregan los remedios.
0: Y son súper buenos pagadores, además.
1: Son buenos pagadores, sí, por ejemplo.
0: Son muy responsables.
1: En el fondo lo que quiero decir es que muchas veces llevan esa incomodidad, esa estrechez, esa incertidumbre, la llevan en silencio. Hablan muy poco. Entonces, yo creo que, claro, una medida, como dice usted, focalizada, revisada, las compensaciones revisadas, focalizadas, ningún problema. Pero el fondo de eliminar la contribución a los adultos mayores, yo creo que está bien, porque es una tarea pendiente, como muchas todavía tenemos con nuestros adultos mayores respecto a su tranquilidad económica.
0: Por último, consultarle, diputado, y aprovechar la instancia de siempre su buena disponibilidad para conversar. ¿Qué le pareció el tema de los recortes que ha implementado el gobierno? Ahora ya se sabe, digamos, cómo iba a reducir estos 6.000 millones de dólares que había señalado en campaña. Pero ¿dónde se ha puesto el foco de la preocupación? Y creo que se ha centrado ahí es en salud. Y aquí incluso... autoridades que son allegadas al gobierno, tanto locales, comunales, incluso regionales, han sido un tanto críticas o por lo menos han manifestado su preocupación de que se pueda llegar afectada la atención de las personas, ¿no?, de los pacientes. ¿Cómo está siguiendo esta pista? Son más de 400.000 millones de pesos los que se recortarían en salud y ya se ha dado a conocer lo que pasaría con varios de los hospitales de nuestra región.
1: Sí, bueno, una de las cosas que yo no estoy de acuerdo justamente es en haber incluido salud en los recortes. Yo lo he señalado claramente en distintos medios de comunicación que me ha tocado hablar, y al menos en esa cartera yo no hubiese hecho ni siquiera un recorte de ni siquiera del 1%, nada, porque es una cartera crítica. Sabemos que los hospitales están con problemas. Y ahora, sí, ajustes menores respecto a la eficiencia se pueden hacer en cualquier parte. Yo estuve leyendo algunos aspectos de este recorte que yo estoy de acuerdo, en algunos muy pocos, digamos, que no es el 2,5%, digamos, que tiene que ver, por ejemplo, con mejorar la eficiencia en la compra de los medicamentos a través de un solo proveedor, varias cosas de ese tipo.
0: Tiene que ver con control, tal vez, con fiscalización.
1: Con fiscalización de recursos, con ese tipo de cosas, que evidentemente eso se puede hacer no solamente en un plan de ajuste, eso se tiene que hacer permanentemente. También en algunos aspectos, no en la atención, digamos, directa con los pacientes, pero hay, y como en todo el Estado, hay exceso de burocracia administrativa, exceso de funcionarios que tienen doble o triple función dentro, ¿no? ¿Qué sé yo? Me refiero a lo administrativo, no al que está, digamos, encargado de la atención directa con las personas. O sea, por ahí podría haber hecho un ajuste de eficiencia, pero meterlo en el mismo saco el recorte de todos los demás. O sea, si usted me dice a mí, usted sabe que soy del mundo del deporte, me duele así cuando el deporte no lo ayudan.
0: Los juegos nacionales y juegos paranacionales también se eliminaron.
1: Claro, exacto, por eso le iba a decir, ese era mi ejemplo. Pero si usted me dice que tenemos que suspender por este año los juegos nacionales, me va a doler, pero bueno, ¿qué le vamos a hacer? Podemos retomar con mayor fuerza el año subsiguiente, pero en salud no tiene que ver con la suspensión de los juegos. Esta es otra cosa. Entonces, yo he sido muy, muy concreto en mi crítica en ese sentido, y yo hubiese hecho un recorte general del Estado, así como se está proponiendo en algunas carteras más importantes, qué sé yo, con algunas cosas específicas, y aparte hubiese hecho un plan de eficiencia en el mundo de la salud, de eficiencia, de ajuste, de eficiencia, lo que hablábamos recién.
0: Sí.
1: Pero no en ningún caso meterlo en la misma política de recortes de todo el Estado, porque sabemos que es una área crítica que históricamente siempre está con problemas de financiamiento.
0: Diputado, ¿qué espera el próximo lunes 1 de junio? Es la primera cuenta pública del presidente. ¿Cuáles son las expectativas? ¿Tiene expectativas de que, no sé, se dé algún tipo de anuncio? Porque la discusión más bien se ha centrado en todo lo que ha sido esta mega reforma, el plan de gobierno, si existe o no existe plan de seguridad, las salidas de las dos que batió récord, de las dos ministras, pero generalmente para las cuentas públicas se abre un nuevo capítulo en la discusión política. ¿Cuáles son sus expectativas?
1: A ver, yo quiero ser muy, muy objetivo en esto. Según mi punto de vista, las cuentas públicas que realmente tienen ese carácter de cuenta pública son las del tercer año y mejor aún las del cuarto año, porque finalmente en la última estoy diciendo qué hice, qué no hice, este era mi plan, lo pude cumplir, no lo pude cumplir. La primera cuenta pública tiene un componente prácticamente de un 80% del gobierno anterior.
0: Sí, claro, porque pero hay mucha expectativa de anuncios.
1: A eso iba. El 80% tiene que ver con el gobierno anterior. Estoy hablando de la primera cuenta.
0: Sí.
1: De la tercera ya es distinto. Pero esta es que usted me está preguntando por este lunes. Sí. ¿No? Va a haber unos 70-80% de balance de cómo se encontró el Estado dentro de estos 4 años salientes del gobierno del presidente Boric, por ejemplo. Y ahí debieran venir muchos detalles, caso Codelco, el estado de la finanza en general, una serie de cosas que sería muy importante saberla en esta instancia. Y de ahí viene otra parte de la cuenta, donde se tiene que hablar, creo yo, de los planes en el corto, mediano y largo plazo. Porque justamente es la cuenta, la de este año, es la que marca toda la carta de navegación de los 4 años. Y así, la cuenta del presidente Piñera en su primer gobierno, me acuerdo que su primer 21 de mayo, porque en ese tiempo era 21 de mayo, en su primer 21 de mayo señaló un gran plan, porque yo estaba en deporte, entonces un gran plan de desarrollo de deporte, con 30 polideportivos, me acuerdo, con estadios, qué sé yo. Y al cuarto año, cuando él salió, ahí estaban los 30 polideportivos, los estadios casi todos entregados, entre eso el de La Serena, que fue al año siguiente, medio año siguiente. Bueno, entonces es fácil después de fiscalizar qué se cumplió, cómo no se cumplió. Y en este uno, yo creo que lo que correspondería, donde sí hay que estar muy atento, es que cuál es el plan, qué se propone, al primer año, al cierre de este año, el segundo, tercero y cuarto año, para por nosotros ver si podemos coincidir, si hay algo que falta, si hay algo que se va a poder cumplir, si hay algo que es de más largo plazo. Y eso va a tener que ser propuesto, desarrollado y detallado claramente para que todos entendamos cuál es la propuesta, cuál es el plan que tiene el gobierno presidente Cárdenas.
0: Correcto. Muy bien, diputado, agradecerle su buena disposición para conversar con Radio Guayacán y, por supuesto, para la cuenta pública también vamos a querer tomar un contacto para saber, bueno, su evaluación, la bajada de esa primera presentación a la Nación de parte del presidente. Muchas gracias.
1: Ningún problema, ahí vamos a estar a disposición, usted ahí coordinamos y ahí estamos contactando con todos nuestros auditores de Radio Guayacán.
0: Muchas gracias. Chao, chao. Marco Antonio Sulantay, diputado de nuestra región de Coquimbo, conversando a esta hora. Son las 6 de la tarde con 36 minutos. Nos vamos a nuestra primera pausa y volvemos.

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6: Son las 18 horas y 38 minutos.
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estamos ya de vuelta y aún continúan las repercusiones por las salidas de las ministras Mara Cedini de Gobierno y la ministra Steinert, Trinidad Steinert, de Seguridad, ante la crítica de la oposición, incluso también de parte del oficialismo, de no tener o no contar con un plan de seguridad, cuando se entendía, por supuesto, que durante la campaña era uno de los caballitos de batalla que el actual presidente tenía como urgencias y había lo había presentado de esa manera, las emergencias en seguridad. Bueno, Evelyn Matthei ha estado saliendo cada vez más en entrevistas en medios de comunicación y particularmente ha sido bien crítica, hay que decirlo, bien crítica de ciertas medidas o actuaciones del gobierno. Hace unos días atrás salió a criticar el tema de la exención de las contribuciones para las personas mayores, y eso lo señalaba ella con la experiencia de ser alcaldesa de Providencia en su momento, respecto de el desfinanciamiento con el que iba a quedar el Fondo Común Municipal, que, como a esta altura ya sabemos, favorece en mucho mayor medida a los municipios más pequeños, algunos que dependen casi en un 100% de estos fondos. Hay una propuesta meterle, digamos, o inyectarle recursos en esta mega reforma por parte del gobierno, pero que no serían los mismos recursos que se estarían dejando de percibir por el pago de contribuciones. Se estima que más o menos son 200 millones de pesos, pero el gobierno está señalando que sería o estaría inyectando alrededor de un 70-80% de esos recursos. Bueno, Matthei ahora salió a hablar sobre el tema de la seguridad y particularmente sobre la salida de Trinidad Steinert del ministerio. Lanzó duras críticas a la gestión de gobierno en esta materia. Evelyn Matthei apuntó directamente al paso de Trinidad Steinert por este ministerio. En una entrevista que concedió a Las Últimas Noticias, la exalcaldesa de Providencia cuestionó la decisión de haber puesto a una exfiscal al frente de la cartera y sostuvo que el cargo requiere capacidades distintas a las de la persecución penal. Y dijo: "No entiendo por qué alguien pensó que un fiscal poseía el conocimiento y capacidades para ser ministro de Seguridad". Y agregó que la persecución penal es importantísima, pero está en manos de la Fiscalía. El Ministerio de Seguridad tiene otras responsabilidades. Algo que también se le hizo saber y se le criticó bastante a la ministra por intentar hacerse de un triunfo en materia de seguridad por las detenciones ocurridas en Temucuicui. Y que el mismo fiscal nacional salió a rebatirle. Esto les dijo, o le mandó a decir de alguna manera: "Oiga, ministra, esto fue una acción que llevó adelante la fiscalía, no ordenada ni por el gobierno ni supervisada por el gobierno". Pero bueno, la ex candidata presidencial de la UDI sostuvo además que siempre defendió que dicha cartera debía ser encabezada por un perfil técnico ligado a la gestión y coordinación de sistemas. "Siempre dije que ese ministerio debía estar a cargo de un ingeniero". Según explicó, el principal desafío en seguridad pasa por integrar plataformas, inteligencia y mecanismos de vigilancia actualmente dispersos entre distintas instituciones. Dijo: "Son muchísimos sistemas que trabajan en paralelo y lo que se debe lograr es la integración de todos ellos". Y también abordó la demora del Ejecutivo en presentar un plan de seguridad. Polémica que finalmente terminó golpeando políticamente al gobierno y derivó en la salida de Trinidad Steinert. En esta línea aseguró Matthei que, tras quedar fuera de la carrera presidencial, parte de su equipo intentó colaborar con La Moneda. Antes de la segunda vuelta presidencial y tras la salida de esa contienda, el encargado de nuestro programa de seguridad se puso a disposición del equipo del actual presidente para compartir nuestras ideas. Sin embargo, afirmó que de
la oficina, perdón, desde el equipo del Ejecutivo, nunca existió interés en revisar el documento. Nadie se dio el trabajo siquiera de leerlo, dijo Evelyn Matthei. Y sostuvo que la propuesta sigue disponible y manifestó disposición a colaborar si el gobierno así lo requiere. Poniendo ahí en manos del gobierno el determinar finalmente si es que toma o no las propuestas que ella había trabajado para su candidatura. Y en la misma línea, hoy por hoy es ministro de Seguridad Martín Arrau, que fue nombrado tras la salida de Trinidad Steiner en el Ministerio de Seguridad, ha marcado una serie de acciones después de este cambio. Y a Raúl comentarles que llega a la cartera con ventajas respecto de lo que fue la ex ministra Steiner, pero también con varios desafíos por delante, especialmente en torno a la tarea de recomponer la gestión y percepción ciudadana de uno de los ministerios clave para este gobierno. Recordamos también que después de la presentación que hizo Trinidad Steiner en la Cámara de Diputados, donde la verdad en términos de forma no se entendió mucho y también quedó claro que no había un plan de seguridad, y posteriormente dio una entrevista a un medio nacional señalando de que ella no sabía de la urgencia o de la exigencia que le estaban poniendo sobre la mesa para tener un plan propiamente tal. Bueno, eso obviamente tiene que haber gatillado finalmente después de una mala evaluación respecto de lo que muchas encuestas señalaban, de que no confiaban o no sabían o no creían que el gobierno tuviera un plan efectivamente de seguridad elaborado para ser presentado a la ciudadanía. Bueno, para algunos, su experiencia política y la cercanía con el presidente Kass son parte de sus mejores capitales para llegar a este cargo, pero también tendrá que sortear el hecho de que no tiene experiencia en el área y que deberá diferenciarse de la gestión de los 2 meses de Steiner. Esa ha sido parte de las señales que ha dado en estos poquitos días que lleva a cargo del Ministerio de Seguridad, buscando un despliegue intenso con los primeros pasos de una estrategia que busca reacomodar el relato de la emergencia. Bien, las actividades comenzaron que tuvo el nuevo ministro de Seguridad cuando Arrau se reunió con los subsecretarios Ana Victoria Quintana, de Prevención del Delito, y Andrés Joanet, de Seguridad Pública, en las oficinas de Teatinos 220. Más tarde fue el turno de altos mandos de las policías, gendarmería, y quienes llegaron hasta el Ministerio de Seguridad para reunirse con Arrau. ¿Cuál fue el foco de estos encuentros? Señalaron los altos mandos, fue recibir lineamientos de Arrau en materia de seguridad, pero a la vez conocer el estado de cada una de las instituciones. Y además se coordinaron reuniones periódicas para abordar temáticas en particular. Tanto el general de Carabineros, Marcelo Araya, el director de la PDI, Eduardo Serna, y el director de Gendarmería, Rubén Pérez, valoraron este encuentro calificándolo como productivo. Y también Arrau se tomó el tiempo de volver a sus oficinas del Ministerio de Obras Públicas para despedirse de los funcionarios. Ha tenido una intensa, como les señalábamos, una intensa agenda el nuevo ministro de Seguridad, y entendemos que a esta altura debía estar poniendo un poco la máquina precisamente para poder presentar un avance relevante en materia de seguridad, puesto que el próximo 1 de junio el presidente José Antonio Kass da su primera cuenta pública, que claro, como sabemos, tiene que hacer una revisión de lo que fue el estado de la gestión del gobierno anterior, pero lo que también se esperaría en términos de anuncios sería efectivamente el presentar ya un plan elaborado con presupuestos, con una carta Gantt proyectada en estos 4 años, etcétera, en esta misma cuenta pública. Así que debe tener una agenda bastante intensa por estos días, considerando que está quedando un poco más de una semana para esta cuenta pública del presidente José Antonio Kass.
Con esta información nos vamos a nuestra siguiente pausa. Son las 7 de la tarde y regresamos en breve.

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6: Son las 19 horas en punto.
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0: Estamos de regreso, 7:05. Estamos haciendo columna de opinión en esta jornada de cierre de semana, bastante extraña con este interferiado, algunos sándwiches que están celebrando estar relajadito y no tener que levantarse temprano durante esta jornada, pero con mucha información, con muchas noticias. El proyecto de plan de reconstrucción, esta mega reforma del gobierno ha ido avanzando y también tuvimos el primer cambio de gabinete a solo 69 días del inicio del gobierno encabezado por José Antonio Kast. Bueno, de eso y más vamos a conversar con Matías Rifo, presidente regional del Frente Amplio. ¿Cómo estás, Matías?
1: Muy bien, Paola. Muchas gracias. Yo muy contento de poder estar acá junto a ustedes y también aprovechando mi interferiado, ¿también? Mi sándwich, sí, en el Colegio Hicimos Recuperación, así que yo muy contento.
0: Muy bien, no tener que levantarse tan temprano. Maravilloso. Oiga, ya descansadito entonces durante la jornada, ¿qué te ha parecido esta semana? Ha estado muy intensa, ¿eh? Muy intensa, muy movida. Bueno, el gobierno en general nos ha acostumbrado a mucha información, ¿no? Pero particularmente, a ver, partamos por... la verdad es algo que puede llegar a ser breve en términos de discusión, porque ya se dio la primera salida de un cambio de gabinete. De Mara Cedini y Trinidad Steiner. Algunos decían de que ya era algo que se venía viendo ya de algo seguro. Solamente, de hecho, algunos me mencionaron, era cuándo solamente. Claro. ¿Cómo viste tú este primer anuncio de cambio de gabinete?
1: Sí, mira, yo te diría, Paola, que no solo es un cambio por las personas, que ciertamente pudieron haberlo hecho mejor, se veían debilidades bien críticas, sino que además existía una debilidad en cuanto a dos cosas que son fundamentales. Primero, en materia de seguridad, para un gobierno que llega al poder con la banderita de la seguridad, con el estandarte, de nuevo, con esta sensación que se genera la ciudadanía de que se va a acabar con la delincuencia cuando asuma el gobierno, de que van a haber, un cambio radical en cómo se trata la materia de seguridad, y que no lo vimos. Efectivamente, hay una materia crítica que no se cumplió y develó derechamente, tanto en el Congreso como en entrevistas radiales, que no había un proyecto, no había un plan detrás, ¿cierto?, para poder tratar una materia tan relevante como la seguridad. Y lo segundo, en el caso de vocería, es una cuestión fundamental que puedan explicar este tipo de reformas que están haciendo a la ciudadanía y cómo realmente les beneficia. A nuestro criterio les afecta a la mayoría de la población. Es una cuestión que tampoco se logró, no se pudo hacer. Por lo tanto, claro, tú lo decías, es una cuestión que se venía hablando ya hace mucho tiempo. Yo creo, y aquí me permito hacer el análisis, que en buena hora se hace. Yo no voy a criticar por el hecho de haberlo realizado. Creo que en buena hora se hace. Porque así permite que ambas carteras puedan reformular, y creo que le hace bien a Chile también, ¿no? Que los ministerios puedan funcionar de buena manera. Creo, sí, Paola, sí, que sí. No solamente hay un error de ejecución, sino también hay un error de diseño, ¿no? Y lo dijimos cuando conversamos acerca del nombramiento de gabinete, ¿no? Hay un error de diseño. Hay falta de experiencia política, hay falta de gestión, hay falta de el pensar el Estado. Hay mucha de esta gente que rechaza el Estado y que lo ve poco menos como una forma de gasto de dinero, siendo que en verdad ahí lo que existe es inversión en mejorar la calidad de vida de las personas, y eso no lo entienden. Y cuando hay una cuestión paradigmática de diferencia, es muy difícil hacer ese cambio.
0: Pero eso tiene que ver con las personas que ha nombrado, porque el ex fiscal Gajardo también fue bastante crítico al señalar de que no puede echarle completamente la culpa o que es injusto echarle la culpa a Trinidad Steiner por no tener un plan de seguridad, cuando el presidente, como bien tú señalabas, en su campaña señalaba que él tenía plan para todo, para emergencias de seguridad, emergencias de economía, emergencias de inmigración. Entonces, él dijo, el ex fiscal Gajardo, de que el problema no era el equipo, que era el capitán, haciendo un símil entre un partido de fútbol, porque si tú sacas a alguien los 10 primeros minutos del partido es porque hiciste una estrategia que no está funcionando. Entonces, ¿compartes ese...?
1: Sin duda, Sin duda, aquí hay un problema no solo en la forma, no solo en quienes asumieron finalmente estos puestos, sino que tiene que ver fundamentalmente con, en una materia tan importante como seguridad, que insisto, fue una de las cuestiones que más se ilusionó a la ciudadanía de que iba a haber un cambio, de que se iban a solucionar estas cosas, de que venían con un plan de seguridad para poder desde el día uno poder instalar esta cuestión distinta. ¿Dónde está el plan de seguridad? La misma ministra asumió que no tenían plan de seguridad. Y eso no es culpa de Trinidad Steiner. Es culpa del gobierno, es culpa del presidente José Antonio Kast, es culpa de su oficina, ¿no? Que tenían antes de asumir la OPE. ¿Dónde estaban los asesores? ¿Dónde estaban los asesores haciendo un plan de seguridad? Y eso también nos lleva a la improvisación que están teniendo hoy, pero a la improvisación también del nombramiento de la ministra Steiner. Estuvimos mucho tiempo sin saber quién iba a ser la ministra de Seguridad. Estuvimos tiempo pensando que iba a ser el senador Carter, que iba a renunciar al Senado para poder asumir en seguridad. Por lo tanto, esta improvisación que se ve tanto en el nombramiento en un primer momento como en la improvisación que se vio durante la gestión de la ministra, es muy difícil que cambie. Es el gobierno el que no tiene un plan de seguridad. Es el gobierno el que no sabe cómo hacer las cosas. Es el gobierno el que dijo que iba a cambiar completamente las cosas y no lo está pudiendo lograr. Y ahí, por cierto, que hubieron promesas. Eso no son hipérboles, no son metáforas. Son promesas hacia la ciudadanía. Se ocupó además el miedo como herramienta política. Por lo tanto, hay alguien que se tiene que hacer cargo de eso. Y es sin duda el gobierno. Y es, en consecuencia, el presidente José Antonio Kast, quien tiene que hacerse responsable de esas promesas y también de esa expectativa que generó la ciudadanía.
0: ¿Y cómo ves con respecto a la creación de estos biministerios? O sea, el nombramiento de biministros. No se ha creado un biministerio, una corrección ahí, obviamente. El biministro del Interior y CGGOV. El ministro de Transporte y Obras Públicas. Y allá teníamos el biministro de Economía y Minería. Ya tenemos tres biministros. ¿Hacia dónde te da una señal? ¿Cómo puede leerse esto también? Una puede decirse en una explicación como simple o básica, decir, a lo mejor no tienen equipo, no tienen persona. O que esto es una primera señal para lo que quiere hacer el José Antonio Kast, que no es, digamos, no es amigo de un Estado grande, sino más bien que busca reducir. ¿Es una señal, crees tú?
1: No, yo creo que no es una señal. Si fuera una señal, se hubiera hecho desde el primer comienzo. Y además, si fuera una señal, esto tendría un plan y una estrategia. Y aquí hay una falta de plan y una falta de estrategia. El cambio de gabinete no demuestra, como dijo la diputada Carpentier, que aquí lo hicieron por exitosa, que por exitosa la están sacando. Que por hacer bien la pega.
0: Curioso.
1: Curioso a lo menos, ¿no? Sí. Todos sabemos por qué salieron. Y no salen, insisto, solo en lo personal. Yo también quería hacer un punto. La responsabilidad no solo es de la ministra Steiner, no solo es de la ministra Cedini. Es una responsabilidad del gobierno. Me parece muy curioso, además, que hayan puesto como carne de cañón a estas dos ministras. Porque el gobierno no hizo absolutamente nada por ayudar a la ministra Steiner y a la ministra Cedini. Las pusieron como carne de cañón, las vendieron frente a la prensa. Permitieron que se transformaran en memes, Paola. Y eso fue una cuestión que el gobierno permitió. Y lo permitió al no darle herramientas, y lo permitió al no ponerle equipos de apoyo, y lo permitió al poner ministras en cargos que se había hecho con elocuencia, y con gran elocuencia, y se había hecho con sobre expectativas, sobre cargos tan relevantes como seguridad. Eso es poner de carne de cañón a las ministras. Y eso también es una mala jugada que hizo el gobierno con sus colaboradoras. Entonces, creo que esto no es que están haciendo biministerios para ahorrar dinero, porque en la práctica no está ocurriendo eso. No están haciendo biministerios para hacer un orden de, como decía la ex alcaldesa Matei, ordenar los sistemas que no están funcionando de forma conectada. No, nada de eso. Aquí es improvisación. Y aquí lo que está ocurriendo es que no tienen planes claros y por eso están improvisando. A mí lo que me preocupa, Paola, si te soy sincero, no solo es la configuración en términos formales de quiénes son las autoridades. Tiene que ver con el fondo, y el fondo son los planes. ¿Qué van a hacer en materia de seguridad? ¿Qué van a hacer en materia de comunicarle a la ciudadanía lo que realmente importa? ¿Qué van a hacer en ciencia? Paola, a mí me preocupó. Yo pensé que también iba a salir la ministra de Ciencias, Jimena Lincolao.
0: Sí, de hecho se ha mencionado bastante después de la salida de Steiner y Cedini. Se ha mencionado bastante en redes sociales, por lo menos, qué pasa con la evaluación, porque la verdad ha tenido varias salidas comunicacionales poco agraciadas, digamos, de alguna manera, la ministra Lincolao.
1: Pero de nuevo, eso no tiene que ver solo con la ministra del Incolao. Eso tiene que ver con un gobierno que no cree en la ciencia. Mm. Eso tiene que ver con un ministerio que no cree en la investigación académica. Eso tiene que ver con un gobierno que no cree en que a partir del conocimiento se mejora la calidad de vida de las personas. En que lo que uno hace, las políticas públicas tienen que tener un fundamento, tienen que tener evidencia. Que hay que hacer estudios para poder aplicar políticas públicas. Que aquí no se puede hacer una reducción en temas tan relevantes como innovación y conocimiento. Sin

0: evitar enfermedades, pandemias, si no tenemos gente que pueda dedicarse a la investigación de ello. Y eso tiene que ver, insisto, cómo el gobierno ve esto, y una debilidad estructural y una debilidad mayor. Yo creo que el principal problema de este gobierno es, uno, la falta de conducción, y segundo, la falta de planes concretos para mejorar la calidad de las personas.
1: Con respecto al proyecto de ley, Matías, ya fue aprobado durante esta semana en general, y se han ido también aprobando algunas indicaciones, se han ido revisando por parte del Congreso, en la Cámara particular. Varios han señalado, la misma presidenta del Partido Socialista, la senadora Paulina Bogdanovich, de que aquí busca el gobierno pasar la planadora. El mismo presidente de la DC también señalaba la misma de que había pasado la planadora. Porque durante esta discusión el gobierno no se abrió en ningún momento para cambiar aspectos relevantes de la propuesta de las más de 40 medidas que tiene. Entonces, ¿cuál es la expectativa? ¿Cómo ves usted? Porque en la Cámara tenían una disposición más en desventaja respecto de el Senado. ¿Qué esperarías tú que ocurriera en esta pasada ya en la discusión del Senado?
0: Paula, yo lo que espero del Senado es que pueda existir una... que puedan tomar en consideración elementos que no solamente estamos diciendo desde la oposición. Hay mismo alcaldes y alcaldesas de oficialismo. El alcalde Luxic en Huechuraba, el alcalde Alessandri, la alcaldesa no eran buena. Dijo en una entrevista que ella iba a tener que recortar, dejar de hacer cosas para los vecinos, para poder sostener esa disminución. Le preocupaba a la alcaldesa Norambuena, a la alcaldesa La Serena, que es de Renovación Nacional, no es precisamente de izquierda, ¿no? Uh-huh. Es oficialista, hizo campaña con el presidente Kast. Dijo que le preocupaba, por ejemplo, el programa Masama, que es el programa de las personas mayores y su salud, ¿no? Y su vida también activa. Por lo tanto, yo lo que espero del Senado es que pueda escuchar estas distintas opiniones. Y espero del gobierno que pueda tener apertura. Tengo la esperanza todavía de que en el Senado se puedan incorporar elementos fundamentales para que este proyecto no vaya solamente en beneficio de los que más tienen, no vaya en beneficio de los súper ricos, sino que además tenga en consideración la vida y el mejoramiento de la calidad de vida de las personas de la mayoría de los chilenos. Cuando nosotros hablamos del súper rico y algunos tratan de, en el fondo, hacer una burla de esto, ¿no?
1: Es que dicen que desde la izquierda lo usan como una caricatura.
0: Eso. No, aquí se refieren al 0,1% más rico de la población. A esas personas se refieren. No nos referimos a la gente que está acá de pie, que anda en locomoción pública. No se refiere a la gente que usa los hospitales. No se refiere a la gente que tiene a su hija e hijo en educación pública. No se refiere a ninguno de ellos. Se refiere a el 0,1% más rico de la población de Chile. Y a ellos, el gobierno. Y esta cuestión es inexplicable, Paula. Que en la misma semana que el gobierno le recorta presupuesto en materia de salud, en materia de educación, en materia, por ejemplo, de los programas de adulto mayor, esté bajándole los impuestos a los más ricos. O sea, el Estado tiene menos recursos y, en consecuencia, esos recursos se los quita a la ciudadanía, a la mayoría de la ciudadanía. Entonces, eso es una cuestión bien, bien preocupante. Yo lo que espero de esta mega reforma es que puedan incluirse algunas de las indicaciones que nosotros hemos propuesto. Por ejemplo, la rebaja del impuesto, lo ha dicho nuestra presidenta nacional, Constanza Martínez. La rebaja del impuesto corporativo del 27 al 23% favorece principalmente a las grandes empresas. La invariabilidad tributaria, por ejemplo, por 25 años, lo que está haciendo es amarrar las futuras decisiones en materia económica. Por 25 años. Los recortes están afectando, ya lo decíamos, materia de salud, materia de educación, a los municipios. Está afectando transversalmente la vida de las personas. Por lo tanto, yo espero que puedan tener en consideración aquello las y los senadores, ¿no? Yo le pido a nuestros tres senadores que lo tengan en consideración.
1: De parte de Frente Amplio, en el Senado hay apertura a negociar. Hay que reiterarlo y decirlo por su nombre. El gobierno no ha tenido ninguna apertura a negociar, ni tampoco a incluir las propuestas de diferentes, incluso desde sus propios parlamentarios. Fue la Paulina Núñez, la senadora y presidenta del Senado, quien le dijo, separe las aguas, vea el tema de reconstrucción por un lado, que es más fácil, y otros temas también para poder avanzar más rápido. Pero tampoco le ha hecho caso al FMI, tampoco le ha hecho caso al Consejo de Fiscal Autónomo, tampoco le ha hecho caso a la Corte Suprema con respecto al tema de los tribunales ambientales. Entonces, ¿Son reales las expectativas que se puedan dar, crees tú, en el Senado? ¿Ustedes estarían dispuestos, como Frente Amplio, a, no sé, pues, a negociar, si de 27 a 23 mucho, no sé, bajar a 25?

0: Ciertamente, ciertamente. Pero además, te quiero plantear una cuestión más estructural. El gobierno está utilizando a las víctimas del sur y del paraíso para pasar una reforma tributaria de contrabando. Y aquí, en más de 250 páginas de proyecto de ley, solo 9 se refieren directamente a la reconstrucción. Nosotros le pedimos exactamente lo mismo que la senadora Núñez. Separen esas 9 páginas y tienen el voto del Frente Amplio en la Cámara de Diputadas y Diputados y en el Senado mañana mismo. Y el proyecto se aprueba en tiempo récord. Y estoy seguro que con unanimidad. ¿Por qué no hacen eso? Porque necesitan a las víctimas del sur y de Valparaíso para poder pasar, insisto, de contrabando una reforma tributaria que lo que hace, como decíamos, es disminuir entre el 27 al 23% en el impuesto corporativo, por ejemplo. Nosotros estamos disponibles en el Senado a poder llegar a acuerdos, ¿no? Es una cuestión que evidentemente, no solo como Frente Amplio, estoy seguro que como oposición en su conjunto. Nosotros estamos trabajando permanentemente con el Partido Socialista, con el Partido Comunista, con todos los partidos, el Partido por la Democracia también que tiene representación en el Senado, con todos y todos los senadores y senadores, también con la Democracia Cristiana, y están disponibles a llegar con una propuesta. Pero aquí tenemos que hablar del fondo, aquí tenemos que hablar de el método en que se utilizan para mejorar la calidad de vida de las personas. Ese es nuestro foco. Y si el gobierno, a través del ministro García Romero, está disponible para dar esa conversación, ciertamente que nuestras senadoras y nuestros senadores están disponibles.
1: Lo que pasa es que, y para ser como bien directo, el gobierno ha señalado, y el mismo presidente lo ha dicho, que es un gobierno que escucha. Pero al parecer solamente llega hasta eso. Escuchar, porque también en el último encuentro que tuvieron con los alcaldes, y además para algunos no fue muy bueno que lo hiciera de esa manera, porque separó un encuentro primero con los alcaldes oficialistas y otro con los alcaldes de oposición. Salieron bastante molestos sin ninguna respuesta clara por parte del gobierno, ni tampoco apertura, por ejemplo, a focalizar el tema de la exención de las contribuciones para las personas mayores, que le afecta al Fondo Común Municipal. Y a eso a cientos y cientos, o la mayoría de las comunas, principalmente acá en nuestra región de Coquimbo, las más pequeñas, ¿no?, que dependen en su mayoría del Fondo Común Municipal. Entonces, la apertura parece que hasta el momento, o se la estaría jugando el todo por el todo el gobierno en ese sentido. Entonces, me refiero yo a, ¿realmente hay expectativas de que en el Senado sea distinto?
0: ¿Tú te imaginabas, Paula, que yo invite a todos los periodistas de la región a una conferencia de prensa y yo hable 5 horas y no lo deje hacer absolutamente ni una pregunta? Eso no es una voluntad de diálogo. Y eso es lo que ocurrió, por ejemplo, en la reunión con la alcaldesa y alcalde. 5 horas en que habló el presidente de la República, en que hablaron los ministros y ministras, en que le dio una que otra palabra a la alcaldesa y alcalde, pero no hubo ninguna escucha, no hubo un intercambio de opinión. Uno lo que esperaría del gobierno. Y esto, hay que decirlo, el ministro García Romero tiene voluntad para escuchar, pero que no la tiene el ministro Quiroz, que no está disponible a escuchar a los parlamentarios y las parlamentarias, o escuchar a la ciudadanía. Lo único que parece que escuchan es los intereses de los grandes empresarios. De nuevo, no de todos los empresarios. Aquí si hay alguien que me está escuchando en estos momentos y tiene su pyme, tiene su carrito comida, tiene sus colectivos, tiene una que otra micro, tiene algún negocio, le cuento. No es a usted a que le va a llegar el beneficio. No es a usted que le va a llegar la rebaja tributaria. No es a usted que le va a llegar esos beneficios de la reforma encubierta de contrabando del ministro Quiroz. Entonces, pero sí le va a llegar y sí le va a afectar la reducción de presupuesto en materia de salud, porque va a tener menos recursos en los hospitales y en los centros salud familiar. Lo decíamos, más de 1.900 millones de pesos en el caso de La Serena. Más de 1.400 millones de pesos en el caso del hospital de Coquimbo. ¿A quién cree que le va a afectar eso? A quienes se atienden ahí, que no son los dueños de las empresas, de las grandes empresas. Entonces, aquí, de nuevo, esa voluntad de diálogo, que puede ocurrir o no en el Senado, está mandatada por el capricho de un ministro de Hacienda que lo que busca es beneficiar a los mismos que beneficiaron sus planes de colusión. Exactamente lo mismo. No sé quién esperaba una cosa distinta. Y aquí, quienes votaron por el gobierno también tienen que hacer la autocrítica. Esto estaba dicho. Esto no es una hipérbole, esto no es una metáfora. Ellos dijeron lo que iban a hacer. Y lo que iban a hacer y su plan de reconstrucción económica es bajarle los impuestos a los que más tienen. Y su plan de reconstrucción económica es hacer que las familias paguen el costo de las crisis. Solo te agrego un punto. Se hace una comparación estos días que me parece muy interesante. Es muy conocida una entrevista de José Piñera, quien decía que para el año 2020, si no me equivoco, iban a recibir el 100% del sueldo en pensiones.
1: Sí.
0: A propósito de la implementación.
1: Que era un Mercedes.
0: Que era un Mercedes, que solamente le faltaba echarle benzina. ¿Ah? Pero además decía en esta entrevista de los años 80, 70, 80, que para esta época ya estaríamos sobre el 100% de nuestro sueldo. ¿Qué dijo el ministro Quirós? Que para el año 2050 íbamos a ver los beneficios de esto. Señoras y señores, necesitamos hoy soluciones. Hoy nuestras vecinas y vecinos están haciendo filas más largas en los consultorios. Hoy nuestras vecinas y vecinos están haciendo filas más largas en las bencineras cuando hay promociones de descuento, porque le subieron la bencina casi 400 pesos. Hoy necesitamos respuesta y parece que hay un ministro no solo indolente, no solo que no le importa, sino que además busca descaradamente favorecer a los que más tienen. Eso me parece impresentable.
1: Matías, la gente que te pueda estar escuchando y puede decir, oye, ¿y ustedes por qué no lo hicieron en el gobierno anterior? O, si tanto critican, ¿qué propuestas tienen? Es una pregunta válida que se pueden hacer nuestros auditores, ¿no?
0: Súper válida. Por eso, sobre la propuesta de reforma tributaria, que es realmente esto, se hicieron indicaciones. Al menos 10 indicaciones se hicieron en conjunto con toda la oposición y se hicieron varias más por cada uno de los partidos separados. Pero yo quiero ser bien claro en esto. Uno puede ser consciente de la percepción que hubo sobre el gobierno anterior. Uh-huh. Uno puede ser consciente sobre los errores que cometió el gobierno anterior. Pero no puede poner en debate que el royalty minero, un proyecto que se aprobó en el gobierno del presidente Boric, hoy, por ejemplo, en la comuna de Andacoy aumentó casi en un 50% su presupuesto. Y el que les permite, por ejemplo, en algunas comunas comprar camiones de basura. Y es lo que les permite, les va a permitir... Mientras el gobierno de Kast hace recortes en salud, en educación, en materia social, el royalty minero impulsado por el presidente Gabriel Boric es el que va a permitir cubrir esos hoyos que están generando los municipios.
1: Bueno, la alcaldesa lo decía.
0: Eso dijo la alcaldesa de Lambuena, por ejemplo. Una cosa concreta. Y hay quienes proponían eliminar el royalty minero. ¿Cómo se explica eso? Una cosa concreta. Nosotros nos tuvimos que subir a... la máquina legislativa en materia de seguridad. Más de 66, casi 70 leyes salieron en materia de seguridad. Con apoyo transversal. Izquierda, derecha, centro, todos. Y eso fue un gobierno que lideró el presidente Gabriel Boric. Que lideraron los ministros de las Express. Entonces, y de nuevo, puedo seguir avanzando. Por ejemplo, en materia de salud, el copago cero. Hoy la gente que se atiende en sistema público no paga por su atención. Y es evidente que hay problemas. No todo es perfecto. A mí me encantaría que no hubiera listas de espera. Y para eso hay que trabajar. Pero a un sistema, por ejemplo en materia de salud, en el que se necesita reducir las listas de espera, no le puedes quitar presupuesto. Se atiende, más del 75% de las personas se atienden en el sistema público, con menos del 50% de presupuesto. Tú no puedes quitarle presupuesto a un sistema público si es que ya tienes en crisis ese sistema de salud. Entonces me parece que es bien inexplicable. Y no hay ninguna persona que tenga dos dedos de frente que pueda explicarse esto, ¿no? Que mientras la gente necesita apoyo, por ejemplo, en materia de salud, se reduzcan los presupuestos de esta forma. Me parece bien impresentable. Y nosotros, lo que yo sí le puedo decir a la ciudadanía, es que no vamos a quedarnos callados ante este tipo de propuestas que lo que buscan es generar más desigualdad. Vamos a trabajar por presentar proyectos de leyes que vayan en beneficio de la ciudadanía. No solamente somos espectadores y somos críticos, sino que además tiramos pala. Y en ese tirar pala significa hacer proyectos de ley que puedan mejorar la calidad de vida de las personas. Yo tengo la conversación permanente con nuestra diputada Carolina Tello. Ella además es jefa de bancada del Frente Amplio, por lo tanto ha liderado mucho estos procesos. Y yo converso permanentemente con ella sobre lo que se está proponiendo, ¿no? Y creo que la conversación que ustedes tengan también con ella pueden profundizar en eso, ¿no?
1: Sí. Solamente porque consultarte, porque particularmente tú eres profesor y me Así gustaría es. Saber, porque hemos hablado sobre el tema de la salud y esto es una preocupación transversal con respecto al tema de los recortes. Pero en materia de educación, también se vienen recortes importantes en el ministerio. ¿Cómo ves esta situación? Porque se ha intentado, yo sé que puede haber sido muy buena voluntad de parte de diferentes gobiernos, pero todavía cuesta lograr una buena calidad de la educación pública, sí. que que reciban los niños, entonces avanzar en ese sentido. Pero ahora con los recortes, con esta tacha de la eficiencia en el gasto, ¿cómo crees que se puede afectar? ¿Qué pasa en los colegios municipales o fiscales? Paola,
0: va a ser brutal, te lo aseguro. Yo conversaba en mi reunión de apoderados del mes de mayo, con mi apoderado y le decía, por favor, díganle a sus estudiantes, que a sus hijas e hijos, que almuercen acá. Porque ellos, para algunos de sus compañeros, es la única comida que tienen. Uh-huh. Las tres comidas que le dan en el colegio. Le dan desayuno, le dan almuerzo, le dan colación de salida en la tarde. Para algunos son la única colación que tienen. Utilícenla, aprovechenla bien. Y compartíamos con la apoderada la preocupación que eso genera. Cuando ellas ven en la televisión que les van a quitar, por ejemplo, que van a reducir el presupuesto en materia de eso, que el presidente de la República dice que los niños llevan un sándwich, que por lo tanto, ¿para qué van a tener almuerzo si tienen sándwich? Que le llevan de la casa.
1: Que bueno, ese almuerzo se pierde.
0: Bueno, hay niños que no pueden. Hay niños que no pueden llevar un sándwich. Entonces, creo que eso es una cosa que a los apoderados le preocupa. Yo te cuento, Paula, este año a nuestras niñas y niños les llegó un kit de útiles escolares. Le llegó una mochila. A los niños y niñas de séptimo básico les llega un computador con internet. Esos son avances que hemos tenido durante años, que se ha buscado avanzar en materia de equidad en la educación pública. Qué alegría me dio ver llegar a esos kits. Que mis niños tengan cartulinas, colas frías, lápices, cuadernos. Obvio que las mamás y papás tienen miedo de que ahí haya una reducción de presupuesto. De que la reducción de presupuesto vaya en los alimentos, de que vaya en los útiles escolares, de que vaya en las cuentas que hay que pagar. La cantidad de plata que se paga, por ejemplo, en agua. Esa es el recorte. ¿Dónde más van a hacer los recortes?
1: ¿Y el reemplazo de profesores, por ejemplo?
0: No se puede hacer reemplazo de profesores, Paola, si faltan profesores. Hay colegios que tienen déficit de profesor. ¿Cómo va a bajar ahí presupuesto? ¿Quiénes le van a hacer clases a las niñas y a los niños? Ya hay colegios, te cuento, donde no hay profesores de cierta asignatura. Eso pasa, sobre todo en la ruralidad. ¿Qué van a hacer en ese caso? ¿Van a seguir recortando? No, no se puede. ¿Dónde van a recortar? Van a recortar, por ejemplo, en las becas de educación superior. Eso al menos es la propuesta que están trabajando para el año 2027. Yo no digo que se esté haciendo ahora. Es la propuesta para el año 2027 que están trabajando. Por ejemplo, la beca vocación de profesor, que le permite a cualquier estudiante sobre un cierto puntaje bien exigente en la prueba de admisión escolar, tenga su beca y estudie de forma gratuita para ser profesor o profesora y después tenga que devolver al menos 3 años en educación pública. Esa es una cuestión que le ha permitido a miles de jóvenes poder estudiar una carrera como es pedagogía y poder después dar a cambio el trabajo en la educación pública. ¿No es eso una cuestión que le hace bien a Chile? Yo creo que sí. Es eso lo que se está proponiendo sacar en esta famosa oficio que salió a partir del Ministerio de Educación. Entonces, en educación es una cuestión que estamos bien preocupados. Yo te diría, hoy hubo una manifestación también a partir de los estudiantes secundarios y universitarios. Entiendo que los movimientos también en el mundo de los profesores y profesoras también es bien preocupante. Pasa una cuestión, por ejemplo, con los asistentes de aula, que muchos de ellos se especializan en neurodivergencia. Hoy en una sociedad que necesita mayor profundización en eso, que necesitamos más apoyo. Nosotros en las escuelas necesitamos más especialistas en materias de neurodivergencia o en materia de necesidades educativas especiales. Y por cierto que ahí se requiere apoyo. Y nos da miedo que gente que propone hacer recortes en materia de salud toque esas cosas. Con los niños no. Con el futuro y con el presente de Chile no. Creo que esas son cosas y son límites muy, muy claros, Paola.
1: Muy sensibles también muy sensible, para la población, como lo de salud.
0: Y Paola, además del tema de la educación pública, que ciertamente tenemos desafíos. Por ejemplo, la admisión. Para eso se necesitan más recursos. Los grandes problemas de la educación pública son por la falta de recursos. Se necesitan más recursos. Y ahí uno puede hacer también la autocrítica. Nosotros fuimos gobierno. Quizás hubieron que hacer más esfuerzo en materia de educación. Pero lo que no se puede hacer es retroceder. A nosotros nos pegó una tremenda pega, que era la reactivación educativa, que se pudo hacer con gran éxito, pero se necesitan más recursos, y eso yo creo que es una cuestión muy, muy fundante.
1: Matías Rifo, presidente regional del Frente Amplio, conversando a esta hora en Columna de Opinión. Muchas gracias, Matías, que tengas un buen fin de semana.
0: Paola, yo me despido, te agradezco mucho este espacio y solamente le quiero mandar un último mensaje a las y los vecinos de la región de Coquimbo. Nosotros a veces, sobre todo los congresistas, de vez en cuando se exaltan cuando se trata esta materia. Y con justa razón, porque están tratando temas súper sensibles. Lo hablábamos en materia de educación, en materia de salud, en materia de transporte público. Por ejemplo, Arica va a quedar sin transporte público. Eso es son preocupaciones que finalmente son las preocupaciones de los vecinos. Yo le quiero hablar directamente a las vecinas y vecinos de la región de Coquimbo. Cuando a usted le van a hacer una reducción, cuando se plantea hacer una reducción de los impuestos para los más ricos, el 0,1% de la población más rica de este país, y se plantea en consecuencia bajar presupuesto en las materias sensibles que ya hemos conversado, quienes se van a ver afectados de esto son directamente las vecinas y vecinos de a pie. Sí. Son las vecinas y los vecinos de nuestras 15 comunas. Son los municipios los que se van a ver afectados. Son sus beneficios sociales los que se van a ver afectados. Y los que se van a ver beneficiados son los más ricos de este país. Creo que eso dice mucho, ¿no? Que en la misma semana que se legisla bajarle los impuestos a los más ricos, también quieran bajarle los beneficios a la gente. Creo que eso habla mucho. Y es un gobierno que tiene erradas sus preocupaciones, que tiene que hacer un giro del timón. Nosotros queremos que hagan el cambio de timón. Y estamos disponibles para poder hacer eso. Por lo tanto, yo solamente decirle a la de los vecinos que se informen, que estén bien pendientes de la discusión pública, bien pendientes del debate público, porque a veces la política le aburre.
1: Sí, estamos
0: pero
1: de acuerdo.
0: Es la vida de las personas. Ahí se trata la vida de las personas, Paula. Muchas gracias.
1: Nosotros ya nos estamos despidiendo, 7:38 de la tarde, agradeciendo su sintonía, deseándoles que tengan un muy buen descanso y ya nos reencontramos la próxima semana. Junto a Kevin Araya, los acompañamos con buena música. Que estén muy bien.

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